0: con todos hermanados. Y ojalá también sigamos haciendo eso con los hermanos, ahora sí que más cerquita de aquí, de nuestra casa, los de nuestra colonia, los de nuestra parroquia, pero pues también en oración con nuestros hermanos católicos y cristianos en Nigeria, en Siria, en Medio Oriente, en Ucrania, en Israel, en Palestina. En Palestina están las iglesias católicas. También hacen misa y bombardeando y cayendo bombas, y los sacerdotes y religiosas en Palestina y en Israel, pues siguen dando misa, siguen funcionando.
1: Wow. La ordenación de un mártir en tierra paceña. Un caso sobresaliente es el de San Pedro de Jesús Maldonado.
2: El Santo Rosario de hoy sábado, 3 de octubre. Misterios gozosos. Por la señal de la Santa Cruz, de nuestros enemigos, líbranos, Señor, Dios nuestro, en el nombre del Padre, del Hijo y del Espíritu Santo. Amén. Abre, Señor, mis labios, y mi boca proclamará tu alabanza. Señor mío Jesucristo, Dios y hombre verdadero, Creador y Redentor mío, por ser tú quien eres y porque te amo sobre todas las cosas, me pesa de todo corazón haberte ofendido. Quiero y propongo firmemente confesarme a su tiempo. Ofrezco mi vida, obras y trabajos en satisfacción de mis pecados, y confío en que tu bondad y misericordia infinita me los perdonarás, y me darás la gracia para no volverte a ofender. Amén. Ven, Espíritu Santo, llena los corazones de tus fieles y enciende en ellos el fuego de tu amor. Envía tu Espíritu y renovarás la faz de la tierra. En este momento oramos por todas las personas que hoy no tienen que comer, por las familias que pasan hambre, por los niños que se duermen con el estómago vacío, por quienes viven en la calle, por los adultos mayores que están solos y por quienes, aunque necesitan ayuda, sienten vergüenza de pedirla. Pidamos también por quienes pueden compartir sus alimentos y por las personas que trabajan para llevar comida a los más necesitados. Que Dios toque nuestros corazones y nos enseñe a mirar al prójimo con amor y generosidad. Primer misterio: la encarnación del Hijo de Dios. El ángel le dijo: «No temas, María, porque has encontrado gracia ante Dios. Concebirás en tu vientre y darás a luz un hijo y le pondrás por nombre Jesús». Padre nuestro que estás en el cielo, santificado sea tu nombre. Venga a nosotros tu reino. Hágase tu voluntad en la tierra como en el cielo. Danos hoy nuestro pan de cada día. Perdona nuestras ofensas, como también nosotros perdonamos a los que nos ofenden. No nos dejes caer en la tentación y líbranos del mal. Amén. Dios te salve María, llena eres de gracia. El Señor es contigo, bendita tú eres entre todas las mujeres y bendito es el fruto de tu vientre Jesús. Santa María, Madre de Dios, ruega por nosotros pecadores, ahora y en la hora de nuestra muerte. Amén. Dios te salve María, llena eres de gracia. El Señor es contigo, bendita tú eres entre todas las mujeres, y bendito es el fruto de tu vientre Jesús. Santa María, Madre de Dios, ruega por nosotros pecadores, ahora y en la hora de nuestra muerte. Amén. Dios te salve María, llena eres de gracia. El Señor es contigo, bendita tú eres entre todas las mujeres, y bendito es el fruto de tu vientre Jesús. Santa María, Madre de Dios, ruega por nosotros pecadores, ahora y en la hora de nuestra muerte. Amén. Dios te salve María, llena eres de gracia. El Señor es contigo, bendita tú eres entre todas las mujeres, y bendito es el fruto de tu vientre Jesús. Santa María, Madre de Dios, ruega por nosotros pecadores, ahora y en la hora de nuestra muerte. Amén. Dios te salve María, llena eres de gracia. El Señor es contigo, bendita tú eres entre todas las mujeres, y bendito es el fruto de tu vientre, Jesús. Santa María, Madre de Dios, ruega por nosotros, pecadores, ahora y en la hora de nuestra muerte. Amén. Dios te salve María, llena eres de gracia. El Señor es contigo, bendita tú eres entre todas las mujeres, y bendito es el fruto de tu vientre, Jesús. Santa María, Madre de Dios, ruega por nosotros, pecadores, ahora y en la hora de nuestra muerte. Amén. Dios te salve María, llena eres de gracia. El Señor es contigo, bendita tú eres entre todas las mujeres, y bendito es el fruto de tu vientre, Jesús. Santa María, Madre de Dios, ruega por nosotros, pecadores, ahora y en la hora de nuestra muerte. Amén. Dios te salve María, llena eres de gracia. El Señor es contigo, bendita tú eres entre todas las mujeres, y bendito es el fruto de tu vientre, Jesús. Santa María, Madre de Dios, ruega por nosotros, pecadores, ahora y en la hora de nuestra muerte. Amén. Dios te salve María, llena eres de gracia. El Señor es contigo, bendita tú eres entre todas las mujeres, y bendito es el fruto de tu vientre, Jesús. Santa María, Madre de Dios, ruega por nosotros, pecadores, ahora y en la hora de nuestra muerte. Amén. Dios te salve María, llena eres de gracia. El Señor es contigo, bendita tú eres entre todas las mujeres, y bendito es el fruto de tu vientre, Jesús. Santa María, Madre de Dios, ruega por nosotros, pecadores, ahora y en la hora de nuestra muerte. Amén.
3: Gloria al Padre, al Hijo y al Espíritu Santo, como era en el principio, ahora y siempre, por los siglos de los siglos. Amén.
2: María, Madre de Gracia y Madre de Misericordia, en la vida y en la muerte, ampáranos, Gran Señora.
3: Oh Jesús mío, perdona nuestros pecados, líbranos del fuego del infierno, lleva al cielo a todas las almas y socorre especialmente a las más necesitadas de tu misericordia. Amén. Segundo misterio, la visitación de María a su prima Santa Isabel. Y saludó a Isabel, que le dijo: Bienaventurada la que ha creído, porque lo que le ha dicho el Señor se cumplirá.
2: Padre nuestro que estás en el cielo, santificado sea tu nombre. Venga a nosotros tu reino. Hágase tu voluntad en la tierra como en el cielo. Danos hoy nuestro pan de cada día. Perdona nuestras ofensas, como también nosotros perdonamos a los que nos ofenden.
3: No nos dejes caer en la tentación y líbranos del mal. Amén.
2: Dios te salve María, llena eres de gracia. El Señor es contigo, bendita tú eres entre todas las mujeres, y bendito es el fruto de tu vientre, Jesús. Santa María, Madre de Dios, ruega por nosotros, pecadores, ahora y en la hora de nuestra muerte. Amén. Dios te salve María, llena eres de gracia. El Señor es contigo, bendita tú eres entre todas las mujeres, y bendito es el fruto de tu vientre, Jesús. Santa María, Madre de Dios, ruega por nosotros, pecadores, ahora y en la hora de nuestra muerte. Amén. Dios te salve María, llena eres de gracia. El Señor es contigo, bendita tú eres entre todas las mujeres, y bendito es el fruto de tu vientre, Jesús. Santa María, Madre de Dios, ruega por nosotros, pecadores, ahora y en la hora de nuestra muerte. Amén. Dios te salve María, llena eres de gracia. El Señor es contigo, bendita tú eres entre todas las mujeres, y bendito es el fruto de tu vientre, Jesús. Santa María, Madre de Dios, ruega por nosotros, pecadores, ahora y en la hora de nuestra muerte. Amén. Dios te salve María, llena eres de gracia. El Señor es contigo, bendita tú eres entre todas las mujeres, y bendito es el fruto de tu vientre, Jesús. Santa María, Madre de Dios, ruega por nosotros, pecadores, ahora y en la hora de nuestra muerte. Amén. Dios te salve María, llena eres de gracia. El Señor es contigo, bendita tú eres entre todas las mujeres, y bendito es el fruto de tu vientre, Jesús. Santa María, Madre de Dios, ruega por nosotros, pecadores, ahora y en la hora de nuestra muerte. Amén. Dios te salve María, llena eres de gracia. El Señor es contigo, bendita tú eres entre todas las mujeres, y bendito es el fruto de tu vientre Jesús. Santa María, Madre de Dios, ruega por nosotros pecadores, ahora y en la hora de nuestra muerte. Amén. Dios te salve María, llena eres de gracia. El Señor es contigo, bendita tú eres entre todas las mujeres, y bendito es el fruto de tu vientre Jesús. Santa María, Madre de Dios, ruega por nosotros pecadores, ahora y en la hora de nuestra muerte. Amén. Dios te salve María, llena eres de gracia. El Señor es contigo, bendita tú eres entre todas las mujeres, y bendito es el fruto de tu vientre Jesús. Santa María, Madre de Dios, ruega por nosotros pecadores, ahora y en la hora de nuestra muerte. Amén. Dios te salve María, llena eres de gracia. El Señor es contigo, bendita tú eres entre todas las mujeres, y bendito es el fruto de tu vientre Jesús. Santa María, Madre de Dios, ruega por nosotros pecadores, ahora y en la hora de nuestra muerte. Amén.
4: Gloria al Padre, al Hijo y al Espíritu Santo, como era en el principio, ahora y siempre, por los siglos de los siglos. Amén.
2: María, Madre de Gracia y Madre de Misericordia, en la vida y en la muerte, ampáranos, Gran Señora.
3: Oh Jesús mío, perdona nuestros pecados, líbranos del fuego del infierno, lleva al cielo a todas las almas y socorre especialmente a las más necesitadas de tu misericordia. Amén.
4: Tercer misterio, el nacimiento del Hijo de Dios en Belén. Y dio a luz a su hijo primogénito, lo envolvió en pañales y lo recostó en un pesebre, porque no había sitio para ellos en la posada.
2: Padre nuestro que estás en el cielo, santificado sea tu nombre. Venga a nosotros tu reino. Hágase tu voluntad en la tierra como en el cielo. Danos hoy nuestro pan de cada día. Perdona nuestras ofensas, como también nosotros perdonamos a los que nos ofenden.
4: No nos dejes caer en la tentación y líbranos del mal. Amén.
2: Dios te salve María, llena eres de gracia. El Señor es contigo, bendita tú eres entre todas las mujeres y bendito es el fruto de tu vientre Jesús. Santa María, Madre de Dios, ruega por nosotros pecadores, ahora y en la hora de nuestra muerte. Amén. Dios te salve María, llena eres de gracia. El Señor es contigo, bendita tú eres entre todas las mujeres, y bendito es el fruto de tu vientre Jesús. Santa María, Madre de Dios, ruega por nosotros pecadores, ahora y en la hora de nuestra muerte. Amén. Dios te salve María, llena eres de gracia. El Señor es contigo, bendita tú eres entre todas las mujeres, y bendito es el fruto de tu vientre Jesús. Santa María, Madre de Dios, ruega por nosotros pecadores, ahora y en la hora de nuestra muerte. Amén. Dios te salve María, llena eres de gracia. El Señor es contigo, bendita tú eres entre todas las mujeres, y bendito es el fruto de tu vientre Jesús. Santa María, Madre de Dios, ruega por nosotros pecadores, ahora y en la hora de nuestra muerte. Amén. Dios te salve María, llena eres de gracia. El Señor es contigo, bendita tú eres entre todas las mujeres, y bendito es el fruto de tu vientre Jesús. Santa María, Madre de Dios, ruega por nosotros pecadores, ahora y en la hora de nuestra muerte. Amén. Dios te salve María, llena eres de gracia. El Señor es contigo, bendita tú eres entre todas las mujeres, y bendito es el fruto de tu vientre Jesús. Santa María, Madre de Dios, ruega por nosotros pecadores, ahora y en la hora de nuestra muerte. Amén. Dios te salve María, llena eres de gracia. El Señor es contigo, bendita tú eres entre todas las mujeres, y bendito es el fruto de tu vientre Jesús. Santa María, Madre de Dios, ruega por nosotros pecadores, ahora y en la hora de nuestra muerte. Amén. Dios te salve María, llena eres de gracia. El Señor es contigo, bendita tú eres entre todas las mujeres, y bendito es el fruto de tu vientre, Jesús. Santa María, Madre de Dios, ruega por nosotros, pecadores, ahora y en la hora de nuestra muerte. Amén. Dios te salve María, llena eres de gracia. El Señor es contigo, bendita tú eres entre todas las mujeres, y bendito es el fruto de tu vientre, Jesús. Santa María, Madre de Dios, ruega por nosotros, pecadores, ahora y en la hora de nuestra muerte. Amén. Dios te salve María, llena eres de gracia. El Señor es contigo, bendita tú eres entre todas las mujeres, y bendito es el fruto de tu vientre, Jesús. Santa María, Madre de Dios, ruega por nosotros, pecadores, ahora y en la hora de nuestra muerte. Amén.
5: Gloria al Padre, al Hijo y al Espíritu Santo, como era en el principio, ahora y siempre, por los siglos de los siglos. Amén.
2: María, Madre de Gracia y Madre de Misericordia, en la vida y en la muerte, ampáranos, Gran Señora.
3: Oh Jesús mío, perdona nuestros pecados, líbranos del fuego del infierno, lleva al cielo a todas las almas y socorre especialmente a las más necesitadas de tu misericordia. Amén.
6: Cuarto misterio, la presentación del niño Jesús en el templo. Cuando se cumplieron los días de su purificación, según la ley de Moisés, lo llevaron a Jerusalén para presentarlo al Señor.
2: Padre nuestro que estás en el cielo, santificado sea tu nombre. Venga a nosotros tu reino. Hágase tu voluntad en la tierra como en el cielo. Danos hoy nuestro pan de cada día. Perdona nuestras ofensas, como también nosotros perdonamos a los que nos ofenden.
6: No nos dejes caer en la tentación y líbranos del mal. Amén.
2: Dios te salve María, llena eres de gracia. El Señor es contigo. Bendita tú eres entre todas las mujeres, y bendito es el fruto de tu vientre, Jesús. Santa María, Madre de Dios, ruega por nosotros, pecadores, ahora y en la hora de nuestra muerte. Amén. Dios te salve María, llena eres de gracia. El Señor es contigo, bendita tú eres entre todas las mujeres, y bendito es el fruto de tu vientre, Jesús. Santa María, Madre de Dios, ruega por nosotros, pecadores, ahora y en la hora de nuestra muerte. Amén. Dios te salve María, llena eres de gracia. El Señor es contigo, bendita tú eres entre todas las mujeres, y bendito es el fruto de tu vientre, Jesús. Santa María, Madre de Dios, ruega por nosotros, pecadores, ahora y en la hora de nuestra muerte. Amén. Dios te salve María, llena eres de gracia. El Señor es contigo, bendita tú eres entre todas las mujeres, y bendito es el fruto de tu vientre, Jesús. Santa María, Madre de Dios, ruega por nosotros, pecadores, ahora y en la hora de nuestra muerte. Amén. Dios te salve María, llena eres de gracia. El Señor es contigo, bendita tú eres entre todas las mujeres, y bendito es el fruto de tu vientre, Jesús. Santa María, Madre de Dios, ruega por nosotros, pecadores, ahora y en la hora de nuestra muerte. Amén. Dios te salve María, llena eres de gracia. El Señor es contigo, bendita tú eres entre todas las mujeres, y bendito es el fruto de tu vientre, Jesús. Santa María, Madre de Dios, ruega por nosotros, pecadores, ahora y en la hora de nuestra muerte. Amén. Dios te salve María, llena eres de gracia. El Señor es contigo, bendita tú eres entre todas las mujeres, y bendito es el fruto de tu vientre, Jesús. Santa María, Madre de Dios, ruega por nosotros, pecadores, ahora y en la hora de nuestra muerte. Amén. Dios te salve María, llena eres de gracia. El Señor es contigo, bendita tú eres entre todas las mujeres, y bendito es el fruto de tu vientre, Jesús. Santa María, Madre de Dios, ruega por nosotros, pecadores, ahora y en la hora de nuestra muerte. Amén. Dios te salve María, llena eres de gracia. El Señor es contigo, bendita tú eres entre todas las mujeres, y bendito es el fruto de tu vientre, Jesús. Santa María, Madre de Dios, ruega por nosotros, pecadores, ahora y en la hora de nuestra muerte. Amén.
7: Dios te salve María, llena eres de gracia. El Señor es contigo, bendita tú eres entre todas las mujeres, y bendito es el fruto de tu vientre, Jesús. Santa María, Madre de Dios, ruega por nosotros, pecadores, ahora y en la hora de nuestra muerte. Amén.
5: Gloria al Padre, al Hijo y al Espíritu Santo, como era en el principio, ahora y siempre, por los siglos de los siglos. Amén.
7: María, Madre de Gracia y Madre de Misericordia, en la vida y en la muerte, ampáranos, Gran Señora.
3: Oh Jesús mío, perdona nuestros pecados, líbranos del fuego del infierno, lleva al cielo a todas las almas y socorre especialmente a las más necesitadas de tu misericordia. Amén.
2: Quinto misterio: el niño perdido y hallado en el templo.
6: Y sucedió que a los 3 días lo encontraron en el templo, sentado en medio de los maestros, escuchándolos y haciéndoles preguntas.
7: Padre nuestro que estás en el cielo, santificado sea tu nombre. Venga a nosotros tu reino. Hágase tu voluntad en la tierra como en el cielo. Danos hoy nuestro pan de cada día. Perdona nuestras ofensas, como también nosotros perdonamos a los que nos ofenden.
6: No nos dejes caer en la tentación y líbranos del mal. Amén.
7: Dios te salve María, llena eres de gracia. El Señor es contigo, bendita tú eres entre todas las mujeres y bendito es el fruto de tu vientre, Jesús.
4: Santa María, Madre de Dios, ruega por nosotros, pecadores, ahora y en la hora de nuestra muerte. Amén.
7: Dios te salve María, llena eres de gracia. El Señor es contigo, bendita tú eres entre todas las mujeres, y bendito es el fruto de tu vientre, Jesús.
4: Santa María, Madre de Dios, ruega por nosotros, pecadores, ahora y en la hora de nuestra muerte. Amén.
7: Dios te salve María, llena eres de gracia. El Señor es contigo, bendita tú eres entre todas las mujeres, y bendito es el fruto de tu vientre, Jesús.
4: Santa María, Madre de Dios, ruega por nosotros, pecadores, ahora y en la hora de nuestra muerte. Amén.
7: Dios te salve María, llena eres de gracia. El Señor es contigo, bendita tú eres entre todas las mujeres, y bendito es el fruto de tu vientre, Jesús.
4: Santa María, Madre de Dios, ruega por nosotros, pecadores, ahora y en la hora de nuestra muerte. Amén.
7: Dios te salve María, llena eres de gracia. El Señor es contigo, bendita tú eres entre todas las mujeres, y bendito es el fruto de tu vientre, Jesús.
4: Santa María, Madre de Dios, ruega por nosotros, pecadores, ahora y en la hora de nuestra muerte. Amén.
7: Dios te salve María, llena eres de gracia. El Señor es contigo, bendita tú eres entre todas las mujeres, y bendito es el fruto de tu vientre, Jesús.
4: Santa María, Madre de Dios, ruega por nosotros, pecadores, ahora y en la hora de nuestra muerte. Amén.
7: Dios te salve María, llena eres de gracia. El Señor es contigo, bendita tú eres entre todas las mujeres, y bendito es el fruto de tu vientre, Jesús.
4: Santa María, Madre de Dios, ruega por nosotros, pecadores, ahora y en la hora de nuestra muerte. Amén.
7: Dios te salve María, llena eres de gracia. El Señor es contigo, bendita tú eres entre todas las mujeres, y bendito es el fruto de tu vientre, Jesús.
4: Santa María, Madre de Dios, ruega por nosotros, pecadores, ahora y en la hora de nuestra muerte. Amén.
7: Dios te salve María, llena eres de gracia. El Señor es contigo, bendita tú eres entre todas las mujeres, y bendito es el fruto de tu vientre, Jesús.
4: Santa María, Madre de Dios, ruega por nosotros, pecadores, ahora y en la hora de nuestra muerte. Amén.
7: Dios te salve María, llena eres de gracia. El Señor es contigo, bendita tú eres entre todas las mujeres, y bendito es el fruto de tu vientre, Jesús.
4: Santa María, Madre de Dios, ruega por nosotros, pecadores, ahora y en la hora de nuestra muerte. Amén.
5: Gloria al Padre, al Hijo y al Espíritu Santo, como era en el principio, ahora y siempre, por los siglos de los siglos. Amén.
3: María,
8: Madre de gracia y Madre de misericordia, en la vida y en la muerte, ampáranos, Gran Señora.
9: Oh Jesús mío, perdona nuestros pecados, líbranos del fuego del infierno, lleva al cielo a todas las almas y socorre especialmente a las más necesitadas de tu misericordia. Amén.
10: Oh soberano santuario, sagrario del Verbo Eterno, libra Virgen del infierno a los que rezamos tu santo rosario. Emperatriz poderosa de los mortales consuelo, ábrenos Virgen el cielo con una muerte dichosa. Danos pureza de alma, tú que eres tan poderosa.
11: Padre nuestro que estás en el cielo, santificado sea tu nombre. Venga a nosotros tu reino. Hágase tu voluntad en la tierra como en el cielo. Danos hoy nuestro pan de cada día. Perdona nuestras ofensas, como también nosotros perdonamos a los que nos ofenden.
12: No nos dejes caer en la tentación y líbranos del mal. Amén.
13: Dios te salve, María Santísima, hija de Dios Padre, Virgen purísima y castísima, antes del parto, en tus manos encomendamos nuestra fe para que la alumbres. Llena eres de gracia, el Señor es contigo. Bendita tú eres entre todas las mujeres, y bendito es el fruto de tu vientre, Jesús.
14: Santa María, Madre de Dios, ruega por nosotros pecadores, ahora y en la hora de nuestra muerte. Amén.
15: Dios te salve María Santísima, Madre de Dios Hijo, Virgen purísima y castísima en el parto, en tus manos encomendamos nuestra esperanza para que la alientes.
16: Llena eres de gracia, el Señor es contigo. Bendita tú eres entre todas las mujeres, y bendito es el fruto de tu vientre, Jesús.
14: Santa María, Madre de Dios, ruega por nosotros pecadores, ahora y en la hora de nuestra muerte. Amén.
17: Dios te salve, María Santísima, esposa del Espíritu Santo, Virgen purísima y castísima después del parto, en tus manos encomendamos nuestra caridad, para que la inflames.
18: Llena eres de gracia, el Señor es contigo.
19: Bendita tú eres entre todas las mujeres, y bendito es el fruto de tu vientre, Jesús.
14: Santa María, Madre de Dios, ruega por nosotros pecadores, ahora y en la hora de nuestra muerte. Amén.
20: Dios te salve, María Santísima, templo, trono y sagrario de la Santísima Trinidad, Virgen concebida sin la culpa original.
21: Dios te salve, Reina y Madre de Misericordia, vida, dulzura y esperanza nuestra.
22: Dios te salve, a ti clamamos los desterrados hijos de Eva.
23: A ti suspiramos, gimiendo y llorando en este valle de lágrimas.
24: Ea pues, Señora abogada nuestra, vuelve a nosotros tus ojos misericordiosos, y después de este destierro, muéstranos a Jesús, fruto bendito de tu vientre.
25: Oh clemente, oh piadosa, oh dulce Virgen María, ruega por nosotros, Santa Madre de Dios, para que seamos dignos de alcanzar las promesas de nuestro Señor Jesucristo.
14: Amén. Señor, ten piedad.
26: Señor, ten piedad.
14: Cristo, ten piedad.
26: Cristo, ten piedad.
14: Señor, ten piedad.
26: Señor, ten piedad.
14: Cristo, óyenos.
26: Cristo, óyenos.
14: Cristo, escúchanos.
26: Cristo, escúchanos.
14: Dios Padre Celestial,
26: ten misericordia de nosotros.
14: Dios Hijo Redentor del mundo,
26: ten misericordia de nosotros.
14: Dios Espíritu Santo,
26: ten misericordia de nosotros.
14: Trinidad Santa, un solo Dios,
26: ten misericordia de nosotros.
14: Santa María,
26: ruega por nosotros.
14: Santa Madre de Dios,
26: ruega por nosotros.
14: Santa Virgen de las Vírgenes,
26: ruega por nosotros.
14: Madre de Cristo,
26: ruega por nosotros.
14: Madre de la Divina Gracia,
26: ruega por nosotros.
14: Madre Purísima,
26: ruega por nosotros.
14: Madre Castísima,
26: ruega por nosotros.
0: Madre virginal,
26: ruega por nosotros.
0: Madre sin corrupción,
26: ruega por nosotros.
0: Madre inmaculada,
26: ruega por nosotros.
0: Madre amable,
26: ruega por nosotros.
0: Madre admirable,
26: ruega por nosotros.
0: Madre del buen consejo,
26: ruega por nosotros.
0: Madre del Creador,
26: ruega por nosotros.
0: Madre del Salvador,
26: ruega por nosotros.
0: Madre de la Iglesia,
26: ruega por nosotros.
0: Virgen prudentísima,
26: ruega por nosotros.
0: Virgen digna de veneración,
26: ruega por nosotros.
0: Virgen digna de alabanza,
26: ruega por nosotros.
0: Virgen poderosa,
26: ruega por nosotros.
0: Virgen clemente,
26: ruega por nosotros.
0: Virgen fiel,
26: ruega por nosotros.
0: Espejo de justicia,
26: ruega por nosotros.
0: Trono de sabiduría,
26: ruega por nosotros.
0: Causa de nuestra alegría,
26: ruega por nosotros.
0: Vaso espiritual,
26: ruega por nosotros.
0: Vaso digno de honor,
26: ruega por nosotros.
0: Vaso insigne de devoción,
26: ruega por nosotros.
0: Rosa mística,
26: ruega por nosotros.
0: Torre de David,
26: ruega por nosotros.
0: Torre de marfil,
26: ruega por nosotros.
0: Casa de oro,
26: ruega por nosotros.
0: Arca de la Alianza,
26: ruega por nosotros.
0: Puerta del cielo,
26: ruega por nosotros.
0: Estrella de la mañana,
26: ruega por nosotros.
0: Salud de los enfermos,
26: ruega por nosotros.
0: Refugio de los pecadores,
26: ruega por nosotros.
0: Consuelo de los afligidos,
26: ruega por nosotros.
0: Auxilio de los cristianos,
26: ruega por nosotros.
0: Reina de los ángeles,
26: ruega por nosotros.
0: Reina de los patriarcas,
26: ruega por nosotros.
0: Reina de los profetas,
26: ruega por nosotros.
0: Reina de los apóstoles,
26: ruega por nosotros.
0: Reina de los mártires,
26: ruega por nosotros.
0: Reina de los confesores,
26: ruega por nosotros.
0: Reina de las vírgenes,
26: ruega por nosotros.
0: Reina de todos los santos,
26: ruega por nosotros.
0: Reina concebida sin pecado original,
26: ruega por nosotros.
0: Reina elevada al cielo,
26: ruega por nosotros.
0: Reina del Santo Rosario,
26: ruega por nosotros.
0: Reina de la familia,
26: ruega por nosotros.
0: Reina de la paz,
26: ruega por nosotros.
0: Cordero de Dios que quitas el pecado del mundo,
26: perdónanos, Señor.
0: Cordero de Dios que quitas el pecado del mundo,
26: escúchanos, Señor.
0: Cordero de Dios que quitas el pecado del mundo,
26: ten misericordia de nosotros.
0: Bajo tu amparo nos acogemos, Santa Madre de Dios. No desprecies nuestras súplicas que dirigimos ante nuestras necesidades. Antes bien, líbranos de todo peligro. Virgen gloriosa y bendita, ruega por nosotros, Santa Madre de Dios, para que seamos dignos de alcanzar las promesas y divinas gracias de nuestro Señor Jesucristo. Amén. Oh Dios, cuyo unigénito Hijo, con su vida, muerte y resurrección, nos alcanzó el premio de la vida eterna, concédenos a los que recordamos estos misterios del Santo Rosario, imitar lo que contienen y alcanzar lo que prometen por el mismo Jesucristo nuestro Señor. Amén. En el nombre del Padre, del Hijo y del Espíritu Santo. Amén. Señor Jesús, hoy nos acercamos a ti con el corazón conmovido. Queremos poner en tus manos a todas las personas que pasan hambre, a quienes no saben si tendrán alimento para esta noche y a quienes despiertan cada día con la preocupación de cómo conseguir algo para comer. Mira, Señor, a las familias que hacen lo posible para sacar adelante a sus hijos, pero cuyos recursos no alcanzan. Mira a las madres y a los padres que, aunque tienen hambre, prefieren guardar el poco alimento para sus pequeños. Mira a los niños que necesitan una comida caliente, una mesa segura y la tranquilidad de saber que no les faltará lo necesario. Acompaña también a quienes viven en la calle, a quienes no tienen un hogar donde descansar, ni una cocina para preparar sus alimentos. No permitas que se sientan olvidados, que encuentren manos dispuestas a ayudarles, palabras que les devuelvan la esperanza y personas que los traten con dignidad, respeto y cariño. Señor, acuérdate de los adultos mayores que viven solos y de quienes tienen alguna enfermedad o dificultad para conseguir alimentos. Acuérdate de las personas que han perdido su empleo, de quienes atraviesan momentos difíciles y de quienes tienen que elegir entre comprar comida, medicinas
1: o pagar un lugar donde vivir. Dales fortaleza para seguir adelante y abre caminos donde ahora parece que no los hay. Jesús, tú conoces el hambre del cuerpo y también el hambre del corazón. Sabes lo que significa necesitar ayuda y esperar que alguien se acerque. Por eso te pedimos que no permitas que la indiferencia cierre nuestros ojos. Enséñanos a reconocer tu rostro en cada persona que necesita alimento, compañía o consuelo. Danos un corazón generoso, Señor. Ayúdanos a compartir con alegría aquello que tenemos, aunque parezca poco. Que nunca pensemos que nuestra ayuda no vale, porque un plato de comida, una despensa, una invitación a la mesa o una palabra amable pueden ser una luz para quien está pasando por un momento muy oscuro. Bendice a quienes preparan y reparten alimentos, a quienes colaboran en comedores comunitarios, bancos de comida, parroquias y organizaciones de ayuda. Fortalece a los voluntarios y a todas las personas que en silencio ofrecen lo que pueden para aliviar el sufrimiento de los demás. Que su entrega dé fruto y que nunca les falte el ánimo para continuar. Te pedimos también por quienes tienen la responsabilidad de cuidar a las comunidades y atender a las personas más vulnerables. Inspírales decisiones justas, sensibilidad y compromiso. Que los recursos lleguen a quienes lo necesitan y que ninguna persona tenga que vivir sin lo indispensable para sostenerse. Señor, bendice los alimentos que llegan a nuestra mesa. Ayúdanos a recibirlos con gratitud y a no desperdiciarlos. Que al compartirlos, recordemos que son un regalo y que muchas personas desean tener aquello que a veces damos por hecho. Haz de nuestros hogares lugares donde siempre haya espacio para la solidaridad y el amor. Cuando alguien que vive con hambre se sienta sin fuerzas, sosténlo. Cuando sienta que nadie lo ve, hazle llegar una mano amiga. Cuando pierda la esperanza, recuérdale que su vida es valiosa y que tú permaneces a su lado. Y cuando nosotros podamos ayudar, muévenos a hacerlo pronto, con humildad y sin juzgar. Padre bueno, que a nadie le falte el pan de cada día. Danos la voluntad de trabajar unidos para que haya alimento, cuidado y dignidad para todos. Que aprendamos a compartir no solo lo que nos sobra, sino también un poco de nuestro tiempo y de nuestra atención y de nuestro cariño. Confiamos en ti, Señor, y ponemos en tus manos a cada persona que hoy tiene hambre. Acompáñala, protégela y llévale el alimento que necesita. Que tu amor llegue a través de quienes saben servir y que, poco a poco, podamos construir un mundo más compasivo, donde nadie tenga que enfrentar el hambre en la soledad. En el nombre del Padre, del Hijo y del Espíritu Santo. Amén. Gracias por acompañarme en esta oración. Que el Señor consuele a quienes hoy pasan necesidad, bendiga sus mesas y despierte en nosotros un corazón generoso para compartir. Llévate contigo esta intención y, si puedes, ofrece una ayuda concreta a alguien que la necesite. Que Dios te cuide, te llene de paz y bendiga a tu familia. Hasta la próxima oración, con mucho cariño.

0: Son las 6:38.
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Vamos a cantarle a Jesús. 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
2: Hola, ¿qué tal? Yo soy Arturo Vázquez, soy un abogado migratorio en El Paso, Texas. Les voy a hablar de la orden presidencial del 6 de agosto que instruye al Departamento de Estado y a CBP que cancele todo tipo de visas de papás y mamás que tuvieron hijos en Estados Unidos. No hay límite de tiempo hacia atrás y no importa que hayan pagado el parto. El 11 de agosto, ACLU le pidió al juez federal que se apellidara Laplante que aclarara si esta orden era constitucional. Yo espero que este juez tome una decisión antes de octubre, ordenando a CBP que pare de cancelar visas y al consulado americano en Juárez que pare de revocar las visas de papás y mamás que tuvieron hijos en Estados Unidos. El peligro que les sigue una visa es muy pequeñito. Entre Juárez y El Paso hay más de 300,000 cruces diarios y solamente 100 visas están cancelando. Aunque el riesgo sea mínimo, les sugiero que papás y mamás de hijos ciudadanos no vengan a Estados Unidos hasta que este juez Laplante haya tomado.
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2: Hola, he tomado una decisión.
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Muchísimas gracias por estar ahí conectados con nosotros. Les mandamos un saludo. Ay, Dios mío, santo, todopoderoso. ¿Por qué no les mando?

0: Dios mío, santo. Pero si de veras, hombre. Y luego les mando un saludo y luego ahí me dejan nomás en visto. Ponga a trabajar, señora Gloria, ponga a trabajar a esa muchacha ya, que haga algo bueno, positivo por la vida. Sí. Ay, ay, ay, ay, ay. Sí, a esa muchacha, qué quejosa, qué quejosa. La salvación.
1: Vámonos a las noticias, pero noticias con pilón. Aquí no decimos las noticias como todos. Aquí nosotros le ponemos un pilón.

¡Vámonos! Noticias. Noticias. Noticias con Piloto. Oye, mira, está curiosa esta noticia, pero pues vamos a sacarle un pilón. Vamos a decir. Un pilón. Saludos a los que se acaban de... Saludos a los que se acaban de despertar. Sí. Saludos. En la temprano nosotros mandando y algunos... Esa es vida y que no se acabe. Saludos. Ay, Dios mío santo. Oye, vámonos rápidamente. Dice un toro. Sí, un toro. Traía comezón. Se rascó contra un poste de luz. Y pues imagínate el toro rascándose en un poste de luz. Y rompió un transformador y dejó a 700 hogares sin luz. El animal se salvó de recibir una descarga de 11.000 voltios y tan solo recibió un golpe en la cabeza. Más de 700 hogares de una zona rural del Consejo Escocés de South Lanarkshire sufrieron la semana pasada un apagón luego de que un toro de una granja interrumpiera el suministro eléctrico mientras intentaba aliviar una picazón frotándose contra un poste de luz. Hazel Lofton, la dueña del animal, publicó un mensaje en un grupo local de Facebook para disculparse y explicar lo sucedido. Esta persona, Hazel Lofton, la dueña, dijo: Nuestro toro Ron, porque hasta eso lo bautizaron. Nuestro toro Ron quisiera disculparse con todos en Chapelton y Strohen por causar el corte de energía en más de 700 hogares. Tenía picazón en el trasero. Por eso se lo rascó contra el poste de electricidad y lo derribó la caja del transformador. El toro tiene suerte de estar vivo. Luego de haber evitado de algún modo los 11.000 voltios con un enorme chichón en la cabeza. Dice, creo que vamos a cambiarle el nombre por Sparky. Sparky dicen que significa chispeante allá en Suiza. El servicio técnico tardó cerca de 5 horas en arreglar el problema y a pesar de todos los inconvenientes, la granjera asegura que los lugareños se tomaron el asunto con humor. Bueno, pues entonces el toro Ron traía comezón y pues se rascó y dejó a 7.000 familias sin luz. Ustedes van a decir, bueno, ¿y el pilón? Pues hay que tener cuidado. Hay que tener cuidado porque... por querer darse un ratito de placer, porque pues ya ven que tiene comezón y se rasca uno. Por quererse dar un ratito de placer, usted sabe, puede afectar a las familias. Así es. Ya sabe a qué me refiero, ¿para qué quiere que sea tan explícito? No hay necesidad. Entonces tengamos cuidado con aquellas cosas que uno quiere hacer para tratar de aliviar cierto tipo de comezones. Cuidado con querer aliviar cierto tipo de comezones como el toro. No sea que afecte a una familia. Ahí están. Noticias con Pilón.

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1: Las frases del Facebook. Ustedes acumulan frases, ¿no? Bueno, ahí se las dejo para que. Dice esta frase: camina lento, pero nunca hacia atrás. Camina lento, pero nunca hacia atrás. Cuando ganes, no hables. Y cuando pierdas, tampoco. Cuando ganes, no hables. Y cuando pierdas, tampoco. Camina lento, pero nunca hacia atrás. A veces las cosas pequeñas ocupan el mayor espacio en tu corazón. Cuando se hacen con amor. A veces las cosas pequeñas ocupan el mayor espacio en tu corazón. Cuando esas cosas pequeñas se hacen con amor. Las cosas, los detalles. La mejor manera para que tengas pensamientos felices es contar las bendiciones de Dios en tu vida y no las cosas materiales. La mejor manera para tener pensamientos felices es ponerte a contar las bendiciones que Dios te ha dado y no las cosas materiales. Dice San Agustín, fe es creer lo que no ves. La recompensa es ver lo que crees. Así es la fe. Así trabaja Dios. Fe es creer lo que no ves. La recompensa es ver lo que crees. Cuando hablas mal de alguien, no defines a esa persona. Si hablas mal, no defines a esa persona. Defines quién eres tú. Recuerda que el corazón es un músculo. Y la felicidad, su gimnasio. Recuerda que el corazón es un músculo. Y la felicidad, su gimnasio. No hables mal de otra persona pensando que la defines. Porque al final, cuando tú hablas mal de otro, te defines tú. Chismoso, chismosa. Criticón, criticona.

De repente caemos en ese modo de víctima. Y así también las cosas en la vida. Si la nota musical dijese: una nota no hace una melodía. Sin una nota, la sinfonía no se escucharía chido. Si una palabra agarrara el modo de víctima y dijese: una palabra no puede hacer una página. Sin una palabra, a veces no se entiende muy bien. Si una piedra dijese: una piedra no puede levantar una pared, pues a veces esa piedra hace la diferencia y se puede caer la casa. Si una gota de agua dijese: una gota no puede formar un río, pues un río o un océano no es lo mismo sin esa gota de agua. Si el grano de trigo dijese: un grano no puede sembrar un campo, sin ese grano no habría cosecha. Si la persona dijese: un gesto de amor no puede salvar a la humanidad, nunca habría justicia, ni paz, ni dignidad, ni felicidad sobre la tierra. Ama y obra de verdad, pues solo el amor puede vencer al sufrimiento. El peso del amor que pones en el mundo, aunque tú no veas su fruto, da una nueva sangre en el cuerpo cansado de la humanidad. Porque así como la sinfonía necesita de cada nota, como el libro necesita de cada palabra, como la casa necesita de cada piedra, como la cosecha necesita de cada grano de trigo, la humanidad entera tiene necesidad de ti. Y allí donde estés, ya que eres único y por lo tanto eres irreemplazable, pon lo mejor de ti, porque la gente espera lo mejor de ti. La humanidad espera lo mejor de ti. Y sin lo mejor de ti, no podemos llegar a la

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1: Frases del Facebook. ¿Será que ya no está escuchando Juan 3:10? No sé si nos está escuchando Juan 3:10, pero si nos está escuchando, pues le mandamos un saludo. Ándele pues, gracias a los que están ahí conectados, escuchándonos. Díganos dónde nos escuchan. Estoy mirando ahí los mensajes, déjame ver. Mira nada más. Mira nada más. Hoy vámonos, unas frases del Facebook. He tenido a bien de ir buscando por lo menos 3 versículos diarios de la Biblia y los apunto por ahí. Como que eso también alienta. No, como que la palabra de Dios siempre alienta. Bueno, también nos hace reflexionar. Bueno, también nos orienta. Bueno, también nos sacude. La palabra de Dios es viva y eficaz, más penetrante que espada de doble filo. Penetra hasta lo más profundo. Eso es lo que estaba haciendo yo. Por lo menos 3 versículos de la Biblia estoy tomándolos todos los días para poder encontrar eso. Ay, Delfis, hasta Puebla. Ándale, vámonos con las frases, hombre. Ustedes nada más me están distrayendo. Vámonos a ver. Dice esta: el amor, para que sea auténtico, debe costarnos. El amor, para que sea auténtico, debe costarnos. ¿Esta frase de quién es? Dicen que es de la Madre Teresa. Santa Teresa de Calcuta. Santa Teresa. Araceli Pérez dice que está en Boston, Massachusetts. Oh my wow. Dice: amar no es solamente querer, es sobre todo comprender y sacrificarse. Amar no es solamente querer, es sobre todo comprender y sacrificarse. Les voy a platicar la historia de lo que son estas frases del Facebook. Entre Chana y Juana, un día y otro, de aquí para allá, buscando entre fulano y mengano, entre una página y otra, fui tomando estas frases y las fui acomodando y logré juntar una serie de páginas con estas frases. Por ejemplo, estas citas ocupan 31 páginas, imagínate. O sea, fue algún tiempo así como que, ay, esta frase me gusta, y la aguardé. Y entonces un día me di cuenta que ya tenía 31 páginas con estas frases. Y así, déjame ver cuántas son las otras, porque son varias. Y fíjate que, ay, me dolió tanto, porque ya tenía también muchas páginas acumuladas. Y ándale, que borro las páginas, porque no me di cuenta, pues ya a la mera hora. Tenía ya cuatro, mira, por ejemplo, la número dos, ¿cuántas páginas son tú? Déjame ver, 31 páginas, compiladas con puros pasajes, 31 páginas, esa es la número dos. La número tres, déjame ver cuántas páginas son, déjame aquí porque no me quiere aparecer. La número tres, la compilación número tres. La compilación número 3 ya sí son menos páginas. Son solamente 8 páginas. Pero pues ahorita, hasta el momento, de las frases que les he compartido, voy en la página 27. Página 27 y son 31 y la otra son 33. O sea, y he querido nuevamente retomar eso, pero ahora de citas bíblicas. Ahora quiero compilar frases de la palabra de Dios, expresiones o citas bíblicas, y por ahí ya estoy comenzando. Entonces todos los días estoy buscando de lo que me toca reflexionar o leer, agarrar tres versículos e irlos guardando, Entonces, pues ya ustedes dirán, ¿verdad? Ya, yo se los paso, ¿ya? Ya les dije esta: amar no es solamente querer, es sobre todo comprender y sacrificarse. ¿Tiene verdad o no tiene verdad esta frase? Ustedes me dirán. Bueno, ustedes dirán si sí o si no. Y ya si no, pues pues ustedes échenle. Hay que sacrificarnos todos los días y así comprender y sacrificar. Bueno, ahí la dejamos. Déjame marcar para la siguiente y ya se las comparto. Pero sí, échenle. Pienso que las frases y los momentos y la vida está hecha de experiencias, ¿a poco no? Y las frases también nos pueden dar esos momentos.
2: Si siempre le doy gracias a Dios.
1: Dice María Magdalena: la costumbre que tengo de borrar todo. Mira, María, tú, Magdalena, te voy a borrar ahorita para que se te quite.

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3: Todo el mundo tenía un mismo lenguaje e idénticas palabras. Al desplazarse la humanidad desde Oriente, hallaron una vega en el país de Senaar y allí se establecieron. Entonces se dijeron el uno al otro: vamos a fabricar ladrillos y a cocerlos al fuego. Así el ladrillo les servía de piedra y el betún de argamasa. Después dijeron: vamos a edificarnos una ciudad y una torre con la cúspide en el cielo, y hagámonos famosos por si nos desperdigamos por toda la faz de la tierra. Bajó el Señor a ver la ciudad y la torre que estaban edificando los humanos, y pensó el Señor: todos son un pueblo con un mismo lenguaje, y este es el comienzo de su obra. Ahora nada de cuanto se propongan les será imposible. Bajemos pues, y una vez allí, confundamos su lenguaje, de modo que no se entiendan entre sí. Y desde aquel punto los desperdigó el Señor por toda la faz de la tierra, y dejaron de edificar la ciudad. Por eso se la llamó Babel, porque allí embrolló el Señor el lenguaje de todo el mundo, y desde allí los desperdigó el Señor por toda la faz de la tierra. Este es el famoso relato de la Torre de Babel que encontramos en el capítulo 11 del libro del Génesis. Este relato en el que la humanidad comienza a sentirse demasiado, y en un acto de arrogancia pretenden construir una torre tan alta que llegue al cielo. Dios se da cuenta de su arrogancia y por esa razón es que decide separarlos, y la forma de separarlos es confundiendo sus lenguas, de allí que este lugar se conozca como Babel. Confusión, en hebreo se dice Babilú, de ahí el nombre Babel, y de hecho esta ciudad Babel eventualmente se convirtió en lo que conocemos como Babilonia. Un solo pueblo que es desperdigado por hablar lenguas distintas, y lenguas distintas que son habladas como consecuencia de la arrogancia de ese pueblo. A partir de este momento comienza en la historia la era de las naciones. La humanidad entera quedará dividida en naciones, naciones que cada cual hablará su propio idioma, naciones que no se entenderán entre sí. Esta separación de las naciones comenzará a reunificarse hasta Pentecostés, cuando los apóstoles iluminados por el Espíritu Santo comiencen a hablar lenguas distintas para así comunicar un mismo mensaje, un mensaje que una y hermane a la humanidad, el mensaje del Evangelio. Lo que sucedió en Pentecostés es precisamente la antítesis de lo que sucedió en Babel. Remontándonos a Babel, pues, tenemos a esta humanidad que, habiendo hablado un solo idioma, se desperdigó, hablando idiomas distintos, hablando lenguas distintas, ya no entendiéndose, como consecuencia de su arrogancia. ¿Qué sucede cuando una familia misma se convierte en un pequeño Babel? Una familia que bajo un mismo techo parece hablar el mismo idioma, pero que de pronto la arrogancia de uno, la soberbia de otro, el egoísmo de alguien más, comienzan a provocar que cada uno, aun viviendo bajo un mismo techo, comiencen a hablar lenguas distintas. Lenguas distintas que eventualmente terminan por separarlas, por dividirlas, por alejarlas. Y si te pones a ver, es lo que acaba sucediendo. Las familias unidas que acaban divididas se deben por fuerza a que ya no hablan el mismo idioma como consecuencia de la arrogancia, de la soberbia. En la historia del plan de Dios, lo que reunifica a estas naciones es un solo mensaje, el mensaje de la verdad y el mensaje de amor que es el Evangelio. Te decía que lo que sucede en Pentecostés, cuando los apóstoles comienzan a hablar lenguas distintas, en cada una de esas lenguas comunican el mismo mensaje, que es el mensaje del Evangelio. Y a través de ese mensaje del Evangelio, que es un mensaje de amor, de un amor que procede de Dios, es que los hombres pueden volver a unirse poco a poco, hasta que todos quedemos congregados en un solo rebaño sobre el cual reinará Cristo Jesús. A nivel doméstico sucede lo mismo. Si una familia se convierte en un Babel en el que los miembros de la familia se dividen porque cada uno termina hablando un idioma distinto y sin entenderse de los demás en razón de la soberbia, lo único que puede volver a unir a una familia es el lenguaje del amor. Y ese lenguaje del amor, en su expresión por excelencia, es precisamente el lenguaje del Evangelio. Si tu familia se ha convertido en un Babel, la única manera de reunificarse es hablando todos el lenguaje del Evangelio, que entre otras cosas es un lenguaje de perdón y de reconciliación, que a fin de cuentas es el lenguaje que habló Cristo Jesús. Soy Mauricio Pérez, estas son Semillas para la Vida.

Hoy vamos a ver en qué consiste el verdadero éxito. Mira, hace algunos años, en los Paralímpicos Infantiles de Sydney, 9 concursantes, todos con alguna discapacidad física o mental, se reunieron en la línea de salida para correr los 100 metros llanos. Al sonido del disparo, todos salieron, no tan ligeros, pero con gran entusiasmo por participar en la carrera, llegar a la meta y ganar. Todos, menos uno, que tropezó en el asfalto, dio 2 vueltas y empezó a llorar. Los otros 8 oyeron al niño llorar, disminuyeron la velocidad y regresaron hacia el lugar de partida. Una niña con síndrome de Down se agachó, le dio un beso en la herida y le dijo: "Eso te lo va a curar". Entonces los 9 se agarraron de las manos y juntos caminaron hasta la meta. Todos en el estadio se pusieron de pie, los aplausos duraron varios minutos. La gente que estuvo presente aún cuenta la historia. ¿Por qué? Porque dentro de nosotros sabemos una cosa: lo importante en esta vida, más allá de ganar solos, lo que vale es ayudar a ganar a los otros, aun cuando esto signifique tener que disminuir la velocidad o cambiar el rumbo. Pensemos ahora que una persona no solo tiene éxito porque le va bien en los negocios, en su profesión o saca 10 en la escuela. Lo que vale es saber compartir, como nos enseñan esos niños discapacitados. Hay que saber apreciar mucho a los amigos, a la familia y a los auténticos valores. Si no tenemos en cuenta eso, lo demás no tendrá valor por sí mismo, ya que nada tendrá sentido. Mira, una madre le daba estos consejos a su hijo: "Hijo mío, recordá siempre que el éxito no tiene que ver con lo que mucha gente se imagina. No se debe a los títulos nobles y académicos que tenés, ni a la sangre heredada o la escuela donde estudiaste. No se debe a las dimensiones de tu casa o a cuántos autos entran en tu garage. No se trata si sos jefe o subordinado, o si sos miembro prominente de clubes sociales. No tiene que ver con el poder que ejerces, o si sos un buen administrador o hablas lindo, si las luces te siguen cuando lo haces. No es la tecnología que empleás. No se debe a la ropa que usás, ni a los grabados que mandás a bordar en tu ropa, o si después de tu nombre pones las siglas deslumbrantes que definen tu estatus social. No se trata de si sos emprendedor, hablas varios idiomas, si sos atractivo, joven o viejo. No es acerca de cuántos te siguen, sino de cuántos realmente te aman. No es acerca de transmitir, sino de cuántos te creen. Si sos feliz o fingís estarlo. Se trata del equilibrio de la justicia que conduce al bien tener y al bien estar. Se trata de tu conciencia tranquila, tu dignidad invicta, del aliento que des a los que lo necesitan, de los favores que podés hacer y de tu deseo de ser mejor, no de tener más. En definitiva, como nos enseñaron esos niños discapacitados, se trata de tomarnos de la mano bien unidos, porque, como decía la Madre Teresa, Dios nos pide que amemos por encima del éxito, para lograr juntos las metas, ayudándonos siempre.

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Saludos a Reina Flores. Reina Flores dice que nos escucha en Houston, Texas. Ándele. Saludos a quién, Daniela y Analia. Que la abuelita las puso a trabajar y ella pues está pintándose las uñas la abuelita. Esa es viva y que no se acabe.

aventándosela. Grábenla en video, grábenla en video. Vaya, denunciar los derechos humanos. Encontré por ahí este artículo que dice, bueno, no es un artículo, es un, pues no sé cómo llamarlo. Dice, si bien los sistemas técnicos cambian con rapidez, los sistemas que rigen nuestra conducta social han evolucionado muy poco. Ah, pero la tecnología, nada más chécate qué celular tienes ahorita y qué celular tenías hace 10 años. Hace 10 años los celulares no eran como los que tenemos ahorita. Pero lo que no ha evolucionado es la conducta social. Ha evolucionado muy poco y obtenemos de la vida lo que queremos solo trabajando con los demás. Para conservar esa perspectiva, pues hay que tratar de establecer algo bueno en relación con el otro. Primero, ten presente que para tener un amigo hay que saberlo ser. Para tener un amigo hay que saberlo ser. Lo que más anhela una persona es sentirse necesitada. Lo que más anhela una persona es sentirse necesitada. Ayude a crear esa sensación a los demás. La mayor virtud es la bondad. No se puede amar a todas las personas, pero se puede ser bondadoso con todas. No trate de impresionar a los demás. Déjelos darse el gusto de impresionarlo a usted. Sea entusiasta. Nunca se ha logrado nada importante sin entusiasmo. Sea positivo. La gente positiva atrae a los demás. Mientras que la gente con actitud negativa genera rechazo. Y sí. Ay, ay, ay. Yo me estaba poniendo a evaluar mi postura y digo, sí. Así soy yo. Negativo, negativo. Negativo, pareja. Negativo. Sé influyente más en otros escuchando que hablando. De esa manera es mejor influir. Ten presente que el chisme rebaja más al chismoso que a la persona de quien éste habla. El chisme rebaja más al chismoso que a la persona de quien éste habla. Llama a las personas por su nombre. Eso nos agrada a todos. Llama, no le digas tú, pues este, pues aquella, pues ese que está ahí dice que no. Hay que comunicar alegría. Interésese genuinamente por los demás. Anímelos a hablar de sí mismo. ¿Cómo te fue? Platícame. Dime cómo te fue, ándale. ¿A poco sí? ¿Y cómo le hiciste? Eso casi no lo hacemos. Una sonrisa no cuesta nada. Pero eso sí, rinde notables dividendos y da muy buenos resultados. No solo hace que se sienta usted bien, sino que ayuda a los demás a sentirse mejor.
sea el primero en decir: hola, me alegro verte. Siga esta regla de oro. Trate a los demás de la misma forma que le gustaría a usted ser tratado. Así que, siguiendo estas reglas para tener un buen trato con los demás, puede ser que el día de mañana seas mejor que hoy. Que si se escucha un becerro a fondo, no. Lo que pasa es que aquí en la bodega esta donde estoy, en el cuchitril, cuando llueve se mete el agua. Y dijeron, para tener un buen trato con los demás, puede ser que el día de mañana seas mejor que hoy. Que si se escucha un becerro a fondo...

y dos botes para que se para que se detenga el agua, y entonces andan quién sabe qué poniendo ahí arriba, y pues por eso se escucha eso. Pues yo digo, pues es que las fuentes colgantes que tenía Salomón ya las tengo yo aquí.

Le dije al almendro, háblame de Dios. Y el almendro floreció. Dije al pobre, háblame de Dios. Y el pobre me ofreció su capa. Dije al sueño, háblame de Dios. Y el sueño se hizo realidad. Dije a un campesino, háblame de Dios. Y el campesino me enseñó a trabajar. Dije a la naturaleza, háblame de Dios. Y la naturaleza se cubrió de hermosura. Dije a un amigo, háblame de Dios. Y el amigo me enseñó a amar. Dije a un pequeño, háblame de Dios. Y el pequeño sonrió. Dije a un ruiseñor, háblame de Dios. Y el ruiseñor se puso a cantar. Dije a la fuente, háblame de Dios. Y el agua brotó. Dije a Jesús, háblame de Dios. Y Jesús rezó el Padre Nuestro. Y ese taladro, ¡ah! ¿Cómo hace ruido? Ya se cayó.

Esto ya se acabó, pero nos escuchamos en la próxima. Búscanos en las redes sociales como Modesto Lule. Que Dios te bendiga.

0: Son las 7:48.
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2: De Emmanuel Macron y con Europa como plato principal, se celebró un encuentro sobre las raíces cristianas del continente presidido por el Papa León. Esta cita llega un día después de una nueva derrota electoral del partido de Macron, que pierde terreno en el Senado ante Marine Le Pen a escasos meses de las elecciones generales. Metz no es un lugar elegido al azar. Schuman vivió en esta región y desde aquí colaboró en uno de los textos fundacionales de la integración europea. León XIV empieza precisamente por ahí y dice que Europa no es solamente un espacio geográfico.
3: Europa progressivement pris conscience d'elle-même dans les périodes historiques de la civilisation hellénistique, de l'Empire romain, puis de la diffusion du christianisme. L'Europe se comprend donc comme une réalité culturelle et historique, avant même d'être une réalité géographique. L'Europe s'est épanouie et a progressé lorsqu'elle a soutiré partie des aspects positifs de son passé. Elle est reproposée sous des formes nouvelles et créatives grâce à la rencontre avec l'autre.
2: Después llega una afirmación significativa: no se puede contar la historia europea sin hablar del cristianismo, y pone un nombre concreto sobre la mesa, San Benito. Aunque pese a la gran contribución de la religión, Europa está amenazada.
3: Aujourd'hui, malheureusement, la guerre a refait surface, même en Europe. Un nouveau massacre inutile qui fait chaque jour d'innombrables victimes civiles. Il est nécessaire de s'engager dans un dialogue patient, de faire preuve de courage dans la négociation et d'être prête à sacrifier certaines positions pour le bien supérieur de la paix.
2: En 1950, Schuman quiso evitar que Francia y Alemania volvieran a enfrentarse en una guerra. Para ello propuso que ambos países pusieran en común el control del carbón y el acero. La idea era evitar una nueva guerra si antiguos enemigos compartían esas industrias. 76 años después, con una guerra de nuevo en suelo europeo, León XIV se pregunta si el continente está haciendo realmente esfuerzos para construir la paz o si simplemente se está preparando para la próxima guerra.
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0: Muy buenas noches, bienvenidas y bienvenidos a La Hora Nacional. El próximo 15 de septiembre conmemoramos un día que forma parte de nuestra memoria como nación, el inicio de la independencia de México.
1: Nuestro país se ha construido con ideas, acciones, así como el esfuerzo de mujeres y hombres que en distintos momentos han contribuido a transformar a México, lo que significa honrar nuestras raíces y seguir construyendo entre todas y todos el país que queremos.
0: Entre las mujeres que hicieron historia durante la lucha de independencia se encuentran Josefa Ortiz Téllez Girón, Leona Vicario, Manuela Medina y Gertrudis Bocanegra. Ellas demostraron que la libertad también lleva nombre de mujer.
1: Además, conoceremos el desenlace de México Canta 2, el concurso que de alguna manera está cambiando la narrativa de la música y promueve el arte, el talento y la paz.
0: Hablando de música, tendremos un recorrido por una de las grandes expresiones de nuestra identidad, el mariachi, este género reconocido en el mundo.
1: Aprovechamos también para recordarles que los leemos en nuestras redes sociales. Si tienen alguna duda, sugerencia o requieren de información sobre alguno de nuestros temas, nos encuentran como La Hora Nacional Oficial en YouTube, Facebook, Instagram, TikTok, X, Spotify y en el número telefónico 5534-834239. También nos pueden enviar un correo electrónico a lahoranacional@segov.gov.mx.
0: Hoy concluyó la iniciativa México Canta 2 y conoceremos a quienes hicieron suyo el género del regional mexicano, pero también una nueva generación de artistas que busca renovar la narrativa de nuestra música y mantener vivas a través del arte y la cultura nuestras raíces mexicanas.
1: Los ganadores tendrán una participación especial este 15 de septiembre cuando se presenten nada más y nada menos que en el Zócalo de la Ciudad de México durante la ceremonia del Grito de Independencia.
2: Hoy concluyó México Canta 2, el concurso binacional que reunió a jóvenes de México y Estados Unidos para impulsar nuevas voces y nuevas narrativas dentro de la música regional mexicana. La convocatoria estuvo dirigida a jóvenes de entre 18 y 29 años y buscó que la música hablara de amor, desamor, identidad, diversidad, superación y orgullo por nuestras raíces mexicanas. México Canta 2 forma parte de la Estrategia Integral de Atención a las Causas y plantea a la cultura y a la música como herramientas para abrir oportunidades a las juventudes, fortalecer su talento y cambiar las narrativas tradicionales de la música. En esta segunda edición se registraron 16.289 jóvenes de México y Estados Unidos. De ellos fueron seleccionados 14 semifinalistas, 7 representantes de cada país. Después de las semifinales, 2 participantes más avanzaron a la siguiente etapa mediante la votación del público. Y hoy, en la gran final, el público eligió quiénes serían los ganadores de esta segunda edición. Más allá del concurso, se abrirá camino a una nueva generación de artistas. Muy pronto, en La Hora Nacional, los ganadores de México Canta 2.

0: Existen acciones que buscan atender de manera integral las necesidades de las personas y generar condiciones que favorezcan su bienestar y desarrollo. Porque transformar la realidad del país implica ir al origen de las problemáticas, fortalecer a las comunidades y abrir oportunidades para todas y todos.
1: En nuestra siguiente cápsula conoceremos algunos avances de la estrategia Atención a las Causas en distintas comunidades del país.
2: Es una institución estratégica del Estado mexicano, responsable de la gobernabilidad, la conducción de la política interior y la relación con los distintos órdenes de gobierno. Con diálogo y concertación, nunca con la fuerza, acercamos a las partes en conflicto para atender demandas sociales. Mantenemos el pleno respeto y la defensa de los derechos humanos. 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Asimismo, apoyamos a los habitantes de la montaña alta y baja de Guerrero, Chiapas, Chihuahua y Oaxaca para su retorno seguro en los casos de desplazamiento. México es una nación que defiende la movilidad humana, regular, ordenada y segura. 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En tanto, en el marco de la Estrategia Nacional de Seguridad, mediante el eje de atención a las causas que generan la violencia, atendemos la desigualdad, la exclusión y la discriminación. Recorremos casa por casa para llevar a las comunidades programas de bienestar, salud, educación, deporte, cultura, trámites y servicios. Organizamos ferias de paz, el Tianguis del Bienestar y la campaña Sí al Desarme, Sí a la Paz. Y para alejar a los jóvenes de la delincuencia y las adicciones, coordinamos Jóvenes Transformando México. Con todas estas acciones, la Secretaría de Gobernación coloca los derechos y el bienestar de las personas en el centro de la política interior del país.
3: Conspiradoras, espías, combatientes, cuidadoras, todas ellas valientes mujeres que desde distintas trincheras y de distintas formas lucharon por la independencia de México. Conspiradoras. Mujeres que arriesgaron su posición social y participaron en conspiraciones contra el régimen español, que tejieron redes de apoyo a los insurgentes, reunieron dinero, uniformes y armas. Mujeres que expresaron sus opiniones políticas propias en tertulias y en las calles, que difundieron escritos clandestinos e intentaron convencer a los soldados realistas de desertar. Cuidadoras. Mujeres que se fueron con sus familias completas a engrosar los ejércitos insurgentes, donde se encargaron de alimentar y cuidar a los enfermos y heridos. Algunas vieron morir a sus esposos e hijos mayores en los combates y a sus hijos e hijas pequeños por enfermedades o agotamiento. Espías. Mujeres que espiaban los movimientos realistas y pasaban la información a los líderes insurgentes. Entregaban cartas o armamento de un lugar a otro. Obstruían caminos. Y servían de guías de las partidas rebeldes. Combatientes. Mujeres que en situaciones desesperadas se convirtieron en combatientes encargadas de defender posiciones, de enfriar los cañones o liberar a sus familiares. Aunque fueron pocas, algunas incluso llegaron a comandar destacamentos insurgentes. Los virreyes y los comandantes castigaron la rebelión política de las mujeres, pero también la transgresión moral, por realizar actividades que no se consideraban propias de su sexo. Las mujeres sufrieron detenciones arbitrarias, la reclusión en casas de recogida, que funcionaban como cárceles, el rapto para ser utilizadas como moneda de cambio, la tortura para delatar a sus cómplices, y la ejecución a través del fusilamiento, la decapitación y la exposición de los cuerpos a modo de escarmiento. Fueron tantas las mujeres que apoyaron la lucha que en 1817 un comandante realista escribió al virrey que por sus rumbos no había una mujer que no fuera una verdadera insurgenta. Sin la valentía y el sacrificio de todas esas mujeres, el anhelo de un México independiente no se habría hecho realidad en 1821.
0: Cuando hablamos de la independencia, solemos recordar nombres como Miguel Hidalgo, José María Morelos o Vicente Guerrero. Pero aquella lucha tuvo protagonistas mujeres que arriesgaron su libertad, su patrimonio e incluso su vida. La historia de México también se escribió con voz de mujer.
1: Fueron conspiradoras, espías, combatientes, mensajeras y cuidadoras. Mujeres que participaron activamente en el movimiento insurgente y que durante mucho tiempo no ocuparon el lugar que merecían en nuestra memoria histórica. Hoy recuperaremos sus historias y comenzamos con una figura fundamental. Ella es Josefa Ortiz Téllez Girón, conocida como La Corregidora.
3: María Josefa Crescencia Ortiz Téllez Girón fue una mujer de convicciones propias que luchó por forjar una nación justa, libre e igualitaria. Nació el 19 de abril de 1773 en una familia criolla y quedó huérfana muy joven. Estudió en el Colegio de las Vizcaínas, una de las pocas instituciones enfocadas en la instrucción de mujeres. En 1793 contrajo matrimonio con el abogado Miguel Domínguez, con quien tuvo 14 hijos. En 1802, Miguel Domínguez fue nombrado corregidor de Querétaro. Allí, Josefa se ganó la simpatía de la comunidad criolla, de los indios y de los mestizos mediante obras de caridad y protección a favor de los pobres y los desvalidos, de las viudas y de los huérfanos. La invasión napoleónica a España en 1808 provocó una crisis política que alcanzó al continente americano. En Nueva España comenzaron a formarse grupos de criollos que querían la autonomía, rechazaban el mal gobierno y exigían el respeto a la soberanía del pueblo. En Querétaro, Josefa Ortiz organizó en su casa veladas literarias, cuyo verdadero objetivo era construir un plan de insurrección. A ellas concurrieron personajes como el párroco Miguel Hidalgo, los capitanes de milicias Ignacio Allende y Juan Aldama, los hermanos Epigmenio y Emeterio González. Josefa no solo ofreció el espacio para realizar las reuniones, también participó activamente informando cualquier noticia y haciendo llegar de manera segura comunicados y correos entre los conjurados. Descubierta la conspiración, Josefa lo informó a Allende, quien se encontraba en San Miguel el Grande. Ella fue aprehendida el 15 de septiembre, al mismo tiempo que estaba por iniciar en el pueblo de Dolores, Guanajuato, la lucha encabezada por Miguel Hidalgo. Josefa pronto fue liberada y continuó en contacto con los insurrectos, brindando apoyo a la causa. Sin embargo, las autoridades sabían de su simpatía con la insurgencia, por lo que, acusada de sediciosa, fue aprehendida nuevamente en 1813, con su última hija en brazos y trasladada al convento de Santa Teresa, en la Ciudad de México. Durante su reclusión, escribió al virrey:
4: ignoro cuáles sean mis delitos que han merecido semejante castigo. Yo estoy bien segura de que serán los que hayan forjado mis enemigos, enemigos de la paz.
3: Estuvo recluida hasta junio de 1817. Tras la consumación de la independencia y el ascenso de Agustín de Iturbide como emperador de México, Josefa rechazó formar parte de la corte imperial, por considerar que contradecía sus principios. Una vez instaurada la República, doña Josefa mantuvo cercanía con los principales actores políticos y rechazó recibir alguna recompensa por su papel en la lucha por la independencia. Josefa Ortiz, forjadora de una conciencia libertaria contra la opresión, a favor de la formación de un gobierno representativo y justo, murió el 2 de marzo de 1829.
0: Leona Vicario fue una mujer que convirtió sus recursos, sus contactos y su convicción en herramientas para apoyar la causa insurgente. Demostró que la libertad también se defiende con inteligencia, decisión y valentía.
1: Colaboró como informante para transmitir mensajes y apoyar a quienes lucharon por la independencia. Vamos a conocer más de su historia.
3: María de la Soledad Leona Camila Vicario Fernández de San Salvador, conocida como Leona Vicario, nació el 10 de abril de 1789. Fue hija de uno de los matrimonios más ricos de la Nueva España, lo que le permitió tener acceso a una educación amplia, que más tarde puso al servicio de la lucha de independencia, usando los nombres de los personajes de libros que leyó para crear un código secreto y mandar mensajes cifrados. A los 18 años quedó huérfana y bajo la tutela de su tío Agustín Pomposo, un reconocido abogado de la época. A pesar del cariño familiar que había entre ellos, tuvieron posturas políticas antagónicas. Leona apoyó el proyecto autonomista criollo y la insurgencia independentista, mientras que Agustín fue un fiel defensor de la monarquía española. Leona se incorporó a la agrupación secreta Los Guadalupes, que se formó cuando en 1808 el incipiente movimiento de criollos que buscaba la autonomía de la Nueva España fue duramente reprimido. Aprovechando su posición de clase, colaboró como espía y correo para que las ideas de libertad de autonomía circularan entre las clases criollas. Tras el llamado de Miguel Hidalgo en 1810, Leona Vicario aportó recursos propios, tanto para la lucha armada como para la edición de periódicos que defendían la libertad y la participación de las mujeres. También apoyó económicamente a las familias de los insurgentes apresados. En 1813, Leona fue detenida y recluida en el convento de Belén en la Ciudad de México. Durante sus juicios, no delató a ninguno de sus compañeros, a pesar de las presiones y la incautación de sus bienes. Su lealtad al movimiento y valor en esos interrogatorios protegieron a decenas de personas. Tras un audaz escape, Leona llegó a Oaxaca, en donde se incorporó a la insurgencia de Morelos y se casó con Andrés Quintana Roo. Pero el movimiento de Morelos se fue resquebrajando y Leona tuvo que huir con Quintana Roo durante años. En enero de 1817, Leona tuvo que dar a luz a su primogénita Genoveva en una cueva de Achipixtla. Aprovechando su vulnerabilidad por los cuidados maternos, Leona y Andrés fueron traicionados y apresados. Estuvieron detenidos hasta 1821, que se consumó la independencia. En 1831, Lucas Alamán, el futuro líder del Partido Conservador, quiso denostar la participación de Leona Vicario en la independencia, calificándola de heroísmo romancesco y afirmando que ella se había incorporado a la insurgencia solo para seguir a su esposo Andrés Quintana Roo. Leona Vicario escribió una aguda y contundente respuesta en defensa de la autonomía política de las mujeres.
5: Confiese usted, señor Alamán, que no solo el amor es el móvil de las acciones de las mujeres, que ellas son capaces de todos los entusiasmos y que los deseos de la gloria y la libertad de la patria no les son unos sentimientos extraños. En todas las naciones del mundo ha sido apreciado el patriotismo de las mujeres. ¿Qué tiene de extraño ni ridículo el que una mujer ame a su patria y le preste los servicios que pueda, para que a estos se les dé por burla el título de heroísmo romancesco?
0: Este 15 de septiembre los mexicanos nos reunimos alrededor de nuestra historia. Han pasado 216 años desde que inició la lucha de independencia y desde entonces nuestro país ha atravesado por profundos cambios y transformaciones.
1: Conmemorar esta fecha no significa solamente recordar el pasado, también implica mirar nuestra reconstrucción histórica y valorar nuestra libertad.
0: Al hablar de independencia vienen a la memoria nombres como Miguel Hidalgo, José María Morelos, Josefa Ortiz y Leona Vicario. Sin embargo, aquel movimiento fue mucho más amplio.
1: Miles de mujeres y hombres participaron de distintas maneras en un proceso que transformó para siempre la historia de lo que entonces era la Nueva España.
0: Todo comenzó en la madrugada del 16 de septiembre de 1810, cuando Miguel Hidalgo llamó a levantarse contra el dominio español. Pero con el paso del tiempo, la noche del 15 se convirtió en una de las grandes tradiciones cívicas de nuestro país.
1: Lejos de resolverse rápidamente, el conflicto se prolongó durante 11 años con distintas etapas, enfrentamientos y protagonistas.

0: Hidalgo fue capturado y fusilado en 1811 y posteriormente José María Morelos y Pavón asumió un papel central en el movimiento.
1: En 1813 convocó al Congreso de Chilpancingo, donde presentó Sentimientos de la Nación, un documento fundamental para pensar el proyecto de una nación independiente.
0: Los años siguientes estuvieron marcados por nuevos enfrentamientos y por la resistencia de distintos grupos insurgentes. Finalmente, en 1821, 11 años después del levantamiento inicial, se concretó la consumación de la independencia. El 27 de septiembre de ese año, el ejército trigarante entró a la Ciudad de México y llegó a su fin el dominio español.
1: Pero conseguir la independencia solo fue el inicio. Había que organizar un nuevo gobierno, crear instituciones, establecer leyes, enfrentar una situación económica muy complicada y, sobre todo, comenzar a definir qué significaba ser una nación independiente.
0: Por eso, cuando este 15 de septiembre escuchemos un Viva México, estamos recordando un proceso que permitió construir un país independiente, pero también una historia que nos recuerda que la libertad requiere del cuidado, participación y responsabilidad de cada generación.
1: Y hablamos de identidad mexicana, hay una palabra que inmediatamente nos lleva a la música. Mariachi. Sus instrumentos, sus voces y sus interpretaciones forman parte del paisaje sonoro de México.
0: En la siguiente cápsula vamos a conocer los elementos musicales que caracterizan este género y parte de la historia de una expresión cultural que se convirtió en uno de los grandes símbolos de México.

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1: Nada más melódico y alegre que la música del mariachi. Sus orígenes se remontan al pueblo de Cocula en el estado de Jalisco. Algunas fuentes dicen que su nombre se debe a la palabra mariachi, que significa boda en francés. Otra teoría es que proviene del nombre de María, por los festejos patronales de la Virgen. En la época del Porfiriato, esta música se consideraba popular. Fue hasta la Revolución Mexicana que la música mariachi se extendió por todo el territorio nacional. En 1930 fue el mariachi de Cirilo Marmolejo el que introdujo el traje de charro y el sonido de la trompeta.
2: La música del mariachi es producto del mestizaje de ritmos de varias culturas. Es una fusión de sonidos huicháricas, purépechas, guaguas y afromestizos. La fusión sonora de guitarras, violines, caracolas, teponastlis, flautas de carrizo y otros instrumentos indígenas es la chispa que ocasionó el nacimiento de un nuevo género, el mariachi.
1: Apogeo llegó durante la campaña presidencial de Lázaro Cárdenas, quien llevó de gira por todo el país al mariachi Vargas de Tecatitlán. En los siguientes años, la época de oro del cine mexicano popularizó este género. Actualmente su alcance es mundial. De hecho, en 2011 la UNESCO lo declaró como Patrimonio Cultural Inmaterial de la Humanidad. El mariachi integra en su repertorio canciones rancheras, corridos, huapangos y sones jarochos, es decir, música tradicional y regional mexicana. Su origen mexicano nos hace sentirnos orgullosos.

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1: Ya llegaron las fiestas patrias y también las ganas de celebrar a México. Aquí van algunas opciones para disfrutar el grito de independencia.
2: En la Ciudad de México, el Zócalo será nuevamente uno de los puntos principales de la celebración del 15 de septiembre. Contará con los finalistas del concurso México Canta 2.
1: También hay opciones culturales. En el Museo de Historia Natural y Cultura Ambiental puedes participar en el taller Ornitología Sagrada, dedicado a conocer el significado de las aves en las culturas del México antiguo. La entrada es libre.
2: También puedes darte una vuelta por el Palacio de Bellas Artes, donde se presenta el Ballet Folclórico de México de Amalia Hernández. Una muy buena opción para celebrar nuestras tradiciones a través de la música y la danza.
1: Y cerramos con una invitación para quienes disfrutan de la fotografía.
2: Para conocer más sobre esta propuesta y saber dónde visitarla, vamos a platicar con sus organizadores.
1: Hoy vamos a hablar sobre Fotoseptiembre y particularmente sobre algunas de las actividades que hay dentro de su temática, que es naturalezas no humanas. Bienvenidos a la Hora Nacional. Si nos pueden ayudar, por favor, diciendo sus nombres y a qué se dedican en todo este evento fotográfico.
3: Yo soy Petrushka, formo parte del Festival Tragaluz. Soy la directora de imagen, de diseño. Es toda la cara del festival.
4: Y yo soy Jesús Cornejo, soy director general del Festival Tragaluz. Juntos estamos ahora presentando y estamos aquí porque a través del Festival Tragaluz recibimos una invitación del Centro de la Imagen, que organiza cada dos años el Festival Fotoseptiembre, un gran festival que sucede alrededor de todo el país. Tiene como invitado siempre un país y un estado invitado. En esta ocasión nosotros, como festival, fuimos el estado invitado de Michoacán. Con esta gran colaboración que estamos justo inaugurando el día de hoy, estamos muy felices de venimos de ahí, pues se presentó una exposición colectiva de fotografía contemporánea michoacana. Básicamente es una muestra de 17 proyectos fotográficos de artistas, tanto de la fotografía, del video, del cine, de la instalación, incluso también inteligencia artificial, en donde se tratan temáticas que van más allá, básicamente sobre las naturalezas no humanas, sobre el tema de la ficción, sobre los territorios, sobre las experiencias propias, y sobre todo lo más importante es mostrar nosotros como Festival Michoacano y como artistas michoacanos, un panorama en el cual Michoacán cuenta otro tipo de historias, cuenta historias creativas, cuenta proyectos que están al alcance desde local, estatal, nacional e internacional.
3: Esta es la cuarta emisión del festival y hemos llevado justo el origen, un poco el tema del agua y ahora dijimos era el fuego, ¿no? Lo que representa el tema del ritual en Michoacán también, uh-huh. ¿No? O sea, toda la comunidad purépecha, o sea, todo termina en el año del fuego, o sea, hay una representación muy contundente hacia el fuego y también a manera cromática, o sea, si te fijas, el Día de Muertos, el cempasúchil, uh-huh. La monarca, o sea, todo lo que tiene que ver mucho con la identidad michoacana viene de este color muy cálido y este color muy en referencia al fuego.
1: ¿Hasta cuándo, y recuérdenos, en dónde podemos ver estas fotografías?
3: El festival se va a llevar a cabo en Michoacán, uh-huh. Pero ahorita justamente esta exposición, la de los futuros abiertos, que está en el Centro de la Imagen dentro del marco de Fotoseptiembre, uh-huh. Se inauguró el 10 de septiembre y va a estar hasta febrero.
4: En la Plaza de la Ciudadela, en el mero centro de la Ciudad de México.
1: Uh-huh. Buenísimo.
2: ¿Redes sociales?
4: Es @festivaltragaluz, nos encuentran en Instagram, en Facebook también encuentran como Festival Tragaluz y en la página como festivaltragaluz.com. Los invitamos a que nos visiten porque tenemos una actividad muy llena desde septiembre hasta noviembre, básicamente el 31 de octubre, con 25 actividades desde talleres, exposiciones, recorridos fotográficos, viajes, revisiones de portafolios, diálogos, básicamente que es como ahora que comentas esto, Cha, yo siempre pienso como michoacano que si cualquier persona quiere practicar cualquier tipo de género fotográfico en México, tienen que ir a Michoacán. Ahora van a encontrar todo lo que necesiten.
2: Perfecto, Chucho. Pues muchísimas gracias.
4: Gracias.
2: Petrushka, muchísimas gracias. Les agradecemos mucho su visita. Pues habrá que ir, ¿no? A ver al hermosísimo estado de Michoacán fotografiado.
4: Exactamente. Y mientras tanto, en el Centro de la Imagen pueden visitar un pedacito de Michoacán.
2: Exactamente. Muchísimas gracias. Uh-huh. Y así llegamos al final de nuestra Chilanguía por esta semana, pero el próximo domingo les tendremos más información cultural.

0: Aunque no existe un texto oficial del discurso que Miguel Hidalgo pronunció el 16 de septiembre, se sabe que fue un llamado a la emancipación, a la libertad de los mexicanos y a la soberanía de nuestro pueblo, como un derecho que todos tenemos.
1: Que estas palabras nos recuerden que la libertad no es solo una página de nuestra historia, sino una herencia que se construye y se defiende todos los días. Hacemos una pausa aquí en La Hora Nacional y volvemos en unos minutos.
0: Antes de irnos, enviamos saludos para Cecilio Godínez, allá en Dolores Hidalgo, Guanajuato, precisamente la cuna de la independencia. También para Verónica Muñoz Centeno y Gerardo Domínguez.
1: Un saludo muy especial para José Manuel Esquivel Alcalá en Zacatecas. Y también mandamos abrazos a Alicia BFG, Carolina Corona Villarreal, Areli Nájera, Rafael Vázquez Castro y Sergio Puga.
0: Gracias por acompañarnos cada semana. Recuerden que nos encuentran como La Hora Nacional Oficial en YouTube, Facebook, Instagram, TikTok, X, Spotify y el número 5534-8342-39. Pueden enviarnos un correo electrónico a lahoranacional@segov.gob.mx.
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0: Continuamos en la Hora Nacional y en esta segunda parte hablaremos de la prevención, los servicios de salud y la responsabilidad que tenemos durante estas fechas.
1: En el tema de protección civil les diremos cómo actuar antes, durante y después de un sismo o un huracán.
0: Tendremos información para cuidar nuestra salud a propósito del Día Internacional de la Migraña, una enfermedad neurológica incapacitante que afecta a la vida familiar, laboral y cotidiana de quienes la padecen.
1: En nuestros flashazos del bienestar les daremos algunas recomendaciones para ahorrar energía eléctrica en su hogar o trabajo.
0: En estas fiestas patrias, todas y todos tenemos la responsabilidad de cuidar a nuestros animalitos de compañía de la pirotecnia.
1: Y por supuesto, conoceremos parte de la riqueza cultural y gastronómica que nos acompaña, desde los sabores de nuestra cocina hasta la charrería y las actividades que se realizarán en distintos puntos del país. No se vayan porque les diremos dónde pueden celebrar nuestras fiestas patrias.
0: Ante un sismo, la prevención puede hacer la diferencia. En México hemos fortalecido la cultura de protección civil con mejores sistemas de alerta, protocolos de actuación y una mejor participación de la sociedad.
1: Recordemos que estar informados, identificar riesgos y saber cómo actuar antes, durante y después de una emergencia nos ayuda a protegernos y a cuidar a los demás.
0: México es un país sísmico y por lo mismo los temblores son parte de nuestra realidad. Pero en los últimos días hemos visto noticias sobre movimientos fuertes en varias partes del mundo y mucha gente se está preguntando si acaso estamos viviendo una actividad sísmica fuera de lo normal.
1: Y para entender qué está pasando y sobre todo qué podemos hacer para reducir riesgos en casa, en la escuela o en la oficina, está con nosotros el doctor Carlos Valdés González, investigador y jefe del Departamento de Sismología del Instituto de Geofísica de la UNAM. Doctor, bienvenido a la Hora Nacional.
2: Muchas gracias, es un placer y un gusto estar con ustedes.
1: Qué bueno que viene porque sí, tenemos esta pregunta, muchas personas que tembló acá, que tembló allá, con esta leyenda que hay ahora de que septiembre es el mes peligroso.
2: Sí, es muy entendible y la lógica apunta en esa dirección. Vemos los sismos de Venezuela, Colombia, Perú, hace unos pocos días también en Costa Rica y nos preguntamos, ¿seguimos nosotros? La respuesta es no. Creo que lo que vale la pena es que lo veamos como un recordatorio. Si seguimos mejorando la preparación, evitaremos situaciones como las que ya vivimos, que fueron realmente sorprendentes. Las sí. imágenes lo dejan a uno pensando mucho.
0: Porque en realidad todavía no es posible predecir la ocurrencia de un sismo. Lo único que nos queda por hacer es la preparación.
2: Exacto. Y yo diría que no hay la capacidad porque no sepamos cómo hacerlo. Tecnológicamente no es posible. Necesitaríamos colocar sensores a una profundidad de 40, 50 o 60 kilómetros debajo de la Tierra. Entonces, mientras no encontremos una forma de colocar sensores que en ese lugar nos midan directamente la deformación, lo mejor es la parte de la prevención, construir adecuadamente y socialmente estar también prevenidos y preparados.
1: Y ahora que hablaba de construir de manera adecuada, ¿qué sugiere usted para los constructores y para las personas que habitan estos lugares?
2: La ciudad ha crecido de manera importante y una de las cosas que debemos de ver, y es algo no tan difícil de hacer, es primero enterarnos de cuándo fue construida el lugar en donde vivimos, ya sea un edificio o una vivienda. ¿Por qué esto es importante? Porque han surgido reglamentos de construcción en diferentes años. El más importante o el relevante fue después del sismo del 85, surge en 1986. Este reglamento se ha modificado en varias ocasiones más, pero es un reglamento muy estricto. Entonces, si mi casa o edificio fue construido unos años antes, no está obligado a seguir las instrucciones o la norma constructiva que establece ese reglamento. Ahí nos queda a nosotros más bien esa responsabilidad, el ver si nuestra construcción es antes del 86, el tratar de ver qué es lo que podríamos hacer para mejorar esa estructura para que sea más resistente. Una de las sugerencias es revisar con cuidado nuestra vivienda, ver los muros, ver si hay agrietamientos, que aunque sean pequeños, si yo veo una grieta en esta dirección, marcarle un lado y otro lado con un paréntesis y poner la fecha en la que lo estoy haciendo y estimar más o menos el grosor de esa grieta. Lo que me está indicando es que ese puede ser un punto de debilidad. Si yo veo un muro con muchas grietas, más o menos en la misma dirección, lo anoto y eso también lo anoto en una libreta y reviso cada 6 meses o después de que hay un sismo. Después de que hay un sismo, si esa grieta se extendió, me está sugiriendo que el sismo tiene una influencia en esa parte de la vivienda. Y esto nos ayuda para que podamos nosotros hablar con un amigo que sea ingeniero o que sea arquitecto y decirles, en tal lugar de la casa yo encontré esto. Entonces estamos dando un diagnóstico. Y esto nos ayudaría a familiarizarnos con esos sitios seguros y con el estado, le llamamos estado de salud, que guarda la estructura. Es algo que podemos hacer ahora que viene un simulacro, una cosa muy importante, pues el simulacro, ¿por qué no revisamos la casa sí. y lo anotamos, ¿no?
0: ¿Tendrá de casualidad redes sociales para que muy la importante. Gente, si tiene por ahí alguna duda?
2: Sí, la red es arroba Carlos con mayúscula la primera, seguido Valdés con mayúscula la V y terminando con uno. Carlos Valdés.
0: Carlos Valdés 1 en X. Perfecto, así doctor. Es. Pues muchísimas gracias por habernos acompañado a la Hora Nacional.
2: Gracias.
1: Le agradecemos mucho a todos ustedes por seguir con nosotros. Por favor, quédense aquí.
0: Así como debemos saber qué hacer frente a un sismo, también debemos estar preparados ante fenómenos meteorológicos como los huracanes. La prevención empieza mucho antes de que llegue una emergencia.
1: A continuación, algunas recomendaciones para mantenerse informados, identificar las indicaciones de las autoridades y actuar oportunamente antes, durante y después del paso de un huracán.
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0: Este 12 de septiembre se conmemoró el Día Internacional contra la Migraña, un padecimiento que afecta a más de 1,000,000,000 de personas en todo el mundo.
1: La migraña es considerada una de las principales causas de discapacidad a nivel mundial. Por eso hoy queremos platicar sobre qué es, cómo podemos identificarla, cuándo debemos ir con un especialista y qué alternativas existen para atenderla.
0: Para atender a personas con migraña, el gobierno federal tiene la página del Instituto Nacional de Neurología y Neurocirugía y el teléfono 55 56 06 38 22. Y para platicar más del tema, hoy nos acompaña el doctor Rogelio Domínguez Moreno, médico adscrito a la clínica de cefaleas de esa misma institución. Doctor, bienvenido a la Hora Nacional, qué gusto tenerlo aquí.
7: Muchas gracias, el gusto es mío.
1: Quisiéramos empezar preguntándole cómo podemos distinguir una migraña de un dolor de cabeza fuerte.
7: Claro, digamos que los dolores de cabeza, que es el término como usamos cefaleas, son muchos, más de 200, pero que tal vez el que más impacta es la migraña, porque además de dolor de cabeza tiene otros síntomas como náuseas, te molesta la luz, el sonido, inclusive puedes tener problemas para concentrarte, cognitivos les llamamos. Uno de los grandes datos para diferenciar una migraña de los otros dolores de cabeza es específicamente que es un dolor que es muy intenso, es decir, de moderado a grave, no es un dolor sencillo. Lo segundo es que usualmente se asocia a náuseas y lo tercero es que también te molesta la luz. Entonces, si tú tienes un dolor de cabeza que tiene dos de estas tres características, lo más probable es que se trate de migraña.
0: ¿Y qué son los factores que desencadenan una crisis de migraña? O sea, ¿por qué nos dan?
7: El origen de la migraña es multifactorial, es decir, no es una sola cosa, pero lo más importante tal vez sea la suma de todos estos factores. El primero es que aunque no es genética y no se hereda, sí existe cierta predisposición, es decir, si mi mamá lo tuvo, yo tengo al menos 50% de posibilidades. Si dos de mis papás lo tuvieron, yo ya tengo 70% de posibilidades. Es decir, si hay cierto riesgo familiar. Y si le suma uno, por ejemplo, estrés, no dormir bien, pasarse sus alimentos, o sea, sí, de lo que todos padecemos, pues Entonces eso hace que la presentes a una temprana edad o que las tengas más frecuentes. Entonces, esos son, digamos, los factores que pueden involucrar.
0: La vida normal, entonces.
7: Justo.
1: Oiga, doctor, y mucha gente recurre a automedicarse cuando le da una migraña. ¿Qué opina usted de esto?
7: Depende, digo, en general recomendamos no automedicarse porque primero uno no sabe qué toma, pero específicamente en el caso de la migraña es qué tanto lo tomo. Uh-huh. Es decir, si uno toma un analgésico de vez en cuando y te funciona, tal vez no está mal. Pero si tú tomas muchos analgésicos, hay un punto en donde estos analgésicos no solo ya no te ayudan, sino empeoran tu dolor de cabeza. Ah. Y es lo que nosotros conocemos como cefalea o dolor de cabeza por sobreuso o uso excesivo de analgésicos. Uy. Entonces, siempre le digo a mis pacientes de, sí, depende cuántos, y existen algunos analgésicos que tienen más riesgo que otros.
1: Doctor, ¿alguna página, alguna red social donde podamos estar como un poquito más informados de todo esto?
7: Sí, obviamente la página del Instituto Nacional de Neurología. De hecho, nosotros estamos trabajando ahora un poco para la educación, porque como ustedes dicen, uno no sabe qué es la migraña, cuándo sí, cuándo no. Justo nosotros vamos a hablar con los pacientes sobre qué es la migraña, conmemorando este día o siendo conciencia más bien sobre el día de la migraña, el 25 de septiembre. Y también estamos haciendo actividades para los médicos, tanto especialistas como no especialistas, porque aunque los dolores de cabeza son muy frecuentes, riesgo que otro.
1: Doctor, ¿alguna página, alguna red social donde podamos estar como un poquito más informados de todo esto?
7: Sí, obviamente la página del Instituto Nacional de Neurología. De hecho, nosotros estamos trabajando ahora un poco para la educación, porque como ustedes dicen, uno no sabe qué es la migraña, cuándo sí, cuándo no. Justo nosotros vamos a hablar con los pacientes sobre qué es la migraña, conmemorando

0: como médicos especialistas. Por ahí vamos a tener escuelas o cursos de dolores de cabeza, incluyendo obviamente migraña, pero muchas otras, uh-huh, inclusive procedimientos como aplicación de toxina, anticuerpos, cosas claro, de ese tipo.
1: Pero bueno, para tenerlo claro, más de 4 días con dolor, consultar al médico.
0: Más de 4 días con dolor y parece migraña, me molesta la luz, el sonido, es mejor al médico, no, no solo, o sea, analgésicos, no, perfecto, automedicarse.
1: Buenísimo. Doctor, muchísimas gracias por habernos acompañado aquí en la Hora Nacional. Qué importante platicar de este tema porque hay, como lo mencionamos al principio de la entrevista, muchísimas personas que padecen de migraña y de repente a lo mejor algunas ni siquiera se habían dado cuenta que era esto en particular.
0: Claro, y es muy común, es muy frecuente.
1: Pues muchísimas gracias de nuevo.
2: Doctor Rogelio Domínguez estuvo aquí con nosotros en la Hora Nacional. Ustedes aquí están y aquí tienen que seguir. No se vayan, por favor.
1: Y regresando al tema de la independencia de México, varias mujeres fueron protagonistas en los campos de batalla. Manuela Medina, la capitana.
2: Originaria de Taxco, Manuela Medina participó en 7 batallas durante la Guerra de Independencia. Su historia forma parte de ese amplio grupo de mujeres insurgentes cuya valentía merece ser conocida y reconocida.
3: Manuela Medina, la capitana, un símbolo de coraje y determinación. En un México sumido en la lucha por la independencia, una mujer indígena se levantó como un símbolo de valentía y liderazgo. Manuela Medina, la capitana. Nacida en una familia indígena, tuvo acceso a la educación, pero abandonó la escuela para trabajar y luchar por la justicia social, lo que la llevó a unirse al movimiento de independencia en 1810. Consciente de las injusticias, ingresó a las filas del ejército insurgente, siendo nombrada capitana por la Suprema Junta de Zitácuaro, Michoacán. Combatió junto al general José María Morelos en la ocupación de Acapulco y en otras batallas importantes. Su valentía y liderazgo la convirtieron en una pieza clave para la independencia de México. A pesar de ser herida por el ejército realista, Manuela nunca se rindió. Falleció el 2 de marzo de 1822 en Texcoco, Estado de México, sin saber que la independencia se había logrado un año antes. Hoy la recordamos como un ejemplo de coraje y determinación.
1: En los tiempos donde apoyar la insurgencia podía significar perderlo todo, Gertrudis Bocanegra decidió mantenerse fiel a sus ideales.
2: Ella fue descubierta, detenida y sentenciada a muerte. Y aún bajo esas circunstancias se negó a proporcionar información sobre las fuerzas insurgentes. Su historia nos recuerda que la lucha por la libertad tuvo también costos personales enormes para quienes decidieron participar en ella.
4: María Gertrudis Bocanegra Mendoza nació el 11 de abril de 1765 en Pátzcuaro, Michoacán. Su padre, Pedro Javier Bocanegra, era un comerciante español y su madre, María Feliciana Mendoza, una mestiza descendiente de un cacique indígena. Su familia ocupaba una posición media en la sociedad colonial, por lo que Gertrudis tuvo acceso a una educación elemental. A los 19 años y a pesar de la oposición de su padre, contrajo matrimonio con Pedro Advíncula de la Vega y Lazo, un miliciano mulato. En 1810, cuando estalló la Guerra de Independencia, la familia de Gertrudis apoyó de inmediato la causa insurgente. Una de sus hijas se casó con un coronel insurgente y Gertrudis convenció a su esposo y a uno de sus hijos, de 17 años, de sumarse a las fuerzas rebeldes de Michoacán. Sin embargo, ambos morirían en la batalla de Puente de Calderón, en la que Miguel Hidalgo fue derrotado el 17 de enero de 1811. A pesar de la gran pérdida familiar, Gertrudis continuó apoyando la lucha por la independencia junto con sus hijas. Durante un tiempo colaboró entre Pátzcuaro y Tacámbaro como espía, mensajera y reclutadora de tropas. Más adelante se asentó en Pátzcuaro y desde allí mantuvo su apoyo a la insurgencia por años a través de la recolección de dinero y armas, la recopilación de información y haciendo labor de convencimiento a favor de la causa. En 1817, Gertrudis se involucró en una red de conspiradores que tenían el objetivo de apoderarse de Pátzcuaro y fortalecer la campaña que el guerrillero español Javier Mina pretendía lanzar sobre el Bajío. Los involucrados en el proyecto intentaron convencer a soldados realistas de cambiar de bando y sustraer armas de los almacenes del gobierno. Gertrudis fue detenida en una de esas acciones y sometida a interrogatorio. A pesar de la presión y las amenazas, se negó a delatar a sus cómplices. Fue sentenciada a muerte por apoyar a la independencia, sedición y conspirar contra la autoridad del rey. El 11 de octubre de 1817, a los 52 años de edad, Gertrudis Bocanegra fue fusilada al pie de un fresno en el centro de Pátzcuaro. De acuerdo con

0: Algunos testimonios. Antes de morir, pronunció un discurso en el que alentaba a continuar la lucha por la independencia y a rebelarse contra las injusticias del régimen colonial. En 1823, el Congreso Constituyente reconoció el papel trascendental de Gertrudis Bocanegra y de sus hijas en la lucha por la independencia, otorgándoles una pensión, decisión que fue ratificada por el gobierno de Guadalupe Victoria. Gertrudis, la heroína de Pátzcuaro, así como muchas otras mujeres que se sumaron a la causa insurgente, no alcanzó a ver a su nación libre. Sin embargo, todas sus acciones fueron fundamentales para el posterior triunfo de la independencia de México.
1: Y si hay algo que une a las familias durante las fiestas patrias, en la mesa es la comida. En México también celebramos nuestra historia a través de los sabores.
2: Pozole, chiles en nogada, tostadas, tamales y una enorme diversidad de platillos forman parte de las celebraciones de septiembre. En el siguiente reportaje conoceremos algunos de estos alimentos, sus orígenes y la manera en que la gastronomía se convirtió en una expresión fundamental de nuestra identidad.
1: Para conocer esos lugares donde podemos encontrar el sabor de nuestra patria y los eventos que podemos visitar, consulten la página www.gob.mx/cultura.
3: ¿Sabías que para celebrar la independencia de México también podemos hacer un recorrido por nuestra historia, pero a través de la comida? Porque México no solamente se independizó con batallas y documentos, también construyó su identidad alrededor de sus mercados, sus cocinas y sus tradiciones. Comencemos en Puebla con uno de nuestros grandes símbolos patrios comestibles, los chiles en nogada. La tradición los relaciona con 1821 y con Agustín de Iturbide, verde, blanco y rojo, la bandera trigarante. En Oaxaca, el mole es prácticamente una fiesta. Hay distintas variedades y cada región tiene sus propias recetas. La palabra mole viene del náhuatl molli, que significa salsa mezcla. Ahora nos vamos a Jalisco, tierra del mariachi, y encontramos la birria, uno de los platillos que se han convertido en auténticos embajadores de la cocina mexicana. En Veracruz, el arroz a la tumbada nos habla de una cocina profundamente ligada al mar y a la mezcla de culturas que caracteriza al puerto, así como el pambazo, que viene de un origen popular en Veracruz y se dice consolida con Doña Carlota, que impresionada por nuestros volcanes le hacen un pan en referencia, relleno de chorizo y papa. Y algo seguramente estuvo presente siempre ha sido el maíz. Tortillas, tamales, atoles y otros alimentos elaborados con maíz forman parte fundamental de la alimentación de la población, y más en estas fechas. Este grano, heredado de la cultura originaria, era y sigue siendo uno de los grandes protagonistas de nuestra cocina. Y por supuesto, hablemos de la bebida al chocolate. Este riquísimo cacao tenía una larguísima historia en Mesoamérica, y durante el periodo colonial el chocolate se transformó con la incorporación de ingredientes y costumbres europeas a lo que hoy conocemos. ¿Y qué hay del pozole? El pozole tiene raíces prehispánicas y ha cambiado muchísimo con el paso del tiempo. La receta que conocemos actualmente es resultado de siglos de transformación culinaria y cada región le da su propio toque. Así que este 15 y 16 de septiembre, cuando levantemos la voz para decir ¡Viva México!, recordemos que también estamos celebrando una cultura que se expresa en sus pueblos, en su música, en sus tradiciones y en su cocina. ¡Viva la independencia! ¡Y viva la deliciosa diversidad gastronómica de México!
1: De la cocina pasamos a otra tradición profundamente mexicana, la charrería. Caballos, música, vestimenta y destreza se reúnen en una práctica que forma parte de nuestra cultura.
2: La charrería fue reconocida por la UNESCO como Patrimonio Cultural Inmaterial de la Humanidad. Vamos a ver y escuchar algunos de sus elementos y la importancia de preservar esta tradición que forma parte de nuestra historia y nuestra cultura.
4: ¿Se imaginan un caballo corriendo a toda velocidad, una reata volando por el aire y un charro intentando demostrar su habilidad y precisión? Pues eso, amigos, amigas, es la charrería. Es una tradición que nació de las labores del campo mexicano y que con el paso del tiempo se convirtió en una disciplina deportiva y en una de las expresiones más representativas de nuestra cultura. Se desarrolla en un lienzo charro. Por ejemplo, está el coleadero. El charro intenta derribar a un toro tomándolo de la cola. El jineteo, en el que debe mantenerse sobre un animal en movimiento. y una de las suertes más espectaculares, el paso de la muerte, en el que el charro pasa de un caballo a otro mientras ambos están a galope. Un ámbito espectacular dentro de este deporte son las escaramuzas charras. Realizan impresionantes ejercicios muy coordinados a caballo, demostrando velocidad, ritmo, precisión y trabajo en equipo. La charrería es el deporte nacional mexicano. Representa una parte fundamental de nuestra historia. Es una tradición que se hereda. En este mes de septiembre, felicitamos a todos los equipos de charrería del país.
1: En estas celebraciones hay una responsabilidad que no debemos olvidar: cuidar a quienes comparten nuestro hogar. Para muchas familias, los animales de compañía forman parte de ella y pueden verse afectados por el ruido de la pirotecnia.
2: Podemos encontrar algunas recomendaciones en la página de la Brigada de Vigilancia Animal de la Ciudad de México en www.ssc.brigadaanimal.cdmx.gov.
4: Para algunos, los fuegos artificiales significan fiestas, celebración y colores en el cielo. Pero para muchos animales, esos sonidos pueden convertirse en un momento de miedo y estrés. Los perros y los gatos tienen un oído mucho más sensible que el nuestro. Un estruendo que para nosotros dura apenas unos segundos puede resultarles muchísimo más intenso. Algunos tiemblan, jadean, se esconden o intentan escapar. Y cuando el miedo es muy fuerte, pueden lastimarse tratando de huir o incluso perderse. Pero no solamente nuestras mascotas lo pasan mal. En el campo, el ruido puede alterar al ganado y a otros animales, provocando nerviosismo y movimientos inesperados. Y en el caso de las aves, los estruendos pueden hacer que abandonen repentinamente sus lugares de descanso, se desorienten o choquen durante el vuelo. Podemos ser conscientes de quienes comparten nuestro entorno. Si tenemos mascotas, podemos mantenerlas dentro de casa, cerrar puertas y ventanas, prepararles un espacio tranquilo y acompañarlas. Evitar dejarlas solas o permitir que tengan acceso a la calle durante los momentos de mayor ruido. La próxima vez que el cielo se ilumine con fuegos artificiales, pensemos un momento en quienes tienen cuatro patas, alas o los seres que no tienen voz para decirnos que tienen miedo. El mundo es uno y cohabitamos. Siempre es buena idea cuidar a quienes viven de nuestro lado. Disfruta estas fiestas patrias y cuida a los tuyos.
2: Y para finalizar esta emisión, les presentamos una obra de teatro que advierte sobre el uso problemático de Internet y el abuso de la IA, principalmente en las juventudes, y se llama Tonter IA.
1: Por cierto, si requieren más información sobre el uso problemático de Internet en las niñas, niños y jóvenes, pueden consultar la página de la Comisión Nacional de Salud Mental y Adicciones, que es www.gob.mx/CONASAMA.
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1: ¿La inteligencia artificial podría llegar a reemplazar al ser humano? Y sobre todo, ¿qué pasa cuando tres clowns se enfrentan contra esta tecnología? Estas preguntas llegan al escenario con Tonter IA, que es una propuesta que combina clown, comedia física, videomapping, música, loops en vivo y, por supuesto, inteligencia artificial.
2: Y para platicar con nosotros de la obra está Claudia Ivonne Cervantes, creadora, actriz, etcétera, etcétera. Claudia, bienvenida a la Hora Nacional.
6: Muchas gracias, Cha, muchas gracias, Leo.
1: Claudia, no vienes sola.
6: El día de hoy me acompaña mi hijo, Julián, que es súper fan de la compañía y se la pasa viendo nuestros espectáculos.
2: Bueno, pues bienvenido, Julián, bienvenido a la Hora Nacional.
6: Yes.
2: Oye, Claudia, suena muy interesante toda esta cuestión de abordar el tema de la inteligencia artificial como una obra de teatro y además una obra de teatro de clowns.
6: Tontería es un espectáculo en donde estamos tres actrices en escena que abordamos la técnica del clown y la comedia física, en donde abordamos diferentes situaciones de la vida cotidiana. Aquí la inteligencia artificial la utilizamos como personaje, interactuamos con ella en vivo y también explicamos un poco cómo es el funcionamiento de máquinas o del aprendizaje de máquinas.
1: ¿Y estas inteligencias artificiales que usan son especiales para la obra?
6: Sí, el arquitecto y artista de nuevas tecnologías, Isaías Herrera, fue que nos hizo estas inteligencias artificiales. Son dos inteligencias que utilizamos. Una es conversacional, en donde tomamos palabras del público y a partir de un prompt que nosotras creamos con una gran investigación sobre, pues, el teatro de Molière, de Shakespeare, en torno a la comedia, la estructura aristotélica. Creamos toda una estructura dramática cómica que le damos esta indicación a la inteligencia artificial utilizando las palabras que nos da el público, y después esta inteligencia crea un cuento infantil al momento y las actrices lo están interpretando también a la vez. Y
1: wow.
6: Por otro lado tenemos otra inteligencia artificial sonora en donde tenemos a nuestro compositor Forest Basura, que creó pequeños beats musicales. Entonces a partir de las palabras que nos da el público también las ensambla un ambiente sonoro acorde al cuento también que está contando la inteligencia artificial.
2: ¿Dónde podemos ver la obra de Tontería? ¿Qué días? Y también si tienen redes sociales.
6: Estamos sábados y domingos a la 1:00 p.m. en la sala Javier Villaurrutia del Centro Cultural del Bosque, bueno, en Ciudad de México, y estamos hasta el 4 de octubre, sábados y domingos.
2: ¿Qué hackearon para que eso pasara? Entonces, en la sala Javier Villaurrutia, en el Centro Cultural del Bosque, 1:00 p.m. los domingos, ¿verdad?
6: Sábados y domingos.
2: Ah, sábados y domingos.
6: Sí.
2: Muy bien.
6: Y nos pueden seguir en redes sociales como El Gallinero Teatro, en Facebook, Instagram, ahí tenemos unos videitos en TikTok, en YouTube también nos pueden seguir. Y bueno, a lo largo del año tenemos también otros espectáculos en donde el Gallinero Teatro Clown justo se caracteriza por combinar elementos del clown, la comedia física y temas científicos.
2: Increíble, pues muchísimas gracias por visitarnos aquí en la Hora Nacional, te lo
6: gracias
2: agradecemos
6: a
2: mucho.
6: Ticha. Muchísimas gracias.
1: Vamos todos al teatro. Y ustedes al teatro pueden ir, pero de aquí no se pueden ir, por favor, quédense con nosotros.

0: Y llegamos al final de esta emisión de La Hora Nacional. Muchísimas gracias por acompañarnos y por compartir este espacio con nosotros. Desde aquí les enviamos un abrazo y nuestros mejores deseos. Que tengan una excelente semana.
1: Los esperamos el próximo domingo a las 10 de la noche. Recuerden que durante la semana nos pueden escribir. Nos encuentran como La Hora Nacional Oficial en YouTube, Facebook, Instagram, TikTok, X, Spotify y en el número 5534-834239. Pueden también mandarnos un correo electrónico a lahoranacional@segov.gov.mx.
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1: Buenos días y bienvenidos a tu programa Subiendo al Tepeyac. Estamos en el Centro Pastoral de la Diócesis del Paso, en el Instituto Tepeyac. Y este fin de semana, es la semana 27 de tiempo ordinario, vamos a tener un mensaje bastante, bastante fuerte. Porque el Señor nos habla del agradecimiento, de cómo Él nos ha dado tantas cosas y nosotros, cómo le regresamos a Él por todo lo que nos ha dado. Es un tiempo de reflexión, es un tiempo de preparación, porque estamos a 6 semanas de terminar el año litúrgico. Fíjate nada más, ya faltan solamente 6 semanas para ya estar terminando y entrando al tiempo de Adviento. Así que con esta reflexión vamos a iniciar nuestro programa. Bienvenidos. Pues sí, mis hermanos y hermanas, tenemos un tiempo muy hermoso estos días que han estado lluviosos aquí en El Paso. Me da mucho gusto que nuestros jardines se están poniendo verdes de esta lluvia que tanta falta nos hace. Los cerros alrededor del Paso también se están poniendo verdes porque ya va cambiando la cara, va cambiando porque nos estamos preparando ya en pleno otoño. Así que vamos a hacer una oración para iniciar este día. En nombre del Padre, del Hijo y del Espíritu Santo. Amén. Te damos gracias, Señor, por todos los dones que nos das. Gracias, Señor, porque estás a nuestro lado, no nos abandonas. A pesar de nuestras caídas, de nuestras fallas, de nuestros errores, de que te hemos dado la espalda, tú siempre estás con nosotros. No te alejas de nuestro lado, nos levantas de nuestras caídas, nos sanas de nuestras heridas y nos fortaleces en nuestras debilidades. Te damos gracias, Señor, por todo. En nombre del Padre, del Hijo y del Espíritu Santo. Amén. Estaba pensando, ¿cómo podemos empezar este programa si no le damos gracias a Dios? Y precisamente el programa de hoy se llama Gracias a Dios. ¿Por qué? Porque Dios nos da tanto. Nos encontramos en el Evangelio que vamos a escuchar este domingo sobre unos hombres a quienes el dueño les arrendó la viña. Les dejó una viña que estaba muy bien cuidada, que tenía todo lo necesario para que ellos simple y sencillamente trabajaran esa viña y pudieran subsistir. Pero después de un tiempo manda para cobrar precisamente por la renta de esa viña. Y lo que hicieron es que los mensajeros que él mandó los golpearon. Entonces, ya preocupado de que le golpearon a sus mensajeros, manda a otros mensajeros. ¿Y qué sucedió? Que los mataron. Y entonces él dijo, pues voy a mandar a mi hijo, que es como ir yo, porque si va mi hijo lo van a respetar. Y resulta que fue el hijo, y cuando lo vieron dijeron, wow, este es el heredero, si lo matamos nos quedamos con las tierras. Y entonces mataron al hijo del dueño. Jesús les pregunta a quienes estaban ahí con él, ¿ustedes qué creen que deba de hacer el dueño de la viña? Y la respuesta de ellos fue muy contundente, ¿no? Pues que vaya y que mate a todos los que fueron esos malvados y demás. Pues resulta que ellos estaban dando su propia condena. ¿Por qué? Porque nos encontramos que la viña del Señor es nuestra vida. Y la viña del Señor precisamente es todo lo que Dios nos da. Nosotros estamos en esta vida, mis hermanos y hermanas, no como, ¿qué te diré?, como invitados nada más, sino que somos partícipes de un proceso. Y este proceso del que estamos hablando es un proceso muy importante, que es el proceso de nuestra vida. ¿Y para qué estamos en esta vida? Pues lógicamente estamos para dar frutos. Y ese es el reto, dar frutos. Y cuando el Señor viene y nos dice, a ver, vamos a ver cómo andas de frutos, ¿qué es lo que sucede? Que a veces no estamos dando frutos y entonces nos enojamos. Y fíjate qué interesante, la gente que se enoja porque no da frutos, le echa el pleito a Dios. Sí, como si fuera culpa de Dios que ellos no estén dando frutos, cuando en realidad es una decisión nuestra. Dios nos da todo lo que necesitamos. Nos da los talentos, nos da el tiempo, nos da la salud, nos da todo lo necesario para que nosotros vayamos y hagamos algo en nuestra vida. Pero no agradecemos, no nos damos cuenta de todo lo que nos da, sino que queremos más, queremos cosas más fáciles, queremos cosas más de relumbrón, queremos cosas que podamos presumir. Nuestra vida se convierte en una búsqueda de cosas que no tienen sentido, cosas que no son importantes, y lo que verdaderamente es importante, muchas veces lo descuidamos. Vamos a ver en esta parábola un paralelo muy importante. Nos encontramos que Jesús nos habla de ese lugar, que esa viña que la arrendó. Pues sí, vamos a irnos hasta el libro del Génesis. Y en el libro del Génesis nos encontramos a Adán y Eva. Y Adán y Eva estaban en el paraíso y era un gran jardín. Lo llaman el jardín del Edén. ¿Por qué? Porque era un jardín. ¿Y qué es un jardín? Es un lugar hermoso, cómodo, agradable, todo lo que tú quieras ver. Y ahí estaba ese jardín donde ellos tenían frutos de todo. Pero, aquí va el pero, Dios les prohibió comer de un fruto que estaba en el jardín. Ellos no se quedaron conformes, porque ellos, ¿qué era lo que querían? Ellos querían control absoluto de todo, incluyendo ese árbol del cual Dios les prohibió. ¿Y qué sucedió? Que se rebelaron y comieron de ese fruto y perdieron todo, perdieron el jardín del Edén, fueron expulsados del jardín del Edén. ¿Y por qué lo hicieron? Porque querían más. Dios les dio mucho, pero ellos querían todavía más. ¿Cómo será nuestra vida, mis hermanos y hermanas? ¿Cómo andamos? ¿No nos estará dando Dios mucho y nosotros todavía queremos más? ¿No nos dará Dios una hermosa familia y de pronto no nos importa la familia por andar yendo a hacer cosas que no son correctas? ¿No nos estará dando Dios un trabajo que es un trabajo que nos gusta, que es un trabajo digno y que de pronto pensamos en sacar beneficio de él arriesgando nuestro propio trabajo? Todo esto, mis hermanos y hermanas, es precisamente porque no empezamos desde un principio dándole gracias a Dios. Porque cuando le damos gracias a Dios, ¿qué hacemos? Le decimos gracias, Señor, por la vida que me prestas. Y a partir de ese momento yo me doy cuenta de que estoy vivo porque Dios así lo quiere. Fíjate bien, estoy vivo no porque yo sea muy cuidadoso, no porque yo me esté alimentando bien, no porque yo esté cuidando mi cuerpo, sino porque Dios así lo quiere. Yo puedo salir ahorita de aquí a la calle y me pueden chocar, atropellar, me puede dar un infarto, me puedo morir en cualquier momento. Cualquier momento. Entonces la vida no la tengo segura. Y si no tengo la vida, pues ya no tengo nada. El día que yo me muera, aquí dejo todo. Así que no se me vayan a acelerar de que vayan a decir, el día que el diácono se muera, vamos a la casa a repartirnos todo, porque aquí se va a quedar todo eso. Ya mi señora a ver qué hace con ello, el día que yo me muera. Pero a veces estamos haciendo una vida de acumular cosas, y luego cuando nos muramos, ¿qué va a pasar? Alguien va a llegar y las va a tirar, porque va a decir, ¿y eso, esto mugrero qué es? Porque no lo van a apreciar como uno lo aprecia. Dentro de una relación familiar, ¿cuántas personas han dejado tu familia por una aventura? ¿Y qué ha traído la aventura para ellos? sentirse más jóvenes, sentirse que tienen alguien a quien presumir a los demás. No sé, ¿qué estamos haciendo con nuestra vida? Esa es la pregunta fundamental del día de hoy. Porque así como esos a quienes les arrendaron la viña, el Señor nos está arrendando a nosotros la vida, el lugar, los talentos, la inteligencia, todo lo que tú quieras. El Señor nos lo está prestando. ¿Y qué vamos a hacer cuando se acabe todo eso? Ir a su divina presencia. Por eso tenemos que darle un vuelco, y cuando Él viene, cuando sus mensajeros vienen a pedirnos que compartamos con ellos de lo que tenemos, entendámoslo, de que son enviados de Dios que vienen a nosotros. Cuando alguien nos llama, tal vez hasta deshoras, porque quiere platicar con nosotros, esa persona nos está llamando porque Dios nos está hablando a nosotros. Aquí hay algo muy importante. Decía Santo Tomás de Aquino, cuando nosotros oramos, no oramos para cambiar a Dios. ¿Cómo está esto? Sí, oramos a Dios y le pedimos por las personas que nosotros amamos, por las personas que están sufriendo, por quienes están pasando momentos difíciles, por los enfermos, por los rechazados, no sé, por todos aquellos que oramos. Pero oramos no para que Dios los cambie o que cambie Él, sino que nos cambia a nosotros. Porque cuando yo hago oración y estoy pidiendo por los migrantes, me tengo que preguntar a mí mismo, bueno, ¿y yo qué estoy haciendo? Le estoy pidiendo a Dios que les ayude, pero ¿yo qué estoy haciendo? ¿Yo qué estoy aquí? ¿Qué estoy haciendo para ayudar? Y si yo encuentro que en mi vida he tenido oportunidades y no lo he hecho, tengo que pedirle perdón a Dios por ello, por no haberlo hecho. Porque si tuve la oportunidad y no lo hice, estoy fallándole. Es como si le estuviera apedreando a su mensajero, estuviera apaleando a sus mensajeros. Porque cuando vienen a pedirme de mi tiempo, de mi talento, de mi tesoro, es precisamente, es Dios quien está viniendo. Están viniendo de parte de Dios para pedirme un poco de lo que yo tengo, que he logrado gracias a Dios. Por eso, si yo entiendo que lo tengo gracias a Dios, entonces mi vida va a cambiar. ¿Por qué? Porque cuando Dios venga y me pida, pues yo le voy a dar a Dios. Es bien complicado cuando tratamos de entender lo que es la caridad. Y a veces nos atoramos en la caridad, mis hermanos y hermanas, y esto es importante hablarlo. La caridad es ayudar a la gente que tiene necesidad. Y es un acto muy bonito y se siente uno muy agradable. Hay hasta clubes sociales que constantemente hacen fiestas, bailes y todo, y juntan dinero para ir a llevarle frijoles a la gente. Recuerdo tanto de Susanita, de los cómics de Mafalda, que decía Susanita, cuando sea grande voy a organizar grandes bailes donde tendremos lechones y bistecs y todo eso, y con eso vamos a juntar dinero para comprar frijoles y arroz y esas porquerías que comen los pobres. Cuando lo leí me quedé y dije, ¿qué es esto? Y es cierto, porque ellos disfrutan, toman y demás, y compran, las cenas son de lujo. ¿Y qué es lo que hacen con el dinero que les queda de esa? Pues van y se lo regalan a los pobres. Y qué bueno, qué bendición, sí. Pero realmente estamos viéndolos como nuestros hermanos, o los estamos viendo como alguien que nos va a dar la oportunidad de tomarnos una foto y de vernos ahí que estamos ayudando a los pobres. Porque Dios sabe lo que hay dentro de los corazones. Y hay gente que, pues no, yo me acuerdo tanto cuando tuvimos refugio de migrantes en una parroquia. Y una persona fue y me dijo, Oiga, ¿y el domingo van a estar todavía aquí? Porque los domingos tenían cocina. Le dije, no, para el domingo sí va a haber comida aquí. Dijo, oh, qué bien. ¿Y van a lavar y van a limpiar muy bien? Porque yo no voy a venir a comer un lugar que apesta a migrantes. Hijo, me partió el corazón. Son nuestros hermanos. Son nuestras hermanas. ¿Y cómo podemos llamarnos cristianos, católicos y verlos de esa manera? Me vuela la cabeza, me vuela porque no puedo entenderlo. ¿Cómo nos llamamos hijos de Dios y no reconocemos a nuestros hermanos que también son hijos de Dios? Ese es el fruto que el Señor nos viene a pedir. Esa es la renta que el Señor nos cobra. Y esa nos la está cobrando aquí. Porque cuando lleguemos allá, cuando lleguemos al reino de los cielos, ¿qué le vamos a decir? Señor, yo usé todos los talentos que tú me diste y me hice millonario y me compré muchas casas y tenía hasta mi avión propio, hice todo eso. ¿Tú crees que es realmente lo que el Señor espera de mí? ¿Tú crees que es realmente lo que el Señor, por esa razón, te dio todos esos talentos? Es reflexionar, mis hermanos y hermanas, que lo que tenemos está rentado. Estoy hablando de la vida, del tiempo, del trabajo, de la familia, todo lo que tenemos es como rentado y nos vienen a cobrar. Hace algunos años, yo estaba pagando la hipoteca de mi casa y de pronto, gracias a Dios, la pagué. Y me quedé bien contento porque dije, ya tengo mi casa pagada. Vieran qué gusto me dio. Estaba feliz. Y luego a finales de año que me llega el cobro de impuestos y cuando lo vi dije, ah, caray, que no había pagado la casa. Pues no, resulta que ahora hay que pagar impuestos de la casa y eso los pagaba junto con la hipoteca y no me daba cuenta. Pero cuando lo vi dije, wow, ¿qué es esto? Pues sí, la casa es mía, pero tengo que pagar impuestos. Y era algo que yo no lo contemplaba como tal. Y lo pagamos. ¿Y estamos pagando impuestos para qué? Para las escuelas. Pero yo no tengo niños chiquitos. Sí, pero yo estoy pagando impuestos para la comunidad, para los que tienen niños chiquitos también, para las escuelas de ellos. Por eso tenemos que entender de que así como al gobierno le pagamos impuestos para la comunidad, también nuestros hermanos y hermanas a veces tienen necesidad y cuando vienen a pedírnosla es Dios que nos está pidiendo renta por lo que tiene. Tú tienes tu dinero ahorrado en un banco y ahí lo tienes guardado generándote intereses que casi no son nada, o si los tienes en la bolsa esperando que las cosas funcionen muy bien y ganes mucho dinero, qué bueno, pero ¿qué pasa si de repente te mueres? ¿Qué va a pasar con ese dinero? En cambio, cuando tú tienes dinero, y alguien viene a pedirte, y no solamente dinero, estoy hablando de tiempo, talento y tesoro. Viene alguien y te pide un momento, alguien te pide que lo escuches, alguien te pide que le ayudes en ese momento. Cuando lo haces, te queda una gran satisfacción en tu corazón. Y esa satisfacción de tu corazón precisamente es por haber ayudado a un hermano o una hermana que estaba sufriendo. Yo tengo citas en mi oficina y viene gente a platicar conmigo y la mayor y gran mayoría de las veces simplemente vienen a platicar porque no hay quien los escuche. Y a veces estoy cansado, a veces llego corriendo, a veces traigo muchas preocupaciones en la cabeza, pero en ese momento es el momento de estar presente con el otro. Es el tiempo de estar ahí escuchando. Es el tiempo de estar atento a lo que te están diciendo. Mi experiencia fue muy grande, porque un día estaba para empezar la misa y una señora se me acercó y empezó a platicarme que tenía muchos problemas. Y cuando me empezó a decir sus problemas, yo la estaba escuchando. Yo traía el evangelario y estaba ya vestido para empezar la misa, pero de repente escuché el micrófono del coro. Y cuando escuché el micrófono del coro, pues mi reacción inmediata fue ver el reloj para ver qué horas eran. Si todavía tenía tiempo para seguirle escuchando, si todavía, o si ya me tenía que ir. Y cuando vi el reloj, la señora me miró a los ojos y me dijo: ya entendí, a usted no le importa lo que le estoy diciendo. Y me dolió mucho. Y a partir de ese día, dejé de usar reloj. Era una locura porque pues ya no traía el reloj conmigo, así que cuando llegaba, llegaba volteando a todos lados a ver dónde había un reloj para darme una idea del tiempo, que es nuestro gran enemigo porque el tiempo pasa muy rápido. Pero dije, ya no voy a dejar que el tiempo me haga quitar la presencia con la gente. Y así fue algo que para mí fue muy importante. Finalmente pude precisamente hacer eso. Pude soltar, ya no depender del tiempo. Es algo que yo te invito a que lo hagas también. No te preocupes por el tiempo. Porque el tiempo Dios te lo da y te va a pedir renta. Así que, así como esos hombres que trabajaron la viña que no era de ellos y que les daba fruto que no era de ellos, a la hora de que viene el dueño a cobrar su parte, en ese momento, ¿qué es lo que pasa? Que ellos no quisieron dar la parte. Ellos quisieron quedarse con todo. Ahora, vamos a ver tu vida. Vamos a reflexionar cómo andas en tu vida. Vamos a hacer una lista de cosas. ¿Tienes salud? No me vayas a decir que traes catarro y ya no tienes salud. No, no, no. Que no tengas una enfermedad que te pueda costar la vida. ¿Tienes salud? ¿Tienes una casa? ¿Tienes un techo que te proteja? ¿Tienes ropa que ponerte? ¿Tienes un trabajo o un ingreso que te da tranquilidad para tu vida? ¿Tienes una familia que te quiere? Y has respondido sí a todas estas preguntas, entonces, verdaderamente que tienes una gran viña. Verdaderamente. Y entonces, con esa viña que tú tienes, la pregunta es, ¿qué estás haciendo con los frutos de esa viña? ¿Dónde los estás poniendo? Porque cuando Dios te pregunta y te dice, hey, vengo por la renta, ¿qué le dices tú? Dios te va a venir por la renta de diferentes maneras. Algunos tal vez digan, es que yo no tengo tiempo. Otros tal vez digan, es que yo no tengo dinero. Otros tal vez digan, es que yo no tengo un trabajo estable. Bueno, te faltan cosas en tu viña. Pero todavía hay tanto de que darle gracias a Dios. Por eso, cuando empezamos en las mañanas, la primera cosa que hacemos, darle gracias a Dios. La primera oración del día es una oración de agradecimiento. Cuando vamos en peregrinaciones, los pongo a cantar a los peregrinos, los pongo a cantar la alabanza de tenemos tanto, tanto, porque les digo, fíjate cuánto tienes. Y pon las manos juntas, les digo, y ve abriéndolas según los dones que Dios te ha dado en este día. Y cuando van pensando, y al rato tienen los brazos así de abiertos por todo lo que Dios nos ha dado. Y entonces, cuando reconocemos todo lo que Dios nos ha dado, entonces le damos gracias y empieza el proceso, porque después de un agradecimiento viene un compromiso. Yo todo esto lo tengo gracias a Dios. Entonces yo le debo a Dios de lo que tengo. Si alguien me pide ayuda, es mi responsabilidad ayudar. Si alguien me pide un poco de mi tiempo, el tiempo es, me lo está dando Dios. Ese tiempo que Dios me da, yo se los doy también. Es importante, mis hermanos y hermanas, reflexionar en esto. Nos decía en la primera lectura el profeta Isaías, él cuidó, que Dios cuidó muy bien su viña y le estaba dando uvas agrias. No sabían buenas uvas. ¿Y qué voy a hacer? ¿Voy a destruirlo? No, dice la viña del pueblo de Israel. Hoy en día, mis hermanos y hermanas, ¿en qué tenemos diferencias con nuestros hermanos mayores que son los judíos? Es tiempo de reflexionar, porque a ellos les ha dado tanto Dios, a ellos les ha perdonado tanto Dios y les ha dado grandes oportunidades, aunque todavía no lo reconocen a Él. Esperamos en Dios que algún día lo reconozcan. El otro día me tocó oír hablar al primer ministro de Israel y nos dijo, ustedes los cristianos son débiles porque ustedes creen en alguien que fue un fracaso. Cuando lo dijo, yo me quedé pensando, pues es que ellos, para ellos Jesús fue un fracaso. ¿Por qué? Porque Jesús vino al mundo y lo crucificamos. Jesús vino al mundo y lo maltratamos. Jesús vino al mundo y lo tratamos injustamente porque Él no merecía lo que le hicimos. Él es el Hijo de Dios que vino al mundo. Si tú no reconoces a Jesús como el Hijo de Dios, entonces, cuando viene Jesús y nos salva, tú no aceptas la salvación que viene de Jesús. Y ahí es donde está el problema, mis hermanos y hermanas. Que Jesús viene y te invita a buscar a Dios. Jesús viene y te dice, yo soy el camino, la verdad y la vida. Y si tú vas a seguir a Jesús, entonces vas a llegar al Dios Padre, porque Él es el único camino que hay para Dios Padre. Pero si yo no conozco a Jesús, si yo no creo en Jesús, entonces ¿cuál va a ser mi camino? Ellos, de todos modos, son hijos de Abraham. Y fíjate una cosa, que los musulmanes también son hijos de Abraham. No de parte de Abraham, Isaías, su hijo, sino de parte de a él, el hijo primero de Abraham. Estos dos pueblos son descendientes de Abraham. Y a veces están matando entre ellos. ¿Qué podemos esperar nosotros? Pero cuando reconocemos a Jesús, vamos a vivir una vida de paz, una vida de amor, porque Él es lo que nos viene a enseñar. Viene a enseñarnos el camino al Padre, y el camino al Padre precisamente es un camino de compasión, de misericordia, de perdón, de conversión, de reparación, de reflexión, de todo lo que tú quieras. Ese es el camino, y Jesús nos invita a ese camino. Cuando viene el Hijo a cobrarnos la renta, porque ya han venido muchos profetas, ya han venido muchas personas a pedirnos en nombre de Jesús. Y a lo mejor los hemos aceptado, a lo mejor los hemos rechazado, yo no sé, cada quien en nuestras vidas. Pero luego va a venir el Hijo, y el Hijo viene a traernos la salvación. El Hijo viene a traernos la salvación de todos, no de algunos, de todos. Pero lo importante es reconocerlo y luego seguirlo. Como dice, carga tu cruz y sigue. Esa es la invitación. Así que mis hermanos y hermanas, nos encontramos un evangelio que nos dice, ¿qué frutos estás dando? Y puedes decir tú, es que mis frutos son muy, muy pequeños, o tal vez son hasta agrios. No, pero son frutos. Hay que compartir esos frutos. Y no tienes frutos, entonces yo creo que la pregunta va a ser, ¿qué está pasando? Si tienes buena tierra, si tienes buena semilla, ¿por qué no hay frutos? Y entonces si nos contestamos, no estoy dando frutos porque no tengo tiempo, o porque no quiero, o porque no me interesa, bueno, esos son tus frutos. la flojera, la ignorancia. Dios siempre nos ofrece oportunidades de ser mejores personas. Y cuando nosotros tomamos esa oportunidad y la hacemos nuestra, vamos a crecer. Y cuando crezcamos, vamos a buscar qué hacemos por aquellas personas que están con nosotros en este camino de la vida, que no pueden. Entonces los vamos a invitar a que vengan con nosotros. Porque la llegada al cielo, mis hermanos y hermanas, no es para una persona sola que va a entrar y lo van a dejar. No, es para la comunidad en pleno. Qué cosa tan maravillosa que podamos ir todos juntos como comunidad, tomados de las manos al encuentro de nuestro Dios. Hemos escuchado ya varias historias sobre la viña del Señor, el reino de los cielos. Y cuando venga el Hijo del Hombre, ¿qué es lo que sucede? Que los arrendadores lo mataron. ¿Qué estoy haciendo yo? ¿Qué hago yo en mi vida cuando Jesús viene y me pide que yo haga algo? Cuando viene Jesús y me invita a que lo acompañe en alguna acción, ¿qué estoy haciendo? ¿Puedo o dar fruto o puedo negarlo? Cuando lo estoy negando, estoy haciendo lo mismo que los arrendadores, matando al hijo del dueño y decir, así yo me voy a quedar con todo lo que hay aquí, porque el dueño de todo esto mandó a su heredero y sin heredero ya no hay quien reclame esta tierra. Esa tierra es tu corazón. Te invito a que uses tu corazón para hacer grandes cosas y dar grandes frutos. Se nos acabó el tiempo, mis hermanos y hermanas. Me da mucho gusto que hayan estado con nosotros. Y ya estamos en las renovaciones de ministerios. Ya estamos con los ministerios aquí en Tepeyac. Así es que visítanos en nuestro sitio para que te inscribas en nuestras clases que ya están empezando sobre ministerios. El Señor esté con ustedes. La bendición de Dios Todopoderoso, Padre, Hijo y Espíritu Santo, descienda sobre nosotros y nos acompañe hoy y siempre. Amén. Pasen un bendecido fin de semana. Dios los bendiga.
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3: Hola, hola, muy buenas tardes, bienvenidos una vez más a Privilegio de Dar. Soy Aiko Cortés y como siempre, feliz, contenta, emocionada de estar sintonizando aquí contigo. El día de hoy me acompaña Mónica Muñoz, ella es personal en imagen diagnóstica y hoy queremos hablar de un tema que puede salvar vidas, que es el cáncer de mama. Queremos invitarte pues en este episodio que sin miedo y con mucha empatía, pues conozcas los chequeos, conozcas los estudios disponibles que tienen aquí en estos laboratorios y que hablarlo a tiempo pueda hacer la diferencia. Este programa, esta plática que vamos a tener, no solamente es informativa, es una llamada a la acción. Entonces, estoy muy contenta de que Mónica, además de ser mi amiga, pues es una persona que siempre está muy activa en los movimientos preventivos sobre el cáncer de mama. Si bien pues sabemos que hace poquito fue la carrera de Ya Quisieras Cáncer, esta es una asociación Sé Feliz que se alía con imagen diagnóstica, pues para hacer un evento preventivo, un evento de conciencia. Entonces, pues hay que aprovechar este mes de octubre que todavía seguimos en la lucha para detectar a tiempo si tenemos cáncer. Entonces, para eso está Mónica aquí, para platicarnos un poquito sobre el cáncer de mama, por qué es vital hacerse chequeos, a qué edad comenzar, etcétera, etcétera, etcétera. Entonces, pues Moni, estoy muy feliz de que estés aquí conmigo, muy emocionada, muy contenta. Sabes que Privilegio de Dar es tu casa y que siempre es un gustazo tenerte aquí.
4: Hola, Aiko, muy buenas tardes. Muchísimas gracias por la invitación e igualmente para mí es un placer estar aquí con todos el personal de Privilegio de Dar y gracias, de verdad, aprecio mucho este espacio.
3: Moni, quisiera comenzar platicando un poquito sobre qué es el cáncer de mama. porque conocemos distintos cáncer, conocemos pues lo hemos escuchado más que nada cáncer de mama, sabemos que es en el pecho, pero ¿cómo se da el cáncer? Tú que estás ahí al tanto en cuestión de los laboratorios, de los estudios, pues ya más o menos traes la idea de cómo es este tejido mamario que crece de forma descontrolada, porque realmente es eso. Mucha gente lo decimos coloquialmente, ay, es que me salió una bolita, pero ¿realmente qué es?
4: Así es. Bueno, o sea, meramente te platicaría desde el punto que yo lo percibo o como es, siempre lo escucho con las personas más allegadas, con las mujeres del día a día de nuestra vida, ¿verdad? Pues como todos ya me imagino que han escuchado el cáncer de mama, pues es un tipo de cáncer muy común. Que se desarrolla, pues no solo en las mujeres, ¿verdad? Sino en todas las personas que, pues todas las personas nacemos con un poco de tejido mamario. Entonces todos estamos propensos a desarrollar. Desde el punto que yo lo percibo o como es, siempre lo escucho con las personas más allegadas, con las mujeres del día a día de nuestra vida, ¿verdad? Pues como todos ya me imagino que han escuchado el cáncer de mama, pues es un tipo de cáncer muy común.

0: es muy importante revisarse periódicamente, como bien saben, acudir siempre, lo que yo siempre digo, acudir siempre el primero, el que tiene la palabra, la última palabra y quien por algo tiene esa acreditación es un médico. Y es muy importante que ante cualquier cambio que uno sienta en nuestro seno, podemos rápidamente acudir al médico. Tales cambios, como lo decías ahorita, mencionabas, pues cuando nos estamos haciendo nuestras revisiones mes con mes, que es muy recomendable que sea antes, unos 5 días antes o después de nuestro periodo, hay que revisar y tocar, y si siente algún bulto, pues luego, luego, que no lo deje para después, agendar cita e ir a revi a que el médico le determine qué está pasando, por qué ese cambio, ¿verdad? Lo mismo que si hay una coloración diferente en nuestras mamas, alguna que notemos que hay, por ejemplo, alguna piel de naranja, como le dicen, corrugadita, también eso es una alerta, es una señal de que hay que ir con nuestro médico a revisar qué está sucediendo, o a lo mejor un hundimiento de pezón, eso es muy importante. Son señales muy, muy, que nos están diciendo alerta que vayamos y que no lo dejemos para después. Lo mismo que muchas mujeres después de lactar, todavía me he dado cuenta, o así en pláticas de reuniones, o una vez por parte de mi trabajo, una vez que ya dieron a luz, todavía pasó un año y todavía siguen secretando, todavía, a pesar de que ya dejaron de amamantar, tienen algún flujo, de leche, no sé, en su seno, pues hay que acudir, eso no es normal y hay que acudir con su médico para que él determine qué es importante, qué debemos de hacer. Con todas estas acciones, con estas revisiones, con estas prevenciones, es una manera muy importante de atacar a esta terrible enfermedad como es el cáncer de mama.
1: Y es que fíjate que los chequeos regulares pues permiten detectar estas anomalías a tiempo. Porque, por ejemplo, yo estuve como investigando un poquito ahorita que he estado un poquito más adentrándome en cuestión de la carrera, en cuestión de conocer a imagen diagnóstica, etcétera. O sea, yo estuve leyendo como que en muchos casos el cáncer de mama no causa síntomas en etapas iniciales. Entonces, realmente el tema de hoy es fomentar la prevención, pero más que nada el incitar a que vayan a checarse. ¿Por qué? Porque aparte de la autoexploración mensual, que esto es desde los 20 años, yo me sorprendí muchísimo cuando leí eso,
0: Sí.
1: porque dije, wow, pues antes yo me acuerdo cuando mi mami estaba más joven, que decía, no, es que los chequeos empiezan desde los de 35 para arriba. Y yo en la mente me hubiera imaginado que ahora mi sector de edad sería punto de peligro para el cáncer de mama. O sea, yo tengo 24. O sea, ahorita no es como que, bueno, muchas mujeres, ¿verdad? De mi edad, pues no hemos tenido hijos, no hemos tenido como que ahí, no sé, una manipulación del pecho, pues como para que causara un cáncer o algo. Entonces, eso de la autoexploración mensual desde los 20 años me sacó muchísimo de onda y digo, wow, o sea, ¿por qué ahora nuestro sector tan joven lo está padeciendo? Y más que nada, que de verdad yo ya voy a empezar a hacerlo porque ya pues como que sí me da pendiente comenzar a hacerme mis estudios, comenzar a hacerme mis chequeos y tener un control clínico anual, porque pues esto es algo que te aparece de la noche a la mañana, esto es algo que a veces ni siquiera te avisa, entonces hay que estar en constante prevención. Entonces, cada año hacernos una mamografía anual o bianual, y más que nada si tenemos antecedentes familiares, Por ejemplo, por parte de mi familia, creo que gracias a Dios no ha habido alguien con cáncer.

0: de mama, pero eso no nos hace exentos, porque podemos ser nosotras. Entonces, yo quiero preguntarte algo, Moni, en cuestión joven, porque aquí en Privilegio nos escucha muchísima gente de todas las edades. Para nosotros, que estamos jóvenes, que no hemos amamantado, que de cierta forma, pues ya no estamos en crecimiento, pero pues nuestro pecho no es muy maduro. ¿Se hace la mamografía o se hace otro tipo de estudio?
1: Ok, mira, realmente lo que dices es muy cierto y sí, la mamografía, en caso para responder tu pregunta, allí podemos, siempre lo va a solicitar tu médico, pero lo recomendable cuando son menores de 40 años, cuando hay una mama muy densa todavía, se puede realizar lo que es el ultrasonido mamario. Que pues como es un traductor, ese estudio en ningún momento va a tener lo que es la radiación que emana al realizarte una mamografía, que es la que está recomendada a partir de los 40 años, porque ya en rayos X, en la digitalización de este estudio, te permite ver cualquier información a causa si hay algún tumor, algo de cuidado que el médico radiólogo pueda detectar y te pueda dar un franco diagnóstico. En el ultrasonido mamario, las jóvenes como de tu edad y a partir de los 20 también, siempre el médico es el que lo va a determinar. Mencionaste algo muy importante, cuando tienen un antecedente, eso es todavía una señal, un punto, una algo, un porqué. Estar muy al pendiente, estar periódicamente yendo a su médico y él le va a determinar en cuanto sea el momento para que ya se pueda realizar un ultrasonido mamario. Las jóvenes hasta los 39 años todavía, es su ultrasonido mamario. A partir de esa fecha, a partir de los 40 años, ya pueden realizarse su mamografía, que ahorita te mencionaba yo que hay una pequeña radiación. No es nada importante. Podemos decir que hay más radiación, nos radiamos más con un vuelo de aquí a la Ciudad de México, realizándonos esa mamografía que va a ser cada año y que nos va a salvar la vida. Entonces, es importante cada año estar realizándola, es importante que, como decías, que si hay antecedentes familiares, no lo dejemos de lado. También ya el médico es el que va a determinar, pero una vez que está realizándose su mamografía por primera vez, es muy, muy aconsejable. El médico no me va a dejar mentir que va de la mano la mamografía y su ultrasonido mamario, porque nos da diferente información. Nos da diferente información. Entonces, yendo realizándolo en una sola exhibición, nos da una información muy completa. Ya puede estar muy tranquila de que el diagnóstico que está va a ser certero, porque realmente es a mí, de verdad, puede haber muchos lugares donde te puedan practicar este tipo de estudios, pero sí tienes que ser muy cuidadoso con falsos positivos, falsos negativos. Entonces, es muy importante el lugar donde te realizas tu estudio y créeme que puedes tener toda la confianza, acudir a Imagen Diagnóstica y vas a tener un resultado, un diagnóstico muy certero. Ahorita también mencionabas que pues ustedes los jóvenes que pues tienen que empezar ya con esto de la revisión, la prevención. Tienes toda la razón. Y yo decía, bueno, es que a hoy en día lo que decías de tu mami, que ella decía, a partir de los 35 tengo que estar al pendiente, y que hoy tú ves que no, que ya a partir de los 20 hay que revisarse, hay que estar al pendiente, hay que checarnos. Sí, efectivamente, porque desafortunadamente el estilo de vida ha cambiado mucho. Lo estamos llevando a otras estancias y no nos tenemos que estar enfocando mucho, mucho en tener una dieta balanceada, en hacer ejercicio, en tratar de estar en el peso adecuado y algo también muy importante, reducir o quitar, si en lo posible, el consumo del alcohol y el tabaco. porque todo este que mencionamos como estilo de vida, hoy en día está haciendo que crezca, que sea a más tempranas edades que se presente esta terrible enfermedad ahí.
0: Fíjate que ahorita mencionabas algo muy importante en cuestión de imagen diagnóstica. La verdad, aquí en imagen diagnóstica son totalmente profesionales. De verdad, no tengan miedo, porque muchas veces nosotras como mujeres de, híjole, es que me va a ver un hombre. Híjole, es que pues está el tabú, está la vergüenza, está la pena. Créeme que tanto tecnólogos, radiólogos, absolutamente quien te haga el estudio, juegan un papel crucial en la detección temprana del cáncer de mama. O sea, y jamás lo van a hacer de forma morbosa. Ellos realizan estudios, pues como ya lo hemos mencionado, las mamografías, las ecografías mamarias, las resonancias, detectan estas posibles lesiones o cambios en el tejido mamario. Y de verdad, o sea, no es porque los conozca o así, pero ellos acompañan al paciente con empatía y profesionalismo durante todo el proceso. O sea, de verdad que para el personal y para toda la gente que engloba imagen diagnóstica, es súper importante que nosotros como pacientes nos sintamos cómodos, nos sintamos con confianza y sobre todo que podemos preguntar absolutamente todo, o sea, dudas, hablar sobre una historia clínica. Créeme que una buena comunicación puede marcar la diferencia en la calidad del diagnóstico. Entonces, de verdad, o sea, no hay miedo en cómo hables con ellos. O sea, muchas veces uno va y dices, híjole, ¿qué le voy a decir? ¿Cómo voy a empezar? De verdad, cuando hables con ellos, puedes comentar. Híjole, ¿sabes qué? He notado algún cambio en mis pechos, en mis mamas, o puedes comenzar si tienes algún antecedente familiar de cáncer. En mi caso, que yo estaba tomando anticonceptivos, puedes hablar de este tratamiento hormonal. ¿Por qué? Pues porque muchas de las veces nosotras tomamos los anticonceptivos no solamente para no embarazarnos, sino por algún tratamiento en cuestión de quistes o cosas así. Entonces es importante que todo esto lo comentes porque es cuestión hormonal. También eso es, pues sí, hormonas más que nada. Entonces, pues bueno, si es tu primera vez haciéndote una mamografía, también coméntalo para que ellos te orienten, para que ellos te aclaren un poquito el panorama y de verdad no tengas miedo, o sea, no tengas miedo ni vergüenza de hablarlo. Ellos están para ayudarte, para guiarte, todas son unas personas bien lindas. Así como escuchas a Moni hablar, te lo prometo, te lo juro, que todos son igual de amables, igual de respetuosos, igual de lindos. Entonces, Imagen Diagnóstica es un lugar seguro. Imagen Diagnóstica es un lugar que te ayuda a prevenir, pero que también te hace sentir a gusto. Entonces, Moni, quisiera partir ahora a lo importante, que es la cuestión, pues, informativa. ¿Qué estudios ofrece Imagen Diagnóstica? ¿Cómo están sus precios? ¿Se saca cita? ¿Cómo podemos nosotros accesar a estos estudios para poder empezar a checarnos? Creo que es importante dar esta información para toda la gente que tiene miedo, que tiene dudas, pues se acerque, que esto es importante. El hablarlo es importante. Como tal, quiero mencionar antes de que tú platiques esto, que el personal está entrenado para acompañarnos, para explicarnos, para darnos confianza y que si tienes dudas o este miedo, pues no estás sola. O sea, ellos tratan de apapacharte, de hacerte sentir seguro y te acompañan en todo momento.
1: De acuerdo totalmente contigo y sí, efectivamente mis compañeras, afortunadamente los médicos radiólogos porque que están al pendiente de nuestros pacientes tienen esas cualidades como bien dices y también nada más para antes de mencionarte los estudios y lo que podemos realizar en imagen como preventivo. Te quiero decir que sí, el miedo que lo mencionas estás muy bien en eso, en ese punto que tocas, porque Todos vamos aún cuando es algo desconocido, sobre todo quien va por primera vez, pero definitivamente, aunque ya nos hayan realizado año con año esos estudios, las personas que ya tenemos algún tiempito haciéndolo, siempre va a ser ese temor. Primero, y no me dejarás mentir, el nervio que llevas de que Dios no lo quiera aparezca algo, como decimos, algún nódulo, alguna información que te ponga en. Ahora sí que en peligro de tu integridad, que estés muy de la mano a un diagnóstico de cáncer, ya sea, no sé, BRAF 3, BRAF 4, y eso nos llena de miedo, de temor de entrada. Entonces, si vas con ese temor, a final de cuentas, pues no lo vas a, vas un poquito con la duda. Entonces, sí, nuestro personal los va a hacer sentir, las va a hacer sentir que están acompañadas y que pueden tener la confianza. Y lo que decías ahorita del miedo, siempre tenemos el miedo al apachurrón, al dolor que causa una vez que en nuestro mastógrafo realizan lo que es ya en sí la mamografía. El apachurrón es básico. Entre más aplastada esté la boobie, que decimos que no la dejen como una tortilla en este momento, es lo ideal porque es como el radiólogo va a poder ver toda la información que hay en nuestra mama, que no se va a quedar ningún pliegue. Por eso cuando ellas les dicen que es desde la axila para que ver si hay algún ganglio, para ver si hay alguna situación que pueda determinar o diagnosticarles cómo se encuentran. Entonces es muy importante y no tengan miedo, por eso sugerimos que vayan unos días, 5 días antes o después de su menstruación para que no sea tan doloroso, pero el dolorcito son unos segundos y es muy importante. 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La verdad es que hay muchas facilidades para que no te quedes sin realizarte tu mamografía, porque de verdad es muy importante. Mamografías, ultrasonidos, cualquier estudio. Mencionaba hace un momento los marcadores tumorales. Realmente esto está muy padre porque acompañado de cualquiera de esos estudios o solito también, todas las mujeres, todas las edades, podemos realizarnos los marcadores tumorales. Hay el CA125 que es exclusivo de cáncer de mama, el CA153 que es cáncer de ovario, el CA199 que puede detectar o te puede dar información si hay un cáncer en colon o en abdomen. Y también hay uno que a mí me gusta mucho que es el CEA, el antígeno carcinoembrionario, porque yo le digo que es como un mapeo. Se lo pueden realizar y es si hay alguna célula cancerígena, si hay un nivel alto en alguna parte de nuestro organismo, nos va a salir ahí alterado y entonces ya tendríamos que enfocarnos que cuál sería a través del médico ya llevando su resultado, ya puede ponerse a buscar qué está sucediendo según sus antecedentes o su historia clínica. Pero ese está muy padre porque es un foquito ahí, nos determina cómo, qué puede estar, si nos tenemos que preocupar. Y todos son en sangre, no son invasivos, todos son una muestra de sangre y el mismo día tiene su resultado. ¿Cómo ves ahí?
0: Oye, qué padre, porque yo la verdad sí soy muy miedosa con todo esto, pero la verdad es de que, pues, es importante hacerlo. Creo que más que nada el cáncer de mama no avisa. Muchas veces crece en silencio, sin dolor, sin síntomas, perdón, visibles. Pero la buena noticia es de que sí se puede detectar a tiempo y cuando se detecta a tiempo, pues estas posibilidades de superarlo son altas. Entonces, pues aquí en este programa, obviamente no es nuestra intención asustarte, queremos acompañarte, queremos que pierdas el miedo, que te animes a hacerte este chequeo pendiente y que entiendas que tu salud vale cada minuto que inviertas en ella. O sea, hoy más que nunca, creo que cuidarnos es un acto de amor propio. No esperamos o no esperen más bien a que duela, a que sienta algo por ahí. Claramente, los estudios pues son un poco incómodos, pero la verdad es de que es mejor sufrir un poquito a atravesar esta enfermedad porque no la detectamos a tiempo. Entonces, de verdad, no esperen a tener síntomas, agenden su estudio, hablen con el personal aquí de Imagen Diagnóstica. Moni, ahorita nos repites el número y de verdad, tócate, revísate, cuídate, porque en Imagen están todas las herramientas y en ti está la decisión. Entonces, recuerda que detectarlo a tiempo puede salvarte la vida. Moni, muy contenta de que me hayas acompañado el día de hoy. Gracias por esta plática informativa, por esta plática en donde podemos hablarle a las mujeres para que vayan a checarse, para que sepan qué tan importante es ir a hacer estas revisiones, porque estamos a tiempo de evitar el cáncer, de prevenirlo. Y si desgraciadamente ya lo tenemos, hacerlo a tiempo para vencerlo. Entonces, pues muchas gracias por estar aquí. Repíteme las líneas, Moni, para que la gente pueda comunicarse con ustedes y así poder comenzar esta campaña de prevención.
1: Claro que sí, Aiko, gracias a ti. 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Ahí estamos a la orden y recordarles que es muy importante que acudan a realizar sus estudios y qué mejor que en este mes de octubre. Los invitamos, gracias por invitación, Aiko. Estamos a la orden.
0: Gracias a ti, Moni, y de verdad, gracias también a la gente que nos está escuchando. Gracias por sintonizarnos, gracias por estar aquí, gracias porque ustedes forman parte de Privilegio de Dar. Y pues espero que esta plática les haya resonado un poquito, que vayan y chequen pues sus pechos para prevenir un cáncer de mama. Y pues nada, yo los dejo esta tarde bonita del día de hoy. Cuídense mucho. Nos escuchamos pronto, si Dios lo permite, y usted también. Te mando un beso, un abrazo, un apapacho. Y pues ya sabes que yo soy Aiko Cortés en tu programa Privilegio de Dar y que siempre ha sido un placer. Cuídate mucho y hasta pronto. Bye bye.

0: Son las 10:13.
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12: Hola, ¿qué tal? Bienvenidos a su programa de Fin de Semana con Cristo Rey Radio.
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12: Les saluda con el amor de siempre
10: Lucía Zamudio
12: y Gerardo Vargas, quienes le invitan a permanecer en la grata sintonía del 1110 de amplitud modulada XEWR Cristo Rey Radio para Ciudad Juárez, Chihuahua, El Paso, Texas, Las Cruces, Nuevo México y lugares circunvecinos. Así también llegamos a todo el mundo a través de la web www.cristoreyradio.com. Bueno, pues recordándoles que estamos en la octava temporada, donde estamos hablando de pérdidas y duelo. Pues hoy vamos a traer el tema de el trauma del duelo. El trauma del duelo. Y es que cada que ocurre un evento inesperado, pues esto se convierte en un suceso traumático, que a su vez este acontecimiento se torna negativo, intenso, brusco, inesperado e incontrolable. Pero no es todo. Además, pone en riesgo la integridad física y psicológica de la persona que sufre dicho trauma. Y bueno, pues esta le hará mostrar incapacidad de afrontamiento y le traerá consecuencias dramáticas. Y además, pues específicamente le hará sentir terror e indefensión. Ciertamente que un suceso traumático puede ser diferente para cada persona y su daño también puede ser distinto en su intensidad, pero lo que sí es seguro es que causará dolor y hasta sufrimiento por lo grotesco del evento, mismo que tiene dos formas de llegar, intencionadas y no intencionadas. Ya estaremos hablando de estas.
10: Bueno, ¿y pues qué es un duelo traumático? Los duelos traumáticos son aquellos que se producen con la muerte de una o de varias personas en una situación sorpresiva, inesperada e injusta, como pueden ser atentados, terrorismo, asesinatos, catástrofes naturales o accidentes, entre otros. Son posiblemente los de peor pronóstico, junto con la muerte de un hijo, la cual se considera como una de las peores pérdidas de un ser humano que éste puede experimentar. Es por ello que hablar no solamente de la muerte y del duelo, sino especialmente de este trauma tan injusto y difícil de superar.
12: Bueno, pues ya nos mencionó Lucy algunas, sin embargo, vamos a ver aquí las dos formas que toma de llegada el trauma en el duelo, este evento traumático. Decíamos, hay las intencionadas y las no intencionadas. En las intencionadas encontramos agresiones sexuales en la vida adulta, relación de pareja violenta, terrorismo, secuestro, desaparición, tortura, muerte violenta de un hijo, pareja u otro ser querido, abuso sexual en infancia o adolescencia, maltrato infantil, el suicidio. Y las no intencionadas, pues son accidentes de tráfico o otro tipo de accidentes, así como las catástrofes naturales como terremotos, inundaciones, entre otras. Entonces, de cualquier manera, sea intencionada o no intencionada, el trauma va a ser pues catastrófico. Entonces, pues hay que entender el por qué de repente una persona se manifiesta con algunas características que vamos a ver, y pues tener respeto, porque la verdad es que es un evento que no se le desea a nadie y que pues nadie desearía estar pasando por el mismo. Así es que bueno, pues ánimo, vamos a seguir avanzando en el tema.
10: Así es, y bueno, pues la muerte y el duelo son sucesos de los cuales nadie podemos escapar. Aunque doloroso, el ciclo de la vida nos impone vivir estas etapas, superarlas y adaptarnos de nuevo a la vida como mejor podamos. El problema es, en contra de lo que la creencia popular dice, el tiempo no lo cura todo, ni todas las muertes son iguales. Tiene que ver la cercanía del vínculo con el fallecido, la situación en la que se produjo la muerte, el apoyo externo y los rasgos de personalidad del doliente, ¿sí? Aquel que puede ser muy cercano. Son algunas de las variables que influyen en la resolución o estancamiento.
12: Sí, también podemos ver a este trauma como un conjunto de reacciones de tipo físico, emocional y social que pueden producirse pues por el fallecimiento de la persona afectivamente cercana, y que puede ir desde un sentimiento transitorio hasta una desolación completa. Pero ¿qué les parece si avanzamos a escuchar la alabanza para regresar con más aquí a su programa de fin de semana con Cristo Rey Radio?
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0: Ya estamos de regreso aquí en tu programa de Fin de Semana con Cristo Rey Radio,
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0: Bueno, y quiero recordarte que estés pendiente de los lugares y horarios donde se estará llevando a cabo la colecta para continuar los siguientes meses al aire y así seguir siendo fuertes en la fe, seguros en la esperanza y constantes en la caridad, buscando que esta, tu radio católica de la comunidad, siga siendo la radio donde la fe se escucha y el alma encuentra consuelo. Estamos hablando del trauma del duelo. Y bueno, en el anterior segmento hablábamos de que es importante tener un control de emociones y valoración positiva de sí mismo, un estilo de vida equilibrado, apoyo social y participación en actividades sociales, y así como una implicación en la vida activa del proyecto de vida, sea profesión, familia, actividades de voluntariado, entre otras, afrontamiento de las dificultades cotidianas, aficiones gratificantes, sentido del humor, también una actitud positiva ante la vida, aceptación de las limitaciones personales, una vida espiritual, pues desde luego lo mejor posible. Y aquí hay que ver que las personas positivas y optimistas que sufren un suceso traumático o una pérdida tienden a mantener el estado de ánimo positivo más allá del dolor o sufrimiento intenso, pero también que aunque este sea pasajero, pues no deja de ser un acontecimiento que puede provocarles factores de vulnerabilidad al trauma. Y bueno, pues ya estaremos hablando de estos.
1: Así es, lo más importante es que recuerden que la vida no termina, la vida sigue y entra ahí la oportunidad de poder sanar, y que muchas veces cuando vemos lo del duelo vemos que no solamente traemos lo de ese duelo, sino traemos muchísimos más atrasados. Entonces entra la gran importancia de quererte y de poder atenderte para salir del sufrimiento.
0: Y hay que tomar en cuenta, les decía, esos factores de vulnerabilidad al trauma, reconocer qué tan vulnerables somos ante una situación de un suceso de esta magnitud que pueda presentarse, porque pues encontramos a personas que son muy sensibles y por lo cual pues les afecta de forma especial los hechos que les ocurren. E incluso por insignificantes que estos sean, estas personas están predispuestas a tener una respuesta más exagerada e intensa que otras personas ante un mismo suceso negativo. Podemos decir aquí que la menor o mayor repercusión psicológica de un suceso traumático en una persona depende de su vulnerabilidad psicológica y su vulnerabilidad biológica. Ambas formarán una caja de resonancia que amplificará el daño sufrido. Sí, porque decíamos que, o lo hemos mencionado muchas veces, que toda emoción que no se expresa puede somatizarse en una enfermedad física. Entonces pues es donde van de la mano psicológica y biológicamente, más expresamente pues fisiológicamente. En algunas personas la baja autoestima y el desequilibrio emocional persistente, sobre todo si va acompañado de adicciones como el alcohol y drogas, así como el aislamiento social, pues terminan por agravar el impacto psicológico de la pérdida sufrida y se va a actuar como moduladores entre el hecho vivido y el daño psíquico. Sin embargo, cuando existe un historial como víctimas de delitos violentos o de abuso, así como estrés acumulativo, antecedentes psiquiátricos, familiares, divorcio de los padres, antes de la adolescencia, o así como el fracaso escolar, la fragilidad emocional, el fatalismo, no solo debilitan la resistencia a la frustración, sino que contribuyen a generar sensación de indefensión y desesperanza. Entonces aquí podríamos entender que la vulnerabilidad ante el trauma dependerá de las estrategias de afrontamiento, ya sean positivas o negativas. Y vamos a hablar un poco de las estrategias de afrontamiento, en este caso las positivas.
1: La aceptación del hecho y la resignación, experiencia compartida del dolor y la pena, reorganización del sistema familiar y de la vida cotidiana, reinterpretación positiva del suceso hasta donde sea posible, establecimiento de nuevas metas y relaciones, búsqueda de apoyo social, implicación en grupos de autoayuda o apoyo profesional, tanatológico, psicológico, psiquiátrico. Estrategias de afrontamiento negativas. Anclaje los recuerdos y planteamientos de preguntas sin respuesta. Sentimientos de culpa. Emociones negativas de odio o de venganza. Aislamiento social, implicación en procesos judiciales, sobre todo cuando la víctima se implica voluntariamente en ellos. Consumo excesivo de alcohol o de drogas, abuso de fármacos y algunos factores que complican un duelo.
0: En este sentido, algunos factores que complican un duelo, pues encontramos la edad de la persona fallecida, sobre todo en hijos pequeños. Pues el estrés que causa esta pérdida es tan intenso que puede incluso causar el divorcio de la pareja. Bueno, decíamos aquí, la edad de la persona fallecida, sí, tiene mucho que ver. Es común que un cónyuge sufra más que otro, lo que origina acusaciones, culpa y rabia. Sí, en este sentido puede incluso traer una nueva pérdida en las parejas cuando alguna de ellas está sufriendo la pérdida de su papá, de su mamá, y pues se siente incomprendida por parte de su pareja. Entonces pues aquí es común que mientras un cónyuge está sufriendo mucho, el otro tal vez esté tratando de ser fuerte, pero esto origina confusión e incluso sensaciones de culpa de una persona hacia la otra, y por qué no, se presenta la ira, la rabia. También tiene que ver como factor el tipo de muerte, sobre todo cuando es prematuro, inesperado o trágico. Por ejemplo, enfermedades cortas, repentinas o muertes súbitas, evitables y que afectan personas jóvenes, como accidentes de tránsito o muertes violentas como asesinatos o incluso suicidios. Ahí decimos, pues todo esto puede ser evitable, pero bueno, se dan. Variables psicosociales como la economía, la escasez, hacerse cargo de niños pequeños, familia reducida, también la inestabilidad emocional, tanto previa como, bueno, aquí podemos encontrar personas con antecedentes de depresión o trastornos de ansiedad, estilos de afrontamiento inadecuados o con características problemáticas de personalidad, y también personas con falta de salud física. Otro factor es la experiencia negativa de pérdidas anteriores, sean o no recientes, intensas o duraderas. Bueno, pues vamos a la pausa, regresamos con más aquí a su programa de fin de semana con Cristo Rey Radio,
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4: Ya regresamos aquí a su programa de fin de semana con Cristo Rey Radio,
5: acompañándonos en comunidad. Y nuestros números telefónicos son los siguientes: 656-293-5760 y 656-375-4470. Reconoce esas conductas que sabes que debes sanar. No busques culpables, busca ayuda y apoyo profesional.
4: Este mismo apoyo te lo ofrezco en la parroquia Jesucristo Sol de Justicia, donde los días jueves tu servidor atiende, y pues para poderlo llevar a cabo es importante que te registres en la lista de espera en la oficina parroquial. Recuérdalo, estamos

0: dando el servicio de acompañamiento tanatológico en Jesucristo Sol de Justicia. Bueno, estamos hablando de el trauma en el duelo. Y hablando más sobre el trauma del duelo, encontramos que hace perder la confianza en la misma persona y en los demás. Además, manifiesta síntomas que derivan de la experiencia súbita de indefensión y de pérdida de control, así como el temor por la propia vida. Y pues en el caso de los abusos sexuales, pues se manifiestan también las humillaciones de haber sido violentado en su intimidad, tendiendo a revivir con intensidad y frecuencia este suceso. Además, de forma involuntaria, esa terrible experiencia. Esto puede ser con pesadillas, con recuerdos agobiantes y sentimientos perturbadores. Todo esto puede activarse con cualquier estímulo de ruido inesperado, imagen súbita, conversación relacionada, directa o indirectamente con el tema, así entre otras. Y es que queda grabado en la memoria icónica de la víctima lo ocurrido, sin poder dar salida a lo vivido. Y bueno, pues aquí podemos observar que en estas personas en duelo, que se mantienen en estado de alerta y sobresalto, sin concentración en tareas cotidianas, con mucha irritabilidad, problemas para conciliar el sueño. Además, en todo momento se van a sentir sobrepasadas, ya que nada está bajo su control. Así también, estas personas pues van a rehuir directa o indirectamente las situaciones y lugares relacionados con el suceso, así como las conversaciones o incluso con personas allegadas acerca de los dolorosos recuerdos.
1: Así es, y bueno, pues ocurre también cuando una pérdida es repentina, violenta o inesperada y bloquea el proceso natural de aceptación y mezcla el dolor emocional con síntomas de shock y se manifiesta a través de estar reexperimentando el evento.
0: Incluso también podemos agregar a lo anterior que este duelo se puede somatizar con pérdida de apetito, insomnio, síntomas hipocondriacos, en donde me enfermo de todo y de nada, entre otros más. Además de los síntomas somáticos, se pueden presentar síntomas psicológicos, con pena, con dolor, fundamentalmente incluso sentimiento de culpabilidad, vergüenza. A veces pueden presentarse no solamente la culpa, sino también el por qué se hizo o dejó de hacerse alguna situación que provocara esto. Ahora bien, la intensidad de estos síntomas va a depender de la personalidad de cada persona. Pues definitivamente aquí encontrando que en gente anciana estas reacciones pueden durar más tiempo como consecuencia de las dificultades de adaptación, de la soledad y el temor al futuro. Y es muy importante mencionar que las personas adultas mayores o ya muy ancianitas que guardan en su memoria ese sufrimiento o han hecho del sufrimiento una casa de campaña por agresiones sexuales vividas durante la infancia y que fueron calladas toda su vida y hasta la ancianidad, a veces les cae el 20 y lo logran empezar a trabajar, el sufrimiento es enorme. Entonces imagínense las dificultades que ha tenido esta persona de adaptación.
1: Así es, porque cuando hablamos de traumas de cualquier tipo, pues nuestro cerebro está en alerta, ¿sí? Y el doliente puede estar sufriendo y, como decías ahorita, reexperimentando lo ocurrido con pesadillas, evitación de los estímulos que recuerden el suceso, estados disociativos, ataques de ansiedad, insomnio, hipervigilancia, y que puede ser por largos periodos de vida.
0: Sí, y aquí también, bueno, pues no nada más se presenta en las agresiones sexuales, sino también en atentados terroristas o delitos violentos. Algunas víctimas pueden quedar marcadas de por vida, incluso presas del rencor, presas de la amargura, presas del desánimo, llevando una vida anódina, es decir, sin significado, sin ilusión. Otras, tras una reacción psicológica intensa, son capaces de enfrentar el dolor, de readaptarse parcialmente a la situación y de atender sus necesidades inmediatas. Pero otras más, que sacan fuerzas de flaqueza del dolor, pues prestarán atención a los aspectos positivos de la realidad, por pequeños que estos sean. Incluso son capaces de proyectar un futuro ilusionante. Como podemos observar, todo lo anterior es un reflejo de la variabilidad de las respuestas humanas. Pues sí, porque cada quien va a procesar de diferente manera, y observándolo esto en la cotidianidad de la vida, encontramos personas que se muestran resistentes al estrés y que conlleva este tipo de situación o de dolor, pues por cualquier pérdida traumática o muerte de un ser querido. Y no quiere decir que no sufran por ese dolor o no tengan recuerdos desagradables. Lo que pasa es que a pesar de ello, son capaces de hacer frente a la vida cotidiana.
1: O todo lo contrario, muchas veces el trauma del duelo ocurre cuando una pérdida profunda se vuelve tan repentina, violenta e inesperada, que el dolor normal se mezcla con el miedo extremo, y esto frena la sanación y afecta su vida diaria.
0: Sí, ahora bien, las personas que son resistentes al estrés, pues pueden incluso manifestar el disfrute de experiencias positivas, ¿sí? Y bueno, pues también les caracteriza el control emocional, la autoestima adecuada, criterios morales sólidos, estilo de vida equilibrado, mente, cuerpo y espíritu, aficiones gratificantes, vida social estimulante, una gran riqueza interior y actitud positiva ante la vida. No hay que perder de vista lo que decía Lucy, puede pasar lo contrario. Entonces, aquí las personas que son resistentes al estrés, pues pueden manifestarse así, pero si no es de esa manera, pues pueden manifestar todo lo contrario, con pesadillas, alucinaciones, episodios recurrentes de su trauma. Entonces, bueno, pues hay que poner atención cómo se está viviendo en cada una de las personas cuando así nos llegara a tocar, y pues tratar entonces de usar todos los recursos disponibles para enfrentar de forma adecuada los niveles que se presenten de estos sucesos negativos vividos y tratar de superar las adversidades, desde luego aprendiendo de las experiencias dolorosas sin renunciar por ello a metas que sean vitales, que nos lleven a una continuación de lo que a partir de hoy, con qué cuento y qué puedo hacer con ello.

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0: Ya regresamos acá a su programa de fin de semana con Cristo Rey Radio,
1: acompañándonos en comunidad. Nuestros teléfonos son los siguientes: 656-293-5760 y 656-375-4470. Si es tu necesidad un acompañamiento tanatológico, ya sea personalizado, grupal o familiar, estamos a sus órdenes.
0: Así también te recuerdo que este y los demás programas de fin de semana los puedes seguir a través de YouTube. Entra al canal de Cristo Rey Radio 1110 y busca la playlist de fin de semana. ¿Cuándo se requiere tratamiento? En el caso, estamos hablando de el trauma en el duelo. Bueno, ¿cuándo se requiere tratamiento? Pues cuando las personas se encuentran atrapadas por el suceso sufrido y no se recuperan, su bienestar psicosocial es irrecuperable, o al menos es la percepción. Así también no se puede recuperar el sueño, el apetito, las ganas de vivir, o también vivir atormentadas o con sufrimiento constante, sin control, ¿sí? Y en este sin control de emociones y pensamientos, bueno, pues también se puede...
1: Se aíslan socialmente, no son capaces de hacer frente a sus exigencias en la vida cotidiana, con conductas de adicciones, buscando sustraerse de su realidad, la negatividad de hablar con alguien del trauma. La ayuda puede ir desde el acompañamiento tanatológico, psicoterapéutico o farmacológico, a través de un psiquiatra. Es importante tener en cuenta que, aún reconociendo la necesidad de la ayuda, hay personas que se niegan a aceptarla, en ocasiones porque es un indicativo para ellos de debilidad o incapacidad para salir adelante por sí mismas. Ahora bien, en general, las personas afectadas deben recibir apoyo tanatológico, y si ya padecen síntomas físicas y psicológicas de intensidad elevada, entonces se sugiere el tratamiento psicológico, o a su vez el psicólogo lo puede referir con la persona con el psiquiatra para tratamiento farmacológico. Superación de duelo traumas. A pesar de lo terrible que haya sido la experiencia vivida, siempre cabe la posibilidad de cerrar ciclos, total o parcialmente, la herida sufrida. Tener siempre en cuenta que no se trata de olvidar lo inolvidable, sino de sentirse atrapado y de no sentirse atrapado en el pasado, y sí recordarse sufrimiento, y más bien con agradecimiento y amor en memoria de la persona fallecida, así como recuperar el interés por continuar adelante con su capacidad de hacer frente a las necesidades presentes.
0: Así también, pues, es muy importante que se tenga una visión al futuro, siempre con esperanza. Recuerden que la esperanza es el último que perdemos. Entonces, nuestra visión al futuro siempre será con esperanza, atendiendo los requerimientos de la vida, esa vida cotidiana, prestando atención a estímulos exteriores, disfrutando de lo que se tiene a la mano en las circunstancias actuales, y poder planear el futuro. Hay que recordar, ok, perdí tal persona, perdí tal miembro de mi cuerpo, perdí, no sé, en ese abuso sexual, perdí mucho mi seguridad, Perdí, pues, bastantes cosas que se pueden tener ahí como pérdidas. Sin embargo, siempre seguirán siendo personas dignas y amadas por Dios. Entonces tenemos la oportunidad. A ver, perdí esto, sí, pero esto es con lo que cuento y qué puedo hacer con ello. Cuento con mi vida aún. Cuento con el deseo de salir adelante a pesar de todas las dificultades y todo lo que tuve que afrontar. Pero hoy me encuentro con el deseo de continuar, dar ese paso extra y qué puedo hacer con lo que sí tengo. En alguna conferencia escuchada, pues una persona manifestaba: a partir del atentado terrorista volví a nacer, solo que nací sin piernas. ¿Y qué puedo hacer con lo que sí tengo? A partir de ahí comencé una nueva vida. Pues tal vez sea muy difícil, muy complicado, sin embargo, en ti está la posibilidad de seguir adelante. Así es que ánimo, Dios está contigo. Ahora, la pregunta es, ¿tú estás contigo? Bueno, pues el tiempo nos alcanzó, nos vamos a despedir con la invitación a que mantenga la sintonía del 1110 de amplitud modulada XEWR, Cristo Rey Radio, para Ciudad Juárez, Chihuahua, El Paso, Texas y Las Cruces, Nuevo México, lugares circunvecinos, y para todo el mundo a través de la web www.cristoreyradio.com. Si el Señor lo permite, estaremos de regreso aquí en tu programa de fin de semana con Cristo Rey Radio,
1: acompañándonos en comunidad.
0: Se despide con amor
1: Lucy Zamudio
0: y Gerardo Vargas.
1: Seamos felices, Dios les bendiga.

Y a veces le dice religión a eso, ¿eh? Y bueno, en medio de todo esto, sale esta cancioncita. Es una canción llena de piedras, le advierto por si le cae alguna. La canción que sigue. Caramba, miren, si tiene algún parecido con alguien de la vida real, por favor, discúlpenos, ¿ok? Es completamente a propósito.

Estará pequeña mi autenticidad, pero es mía. Jóvenes, especialmente ustedes, vístete de ti mismo. Es la mejor ropa que te puedes poner. Se arruga, pero no pasa de moda. Vístete de ti mismo, pobre de la gente que depende de los trapos que se pone o los que no. Depende en qué trabaje para sentirse bien. Hagan la prueba. Hoy sus papás los van a criticar por la moda que tienen, pero si gustan, hagan lo que le hizo exactamente mi hija a mi esposa. Fue maravillosa, la Daniela es terrible, es como Mafalda. Y le dijo a mi esposa: mamá, ¿tienes una foto tuya de cuando tenías 15 años? Haz lo mismo tú, vete con tu mamá, con tu papá. Papá, mamá, ¿me dejan ver una foto de cuando tenían 15 años? No te la van a enseñar. Pues es que son otras modas, pero eran modas, con el pelo todo engominado, así como listo para un incendio, la señora bien pintada con una torre gemela en la cabeza, como dice, bueno, ¿de qué se trata? Pero eran modas. Hoy, por ejemplo, los muchachos y las muchachas traen una moda fabulosa. Yo por lo menos en mis 40 años no recuerdo haber visto jamás tantos ombligos como ahora, ¿eh? De eso estoy seguro. Y luego las muchachas traen el clásico pantalón que uno dice, en buen plan... se metió ahí. Y obliga a la pregunta, ¿cómo se va a salir de ahí? Mientras en la otra esquina están los chavos con el pantalón que uno sufre. No hablo de lo que no conozco, yo tengo dos adolescentes. Y el pantalón de los muchachos hoy es muy interesante, ¿no? Es el clásico pantalón que uno dice, ay Dios, se le cae, se le va a caer, de veras se le va a caer, hay que ayudarlo. Son modas. Vístete de ti mismo y te lo dejo de tarea, porque la persona que se viste de sí misma, a donde quiera que vaya, va de gala.

es el que tiene más, rico es el que menos necesita. Y yo estoy plenamente convencido, no tienen que decírmelo dos veces, que esta noche le estoy cantando a millonarios. De eso no me cabe la menor duda. No me cabe la menor duda. ¿Cómo no? Ahora, de todas maneras, hay gente que se apega al dinero. Puede ser un peso, puede ser un millón, ¿eh? Tan puede ser una señora muy ricachona o doña Florinda en la vecindad del Chavo. El chiste es que los demás son chusma. A lo que me estoy refiriendo es que hay gente que se apega al dinero y dan ganas de preguntarle de pura curiosidad. Oiga, disculpe, ¿cuánto? Es que no lo oí bien. ¿Cuánto dijo que se llama?

0: Se me hace que el sonido está un poco molesto por lo que le estoy diciendo.
1: Discúlpeme, pero no.
0: Esta es buenísima.

vamos a dejarlo más claro todavía. A los muchachos que están por acá, mis queridos jóvenes, varones, si tu vocación es el matrimonio, tenemos que dejar claro este asunto. Don Bosco decía, no es frase mía, es de él: no le pidas ni le reclames a Dios una mujer hasta que no le compruebes a Dios que ya eres un hombre. Antes de eso no se toca el tema. Pero bueno, voy al departamento femenino y ahí pesco más peces todavía. Mi querida amiga mujer, mi querida hermana mujer, ámate, respétate, sé digna contigo misma. Dice la palabra que la mujer es más frágil que el hombre, no más débil, más frágil. La fragilidad es sinónimo de vital, importante, único, valioso. El Todopoderoso necesitó la fragilidad de María para funcionar. Si no, tenía que acudir a un plan B. La palabra mujer en la boca de Jesús es un título. Chéquenlo en sus Biblias. San Jerónimo decía: quien no conoce la palabra no conoce a Dios. Venga, entonces por ahí se las paso al costo. La palabra mujer en la boca de Jesús es un título. Mujer, le dijo aquella que le tocó la orillita del manto, pero le quitó todas las baterías que traía. Tu fe te ha sanado, mujer. Mujer, le dijo aquella que no le pidió el milagro, se lo exigió. De las migajas, pero me lo haces. Mujer, le dijo a su mamá cuando fuera de programa, le sacó el primer milagro. Ya no le dijo mamá, le dijo mujer por mañosa. Mujer, chécalo en tu Biblia. Es la primer palabra que Jesús dice resucitado. Ámate y respétate, mujer. Si tienes un llamado a una vida consagrada, religiosa, un celibato, con la cabeza en alto, tu esposo es muy importante y encima te quiere muy feliz. Y si estás llamada al matrimonio, ámate, respétate, toma tu lugar, sé digna contigo misma. La mujer que se ama va a encontrar un hombre, la que no se queja. Le toca un macho y que se la aguante porque es por pedido. Ella lo pidió.

0: Sé tú misma. Ama a tu prójimo como a ti, no en vez de a ti. Sé tú misma, es todo lo que se te está pidiendo, nada más. Hay gente que no le va a gustar, te lo advierto. Hay gente que te va a decir, oye, pero antes cuando eras hipócrita eras más amable. Bueno, si eso le molesta, discúlpenos por favor.
1: No tenemos estadísticas de cuánto ha caminado este álbum y estas canciones, porque nuestras estadísticas no se miden en ventas ni en premios. Nuestras estadísticas se miden en almas, y esas estadísticas solo las tiene el Señor. Y por un lado mejor, ¿no? Porque si no nos llenaríamos de orgullo, ¿no? Ustedes conocieron estas canciones y muchas de ellas las han conocido a guitarrita y voz, ¿no? Así vamos a cantar esta canción que se llama Desgracias. Son dos palabras diferentes. Desgracias. Desgracias.

0: Son las 11 con 23 minutos.
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10: Al terminar dieron una rueda de prensa. Uno de ellos señaló haber perdido la fe. Tras su encuentro con el Papa, afirmó tener una nueva visión de la Iglesia y del Pontífice. Sobre esto habló León XIV ante los periodistas a la vuelta de su viaje. Explicó lo que le transmitieron las víctimas. Otro de los temas candentes de esta visita, y sobre lo que León ha sido muy contundente, ha sido sobre la eutanasia. Francia aprobó una ley en julio para legalizarla definitivamente. El Papa dijo que lo legal no es necesariamente moral. Sobre Alemania, León señaló que le gustaría visitar el país, pero que aún no tiene viajes confirmados más allá de la JMJ de Corea. Sobre lo que sí reflexionó fue sobre el estado de la Iglesia alemana, envuelta en el polémico sínodo alemán. A León también le preguntaron por el auge de la derecha en Alemania. Esta fue su respuesta. Otros temas por los que le preguntaron al Papa fue por Rusia y Ucrania. Añadiendo a otros países, dijo que esas guerras ya no tienen sentido y, sobre todo, que con esto hay un pequeño grupo que sigue enriqueciéndose con el mercado de las armas. En España, el centro del debate público está en el caso Mari Carmen. León no entró a valorarlo al no conocerlo, pero sí pidió a los políticos que estudien el tema en profundidad y que pongan solución al problema de la vivienda.
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13: Una de las cosas que a veces no alcanzamos a entender es nuestra actitud ante el misterio que es Dios. Necesitamos humillarnos, no porque a Dios le guste humillar o porque eso le genere placer, sino porque es la única forma de que podamos empezar a entender un poquito el gran misterio de Dios. Nuestra percepción de las cosas, de la realidad, no siempre es la mejor, ni siempre es la acertada. Nosotros tenemos una visión parcial de lo que nos está pasando y hacemos juicios de eso que nos pasa y cuestionamos por qué a mí, por qué esto. Pero precisamente Dios tiene una visión completa de todo lo que vivimos, lo que necesitamos. Yo a veces hago un ejercicio muy simple. Si yo les pregunto de qué color es el libro que tienen enfrente, me van a decir rojo. Y yo les digo, no es cierto. Es blanco, con negro y con rojo. ¿Quién tiene la razón? Ustedes están viendo una parte. Yo estoy viendo esta. ¿Quién tiene la visión de todo? Es Dios. Por eso, en esta primera lectura, que nos recuerda esa actitud de Job, un hombre que lo pierde todo, todo. Y ante esta realidad lo único que hace es humillarse delante de Dios. Nosotros a veces perdemos cosas o vivimos cosas que muchas veces son consecuencias de nosotros, nuestros actos, nuestros pensamientos, nuestros deseos, nuestros miedos o traumas, o que a veces, sí, también somos víctimas. Pero no somos blancas palomitas, no somos perfectos. Y esa es la realidad cuando entendemos que delante de Dios lo único que nos queda es admirar su grandeza, admirar y humillarnos y decir, ¿quién como Dios? Nadie como Dios. Ayer lo oíamos con la meditación de los tres arcángeles. Pero hoy el Señor nos enseña precisamente esto, ¿sí? Donde nos habla cuántas veces hemos peleado con Dios. ¿Cuántas veces nos hemos enojado con Dios? ¿Por qué Dios me mandó esto? ¿Por qué Dios me quitó esto? ¿Por qué Dios permitió esto? Y es lo que nos presenta aquí este libro hermosísimo. Dice, si el hombre pretendiera entablar pleito con él, de mil cargos que Dios le hiciera, no podría rechazar ninguno. ¿Cuál es el problema entonces? Que nosotros empezamos a compararnos con los demás. Vemos, por ejemplo, aquellos que tienen algo que yo quiero. ¿Y por qué él sí y yo no? Y entonces creemos que tenemos el derecho y tenemos la autoridad para reclamarle a Dios lo que estoy pasando, lo que estoy viviendo. Pero en el planteamiento que nos hace este libro es abandono completo y total en él. No entiendo las cosas, no comprendo por qué, pero ahí es donde entra ese abandono en Dios. Porque, primera, Dios no quiere, no busca, no manda tu sufrimiento. Todo lo que has vivido, todo lo que has experimentado, no es porque Dios es, a ti te voy a pasar que te dé diarrea, a ti que te dé cáncer, a ti que te muerda un carro y te atropelle un perro. No, Dios no actúa como si estuviera jugando ajedrez a ver qué pieza va a sacrificar. Lo que Dios quiere es que aprendamos a confiar en Él. A ver cosas, pues es imposible entenderlo todo. Decir, Señor, no entiendo, no comprendo, pero me abandono en ti. Y ese abandono vaya ayudándonos a entender, y si no a veces no entendemos, a soportar, pero con sentido, con dirección, lo que estoy viviendo. Porque una de las cosas más difíciles es cuando sentimos el sinsentido en nuestra vida. O sea, ¿para qué? ¿Qué significa sinsentido, sin dirección, sin propósito? O sea, que no tiene razón nuestra existencia, desde la enfermedad, desde la injusticia, desde el dolor. Y cuando entendemos que el Señor me puede dar ese sentido en medio de todo esto, entonces a mí me da la capacidad de poder abandonarme en Dios y no estar cargando situaciones que no puedo entender, que no puedo comprender. Y algunas cosas Dios nos los permite descubrir, nos lo revela con su palabra, nos lo revela a través de algo maravilloso, y otras veces no. Entonces tenemos que ejercitarnos en este abandono. Tenemos que aprender poco a poco. Y esto hubiera sido maravilloso que nos los enseñaran desde niños, pero pues ya de adultos como que nos cuesta más trabajo. Pero no quiere decir que no podamos hacerlo. Y ese planteamiento entonces es cuando nosotros no alcanzamos. A ver, una experiencia que yo tuve cuando empecé a ser catequista hace muchos años, estaba en la preparatoria. Y recuerdo que el padre nos estaba dando una plática, la primera plática que yo tomé, y él nos decía que cuando uno tiene un encuentro con Dios, aprende a ver su vida pasada, todo lo que vivió, y aprende a descubrir que Dios siempre estuvo con él, siempre estuvo contigo, nada más que por tu dolor, por tu soberbia, por tu pecado, por lo que sea, no lo pudiste ver en ese momento. Y es maravilloso descubrir todas esas realidades en donde nos hemos sentido abandonados, nos hemos sentido traicionados, incluso hasta creemos que Dios también lo ha hecho. Y después vemos hacia atrás y dices, wow, es que Dios siempre estuvo conmigo. ¿Pero qué significa que Dios está conmigo? ¿Que no voy a sufrir? ¿Que me va a proteger de todo para que yo siempre esté tranquilo? No. Sí me va a guiar y me va a dar fuerza para sostenerme y no dejarme vencer. Pero estar con Dios no significa una burbuja de protección para que no sufras, para que no llores, para que no te pase nada. No. Pero sí una paz en nuestro interior, en medio de esa prueba, en medio de ese dolor, para sostenernos y seguir adelante. Entonces, es ahí donde termina esta parte, donde entendemos, bueno, más bien del Salmo dice, yo te pido ayuda, Señor, por la mañana irá a tu encuentro mi súplica. O sea, siempre es, Señor, mira, te presento esto. incluso mis miserias. Señor, mira, hoy te fallé, hoy cometí esta falta, hoy me volví a caer en lo mismo. Señor, yo te lo presento, porque solamente desde ahí donde yo puedo reparar, donde yo puedo levantarme y continuar. Por eso cuando vemos lo que nos presenta el Evangelio, este llamado que a veces, sí, Señor, yo te voy a seguir, sí, Señor, ok. ¿Cuántas veces le hemos entregado y diciéndole a Dios, sí, vamos, quiero seguirte, quiero estar ahí? Y el Señor dice, ok, tú me quieres seguir, y sabes que no tienes nada seguro, nada de lo cual tú te puedes apoyar humanamente, no hay dinero, no hay seguridad, ni siquiera hay tal vez la situación de evitarte el dolor. Por eso el Señor le dice al joven, que le dice, las zorras tienen madrigueras y los pájaros nidos, pero el Hijo del Hombre no tiene en dónde reclinar la cabeza. Lo único seguro es su amor, todo lo demás es incertidumbre, pero eso es lo que nos debe de sostener. Si no nos sostiene ese amor, entonces nuestra relación con Dios no ha crecido, no ha madurado. No ha sido en esa experiencia verdadera donde dejamos de apoyarnos en lo que sentimos, en lo que recibimos, para apoyarnos en nuestra relación con Dios. ¿Qué es lo que nos enseña Jesús en la cruz? ¿Qué es lo que nos enseña Jesús cargando esa cruz? En el momento de la agonía, en el huerto, Padre, si es posible, aparta de mí este cáliz, mas no se haga mi voluntad, sino la tuya. Entonces, imagínense todo lo que podemos hacer si entendiéramos lo que el Señor nos invita. Ese es uno de los hombres que se acerca. A otro, el Señor, se le dice el Señor, le invita y dice, sígueme. Pero este tiene otras prioridades, y no es porque sea malo enterrar a sus muertos. Yo tengo los restos de mi madre, los tenía en la comunidad en donde estaba, ya que me salí de ahí, pues los tiene una familia, y este sábado, Dios mediante, van a depositarlos en la catedral de Tijuana, los restos de mi mamá. Imagínense, ¿saben qué? Me voy a ir porque este sábado pues voy a acompañar los restos de mi madre, o debo de estar aquí atendiéndolos a ustedes. ¿Qué debo de hacer? Dice el Señor, Señor, déjame ir primero a enterrar a mi padre. A mí me duele. O sea, aunque mi madre ya no está ahí, mi madre está en la presencia de Dios, pero son pues, sus cenizas, ¿no? Yo quisiera estar en ese momento cuando van a depositar a mi madre en la catedral. No voy a estar, porque tengo una tarea, tengo algo, que es lo que el Señor me pide que haga. No sé si me doy a entender, pero es precisamente a veces, no es fácil. Y el Señor dice, sí, duele. O sea, aunque mi madre ya no está ahí, mi madre está en la presencia de Dios, pero son pues, sus cenizas, ¿no? Yo quisiera estar en ese momento cuando van a depositar a mi madre en la catedral. No voy a estar, porque tengo una tarea.

aquellas personas que están enfermas. Y el Señor te dice, sígueme, pero antes sáname. Antes haz esto para que yo te siga. No, el Señor te está llamando así como estás. Y a veces es renunciar a todo para seguirlo a Él. Una gran amiga que tengo me decía, padre, va a venir. Que es la que le encargué y le pedí que, pues, estuviera ahí. Y le dije, no voy a estar. Porque tengo algo que hacer. Y es confiar en Él y abandonarme en Él. Entonces, ahí es cuando dice, deja que los muertos se entierren a sus muertos. Tú ve y anuncia el reino de Dios. Y otro le dijo, te seguiré, Señor, pero déjame primero ir a decirle a mi mamá, sabes que ya me voy. No es que sea malo decir eso. Simplemente es el hecho que Dios conoce el corazón de la persona. Cuando Dios me llamó para ser sacerdote, pues yo ya tenía mi carrera hecha, tenía mi casa, mi carro, tenía todo hecho. Y en una misa, en un momento de la consagración, yo estaba de rodillas. Y ahí fue cuando sentí ese llamado y dije, tengo que aprender a amar a Dios. No le avisé a mi papá. No le avisé a mi mamá. Y miren que mi papá trabajaba como negro para vivir como blanco y estaba bien prieto el pobre. Él nos dio carrera a los 4 hijos que tuvo. Cuando yo tomé la decisión, no le dije a nadie, regresé a Ensenada donde vivía, nada más terminé de pagar unas deudas que tenía, regalé mi casa, regalé mi carro y llegué con el padre, con el que fue mi fundador. Ni siquiera le pregunté si me iba a aceptar. Yo no sabía ni qué onda. Yo nada más llegué y le dije, ya estoy aquí. Y se me queda viendo, ¿y tú qué? O sea, y no le avisé. Ya cuando le avisé a mi papá, yo ya había tomado la decisión. Y me acuerdo que mi papá se enojó. ¿Y qué estás haciendo? ¿Estás loco? ¿Qué? ¿Por qué? No porque él le molestara que yo entrara, sino porque estaba echando por la borda toda una vida como médico. Y es ahí en donde a veces cuando uno piensa mucho las cosas, mejor no las hace. Si yo me pongo a pensar, pero ¿y qué tal si esto? ¿Qué tal si aquello? Que es el pretexto. Déjame ir a despedir de mi madre, mi familia. O sea, si nos ponemos a pensar mucho las cosas, a veces no es malo hacerlo, pero otras veces nos hace dudar y nos hace desconfiar de Dios. ¿Cuántas veces el Señor te ha llamado? ¿Y cuántas veces has dudado? Y no solamente porque te pidiera un ministerio, simplemente para seguirlo, desde tu realidad, sano o enfermo, hombre o mujer, casado, soltero, viudo, lo que sea, niño, joven, adulto, anciano. Y no estamos en esa disponibilidad para responder. Por eso tenemos que presentarle a Dios sí nuestras necesidades. Tenemos que humillarnos delante de Él, confiar. A veces no podemos procesar todo en esta cabecita porque nuestra cabeza no tiene esa capacidad de comprenderlo todo. Tal vez si Dios nos diera la capacidad de decidirlo así y de construir nuestra propia salvación, ninguno se salvaría, porque echaríamos a perder la obra de Dios. ¿A poco no? ¿Cuántas de ustedes como madres, ay, que mi bodoque, que no sufra? Ya lo fregaste. ¿Por qué? Porque es mi hijo, no quiero que sufra. ¿Y dónde va Satanás a atraparlo? En el sufrimiento, porque no le enseñaste a caminar en el dolor, porque ni tú mismo o ni tú misma supiste hacerlo. Pidámosle a Dios, pues, que en este llamado que Él nos hace desde la humildad, nosotros podamos seguirlo, podamos responderlo, sabiendo que la única certeza que tenemos es su amor. Lo que viene delante es

0: A uno lo tiene que ir descubriendo, pero no estamos solos. Él siempre, siempre estará con nosotros. No vamos a hacer las preces, vamos a continuar.
1: Damos saludos, señor. No.

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4: ¿Y a qué me invita Dios? ¿Qué es lo que quiere que yo haga en medio de esto que estoy pasando? Cada uno sabe lo que está viviendo. A lo mejor algunos tienen cierta quietud, cierta tranquilidad, bendito sea Dios, pero no permitas que esa tranquilidad sea el centro de tu vida, porque eso no es permanente, cambia constantemente. Muchas veces lo que tenemos en nuestro corazón nos perturba, nos daña y nos impide poner a Dios como centro de todo. Vamos a hacer una oración. La oración yo la dirijo, ustedes en su interior la van a decir. La voy a dividir en diferentes momentos. Este primer momento vamos a hacerla de perdón, oración de perdón. Y cada una es con la finalidad de saber poner a Dios como centro, saber descubrir que Dios está conmigo, que Dios no me abandona. Yo la digo, la voy a decir pausada, ustedes la van repitiendo en su interior. Señor Jesucristo, hoy te pido la gracia de poder perdonar a todos los que me han ofendido en mi vida. Sé que tú me das la fuerza para perdonar. Sin ti no puedo hacerlo. Señor, yo sé que tú me amas, Señor, y deseas que esté bien. Deseas que ponga orden en mi vida. Y el odio no me lo permite. Toma el centro de mi corazón ese odio, ese resentimiento, ese coraje, esa frustración. Y yo no quiero que sea así. Por eso, Señor, en tu nombre, con el poder de tu sangre preciosa, perdono a cada una de las personas que a lo largo de mi vida me dañaron, me lastimaron con sus palabras, con sus acciones. Señor, te pido humildemente, como lo hizo el publicano, con humildad, agachando mi cabeza, reconociendo que soy pecador. Señor, te pido que me sanes de cualquier ira, amargura, resentimiento hacia las personas, mis padres, mis hermanos, mis abuelos, mis tíos y mis primos, hacia mis amigos y hacia los que llegaron a ser mis enemigos, hacia mi familia política, mi pareja, mis suegros, cuñadas, cuñados, sobrinos, hacia mis propios hijos. Señor, yo no puedo hacerlo. Sáname, Señor. Por eso yo les perdono por las veces que me dañaron. Señor, por su falta de amor o por ponerse como centro de mi vida, por luchar ser el centro y después fallarme, traicionarme, abandonarme. Señor, ayúdame a perdonar. Yo no puedo, por eso hago uso de tu nombre. Yo les perdono en tu nombre, Jesús, por todo el daño físico, emocional, espiritual, todo el daño mental que ha afectado mi vida social, mi vida laboral, que ha afectado, Señor, mi propia salud. Mi propia salud física. Dame la gracia de poder perdonar a cada uno de ellos. Compañeros del trabajo, de la escuela, vecinos. También, Señor, dame la gracia de perdonar a tus sacerdotes, que a veces se han sentido el dueño y el centro del universo, que a veces creen que les debemos pleitesía, obediencia ciega a las religiosas por su falta de caridad, por su falta de testimonio, por los vicios y pecados de los sacerdotes. Señor, hágame la caridad de apagar ese celular, por favor. Dígale, por favor, a la señora. Ay, Dios mío, dame, Señor, la paciencia. A todas aquellas personas que nos roban la paz, a todas aquellas personas, Señor, que se ponen a veces con sus acciones como el centro, y les damos el poder, porque estamos pensando una y otra vez lo que me hace, lo que me hizo, lo que me dijo. Yo lo pongo o los pongo en el centro de mi corazón, de mi vida. Señor, no quiero seguir así. Por eso yo pido la fuerza, la gracia de tu amor para poder perdonar. Pero también, Señor, hoy yo me perdono en tu nombre. Me perdono por todos mis pecados. Ayúdame a verlos, ayúdame a comprenderlos, ayúdame a entender que sí peco, que sí he fallado. Señor, todas esas faltas, todo lo malo que hay en mí y que lo niego, que culpo al otro o que me cierro y yo estoy bien, no hay problemas. ¿Cuántas veces mi pareja o mis padres, mis amigos, mis hijos me han dicho, papá, mamá, estás mal? Y yo en la soberbia no he querido entender o ver. Por eso, Señor, quiero perdonarme de todos mis pecados y faltas, por todo ese mal que yo he guardado y que he permitido. También por todo lo que he pensado que es malo y caigo también en el extremo del escrupulosismo. Por haber metido en cuestiones esotéricas, ocultas, o haber participado creyendo que no había ningún mal, como en el Halloween que se acerca, o en lecturas y adivinaciones limpias, magia, espiritismo, espiritualismo. Pido perdón, Señor, por haber acudido a estos lugares, incluso por haber permitido los tatuajes, que aunque no sean, entre comillas, la imagen mala, muchas veces en esos lugares está consagrado a Satanás. O las personas que han ido a hacerse tatuajes son satánicas. Y yo he participado al estar en ese lugar. Pido perdón, Señor. Por eso te pido que sanes mi mente, mi corazón, mi alma, de cualquier ira, amargura, resentimiento. También, Señor, pido perdón y te perdono a ti, porque yo he sentido todo esto, por las veces que yo he sentido que tú mandaste o permitiste la muerte de mi ser querido, la enfermedad. Tú permitiste el sufrimiento que he pasado o que estoy pasando. Tú permitiste o mandaste, Señor, estas dificultades económicas. Y yo pensando que eran castigos o que eran indiferencias por parte tuya. Señor Jesús, perdóname por todo esto que he vivido. Señor, tú conoces la persona, incluso a lo mejor yo la he olvidado, pero hay una persona o un grupo de personas que marcaron mi vida para mal, que me introdujeron en actos, en pensamientos, en sentimientos o en vicios. Yo les perdono. Quiero cortar todo lazo. Quiero destruir todo ataque, toda perturbación, Señor, para poder ser renovado. Y ahora, Señor, te presento todos mis recuerdos, toda mi memoria. Y estamos heridos por esos recuerdos que a veces siguen siendo el centro. A veces los olvidamos, pero siguen siendo el centro que han condicionado, pues, mi tristeza, mi vicio, mi soberbia, mi pecado. Padre de bondad, Padre de amor, te bendigo, te alabo, te doy gracias. Porque por amor me has dado a tu Hijo Jesús. Te doy gracias, Padre, por la gracia del Espíritu Santo, que es la fuente de luz, que es el que nos lleva a Jesús, que es la verdad y buen pastor. Señor, te doy gracias porque ha venido para que tengamos vida y la tengamos en abundancia. por eso, Señor, quiero presentarte hoy, y aquí digan el nombre de las personas, papá o mamá, hijo, hija o hijos, amigo, sacerdote, enemigo, quien quiera que sea, digan su nombre en su interior. Y seguimos. Tú lo conoces por su nombre, Señor. Te lo presento, Señor, para que tú pongas tus ojos de Padre amoroso en su vida. Tú conoces su corazón, conoces sus heridas, conoces su historia. Tú conoces todo lo que ha querido hacer y no lo ha hecho. Conoces también lo que hizo o le hicieron, lastimándolo de palabra, de obra y de omisión. Señor, solo tú conoces sus limitaciones, sus errores y sus pecados. Conoces tú, Señor, sus traumas, sus complejos de vida. Padre, Padre del cielo, te pido que por el amor que le tienes a tu Hijo, nuestro Señor Jesucristo, derrames tu Santo Espíritu y digan el nombre o nombre de sus seres queridos. Para que el calor de tu amor sanador penetre en lo más íntimo de su corazón. Tú que sanas los corazones destrozados y vendas las heridas, sana, Señor, a esta persona que tú conoces y que te la presento. Entra en su corazón, Señor Jesús, como has entrado en aquella casa donde estaban tus discípulos llenos de miedo, cerradas las puertas. Tú te apareciste en medio de ellos y les dijiste, la paz esté con ustedes. Haz, Señor, que entre en este corazón o en estos corazones la paz de tu amor, llénalos de ti. Sabemos que el amor, Señor, echa fuera el temor, pasa por su vida, sana su mente, su corazón, su alma, y si es tu divina voluntad, también su cuerpo. Señor, sabemos que tú eres el más interesado en la sanación, en la liberación y en la salvación de mi ser querido. Y te lo pido por la intercesión de mi Madre Santísima, la que junto contigo estaba en las bodas de Caná. Y tú respondiste al deseo, a la petición que ella te hizo. Hoy, Señor, te pido que transformes esa agua de la tristeza, de la enfermedad, del dolor, en el vino de tu amor, de tu gracia, de tu sanación, de tu salvación, de tu presencia en cada uno de ellos. Cambia su corazón y dales un corazón generoso. Dale, Señor, un corazón afable. Dale, Señor, un corazón bondadoso. Dale, Señor, un corazón nuevo. Que brote, Señor, en mi hermano, en mi hermana, los frutos de tu presencia. El fruto del Espíritu Santo, que es el amor, la alegría y la paz. Haz que venga sobre estas personas el espíritu de las bienaventuranzas, para que puedan saborear y buscar a Dios, para que puedan y sepan ponerte como centro, cada día, sin miedos, sin complejos, sin traumas, junto a su propia familia, junto a sus seres queridos. Te doy gracias, Padre, por lo que estás haciendo hoy en la vida de cada uno de ellos. Te doy gracias de todo corazón, porque tú, Señor, nos sanas. Tú, Señor, nos liberas, porque tú rompes las cadenas y nos das la libertad. Gracias, Señor, porque nos has escogido a pesar de nuestras miserias, para que seamos templos de tu Espíritu y no seamos destruidos, porque somos la casa de Dios. Te damos gracias por la fe, por el amor que has puesto en nuestros corazones. ¡Qué grande eres! Bendito y alabado seas, glorificado seas. Y ahora vamos a pedir por la salud física. Señor Jesús, creemos que estás vivo y resucitado. Creemos que estás realmente presente en el Santísimo Sacramento del altar y en cada uno de nosotros. Te alabamos, te adoramos por venir hasta nosotros como pan vivo bajado del cielo. Tú eres, Señor, la plenitud en la vida. Tú eres, Señor, la resurrección y la vida. Tú eres, Señor, la salud de los enfermos. Hoy queremos presentarte a todos nuestros enfermos, los aquí presentes y los ausentes, pero que te hacemos presente. Porque en ti, Señor, no hay distancia, no hay tiempo ni espacio. Tú eres el eterno presente, tú los conoces mejor que nadie. Ahora, Señor, te pido que tengas compasión de mis enfermos, para que todos, Señor, reconozcan que tú estás vivo en tu iglesia y que se renueve su fe y su confianza en ti. Te suplico, Señor Jesús, ten compasión de los que sufren en su cuerpo, de los que sufren en su corazón, de los que sufren en su alma y en su mente, de los que están orando y oyendo los testimonios de lo que tú has hecho y sigues haciendo por tu Espíritu Santo en todo el mundo. Ten compasión de ellos, Señor. Desde ahora te lo pedimos, bendícelos a todos y haz que muchos vuelvan a encontrar la salud, que su fe crezca y se vayan abriendo a las maravillas de tu amor, para que también ellos sean testigos de tu poder y de tu compasión. Te lo pedimos, Jesús, por el poder de tus santas llagas, por tu santa cruz, por tu sangre preciosa. Sánalos, Señor. Sánalos en su cuerpo. Sánalos en su corazón. Sánalos en su alma y en su mente. Dales vida y vida en abundancia. Todo esto te lo pedimos por la intercesión de María Santísima, nuestra Madre, tu Madre. Por nuestra Madre en su advocación de Guadalupe, nuestra advocación de la Virgen de los Dolores, y aquí en Baja California, en su advocación de la Virgen de Toledo. Quien estaba presente, Señor, cerca de tu cruz, la que fue primera en contemplar tus santas llagas y que nos has dado por madre. Y tú nos has revelado que ya has tomado sobre ti todas nuestras dolencias. Por tus santas llagas hemos sido curados. Hoy, Señor, te presentamos en fe a todos estos enfermos que nos han pedido oración, y te pedimos que los alivies en su enfermedad y que les des la salud. Te pedimos por la gloria del Padre del Cielo, que sanes a los enfermos que van a escuchar o que están escuchando esta oración, o que están siendo puestos en esta oración. Haz que crezcan en la fe, en la esperanza, y que reciban la salud para gloria de tu nombre, para que tu reino siga extendiéndose en los corazones de las personas, a través de tus signos y prodigios, pero sobre todo a través de tu palabra y el testimonio de los que te amamos. Todo esto te lo pedimos, Jesús, porque tú eres el buen pastor y todos nosotros somos tus ovejas, tu rebaño. Estamos seguros de tu amor, que aún antes el resultado de nuestra oración en fe, te decimos gracias. Gracias, Señor. porque sabemos que nos escuchas y sabemos que nos darás lo que necesitamos. Gracias, Señor, por los enfermos que estás sanando. Gracias, Señor, por los problemas que nos ayudan a descubrir que tú estás con nosotros, que nunca nos has abandonado. Depositamos en tus manos desde hoy, guardamos en tus llagas benditas y los cubrimos con tu sangre preciosa a nuestros enfermos, Señor, y que a través de esta oración y de esta predicación sea para mayor gloria tuya y salvación de las almas, para la gloria de Dios Padre, de Dios Hijo y de Dios Espíritu Santo. Amén. Agachen su cabecita. Señor, y yo confirmo lo que tú has querido hacer, no porque se necesite, sino como testimonio, como instrumento tuyo en manos, que has permitido, Señor, que podamos hacer esta oración y esta predicación. Que se manifieste, Señor, tu gracia, tu poder, tu sanación, tu liberación, y sobre todo, Señor, lo más importante, que cada uno te pongamos como el centro de nuestra vida. Que todo esté orbitando, esté dando vueltas alrededor de tu divina voluntad y de tu mensaje de amor. Y los cubro con la sangre preciosa de Cristo, en el nombre del Padre, y del Hijo, y del Espíritu Santo.
5: Amén.
4: Gloria a Dios.
5: Gloria a Dios.
4: Nos ponemos de pie.
6: Son las 12 con 21 minutos.
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7: Frente a la Gruta de Lourdes, al otro lado del río Po, se encuentra la Casa de Acogida Notre Dame, construida para permitir a los enfermos alojarse cerca de la surgente de agua y así facilitar su peregrinación. Personas del mundo entero se alojan en este centro, que desde 1997 ha recibido a más de 750.000 personas. El Papa León XIV ha querido encontrarse con trabajadores y voluntarios del lugar, así como con enfermos que estos días han viajado al encuentro de la Virgen María. A estos últimos, los enfermos, se dirigió León XIV con especial empatía. Les dijo que cada uno es único y que ninguno es invisible ante los ojos de Dios. Concedió que muchas veces los enfermos se puedan sentir una carga para los demás, pero los invitó a verlo de otra forma. Hubo unas palabras para quienes se acercan a los últimos momentos de su vida. Tampoco ahorró en palabras para los médicos e hizo una invitación para todos los que tienen esta profesión. Después de este encuentro al aire libre, León XIV ingresó al centro y subió hasta el quinto piso. Allí estuvo unos momentos con algunos enfermos que no se pueden desplazar.
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2: Bendiciones, hermanas y hermanos. Otro programa posible transmitiendo desde los estudios de WKBM, Radio Paz 810 AM, Arquidiócesis de San Juan, Puerto Rico, donde ser mejor es posible. Y ahora estamos celebrando el 27º Domingo Ordinario en el Ciclo A. Mi nombre es Erinaldo Torres, como siempre, en la grata compañía de mis hermanos.
3: Muy buenos días, muy buenas tardes, muy buenas noches. Les habla su servidor, Tomás Rodríguez.
4: Arrendará la viña a otros viñadores. Reciban un gran abrazo lleno del Señor, celebrando el 27º Domingo Ordinario. Desde Puerto Rico, para el resto del mundo, soy Jay Ledesma. ¿Cómo describir la relación entre Dios y su pueblo? La liturgia de este domingo recurre a la imagen de la viña. El profeta Isaías habla de la viña Israel, que aunque plantada con mucho esmero, no produce los frutos que se espera de ella. Jesús, en el Evangelio, también emplea esta figura, pero con otros matices. Dios confía el cuidado de su viña a algunos viñadores que deben entregar la parte de la cosecha que le corresponde a él, el dueño. Ellos, sin embargo, dan prioridad a otros intereses. San Pablo, en cambio, aprendió a ser un administrador fiel, incluso en medio de las adversidades. Señor, fortalece nuestra fidelidad a los valores de tu reino.
2: Oremos. Te bendecimos, Padre, porque tu amor nos eligió como tu pueblo, como la viña que tú cuidas con ternura. En ella el cáliz del vino nuevo de la sangre de Cristo sella por tu espíritu la nueva alianza con tu pueblo, la Iglesia. Tanto amaste al hombre que le diste a tu propio Hijo, y él se entregó incondicionalmente en manos de los pecadores, para que de su sangre derramada naciera un nuevo pueblo. Como de la uva prensada nace el vino joven de la fiesta. Haz, Señor, que en la viña de tu Iglesia podamos ofrecerte no los agrazones de nuestro egoísmo, sino frutos maduros de la humanidad, fraternidad, solidaridad, justicia y paz. Amén.
4: Amén. Comenzamos nuestro programa con el cántico número 5, El dueño de la viña, de Javier Brujo.

0: Primera lectura del libro de Isaías, capítulo 5, versículos 1 al 7. El profeta Isaías describe la relación de Dios y su pueblo, pero recurriendo a la imagen de la viña. El viñador la planta con sumo cuidado, acondiciona el terreno y coloca una torre para resguardarla. Obtendrá las dulces uvas que espera cosechar. Escuchemos.
1: Voy a cantar en nombre de mi amigo un canto de amor a su viña. Mi amigo tenía una viña en fértil collado. La entrecavó, la descantó y plantó buenas cepas. Construyó en medio una atalaya y cavó un lagar. Y esperó que diese uvas, pero dio agrazones. Pues ahora, habitantes de Jerusalén, hombres de Judá, por favor, sed jueces entre mí y mi viña. ¿Qué más cabía hacer por mi viña que yo no lo haya hecho? ¿Por qué, esperando que diera uvas, dio agrazones? Pues ahora os diré a vosotros lo que voy a hacer con mi viña. Quitar su valla para que sirva de pasto. Derruir su tapia para que la pisoteen. La dejaré arrasada. No la podarán ni la escardarán. Crecerán zarzas y cardos. Prohibiré a las nubes que lluevan sobre ella. La viña del Señor de los ejércitos es la de Israel. Son los hombres de Judá su plantel preferido. Espero de ellos derecho, y ahí tenéis asesinatos. Espero justicia, y ahí tenéis lamentos. Palabra de Dios.
0: Te alabamos, Señor. Salmo responsorial. El Salmo 79 recoge como idea central la misma del profeta Isaías. La viña del Señor es la casa de Israel. Contestaremos todos. La viña del Señor es la casa de Israel, con el coro San Francisco de Asís en Honduras.
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0: Segunda lectura de la carta del apóstol San Pablo a los Filipenses, capítulo 4, versículos 6 al 9. Las tragedias de la vida pueden sumirnos en la desesperación. San Pablo, sin embargo, aunque está encarcelado, ha encontrado un sostén que le da serenidad a su vida. Escuchemos.
1: Hermanos, nada os preocupe, sino que en toda ocasión, en la oración y súplica con acción de gracias, vuestras peticiones sean presentadas a Dios. Y la paz de Dios, que sobrepasa todo juicio, custodiará vuestros corazones y vuestros pensamientos en Cristo Jesús. Finalmente, hermanos, todo lo que es verdadero, noble, justo, puro, amable, laudable, todo lo que es virtud o mérito, tenedlo en cuenta. Y lo que aprendisteis, recibisteis, oísteis y visteis, en mí ponedlo por obra. Y el Dios de la paz estará con vosotros. Palabra de Dios.
0: Te alabamos, Señor. Lectura del Santo Evangelio según San Mateo, capítulo 21, versículos 33 al 43. Jesús, en el Evangelio de hoy, también recurre a la metáfora de la viña para describir la obra de Dios y la respuesta del ser humano. El dueño de la viña, Israel, confió su cuidado a unos viñadores que eran los dirigentes del pueblo. La pregunta es, ¿cómo correspondieron ellos a semejante confianza? Escuchemos. Pero antes, entonemos el Aleluya.

0: Proclamación del Santo Evangelio según San Mateo.
1: Gloria a ti, Señor.
0: En aquel tiempo, dijo Jesús a los sumos sacerdotes y a los ancianos del pueblo:

0: casa del guarda. La arrendó a unos labradores y se marchó de viaje. Llegando el tiempo de la vendimia, envió sus criados a los labradores para percibir los frutos que le correspondían. Pero los labradores, agarrando a los criados, apalearon a uno, mataron a otro y a otro lo apedrearon. Envió de nuevo otros criados, más que la primera vez, e hicieron con ellos lo mismo. Por último, les mandó a su hijo diciéndoles: tendrán respeto a mi hijo. Pero los labradores, al ver al hijo, se dijeron: este es el heredero. Venid, lo matamos y nos quedamos con su herencia. Y agarrándolo, lo empujaron fuera de la viña y lo mataron. Y ahora, cuando vuelva el dueño de la viña, ¿qué hará con aquellos labradores? Le contestaron: hará morir de mala muerte a esos malvados y arrendará la viña a otros labradores que le entreguen los frutos a sus tiempos. Y Jesús les dice: ¿no habéis leído nunca en la Escritura: la piedra que desecharon los arquitectos es ahora la piedra angular? ¿Es el Señor quien lo ha hecho? ¿Ha sido un milagro patente? Por eso os digo que se os quitarán a vosotros el reino de Dios y se dará a un pueblo que produzca sus frutos. Palabra del Señor.
1: Gloria a ti, Señor Jesús.
2: Compartimos con ustedes el cántico número 4. Tuya es la viña, del padre Aurelio Chávez.

0: Amados hermanos, nos llena de mucha alegría tenerles nuevamente a nuestro programa semanal en el 27º domingo del tiempo ordinario. A todos los bautizados, miembros de la Iglesia, se nos ha confiado la misión de colaborar en el desarrollo del reino de Dios en el mundo. La palabra de Dios hoy nos interroga sobre nuestra fidelidad a esa misión. En las lecturas de hoy, Isaías nos cuenta la relación de Dios con el pueblo como la historia de un amor no correspondido. Es la misma historia que nos encontramos en el Salmo 79. El Evangelio mantiene la imagen de la viña, en este caso como el reino entregado al pueblo de Israel. Este no da los frutos esperados y maltrata y asesina a los enviados de Dios, terminando con su propio hijo. Pablo, testigo de la nueva alianza, anima a los filipenses a abrirse al amor del Dios de la paz, viviendo como verdaderos discípulos de Cristo, dispuestos a vivir el compromiso adquirido en nuestro bautismo. Comencemos el análisis. Bendiciones.
1: Bendiciones, hermanas y hermanos. Gracias por siempre escucharnos. Ya en este 27º domingo ordinario del ciclo A. Y el hermano Jay, como siempre, nos está esa sinopsis, ¿verdad? Ese resumen de esta santa lectura de hoy. Y ahora entrando de lleno en la discusión de esta primera lectura del profeta Isaías. La viña del Señor de los ejércitos es la casa de Israel. ¿Qué nos tiene Jay de esta lectura?
2: Pues mira, aquí cortito, aquí, mira, 700 años antes de Cristo, el profeta Isaías canta una canción a su viña, que es una historia que termina mal. Inicialmente es una canción de amor, pero bajo la alegoría de una viña. Y aquí también después pasa a ser un juicio de Dios sobre la casa de Israel. Gerinaldo.
1: Fíjate, Jay, añadiendo eso que tú acabas de decir, la canción que el profeta canta es bonita y el tema es sugerente. El profeta poeta juega con las sonoridades y con el ritmo. Alterna los sonidos dulces de las canciones de amor con los sonidos ásperos de las canciones de trabajo. Los interlocutores del profeta poeta están atentos y fascinados y escuchan con placer la descripción de las cuasi patéticas tentativas del poeta para conquistar a su amada. Le oyen hablar, ¿verdad?, de sus trabajos para plantar la viña, de los cuidados que le dispensa, de sus ilusiones, de sus sueños. Sonríen ante las alusiones al lagar, ¿verdad?, que es ese lugar donde fermentará el vino del amor. Y la casa del guarda, desde donde el amado vigilará para que nadie entre en su viña y coja los frutos de su amor. Aplauden cuando, después de tantos cuidados, queda a la espera de los frutos sabrosos del amor que cultiva. Y quedan pues sobrecogidos cuando, después de todo el empeño del amado, la viña solo le ofrece frutos amargos. El auditorio pues simpatiza con el poeta, se identifica con él, comparte su desilusión. De repente, el poeta pues transforma el cántico en queja y reclama justicia. Interpela pues directamente a sus interlocutores y exige de ellos un veredicto. Tiene al público en la mano. Todos, ¿verdad?, concuerdan con que el profeta poeta, dándole la razón y concediéndole todo el derecho para derribar la valla que protegía la viña y para no volver a ocuparse de ella, para dar órdenes a las nubes de que no la fecunden con su lluvia. Cuando el público ya ha pronunciado mentalmente el veredicto favorable hacia el profeta poeta, este les echa en cara la acusación que venía preparando. La viña del Señor de los ejércitos es la casa de Israel. Son los hombres de Judá su plantel preferido. Espero de ellos derecho y ahí tenéis asesinatos, espero justicia y ahí tenéis lamento, ¿verdad? Y esto lo leímos en el versículo 7. Uh-huh. Así que la imagen de la viña aplicada al pueblo de Dios aparece frecuentemente en la Biblia. Los profetas y catequistas de Israel veían en la imagen de la viña un símbolo privilegiado para expresar la historia de amor que Dios siempre ha querido firmar con su pueblo. Esto es la alianza. Así que en esta parábola, Dios es el viñador e Israel es la viña. Fue Dios quien trajo de lejos de Egipto esas cepas escogidas, quien las plantó en una tierra fértil, o sea, la tierra de Canaán, quien quitó de esa tierra las piedras, que eran los otros pueblos que en ella habitaban, que podían estorbar la fecundidad de la viña, quien cuidó y sobre todo, quien amó a su viña. Bueno, hermanas y hermanos, más adelante estaremos discutiendo esta santa lectura de hoy del apóstol San Pablo a los filipenses y el santo evangelio según San Mateo. Mientras tanto, escuchemos un canto.
2: Escuchemos con ustedes el cántico número 3, el Salmo 79 de José María López.

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3: 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Gracias, hermanas y hermanos, por siempre escucharnos todos los martes a las 8 de la noche en la retransmisión de nuestro programa los domingos a las 2 de la tarde. Nos pueden escuchar también a través de radiopaz810.com y seguirnos en nuestras redes sociales a través de Facebook Liturgia Música, nuestro fanpage Liturgia y Música y a través de Instagram Liturgia y Música. Y como siempre, oramos y bendecimos a todos los hermanos que nos escuchan acá en Puerto Rico a través de las ondas radiales de Radio Paz. Y todos los hermanos que nos siguen en muchas partes del mundo, en todas las emisoras que nos retransmiten, en Alemania, Argentina, Australia, Bolivia, Brasil, Canadá, Chile, Colombia, Costa Rica, Cuba, Ecuador, El Salvador, España, Estados Unidos, Filipinas, Guatemala, Honduras, Israel, México, Nicaragua, Panamá, Paraguay, Perú, República Dominicana y Venezuela. Bendecidos sean todos de parte del equipo de Liturgia y Música, Tomás J., y este servidor, Erinaldo, desde Puerto Rico, la Isla del Cordero.
4: Amén.
5: Amén.
3: Amén. Bueno, hermanos y hermanos, y seguimos con la discusión de estas lecturas de hoy. Y ahora entrando en esa segunda lectura de la carta del apóstol San Pablo a los filipenses. El Dios de la paz estará con vosotros. ¿Qué nos tiene Jay de esta lectura?
6: Pues mira, aquí hacia el final de la carta a los filipenses, San Pablo hace una serie de recomendaciones que deben caracterizar su vida y también asegurarles la paz. Y pidiendo también una apertura a todo lo bueno. Aquí, este verbo griego que está detrás de esta frase, que nada os preocupe, es una palabra griega que es merimnao, merimnao. Y esto es, Jesús lo utiliza para hablar de las preocupaciones de Marta, aquí en Lucas capítulo 10 y versículo 41, o con el que exhorta a vivir con confianza, que dice, no andéis preocupados por nuestra vida o qué comeréis. Eso lo vemos en Mateo capítulo 6, versículo 25, y también lo vamos a encontrar en Éxodo capítulo 5, versículo 9, que aquí prescribe el propósito del faraón, que era tener a Israel ocupados, pero también preocupados, de manera que no tengan tiempo de nada más y no puedan protestar. Así que aquí lo que quiere más bien San Pablo, que el estilo de vida fue algo bien central en el cristianismo que estaba naciendo, y todas estas ideas y estas recomendaciones, no se hablaba bien de una instrucción en cuanto a la doctrina, sino que había que mostrar una vida y una manera de vivir, y era seguir a Cristo. Y eso iba adquiriendo poco a poco, conociendo a Cristo para poder servirle, inclusive si hay que morir. Gerinaldo.
3: Fíjense, hermanos, que el texto que hoy se nos propone pertenece a la parte final de la carta. Uh-huh. Y presenta un conjunto de recomendaciones destinadas a recordar a los filipenses algunas obligaciones que surgen de su compromiso con Cristo y con el Evangelio. Los primeros versículos de nuestro texto pues forman parte de un pasaje más largo, en el cual Pablo recomienda a los cristianos de Filipos que vivan en la alegría. Esta alegría pues no tiene nada que ver con unas carcajadas histéricas o con un optimismo inconsciente, sino que es la alegría que resulta de una vida de comunión con el Señor, con todo pues lo que eso significa en términos de garantía de vida verdadera y eterna. El cristiano vive en la alegría, ¿verdad? En esa alegría pues la comunión con Cristo le asegura el acceso cercano, o sea, el Señor está próximo a la vida definitiva. De ahí pues surge la serenidad, la paz, la tranquilidad que permiten al creyente enfrentar su vida sin miedo y sentirse seguro en los brazos amorosos de Dios Padre. Al creyente le queda cultivar la comunión con Dios, entregándole diariamente su vida con la oración y súplica con acción de gracia. Después, pues Pablo recomienda a los filipenses un conjunto de 6 cualidades que deben cultivar y apreciar: la verdad, la nobleza, la justicia, la pureza, la amabilidad y la buena reputación. Todo esto es virtud, todo esto es digno de alabanza. Hay quien ve en este versículo la carta magna del humanismo cristiano. Estos valores no son exclusivos del cristianismo, son valores sanos y loables, ¿verdad?, que forman parte también del ideal pagano. Y eran pues valores igualmente propuestos por los moralistas griegos de la época. Así que la comunidad cristiana debe estar alerta para acoger todos los verdaderos valores humanos. Los cristianos deben ser, antes de nada, heraldos y testigos de los verdaderos valores humanos. Finalmente, Pablo invita a los filipenses a poner en práctica estas recomendaciones según el ejemplo que recibieron del propio Pablo. El cristiano tiene que vivir los valores humanos en confrontación constante con el Evangelio y en fidelidad al Evangelio. Bueno, hermanas y hermanos, dicho esto, más adelante estaremos discutiendo este santo evangelio de hoy según San Mateo. Mientras tanto, escuchemos un cántico.
6: Continuamos con ustedes el cántico número 2, el Salmo 79 del coro Jesús Sacramentado.

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1: De regreso, hermanas y hermanos, este es su programa Liturgia y Música, ya en este 27 domingo ordinario del ciclo A. Y ahora entrando en este santo evangelio de hoy, según San Mateo, arrendará la viña a otros labradores. ¿Qué nos tiene Jay del santo evangelio?
2: Pues mira, aquí en el evangelio de hoy, Jesús, previendo su pasión y también su muerte, narra esta parábola de los viñadores asesinos. Y todo esto para advertir que los sacerdotes y también los ancianos del pueblo que están por emprender un camino totalmente errado, tienen en efecto malas intenciones con él porque querían eliminarlo a Jesús. Aquí el relato describe entonces a este viñador que era el propietario, que después de haber cuidado con su viña, con su vida, tiene que irse y va entonces a alquilar a unos viñadores. Luego, cuando llega el momento de cosecha, envía a algunos siervos a recoger los frutos, pero estos viñadores los reciben a palos y matan a algunos. Entonces, el propietario como tal manda a otro siervo, pero ya en grandes números. Pero lo mismo, el colmo llega cuando el propietario decide enviar a su hijo a cobrar. Los viñadores no le tienen ningún respeto y lo matan. Y estos son en los versículos 37 al 39 en el Evangelio. Esta imagen de la viña es clara porque representa aquí al pueblo que el Señor ha elegido y formado con tanto cuidado. Estos siervos mandados por el propietario son los profetas enviados por Dios, mientras que el Hijo es una figura de Jesús. Y así como fueron rechazados los profetas, pues igualmente Cristo fue rechazado y asesinado. Y lo que nos queda decir es, después de asesinado, va a resucitar. Eso es lo que se nos queda al final. Erinaldo.
1: Fíjense, hermanos, que este texto que se nos propone forma parte de un bloque de tres parábolas destinadas a ilustrar el rechazo de Israel a aceptar el proyecto de salvación que Dios ofrece a los hombres por medio de Jesús. Con ella, pues, Jesús invita a sus opositores, a los líderes religiosos judíos, a reconocer que se están encerrando en la autosuficiencia, en el orgullo, en la arrogancia, en los prejuicios, y que estos, pues, no les permiten abrir el corazón y la vida a los retos de Dios. Nuestro texto nos presenta la segunda de las tres parábolas. La historia que nos va a ser narrada se comprende mejor a la luz de la situación socioeconómica de Galilea en tiempo de Jesús. La tierra estaba casi siempre en manos de grandes latifundistas que vivían en la ciudad. Esos latifundistas, pues, utilizaban varios sistemas para la explotación de sus tierras. Una de las formas preferidas de explotación de la tierra, y precisamente porque era el latifundista no implicaba mucho trabajo, consistía en arrendar, pues, varias parcelas del latifundio a cambio de una parte sustancial de los productos recogidos. Los que arrendaban las tierras eran generalmente campesinos que habían perdido sus propias tierras debido a la presión fiscal o a las malas cosechas. Así que estos campesinos vivían en una situación peligrosa. Después de descontado los gastos de explotación, los impuestos y la parte que pertenecía al terrateniente, apenas, pues, llegaban a obtener lo indispensable para sustentarse a sí mismos y a su familia. En años agrícolas malos, este sistema significaba la miseria absoluta. Esta situación provocaba conflictos sociales frecuentes y la aparición de movimientos campesinos que se enfrentaban a los dueños de las tierras o contra la presión excesiva de impuestos. Este es el escenario en el que Jesús va a situar la parábola que hoy nos presenta. La parábola contada por Jesús nos sitúa en el mismo punto que la parábola de la viña, que un señor plantó, ¿verdad?, una viña, la rodeó con una cerca, cavó en ella un lagar y levantó una casa. A partir de aquí, sin embargo, la parábola de Jesús se aparta un poco de la de Isaías. En la versión de Jesús, el propietario no explota directamente la viña, sino que la confió a unos labradores que debían darle cada año un determinado porcentaje de los frutos producidos. No obstante, cuando los siervos del Señor aparecieron para recoger la parte que pertenecía a su amo, fueron maltratados y asesinados por los labradores. Pero el propio hijo del dueño de la viña, que fue enviado por su padre para llamar a los labradores a la responsabilidad y al cumplimiento de los compromisos, fue asesinado. La viña de la que Jesús habla aquí es Israel, el pueblo de Dios. El dueño de la viña es Dios. Los labradores son los líderes religiosos judíos, los encargados de trabajar la viña y de hacer que produzca frutos. Los siervos enviados por el Señor, pues, son evidentemente los profetas que los líderes de la nación tantas veces persiguieron, apedrearon y mataron. El hijo muerto fuera de la viña, pues, es Jesús, asesinado fuera de los muros de Jerusalén. Es una escena de una gravedad extrema. Los labradores no solo no entregan al Señor los frutos que le deben, sino que cierran todos los caminos de diálogo y rechazan todas las posibilidades de encuentro y de entendimiento con el Señor. Maltrataron y apedrearon a los siervos enviados por el Señor y asesinaron al Hijo. Ante esto, pues, Jesús interpela directamente a sus oyentes. Cuando vuelva el dueño de la viña, ¿qué hará con aquellos labradores? La comunidad cristiana primitiva, pues, encuentra fácilmente la respuesta a esta cuestión. En la perspectiva de los primeros catequistas cristianos, la respuesta de Jesús al rechazo de Israel se produce en dos movimientos. En primer lugar, Dios resucitó al hijo que los labradores mataron, lo glorificó y lo constituyó piedra angular de una nueva construcción. En segundo lugar, Dios decidió quitar la viña de las manos de esos labradores, malos e ingratos, y confiarla a otros labradores, a un pueblo, ¿verdad?, que haga producir buenos frutos a la viña y que entregue al Señor los frutos a los que tiene derecho. Sin embargo, a Mateo, pues, no le interesa tanto la cuestión del Hijo, resucitado, exaltado y puesto como piedra angular de la nueva construcción, sino la cuestión de la entrega de la viña a otro pueblo. Al subrayarle este aspecto, Mateo contempla una doble realidad. En primer lugar, él explica así porque en la mayoría de las comunidades cristianas, los judíos, los primeros trabajadores de la viña de Dios, eran una minoría. Ellos, pues, se negaban a ofrecer buenos frutos al Señor de la viña y rechazaban siempre los intentos que el Señor realizaba para acercarse a ellos. Lógicamente, pues, el Señor escogió a otros labradores. Lo decisivo para la elección de Dios no es que los nuevos trabajadores de la viña fueran judíos o no. Lo decisivo es que estén dispuestos a ofrecer al Señor los frutos que se le deben y acoger al Hijo que el Señor envió a su encuentro. En segundo lugar, Mateo exhorta a su comunidad a producir frutos verdaderos que agradecen al Señor de la viña. Y estamos al final del siglo primero. Ya se había enfriado el entusiasmo inicial y los creyentes de la comunidad de Mateo se instalaron en un cristianismo fácil, sin exigencia, sin compromiso serio, instalado. El catequista Mateo aprovecha la oportunidad para exhortar a los hermanos de la comunidad a que despierten, a que salgan de su comodidad, a que se comprometan, a que den frutos propios del reino, a que vivan con radicalidad las propuestas de Jesús. Así que el problema fundamental señalado por este texto es el de la coherencia con la que vivimos nuestro compromiso con Dios y con el reino. Dios, hermanas y hermanos, no obliga a nadie a aceptar su propuesta de salvación y a comprometerse con el reino. Pero Una vez que aceptamos trabajar en su viña, tenemos que dar frutos de amor, de servicio, de donación, de justicia, de paz, de tolerancia, de compartir. Nuestras comunidades cristianas y religiosas están formadas por mujeres y hombres que se comprometieron un día con el reino y que trabajan en la viña del Señor. Deberían, por tanto, producir frutos buenos y testimoniar ante el mundo con gestos de amor, de acogida, de comprensión, de misericordia, de servicio, la realidad del reino que Jesucristo vino a ofrecer. Así que, hermanas y hermanos, todos debemos comprometernos a trabajar en la viña del Señor. Bueno, hermanas y hermanos, es momento que damos lectura a lo que el Papa Francisco nos dejó precisamente de este evangelio de hoy. Y dice así: con esta parábola, Jesús nos recuerda lo que sucede cuando el hombre se cree que se hace a sí mismo y olvida la gratitud, olvida la realidad fundamental de la vida. Que el bien viene de la gracia de Dios, que el bien viene de su don gratuito. Cuando uno olvida esto, la gratuidad de Dios termina por vivir la propia condición y el propio límite, no ya con la alegría de sentirse amado y salvado, sino con la triste ilusión de no tener necesidad de amor ni de salvación. Uno ya no se deja querer y se encuentra prisionero de su propia codicia, prisionero de la necesidad de tener más que los demás, de querer estar por encima de los demás. Este proceso es feo y nos sucede muchas veces. Pensémoslo en serio. De ahí provienen muchas insatisfacciones y recriminaciones, tantas incomprensiones y tantas envidias. Y a causa del rencor, se puede caer en el torbellino de la violencia. Sí, queridos hermanos y hermanas, la ingratitud genera violencia, nos roba la paz, nos hace hablar gritando sin paz, mientras que un simple gracias puede restablecer la paz. Preguntémonos entonces, ¿me doy cuenta de que he recibido la vida como un don? ¿Soy consciente de que yo mismo, yo misma, soy un don? Creo que todo comienza por la gracia del Señor. Comprendo que soy beneficiario de ella sin méritos, que he sido amado y salvado gratuitamente. Y sobre todo, sé decir gracias como respuesta a la gracia. Sé decir gracias. Y son palabras, ¿verdad? Y preguntas que nos ha dejado el Papa Francisco. Bueno, hermanas y hermanos, es momento que demos lectura a las peticiones de oración que nos envían nuestros hermanos.
2: Oremos por la salud de Ada Nieves, Shenard Santiago, Joey Quintero, Teji Ruiz Guerrero, Mireya Vallejo Olivo, Hilda López, Valentín Santiago, Lucy Vidot, Alfredo González, Sonia Gallosa, Lucy Berríos, Mabel Vendrell, Vilma García, Cristina Hernández, Miriam Rosado, Josephine Frankie, Rafael Rodríguez, por el matrimonio de Tono y Daniela, y oremos también por la salud de Teresa Rodríguez y su esposo Gil Padilla, Jesús Atiles, Marta Atiles, por Andrea y por último Carmen Milagros. Oración final. Inclinamos las cabezas. Ahora llega el momento de ir a hacer vida la palabra que hemos escuchado. Vayamos a trabajar arduamente por el reino de Dios y justicia para encontrarnos nuevamente el próximo domingo en nuestro programa. Por Jesucristo nuestro Señor.
1: Amén. Bueno, Jay, ¿con qué cántico culminamos nuestro programa de hoy?
2: Cerramos el programa con el cántico número 1, Los Labradores Homicidas, de Padre Eric Preciado y Dantán.
1: Bendiciones, hermanas y hermanos. Gracias por siempre escucharnos y seguirnos en este su programa,
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0: Es la 1:32.
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3: En la ciudad de Lourdes, el Papa León se reunió con los obispos franceses. Comenzaron con un saludo y un canto para pedir luces al Espíritu Santo. Luego hubo un discurso de bienvenida pronunciado por Jean-Marc Avelin, presidente de la Conferencia Episcopal. Fue tan completo que el Papa bromeó con que ya no tenía nada más que agregar.
4: Bonjour, Eminence, Excellence.
3: Luego sí habló y, entre otras cosas, los invitó a defender el derecho de la Iglesia a evangelizar.
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12: ¿Cómo están? Soy Claudia Mejía. Un nuevo episodio de Ya Oíste. Esta vez yo... Ahí los que me están escuchando, quiero que se pregunten, ¿hace cuánto no se desparasitan? ¿Hace cuánto no desparasitan a toda la familia, a la mascota? Creo que también es muy importante. Ahí pregúntenselo, porque hoy traemos un tema sobre parásitos. Está conmigo el doctor Jesús Manuel Rodríguez Guzmán. ¿Cómo estás, doctor?
13: Hola, ¿cómo estás? Muy bien, muchas gracias.
12: Y yo quiero saber primero, antes que nada, ¿esta parte de la cisticercosis es igual que la tenia que escuchamos por ahí? ¿Qué pasa con esto?
13: De hecho, justamente eso es algo muy interesante, que es con lo que vamos a hablar. O sea, hablar de cisticercosis realmente es hablar de una fase de lo que es propiamente un microorganismo que se llama teniasis, que es un parásito. Taenia, hay dos tipos. Algo que se le llama Taenia solium y Taenia saginata. La que vamos a abordar para hablar de cisticercos es la Taenia solium.
12: Y me remonto al cerdo, ¿no? Porque pues la misma palabra lo dice. Pero tenemos tal vez este mito muy bien arraigado de que el cerdo no bien cocido... ¡Pum! Cisticercosis. ¿Es así o no es así?
13: No exactamente. De hecho, justamente es lo que vamos a abordar en este momento. Tendríamos que hablar de lo que es el ciclo, o propiamente el ciclo de la cisticercosis y el ciclo de la tenia. Y hablaríamos como tal, tendríamos que tener en cuenta dos cosas. el cerdo se le consideraría como un hospedero intermediario y al humano como un hospedero propiamente definitivo. Pero ¿qué pasa realmente aquí? Si hablamos realmente de lo que es el cerdo, ¿qué nos aportaría el cerdo? Realmente hablaríamos de esto. El humano o la cadena de transmisión o el mecanismo de transmisión se llama fecal oral y realmente en el humano sí ocasionaría tanto teniasis como cisticercosis. En el cerdito no ocasiona lo que es teniasis. En el cerdito solamente ocasiona lo que es la cisticercosis. En el humano, en el cuerpo humano, tendríamos este gusano. Propiamente la tenia es un gusano plano, tiene una cabeza y se caracteriza porque tiene como 4 ventosas, es decir, 4 como hoyitos, por así decirlo, en su cabeza. Y tiene unos ganchos que se van atando al intestino. Esto es lo que hace que realmente se fije al intestino. Pero, ¿cuál es la característica de este gusano? Este gusano es hermafrodito, se reproduce por sí mismo, tiene tanto reproductor masculino como femenino. Y es plano, y cada una de estas cositas planitas adentro alberga huevecillos. Y entonces ahí empieza el ciclo. Entonces, ¿qué pasaría con esto? ¿Sabes una cosa interesante y que me gusta mucho? ¿Sabes cuánto mide este gusano? Mide de 2 hasta 7 metros. ¿Qué? Y eso es muy interesante porque imagínate, en cada una de estas segmentos que se van formando, hay miles de huevos. Entonces, ¿qué pasa justo ahí? Justo ahí lo que hacemos es de que existen prácticas como pueden ser fecalismo a raíz del suelo. Esto es, hago popó, literal, en la tierra, donde ya sea que hay alimentos o incluso un mal manejo de las excretas, ¿no? Como, por ejemplo, vemos que sí hay un drenaje, pero ¿dónde desfragua esto? ¿Dónde irriga esto? Irriga a los vegetales que propiamente se consumen. Y entonces ahí es donde empieza lo interesante, porque entonces sabemos que existen animales que se le llaman de traspatio. Imagínate, las personas hacen popó, literal, ahí está la tierra, y los cerditos, ¿qué hacen? Están todo el tiempo jugando con sus naricitas, consumen esta tierra, los productos que están ahí, los niños salen a jugar, o incluso consumes propiamente algún alimento que ya ha sido irrigado con esta agua. Pero ¿qué pasa? Que en el cerdito entonces encontramos que ya propiamente en la tierra están estos huevecitos. Estos huevos propiamente la tierra no va a hacer que lleguen a la siguiente fase, que es la cisticercosis. Vamos a diferenciarlo aquí. Entonces el cerdito se lo come, esos huevitos en el cerdo sí van a ocasionar que se desarrollen hasta cisticercos, pero ahí van a quedar, no se van a formar gusanos en el cerdo. Aquí es donde viene lo interesante. El humano come la carne, ¿y cómo sería realmente que el humano pueda realmente decir este consumo de la carne pueda ser lo que me origine un alimento mal cocinado? Pero si estamos hablando de que ya el huevo en el cerdo se ocasiona un cisticerco, ¿cómo se puede morir? Con una buena temperatura, con una cocción. ¿Cuánto necesito cocinar la carne de puerco para que realmente no me ocasione la infección? Por 20 minutos a más de 70 grados centígrados. Esto obviamente dependerá mucho, ¿no? Y entonces yo ya me lo como y adivina qué pasaba con estos cisticercos. Estos cisticercos es como si tuvieran una capita alrededor, un montón de cosas que son proteínas. Y entonces se desnaturalizan o que se destruyen, por así decirlo, con nuestro ácido clorhídrico. Y volvemos al mismo ciclo. Ahí está el ciclo. Pero esta es la parte interesante, porque si yo te dije de que consumimos el puerco, ya está el cisticerco, pero eclosiona con el ácido clorhídrico. Entonces dices, bueno, pero va a formar gusanos. Y ese es un ciclo de gusanos. Entonces, ¿cómo realmente se forma el cisticerco? El cisticerco es, ya no involucro propiamente al puerco, involucro el contacto yo directo humano, lo ingiero, pero ¿qué pasaría entonces ahí? Que estos huevitos se van a ir a través de la sangre.
12: Entonces, ahí sí somos completamente responsables. Ya el cerdito no tiene nada que ver, porque no hubo un intermediario. Entonces, ahí sí, por completo somos responsables, porque no tuvimos la higiene adecuada.
13: Correcto.
12: Porque si dices que está en la tierra de las heces, que otra persona fue e hizo ahí, entonces llega mi hijo y empieza a jugar ahí, se lleva las manos a la boca, ahí es donde hay la infección.
13: Correcto. Si yo te hablo de cisticercos, la gente no, muy poca gente sabe, por ejemplo, que los vegetales también pueden ser una fuente de, porque realmente si te hablo de cisticercos, ¿qué te viene a la cabeza? ¿Qué se le viene a la cabeza a todos? Los cerdos, las verduras, aunque las hayas lavado bien, la garantía está desde un buen cultivo.
12: Adecuada.
13: Correcto.
12: Porque si dices que está en la tierra de las heces, que otra persona fue e hizo ahí, entonces llega mi hijo y empieza a jugar ahí, se lleva las manos a la boca, ahí es donde hay la infección.
13: Correcto. Si yo te hablo de cisticercos, la gente no, muy poca gente sabe, por ejemplo,

0: Si queremos consumir a lo mejor los vegetales, no vamos a meter tanto en frutas, sino en general, todo lo que es desinfección que no sea por calor, ya sean frutas, verduras, que sean irrigadas por esto, pues sería lavado y desinfección de vegetales. ¿Qué haríamos? Pues disminuiríamos el factor de riesgo, digámoslo. ¿Cómo lo haríamos? Pues sería a lavarlo con agua potable, claramente, o sea, ya utilizar el agua que esté limpia. Y una cosa que sí vemos son diluciones con clorito, con cloro, ¿no? Que son, le llamamos diluciones de hipoclorito de sodio, que coloquialmente lo conocemos como el cloro comercial que tenemos en casa. Después de que los enjuagamos, retiramos la mayor parte de materia orgánica que a veces vemos, ¿no? Tienen
1: La
0: tierrita y esto,
1: tierrita.
0: lo quitamos y posteriormente podemos hacer estas diluciones con cloro. ¿Cuánto correspondería? Por un litro, estos incluso envases que tenemos de crema y demás que miden un litro de agua potable, o sea, no que sea de preferencia agua potable, claramente agua purificada, le ponemos aproximadamente 2 mililitros de cloro. ¿Cuánto sería esto? Media cucharadita cafetera.
1: También me genera duda. Hay personas que después de desinfectar vuelven a enjuagar. ¿Está bien o mejor no?
0: Depende. Depende de cómo me lo digas. Por ejemplo, si la práctica es, lo voy a desinfectar y luego le voy a querer quitar los residuos con agua de la llave,
1: Pues
0: me
1: no.
0: refiero al agua corriente, pues evidentemente no sería lo correcto. El agua de la llave, aunque esté purificada, sí tiene ciertos componentes que no lo hacen tan viable, ¿no? En el contexto, por ejemplo, de que si lo voy a enjuagar, pero con agua de garrafón, con agua que a lo mejor es de filtro, de la que tenemos de la llave, de la que filtramos en casita, de estos purificadores, pues perfecto. Lo correcto sería, y de hecho así lo menciona la mayor parte de las etiquetas, solo escurrimos después de la desinfección sin
1: Ya no,
0: ya
1: enjuagar.
0: meterlo. Aunque claro, tiene que ser dependiendo del producto que utilizamos.
1: Agradezco mucho que estés aquí para poder brindar esta información. Sí creo que nos quedó muy claro esta parte de la teniasis y la cisticercosis, que son cosas diferentes
0: Claro.
1: y que ya hablamos que el pobre cerdito solo está existiendo y no tiene la culpa en sí o
0: Sí, claro.
1: directamente. La higiene de manos, la higiene de tus alimentos, la cocción de tus alimentos son muy importante. Entonces, pues gracias por quedarte hasta el final. Doctor Jesús, muchas gracias por estar aquí también.
0: Al contrario, gracias por la invitación y pues también invitarlos a que esto sea una práctica habitual, a desparasitación en casa y pues buenas prácticas higiénicas.
1: Yo soy Claudia Mejía, nos vemos en un siguiente episodio. Hasta pronto.

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0: Muy bien, familia de Dios, bienvenidos a otro Rompiendo Esquemas. Hoy es domingo 4 de octubre del 2026, día de San Francisco de Asís. Hoy celebramos al gran San Francisco, la bendición de los animales y todas esas cosas. Muy bien.
1: El patrono del medio ambiente.
0: El patrono de Laudato Si,
1: eso.
0: La encíclica del Papa. Él decía que teníamos que San Francisco de Asís, estamos hablando de los 1200, ya él hablaba de la creación y cómo cuidarla.
1: Del reformador, o sea, de la iglesia también, inspirador de nuevas cosas.
0: En muy bien. Hoy tenemos un programa muy especial. Bienvenido, don Rafa Castro. Metiste tu cuchara antes de tiempo, pero bueno.
1: Saludos, la emoción de San Francisco. Qué inunda. Saludos, abrazo a todos. Qué bueno encontrarnos un domingo más para seguir creciendo en el Señor.
0: Muy bien, en la primera parte del programa compartiremos algunos aspectos del discurso súper importante del Papa León XIV en el encuentro en Europa, en Francia, a las raíces de Europa por la paz y la unidad, sucedido la semana pasada en su viaje por Francia. Y el discurso invita a mirar a las raíces de Europa, no por nostalgia, sino para responder a una urgencia actual. ¿Cómo construir la paz y la unidad en un continente marcado por la guerra, la fragmentación y la desconfianza? Así que ese es nuestro primer segmento. El segundo segmento, reflexionaremos sobre las lecturas que la Iglesia nos presenta como alimento espiritual para este domingo 4 de octubre del 2027, 27º domingo del tiempo ordinario. Y es que el relato evangélico de este domingo comienza de manera similar a la primera lectura, el canto de Isaías. Un propietario plantó una viña, la rodeó con una tapia, cavó un lagar y construyó una torre. Y después viene el momento decisivo en el que el propietario renta la viña, se la confía a unos labradores y se marcha. Claro, tenían que devolver la cosecha, pero ellos se niegan porque se creen dueños de la cosecha. Y vamos a ver qué lecciones sacamos de todo eso para nosotros. Y finalmente, dos noticias que cada uno de nosotros ha escogido para comentar con ustedes. Don Rafa Castro.
1: Según el Colegio de Médicos de Barcelona, el mayor índice de muerte entre los jóvenes de 15 a 35 años en España es el suicidio. Ya les contaré más.
0: Muy bien, mi noticia tiene que ver con el Sínodo de los Obispos, que ha presentado un informe final que propone revisar normas del Código de Derecho Canónico relacionados con el gobierno eclesiástico, la participación de los fieles y la rendición de cuentas.
1: Me encanta eso.
0: Dos cosas que no estaban contempladas en el Código del 1982.
1: Y aunque no sea ley, es una propuesta que ya van a discernir y que se abre.
0: Lo van a reformar, porque es increíble.
1: Es una
0: que
1: necesidad.
0: O sea, mira, el Código de 1982, que es el código vigente, que es después del Concilio Vaticano II, que además el Concilio Vaticano II se abre totalmente al ministerio de los laicos, que no lo reglamente, no lo estructure. Sí. El Código de 1982. Entonces, como es una necesidad, que ya es tiempo de que se reglamente todas estas cosas, yo creo que va a traer muchos beneficios y mucha claridad para todos. Muy bien, comenzamos.
1: Comenzamos.
0: Pues el discurso, además que es un discurso muy denso, yo lo leí así rapidito y decidí
1: cultural,
0: que hay que leerlo de nuevo.
1: Recordar la esencia de la unidad.
0: Es un discurso muy denso, no es un discurso para leerlo de una sentada, como lo hice yo hace unos minutos, sino que necesita mucha meditación, pero pude sacar algunas ideas de fondo, ¿no? Primero, mirar las raíces de Europa. Y dice el Papa, no por nostalgia, sino para responder a la necesidad actual de construir la paz y la unidad de un continente que ha sido marcado por la guerra, la fragmentación y la desconfianza. Claro, después de la revuelta protestante ha habido mucha guerra. Recuerden la guerra de religión de los 100 años.
1: Sí.
0: No hablamos de hoy porque fue hace 400 años y pico, pero Europa se ha revuelto en una guerra terrible, en desconfianza, en fragmentación. Entonces dice, tenemos que mirar a todo eso, pero con una idea clara, avanzar, recordando lo mejor de la historia. no lo peor, sino lo mejor de la historia, para salir al encuentro del otro y colocar nuevamente lo que Europa colocó a nivel mundial, la dignidad humana al centro, ¿no? Porque la dignidad humana que nace de ser criaturas de Dios, ¿no? Porque en medio de todas las lacras humanas que a veces arrastramos, también vienen beneficios, ¿no? Y esta idea de la dignidad humana, todos creados a la imagen y semejanza de Dios, pues es algo que Europa ha aportado a la humanidad, ¿no?
1: Bueno, recordemos que es un texto que ha sido expresado por el Papa León XIV en el último viaje que tuvo el 25 al 28 de septiembre a Francia, y precisamente este fue el último de los lugares donde él visitó, que Metz. Es Metz, que es un lugarcito frontera con Luxemburgo y Alemania, y eso tiene un sentido, y el sentido es que de ahí parte como ese tema de la unidad y de la reconciliación de Europa, y hace énfasis el documento de ese aporte tan grande que hizo Robert Schuman, que es como el padre
0: de Europa. Soñó a una Europa sin conflictos, a una Europa unida, una Europa solidaria, y entonces en 1950, el 9 de mayo de 1950, tiene esta famosa declaración de una solidaridad de hecho, ¿no? O sea, él se propone transformar antiguos adversarios en colaboradores.
1: Sí, porque a mí me gusta mucho que el Papa comienza con la identidad de Europa, ¿no? O sea, y hace un énfasis en la riqueza tan grande que tiene Europa, que ha sido construida por el pensamiento cristiano, que ha sido, por supuesto, zarandeada por muchos movimientos humanos, corrientes, migraciones y todo esto, pero ha sido
0: corrientes filosóficas.
1: Correcto. Pero ha sido muy bendecida, muy enriquecida con muchísima cultura, con pensamiento, con filosofía, con culturas de otros, los movimientos que traen de otros países, migrantes, por supuesto, que van consolidando todo un conglomerado de virtudes
0: de
1: culturales,
0: ¿no? Él habla de
1: gusta mucho eso,
0: la
1: que
0: influencia griega con los helenísticos, los romanos, los cristianos, los germánicos, los eslavos y los árabes. Entonces Europa es el encuentro de todo eso.
1: Sí. Y a mí me gusta eso porque ese es el punto de partida para hablar de unidad, porque a veces como que el fundamentalismo político y nacionalista se basa en es que yo me he hecho solito, yo soy solito y a mí nadie me ha ayudado nada, ¿no? Y Europa se ha construido precisamente con el auxilio de todos, con
0: como Estados Unidos.
1: Como Estados Unidos.
0: Estados Unidos es un aporte de inmigraciones irlandesas, italianas, alemanas, francesas, españolas. Recuerden que más de la mitad del territorio pues era parte de la corona española, ¿no? Entonces, y además se financió la revolución con Francia y España, que financiaron la revolución, claro, por intereses políticos contra los ingleses, pero como sea, financiaron la revolución americana.
1: Claro,
0: y entonces,
1: claro. Hoy por hoy aparece gente que quiere negar eso y a la larga, que es lo que el Papa resalta de Europa, ¿no? A la larga, cuando se sientan esas posturas ideológicas, lo que busca es la desintegración que está pasando en Estados Unidos y que hay
0: agentes
1: en Europa también.
0: Ya, todo está listo para una guerra civil en Estados Unidos. Alguien comentaba hace una semana que todo está puesto ya para una confrontación y que el 2027 va a ser un año de mucha dificultad, muchas protestas y muchas cosas, porque él decía, predecía, no sé si eso se va a dar, pero que iban a imponer que se iba a invadir Irán con tropas en el enero del 27 y que eso iba a levantar a toda la generación Z en contra de todo eso, entonces iba a incendiar a todo el país.
1: Bueno, las predicciones,
0: pero bueno, esas son predicciones
1: humanas
0: que hacen políticos, que no ocurra, yo no lo quiero ver, pero lo que te estoy diciendo es que cuando no reconocemos las raíces, o sea, Europa, por ejemplo, dice el Papa, los griegos, los romanos, los cristianos, los germanos, los eslavos, los árabes, todos se han encontrado ahí y nos han enriquecido. Cuando no reconocemos eso, pues nos empobrecemos. Así de sencillo. Y entonces, la identidad cultural de Europa es todas esas culturas que han aportado y que se han encontrado, y a veces esos encuentros han sido dolorosos. El Papa no está negando de que el conflicto, ha habido conflicto, ha sido doloroso, pero han logrado recuperar los aportes positivos del pasado y recrearlo en un diálogo hermoso, ¿no?
1: Entonces, me gusta eso que dice que no se puede hablar de Europa sin mencionar el cristianismo. Como bien sabía Robert Schuman, que es el padre de la unidad de Europa, el cristianismo ha enseñado la igualdad de naturaleza de los hombres, hijos del mismo Dios, redimidos por el mismo Cristo, sin distinción de raza, color, clase o profesión. Ha reconocido la primacía de los valores interiores que solo ennoblecen al hombre, la ley universal del amor y de la caridad de hecho. Dice el Papa a los franceses y a todos los que estaban allí en este encuentro, pues claro, el cristianismo desde el origen, desde la expansión de San Pablo, San Pedro, los discípulos, bueno, todos han sido
0: bendecidos. Y el aporte de San Benito y su ley monástica que va a aportarles cultura, escuela, universidades, que les va a aportar la fundación de nuevas ciudades. Pensemos en Múnich, ¿no? Fundada por los monjes benedictinos. Aportes de todo tipo, ¿no? Incluso hasta la cerveza fue creada en un monasterio benedictino que fue hecha para medicina.
1: Fue hecha para medicina. Para calmar los nervios.
0: Claro. Y entonces, yo creo que ese aporte se tiene que revalorar, se tiene que repensar, yo creo que se tiene que también integrar, ¿no? Entonces cada quien trae sus aportes al bien común y ese encuentro nos enriquece a todos, ¿no? Entonces se trata de integrar, dice, a los nuevos migrantes, integrarlos con dignidad, ¿no? O sea, vivimos, dice el Papa, un encuentro sin precedente con personas que huyen de la guerra, la persecución, la pobreza, la miseria, y la respuesta debe incluir vías legales y seguras, rescate y asistencia, cooperación contra los traficantes de personas, protección de las víctimas y políticas que permitan dignamente un desarrollo de los que, nuevos que llegan, ¿no? Y aquí es muy bonito porque dice que acoger no basta, sino que integrarlos, que la persona se sienta parte de la familia, que pueda desarrollar sus talentos, sus capacidades, y a la vez invitarla a conocer y respetar el espíritu de la casa que lo recibe.
1: Ese es el principio fundamental, ¿no? Una cosa que resalta él del artículo 17 del Tratado de Funcionamiento de la Unión Europea, que siempre debe estar toda la Unión Europea abierta a un diálogo abierto, transparente y regular, es decir, el diálogo entre los pueblos, entre las naciones, para alcanzar esto que acabas de decir, ¿no? La promoción humana, el bien común, el que la gente pueda progresar a pesar de que son migrantes, ¿no? Y de que puedan tener su dignidad como hijos de Dios.
0: Y dice que allí hay que evitar territorio, los dos extremos que se proponen, ¿no? Un rechazo defensivo y una integración artificial, ¿sí? ¿No? Que la propuesta es un encuentro exigente y recíproco, sostenido por valores universales y por una escucha real, ¿no? Entonces, la hospitalidad auténtica, dice el Papa, protege la dignidad del recién llegado y fortalece la responsabilidad de toda la comunidad. Entonces, yo creo que es muy bonito que pensemos todas estas cosas, ¿no? También el Papa habla un poquito del derecho internacional. Una paz estable necesita, dice él, reglas, instituciones, confianza. Sí. El principio que los pactos deben cumplirse de proteger la igualdad de los estados y limitar la voluntad de dominio de algunos, ¿no? O sea, todos somos iguales en este sentido. Y dice él que multilateralismo es como el antídoto, ¿no? O sea, cuando hay mentira, cuando hay engaño, cuando la fuerza sustituye a las palabras, las relaciones se vuelven bárbaras, ¿no? Que es lo que se está proponiendo actualmente desde Estados Unidos, ¿no? Y no, nosotros tenemos que promover una cultura del encuentro, sí, y no del enfrentamiento.
1: Sí, sí. Recuerda, hace énfasis en un mensaje que él dio en junio del 2026 en España. Dice que la dignidad humana exige vías legales y seguras, rescate y asistencia, cooperación real contra los traficantes, que es un flagelo terrible, protección efectiva a las víctimas, procesos serios de acogida e integración y políticas que permitan a cada persona vivir con dignidad en su propia tierra, ¿no? Eso es el mensaje del Papa, pues que trae a colación aquí en Francia, que lo había dado en España.
0: Y el Papa está invitando a los líderes europeos a ser realistas y a dar pequeños pasos, ¿no? Dice que la paz no se construye de una vez, se construye con logros concretos. Y esos logros, esos pequeños pasos, dice él, van generando confianza y solidaridad. Y no la cultura del todo ya, porque la gente quiere todo ya. No, hay que ir poquito a poco, pasito a pasito. Y lo que Schumann recordó, el valor del tiempo, el valor de la presencia y el valor de la perseverancia, ¿no? Entonces, qué bonito pensar en todas estas cosas, ¿no? Porque usualmente no las pensamos, ¿no? El Papa también hace un llamado a los jóvenes. Dice que la construcción de la paz empieza en el corazón y se extiende a las relaciones, a la familia, a la escuela, a la universidad, a la ciudad, a la vida pública. Y el mensaje es directo. No someterse, le pide a los jóvenes no someterse a la lógica de la violencia y la opresión. Amar la vida, no temer el futuro, servir el bien común, participar responsablemente, incluso en la política.
1: ¿Sí? No tengan miedo a formar una familia, les dicen los jóvenes, de tener hijos, de defender la dignidad de cada persona, desde el primer instante en el vientre de la madre hasta el último aliento, le pide a los jóvenes. No tengan miedo de trabajar incansablemente al servicio del bien de sus comunidades, incluso a través del compromiso político.
0: Ser artífice, bueno. Artífice de comunidad, sí, todo, sí, sí. O sea, no correrse a la responsabilidad
1: social, ¿no? Porque claro. O sea, a veces se piensa que no, que los jóvenes deben evangelizarse y solamente andar aquí en el ámbito eclesial sin responsabilidad social en sus casas, en los trabajos en la sociedad.
0: Sin que nuestra fe transforme la sociedad.
1: Correcto.
0: Que lo que Jesús quiere es que la fe
1: transforme todos los ambientes,
0: todos los ambientes. Muy bien, pues el futuro de Europa y yo creo que de cualquier sociedad depende de tres decisiones. Primero, recordar las raíces sin quedar atrapados en el pasado. Eso es un riesgo que corremos, ¿no? El pasado fue lindo, bonito, ¿no? Porque tú no lo viviste.
1: Valorar el pasado, lo que nos edificó, el pasado siempre trajo muchas escuelas que nos edifican para ser lo que somos hoy.
0: Si no queremos el pasado, pues hay que disolver las universidades, ¿no? Porque vienen del pasado.
1: Y el cristianismo tanto viene.
0: El avance de las ciencias que trajeron los monjes benedictinos y todo eso. Entonces, yo creo que recordar las raíces sin quedar atrapados en el pasado. Dialogar, el segundo punto, sin renunciar a la verdad y a la dignidad humana. O sea, podemos dialogar, pero la verdad es la verdad. Y entonces no hay que renunciar a ella. Y el tercer punto es no renunciar a la dignidad humana.
1: Amén, amén.
0: O sea,
1: así es.
0: Yo creo que estas tres cosas las tenemos que tener en cuenta para el futuro.
1: Para Europa y para aquí.
0: Para acá y para allá y para
1: Latinoamérica.
0: Latinoamérica y para todas partes. Pues muy bien, que Dios sostenga nuestras decisiones. Bendiga a todos los que trabajan por la paz, dice el Señor Jesús. Que
1: serán
0: los que
1: llamados hijos de Dios.
0: Por la paz serán llamados hijos de Dios. Y nos haga a todos constructores de comunidades reconciliadas.
1: Amén,
0: eso
1: amén.
0: Es muy bonito pensarlo y así vivirlo y sentirlo. Vamos a un corte musical y comercial y regresamos con más de Rompiendo Esquemas.
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1: Muy bien, familia de Dios, llegamos al segundo segmento de Rompiendo Esquemas, este segmento dedicado al análisis y comentario de las lecturas que la Iglesia nos regala para este 27º domingo del tiempo ordinario, 4 de octubre del 2026. Don Rafa Castro.
2: Del profeta Isaías. Voy a cantar en nombre de mi amado una canción a su viña. Mi amado tenía una viña en una ladera fértil. Removió la tierra, quitó las piedras y plantó en ella vides selectas. Edificó en medio una torre y excavó un lagar. Él esperaba que su viña diera buenas uvas, pero la viña dio uvas agrias. Ahora bien, habitantes de Jerusalén y gente de Judá, yo les ruego sean jueces entre mi viña y yo. ¿Qué más pude hacer por mi viña que yo no hiciera? ¿Por qué cuando yo esperaba que diera uvas buenas, las dio agrias? Ahora voy a darles a conocer lo que haré con mi viña. Le quitaré su cerca y será destrozada. Derribaré su tapia y será pisoteada. La convertiré en un erial. Nadie la podará ni le quitará los cardos. Crecerán en ellas los abrojos y las espinas. Mandaré a las nubes que no llueva sobre ella. Pues bien, la viña del Señor de los ejércitos es la casa de Israel, y los hombres de Judá son su plantación preferida. El Señor esperaba de ellos que obraran rectamente, y ellos, en cambio, cometieron iniquidades. Él esperaba justicia, y solo se oyen reclamaciones. Palabra de Dios, te alabamos, Señor.
1: Este es un cántico de amor, pero al mismo tiempo es un reclamo.
2: Exhortación,
1: fuerte. Sí, es un reclamo y se nos invita a repensar, ¿no? ¿Qué más puedo hacer yo por la viña? O sea, lo he hecho todo, ¿no? ¿Qué más puedo hacer yo por ustedes? A mí me encanta este texto, yo lo cito cuando le digo a la gente de Renovación, ¿qué más puedo hacer yo por ustedes? He sacado este texto. Sí.
2: Yeah.
1: Y sí, porque es que la gente nos volvemos así como malagradecidos, como, o sea, ¿por qué si el Señor ha tenido tanto cuidado? Nos removió la tierra, quitó las piedras, plantó en ella vides selectas, edificó y excavó un lagar y esperaba buenos frutos de nosotros y le damos a grosotes. A grisotes, dicen por ahí, ¿no?
2: Viñas amargas.
1: Uvas amargas, agrias, que no sirven para nada. Y entonces, claro, a mí me parece una canción de amor y al mismo tiempo un gran reclamo. Y para nosotros es como repensemos si estamos dando uvas que sirven para el vino, o sea, uvas buenas, o a grisotes que tienen que ser tirados al camino, ¿no? Porque no sirven para nada.
2: A mí este texto me impresiona, todas las veces que lo leo me impresiona, porque fue uno de los primeros textos que yo leí, que yo lo apliqué al tema de mi llamado, de mi conversión. Uh-huh. Es decir, el Señor pedagógicamente le está diciendo a todos, en este caso al pueblo de Israel, en el contexto bíblico, pues, de la historia, pero a nosotros también, o sea, nos ha dicho, mira, yo tengo una historia contigo, yo tengo una novela contigo.
1: Rafa, el Señor ha sido generoso con nosotros, ha sido paciente con nosotros.
2: Nos ha escogido.
1: Y nos ha proveído, ha sido providencial para nosotros. Y entonces tenemos que tener un corazón agradecido. La viña nuestra es la fe, puede ser la familia, puede ser las comunidades,
2: nosotros mismos,
1: pueden ser las capacidades nuestras que Dios nos ha dado. O sea, pensemos nosotros en este cuidado que este Señor ha tenido con su viña, ¿no? O sea, pensemos en el cuidado de Dios por nosotros. Es tierra fértil, nos quitó las piedras, escogió buenas cepas, levantó la torre para vigilar el lugar, preparó un lagar. O sea, todos son expresiones de la generosidad, de la paciencia y de la providencia divina.
2: Del obrar de Dios con nosotros, que nos haya elegido, que nos haya quitado los sufrimientos y el pecado que nos abruma, que nos haya limpiado, que nos haya liberado de tanta opresión inmunda que teníamos.
1: Rafa, y a pesar de tanto cuido, pues producimos frutos amargos. Y esos frutos amargos para Isaías son la injusticia, uh-huh, el soborno, uh-huh, el abuso del poder, sí. ¿Qué más lista él?
2: Iniquidades,
1: sí. Egoísmos, indiferencia,
2: reclamaciones,
1: el abandono de los huérfanos y las viudas.
2: Todo un inconverso, o sea, como si el Señor no nos hubiera elegido.
1: Vivían como
2: no,
1: paganos,
2: claro,
1: hacían
2: claro.
1: El rito exterior. Iban al templo, hacían sus oraciones, presentaban sus ofrendas, pero vivían de espaldas a la voluntad de Dios. Entonces, por eso te digo, este texto, que es un poema de amor, también es una reclamación.
2: Sí, sí, sí.
1: Dios nos está reclamando, no nos está reprochando.
2: Sí,
1: yo creo que hay que hacer la diferencia.
2: Es la conexión con lo que Jesús decía, ¿no? Sin mí nada pueden hacer. O es la,
1: ¿qué más podría hacer? O sea, fíjate que es una pregunta que no busca humillar, sino despertar la conciencia.
2: Correcto, sí, sí.
1: Despierten, uh-huh. O sea, ¿qué más puedo hacer? El amor de Dios siempre es abundante con todos, y conmigo, contigo, con la gente que nos escucha. Y este reproche nace del amor y conserva, yo creo, aquí una esperanza de conversión.
2: Y deja claro también las consecuencias y quedan clarísimas los sufrimientos que son las consecuencias del no ser fiel a ese llamado, a esa restauración que hace Dios con nosotros. Él espera de nosotros frutos de conversión, frutos de amor, frutos de solidaridad, frutos de crecimiento común.
1: Están listados. Lo que espera sí. Dios de nosotros está bien listado. Sí. La justicia, sí. La fidelidad, la compasión, el cuidado del prójimo. Fíjate que
2: y también las consecuencias, o sea, ¿qué haré? Pues no lloverá sobre ella, será pisoteada, le crecerán los cardos, ya no será protegida, se contaminará con espinas, con abrojos, con cardos, o sea, es lo propio de una persona que no es fiel a ese llamado, a esa restauración que Dios ha hecho con él.
1: Y claro, aquí el abandono no es por capricho de Dios, sino son las consecuencias de abandonar el amor y el proyecto de Dios. O sea,
2: correcto.
1: Si como sociedad, si como iglesia, si como comunidad de fe rechazamos el proyecto de Dios, pues, ¿qué esperamos?
2: Es lo que decía Jesús, es como una rama cortada del árbol. Nosotros sin Dios se autoexcluye y viene claro. El sufrimiento natural, ¿no?
1: Claro, y qué bonito sí. Que Jesús va a retomar esta imagen, porque en la parábola que vamos a escuchar en el Evangelio está sacada de esta imagen. Él la amplía y la desarrolla un poquito distinto, pero yo creo que conviene preguntarnos qué produce mi fe en mi casa, en mi trabajo, en mi comunidad parroquial. Mis decisiones siempre están por proteger al débil. Viene noviembre. Estoy pensando en los inmigrantes que han sido casados como criminales cuando no lo son. Cultivo la reconciliación. Me reúno en la noche para planear complots contra el hermano, porque hay gente que hace así.
2: Sí, sí.
1: Y han hecho así.
2: Máquina oscura,
1: sí, ¿no?
2: Dañar al hermano.
1: Devuelvo a Dios mediante el servicio a los demás. O sea, todo lo que hemos recibido, todo lo hemos recibido de Dios. Hay que devolverle a Dios siendo solidario, sirviendo a los demás. Entonces, recordemos varias cosas, Rafa, antes de cerrar esta parte del segmento. Somos una viña amada, cuidada, llamada a dar frutos.
2: Sí, sí.
1: Y la palabra de Dios hoy no es una condena sin salida, sino una invitación urgente a volver al Señor y permitir que su gracia transforme nuestros dones en justicia, en misericordia, en paz y en amor, ¿no? Yo creo que ese es el reto que nos hace Isaías para los cristianos de hoy. ¿Por qué no vamos a la segunda lectura, don Rafa Castro?
2: De la carta a los Filipenses. Hermanos, no se inquieten por nada, más bien presenten en toda ocasión sus peticiones a Dios en la oración y la súplica, llenos de gratitud. Y que la paz de Dios, que sobrepasa toda inteligencia, custodie sus corazones y sus pensamientos en Cristo Jesús. Por lo demás, hermanos, aprecien todo lo que es verdadero y noble, cuanto hay de justo y puro, todo lo que es amable y honroso, todo lo que sea virtud y merezca elogio. Pongan por obra cuanto han aprendido y recibido de mí, todo lo que yo he dicho y me han visto hacer, y el Dios de la paz estará con ustedes. Palabra de Dios.
1: Te alabamos, Señor. Qué hermoso este texto, ¿no? No se inquieten por nada. Fíjate, Rafa, que esta no es una invitación a ignorar los problemas, sino a no permitir que el temor gobierne nuestros corazones. Por eso la pregunta debe ser, ¿qué hacemos con nuestras preocupaciones? ¿Las cargamos solas o se las presentamos a Dios? ¿Sí? O sea, no se inquiete por nada, no quiere decir cruzarse de brazos, sino que el terror no gobierne nuestros corazones ante la situación que estamos viviendo en el país. El terror no debe de gobernar nuestros corazones, sino el amor, sino la presencia del Señor. Fíjate que esto Pablo lo vivió en carne propia. Hay que recordar que la carta a los Filipenses es conocida en el mundo bíblico como la carta de la alegría. O sea, y Pablo está prisionero. Pablo está seguro, además, que le van a pasar el cuchillo. O sea, está seguro, sin embargo, refleja la alegría y la paz cristiana, que no depende de que todo esté bien, de que todo salga bien, sino de la certeza que tiene Pablo de que Cristo lo acompaña. Yo creo que eso hay que recordarlo y una y otra vez. O sea, Cristo viene con nosotros, Cristo nos acompaña. Y por eso el creyente está alegre y tiene paz en toda circunstancia. ¿Sí?
2: A mí me encanta que es el texto, y por supuesto en el versículo 8, dice, por lo demás, hermanos, aprecien todo lo que es verdadero, noble, lo justo, lo puro, lo amable, lo honroso, la virtud, todo lo que merezca elogio, ¿no? Es un texto que nos invita a la vida íntegra, a la vida de santidad. Es decir, a la vida que antes la parábola de la viña, el cántico de la viña del amado, nos estaba diciendo. Esto es lo que hay que buscar, a buscar a Cristo, que es la fuente de todo lo noble, lo justo, lo puro, lo amable, lo verdadero, lo generoso. Pues ese es el enfoque nuestro, ¿no? A estar con Cristo, ser fieles a Cristo, para poder dar esos frutos adecuados que glorifican a Dios. Recuerden lo que decía Jesús, mi Padre será glorificado cuando ustedes produzcan abundantes frutos, ¿no? Y serán realmente mis discípulos cuando producen fruto.
1: Pongan por obra. Yo creo que eso se nos debe quedar grabado en el corazón. Pónganlo por obra, dice el apóstol Pablo. La fe no debe de quedar reducida a ideas o a prácticas piadosas, que están bien. Yo no tengo nada, yo soy muy piadoso, aunque tú no lo creas. Me hago mi liturgia de las horas todos los días, raramente me las pierdo, hago mi rosario todos los días, pero mi fe no debe quedar reducida ni a ideas, ni a prácticas piadosas, ni a emociones, ni a palabras bonitas. Todo lo que hemos aprendido, todo lo que hemos recibido, todo lo que hemos oído, debe de encarnarse en mis decisiones diarias, ¿sí? Diarias. Sí, y la paz solo se vuelve visible cuando tratamos con comprensión a los demás, cuando actuamos con justicia, cuando elegimos la verdad sobre la mentira, cuando hacemos el bien de manera constante. Entonces, eso se debe de notar. Pónganlo por obra. Me encanta imperativo paulino, digámoslo, porque no me suena a sugerencia.
2: Es testimonio de vida, por eso todo lo que yo he dicho y lo que yo he hecho, háganlo, y el Dios de la paz estará con ustedes.
1: La comunidad cristiana, claro, debe de ser una viña fecunda.
2: Así es.
1: Sí, eso es lo que está diciendo Pablo. Sí, sí. Muy bien, vamos a la lectura del Evangelio, don Rafa Castro.
2: El Evangelio según San Mateo. En aquel tiempo Jesús dijo a los sumos sacerdotes y a los ancianos del pueblo esta parábola. Había una vez un propietario que plantó un viñedo, lo rodeó con una cerca, cavó un lagar en él, construyó una torre para el vigilante y luego lo alquiló a unos viñadores y se fue de viaje. Llegado el tiempo de la vendimia, envió a sus criados para pedir su parte de los frutos de los viñadores. Pero estos se apoderaron de los criados, golpearon a uno, mataron a otro y a otro más lo apedrearon. Envió de nuevo a otros criados, en mayor número que los primeros, y los trataron del mismo modo. Por último, les mandó a su propio hijo, pensando, a mi hijo lo respetarán. Pero cuando los viñadores lo vieron, se dijeron unos a otros, este es el heredero, vamos a matarlo y nos quedaremos con su herencia. Le echaron mano, lo sacaron del viñedo y lo mataron. Ahora díganme, cuando vuelva el dueño del viñedo, ¿qué hará con estos viñadores? Ellos le respondieron, dará muerte terrible a esos desalmados y arrendará el viñedo a otros viñadores que le entreguen los frutos a su tiempo. Entonces Jesús les dijo, ¿no han leído nunca en la Escritura, la piedra que desecharon los constructores es ahora la piedra angular? Esto es obra del Señor y es un prodigio admirable. Por esta razón les digo que les será quitado a ustedes el reino de Dios y se les dará a un pueblo que produzca sus frutos. Palabra del Señor.
1: Gloria a ti, Señor Jesús. Qué hermosísimo. Esta la conocemos como la parábola de los viñadores homicidas. Sí, porque es gente perversa que reciben un gran don de Dios y lo desparraman. Y hay que recordar que esta es la última semana de vida de Jesús en el Evangelio de Mateo. Sí. Y Jesús entra en una polémica durísima en contra de los sacerdotes del templo, los escribas y los fariseos. Es una cuestión fuertísima, ¿no? Y lo que les está diciendo es que ellos han sido, ellos, los fariseos, los escribas, los sacerdotes del templo, han sido los viñadores homicidas.
2: Infieles al llamado, infieles a la misión.
1: Y la viña que se les confió era un don, no es una propiedad. Esta es una parábola dramática, porque hay gente que se cree la dueña de la parroquia, la dueña del grupo de oración, la dueña, yo conozco unos cuantos, y no. Es el Señor el que la ha cuidado con esmero, es el Señor el que ha plantado las cepas mejores, es el Señor el que ha construido el lagar, es el Señor el que ha edificado la torre, es el Señor. Tú eres simplemente un administrador. ¿Qué difícil es para cierta gente entender esas cosas, ¿no?
2: Es pérdida de
1: ataque, están a
2: la defensiva. Es pérdida de identidad. Yo pienso que desde el comienzo
1: del
2: Señor...
1: No, yo creo que son traumas de infancia.
2: Sí, el tema de los vacíos, de la escasez, lleva a que la gente presuma de lo... a nivel de identidad, presumen de lo que no es y se olvidan de su esencia, que son hijos amados de Dios, que han sido redimidos por Cristo gratis, que son templo del Espíritu Santo, que están llamados a ser administradores,
1: claro,
2: y no amos.
1: El conflicto se origina cuando olvidamos que somos administradores, que somos custodios.
2: Ahí está, claro, y creemos que
1: y
2: somos
1: amos. Y nos empezamos a comportar como que si fuéramos Señores, el Señor. Sí. Y la pregunta para nosotros debería de ser, ¿administramos la vida, la fe, la familia, la comunidad parroquial, la comunidad carismática como dones recibidos o nos queremos apropiar de ellos?
2: Y la misma vida, los bienes, los recursos, la familia, los conocimientos, todo lo que Dios provee, que Él es el que realmente provee todo. Existimos por Él y estamos llamados a dar frutos para el bien de todos y glorificarlo a Él.
1: La sentencia es contra la gente que se rechaza y condena a Jesús. Eso hay que decirlo claramente. No es contra todo el pueblo judío, como han creído algunos, ¿no?
2: Es contra los líderes que, o sea, los rechazaron a los viñadores que...
1: Porque hubo gente que creyó en Jesús.
2: Claro, claro.
1: Y hubo gente que rechazó a Jesús. Entonces es una condena a ellos, es un llamado de atención para ellos. Pero yo creo que cuidado con hacer una lectura antisemita. Cuidado también con hacer una lectura de triunfalismo, porque ser parte del pueblo no es un privilegio automático, yo creo que es una responsabilidad, que es el problema que tenemos acá. O sea, ellos se creían los dueños y dejaron la responsabilidad a un lado, ¿no? Yo creo que esta parábola también, yo no sé qué tú piensas, Rafa, es como una historia abierta, ¿sí? Uh-huh. El Señor sigue plantando, uh-huh, el Señor sigue escogiendo,
2: sigue eligiendo,
1: el sigue Señor sigue sembrando cepas exquisitas, buenas, el Señor sigue esperando los frutos del amor, uh-huh, el sí. Señor sigue esperando justicia en nuestro trato con los demás. Entonces, ¿se lo damos nosotros o nos creemos los dueños como esta gente, ¿no? Yo creo que es importante. Y yo creo que también es importante saber de que el fruto no nace de la autosuficiencia, sino del estar unidos a la viña. Estar unidos a la viña.
2: Sí,
1: unidos a Cristo.
2: Es que escuchaba el otro día un predicador que decía, es que sin Dios tú no puedes hacer nada. Tu amor hacia los demás es mezquino. Tu supuesta misión de servicio es mezquina. Solo con Dios podrás amar, solo con Dios podrás perdonar, solo lleno de Cristo, moviéndose el Espíritu Santo en tu vida, podrás ser generoso, sentir compasión, sentir humildad en la vida y buscar el bien de los otros. Solo con amor, por amor, podemos nosotros realmente hacer comunidad.
1: Pero fíjate que aquí sucede como algo muy interesante. La historia de Jesús, de esta parábola, queda como abierta y no termina con la violencia, no termina con la venganza, sino que dice que eso que han anonadado, que lo han crucificado, se va a convertir en la piedra angular. Eso que hemos rechazado se convierte en la nueva comunidad, en el vino nuevo del reino, donde la viña tiene que ser un lugar de misericordia, ¿sí? No es un lugar de juicio. Es interesante cómo termina esta parábola, que
2: la
1: queda como sin concluir.
2: Tan hermosa,
1: sí,
2: que usa, ¿no?
1: Queda como sin concluir, pero se nos hereda, se les dará nuevos inquilinos. O sea, que también nosotros somos administradores, Rafa.
2: Por supuesto, claro,
1: sí,
2: que sí.
1: Cuidado,
2: claro,
1: con creerte dueño.
2: Sí. No, de ninguna manera.
1: De ninguna manera. Muy bien, pues ¿qué podemos aprender de esto? Yo creo que la viña sigue siendo de Dios. Uh-huh. Y nosotros solo somos colaboradores. Primera lección. Cuidado con rechazar lo que Jesús pide de nosotros. No todo el que me diga Señor, Señor, entrará en el reino de los cielos, sino el que hace la voluntad de mi Padre que está en el cielo. Y Él nos pide compasión, Él nos pide misericordia con el prójimo, Él nos pide generosidad. Entonces, cuidado con rechazar a Cristo, porque cuando no vivimos esos valores, estamos rechazando a Cristo. Uh-huh. Y tercera cosa, se nos pide que nos mueva la gratitud. No la codicia, no el dominio, sino la gratitud,
2: sí,
1: que
2: sí.
1: Es la única que puede dar fruto. Si no, la fe es estéril. La fe sin obras, dice Santiago, es estéril.
2: Sí, sí, sí, sí.
1: Y eso lo tenemos que tener muy claro. Pues vamos a un corte musical y comercial y regresamos con más de Rompiendo Esquemas.
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0: Muy bien, familia de Dios, llegamos al final de Rompiendo Esquemas en este segmento dedicado al análisis y comentario de las noticias que han llegado a nuestra mesa de redacción y que cada uno de nosotros ha escogido para comentar con ustedes. Don Rafa Castro.
1: Según datos recientes sobre la salud mental en España, el suicidio se ha convertido en una de las principales causas de muerte entre los jóvenes de 15 a 35 años. Ante esta realidad, el doctor Manuel Zagarra, miembro del Colegio de Médicos de Barcelona, advierte que vivimos en una profunda crisis de sentido. Afirma que no basta con educar para transmitir conocimientos, también debemos formar personas con valores, propósito y esperanza. Frente a la soledad y el vacío existencial y la falta de referentes, propone recuperar el amor, la espiritualidad y las relaciones humanas auténticas. Porque una sociedad con más tecnología, dice, necesita más humanidad.
0: Interesante. Mi noticia tiene que ver con la Comisión Canónica del Sínodo, que presentó un informe final en el que propone revisar el Código de Derecho Canónico, sobre todo en las secciones relacionadas con el gobierno eclesiástico, la participación de los fieles y la rendición de cuentas. Yo creo que el cambio central aquí es reconocer con mayor claridad la capacidad de los laicos, hombres y mujeres, para asumir oficios y cargos y ministerios cuando sean idóneos y competentes, incluso en ámbitos del gobierno de la Iglesia. Y la intención es dar respaldo jurídico a responsabilidades que ya han comenzado a confiarse a personas no ordenadas. Yo creo que a pesar del avance del Código de Derecho Canónico de Juan Pablo II, 1982, yo creo que no se incluyó ninguna claridad sobre el papel de los fieles, de los laicos. Y entonces yo creo que es muy bueno porque cada vez somos pocos y tiene que haber un respaldo jurídico
1: además,
0: estas responsabilidades, porque hay mucha gente que se siente llamada
1: claro,
0: a servir
1: a ser parte, y a ser, y no solamente como un consultor y un consejo que recibimos de los laicos ya, sino que tengan esa capacidad de o ese peso para las decisiones, sobre todo porque hay una necesidad urgente de parte de la Iglesia en la evangelización de una lectura adecuada del mundo. ¿Y dónde están los laicos? Pues en el mundo.
0: En el mundo.
1: Y podemos aportar a
0: la Iglesia. Y aquí la Comisión ha propuesto tres horizontes de trabajo. El primero, a corto plazo, que sugiere la modificación puntual de algunos códigos que puedan aplicarse a la vida eclesial. Segundo, a mediano plazo, que identifican áreas que requieren coordinación con los dicasterios competentes. Y el último es a largo plazo, que propone una revisión integral de los códigos latinos y orientales para incorporar la visión teológica y eclesiológica surgida de este proceso sinodal. Yo creo que a mí me fascina esto. Yo cuando vi esta noticia,
1: sí.
0: Yo sé que tú la habías escogido también, y yo pensé que nunca le ibas a escoger.
1: Cómo no, me gusta ese tema,
0: sí,
1: me gusta
0: sí,
1: mucho.
0: Sí, es un tema interesante, sí. Yo creo que lo necesitamos, así que bravo por esta comisión canónica del sínodo que ha propuesto estas modificaciones al código para incorporar las responsabilidades que ya se les están asignando a los laicos, hombres y mujeres de la Iglesia. Así que pues muy bien, bienvenido todo eso, y este ha sido nuestro programa de hoy. Hablaron para ustedes
1: Rafa Castro
0: y el padre Roberto Cortés. Será hasta el próximo domingo en otro Rompiendo Esquemas.
2: 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Son las 2:44.
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4: Al terminar dieron una rueda de prensa. Uno de ellos señaló haber perdido la fe. Tras su encuentro con el Papa, afirmó tener una nueva visión de la Iglesia y del Pontífice. Sobre esto habló León XIV ante los periodistas a la vuelta de su viaje. Explicó lo que le transmitieron las víctimas. Otro de los temas candentes de esta visita, y sobre lo que León ha sido muy contundente, ha sido sobre la eutanasia. Francia aprobó una ley en julio para legalizarla definitivamente. El Papa dijo que lo legal no es necesariamente moral. Sobre Alemania, León señaló que le gustaría visitar el país, pero que aún no tiene viajes confirmados más allá de la JMJ de Corea. Sobre lo que sí reflexionó fue sobre el estado de la Iglesia alemana, envuelta en el polémico sínodo alemán. A León también le preguntaron por el auge de la derecha en Alemania. Esta fue su respuesta. Otros temas por los que le preguntaron al Papa fue por Rusia y Ucrania. Añadiendo a otros países, dijo que esas guerras ya no tienen sentido y, sobre todo, que con esto hay un pequeño grupo que sigue enriqueciéndose con el mercado de las armas. En España, el centro del debate público está en el caso Mari Carmen. León no entró a valorarlo al no conocerlo, pero sí pidió a los políticos que estudien el tema en profundidad y que pongan solución al problema de la vivienda.
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3: 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Yo soy Arturo Vázquez, soy un abogado migratorio en El Paso, Texas. Les voy a hablar de la orden presidencial del 6 de agosto que instruye al Departamento de Estado y a CBP que cancele todo tipo de visas de papás y mamás que tuvieron hijos en Estados Unidos. No hay límite de tiempo hacia atrás y no importa que hayan pagado el parto. El 11 de agosto, ACLU le pidió al juez federal que se apellidara Laplante que aclarara si esta orden era constitucional. Yo espero que este juez tome una decisión antes de octubre, ordenando a CBP que pare de cancelar visas y al consulado americano en Juárez que pare de revocar las visas de papás y mamás que tuvieron hijos en Estados Unidos. El peligro que les giren a visa es muy pequeñito. Entre Juárez y El Paso hay más de 300,000 cruces diarios y solamente 100 visas están cancelando. Aunque el riesgo sea mínimo, les sugiero que papás y mamás de hijos ciudadanos no vengan a Estados Unidos hasta que este juez Laplante haya tomado.
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8: La paz del Señor está con ustedes. Estamos en la parroquia de San Francisco de Asís, en la ciudad de Marshalltown, en Estados Unidos. Invitados por el padre Alan, que es nuestro párroco. y vamos a profundizar el tema San Francisco de Asís, un modelo que imitar. Y desde esta comunidad que quiere conocer para imitar el modelo del santo de Asís, le enviamos a todos un saludo de parte de esta comunidad de San Francisco de Asís. Realmente es un privilegio para los de esta parroquia tener como patrono, así se llama, patrono, modelo, a San Francisco de Asís. Y sobre todo este año, porque el 4 de octubre del 2026 se van a cumplir 800 años del tránsito de San Francisco, o sea, del paso de este mundo al Padre. Y en ocasión a ese acontecimiento, el Papa León XIII nos ha convocado, perdón, el Papa León XIV nos ha convocado para vivir un año franciscano. Les voy a leer la convocatoria de su santidad, el Papa León XIV, que nos ha publicado la Oficina de la Penitenciaría Apostólica de Roma. Esta es una dependencia de Roma, una oficina del Vaticano, que anuncia este decreto. Su santidad, el Papa León XIV, ministro de nuestra fe y de nuestra alegría, establece que desde el 10 de enero del 2026, coincidiendo con la clausura del jubileo ordinario, hasta el 10 de enero del 2027, se convoque un año especial de San Francisco, en el que cada fiel cristiano, siguiendo el ejemplo del santo de Asís, se convierta en modelo de santidad de vida y testigo constante de la paz. Me detengo para subrayar para qué es este año. Para que cada fiel cristiano, siguiendo el ejemplo del santo de Asís, se convierta cada fiel cristiano en un modelo de santidad y de vida y en un testigo constante de la paz. Levanten la mano todos los bautizados. Pues aunque usted no lo crea, usted es un fiel cristiano. Y cada uno de nosotros tiene que ser un ¿qué dice? Modelo. O sea, que los demás te vean y digan, yo quiero ser como él. Modelo es alguien a quien yo quiero modelar. Cuando oyen la palabra modelo, solo piensan en aquellas muchachitas que son todas figuritas, modelitos. Pero hay modelos de fe, ejemplos, testimonios de fe. Y el Papa, hablándole a los ministros generales de la familia franciscana, les dice por qué es importante que cada fiel cristiano también se convierta en un testigo de la paz. Y por qué San Francisco de Asís es modelo de paz. El Señor le reveló a San Francisco que el saludo que él debía dar y enseñar era, a ver, ¿quién lo sabe? ¿Cómo decían los franciscanos? ¿Cómo decimos? Fuerte. Paz y bien. Dígamele al que está al lado suyo. Paz y bien. Paz y bien. Los franciscanos siempre ponen paz y bien. Ese es el modelo franciscano. Paz. Es el saludo del resucitado cuando saluda, la paz esté con ustedes. Y el Papa Francisco recordando por qué es importante ese modelo, en la carta que le escribe a los superiores, a los que dirigen las diferentes familias franciscanas, dice: al comienzo de su vida evangélica había escuchado una llamada. San Francisco dice: el Señor me reveló que dijera este saludo. El Señor les dé la paz. Con estas palabras esenciales transmite a sus hermanos y a todos los creyentes el asombro interior que el Evangelio había traído a su existencia. La paz es la suma de todos los bienes de Dios, un don que desciende de lo alto. ¡Qué ilusión sería pensar en construirla solo con una fuerza humana! Sin embargo, es un don activo que hay que acoger y vivir cada día. Es el mismo saludo que el Señor resucitado dirige a sus discípulos asustados y encerrados en el cenáculo la noche de la Pascua. La paz con ustedes. Y no es una fórmula de cortesía, sino el anuncio seguro de la victoria de Cristo sobre la muerte. Con la voz de los ángeles en la noche de Navidad: gloria a Dios en las alturas y paz en la tierra a los hombres que Él ama. Así, la paz que anuncia el Padre Seráfico es la que Cristo mismo hizo resonar entre el cielo y la tierra. ¿Por qué? Porque en esta época, marcada por tantas guerras que parecen interminables, por divisiones internas, sociales, que crean desconfianza y miedo, Él sigue hablando. No porque ofrezca soluciones técnicas, sino porque su vida indica la fuente auténtica de la paz. ¿Por qué lo necesitamos este modelo? Porque en esta época, en este tiempo, hay muchos enfrentamientos, mucho miedo, muchas guerras. Incluso en países que parece que todo está bien, la gente anda nerviosa. Ahí están los de la migra. No tengo documentos. Ay, no ha venido mi hijo. Necesitamos que alguien nos diga: la paz del Señor contigo. A ver, dígale al que está al lado suyo: la paz del Señor contigo. Y la oración que se le atribuye a San Francisco de Asís no es de él, pero es su espiritualidad.

0: Bueno, otro día la cantamos toda. Pero ya entendimos. Si solo eso entendiéramos, ya la hicimos. Que hoy que regresemos a la casa, al entrar a la casa digamos: la paz del Señor en esta casa. ¿Cómo vamos a decir?
1: La paz del Señor en esta casa.
0: Claro, todos los que están en la casa: ¿qué fumó? ¿De dónde viene? ¿Qué tomó? Este mundo necesita instrumentos de paz. En la familia, obviamente. Los matrimonios. La paz. Cuando el esposo llega tarde a la casa, en lugar de paz, paz, paz. No, la paz. Como le he dicho siempre a las esposas, siempre está planchándole la camisa al marido con ganas de ponerle la plancha a él. Paz, hermana. Paz, hermano lobo. Paz, paz, paz. Y los esposos no se rían. Ponga cara de paz. No, ahí viene su papá. Sí, cuida. Ahí viene, aquí viene. Bien. Porque el hombre así es, ¿verdad? Como él anda en la calle bebiendo, haciendo cualquier cosa. Cuando viene en la noche, agarra la basura que está afuera, el basurero, lo riega en el patio, él lo riega. Y entra: ¿quién dejó esa basura? ¡Tira! Él entra gritando, para que nadie le diga nada. No, hermano, no entre gritando. Paz, paz. Que todos en su casa puedan recibir la paz, pero que usted sea el instrumento de paz. Eso es lo que se espera que ocurra. Ahora, en el trabajo también. Porque en el trabajo, hermano, hay una competencia. Uno serruchándole el piso al otro, poniendo mal al otro, poniéndole el dedo al otro. Cálmate, hermano. Deja que los demás vivan en paz. Deja que los demás se desarrollen en paz. Si los otros están logrando metas, no lo envidies. Felicítalo. Oye, te felicito. Qué bien. Cuando ve un matrimonio bonito, usted no le diga a la esposa: así son, pero después cambia. No, dígale: la felicito, tiene un buen esposo. Cuando ve hijos que son buenos de los demás, dígale: te felicito por tus hijos. No, ay, así eran los míos, pero vieras cómo se hacen de malo. No, no, no le siembres temores a nadie. En toda la sociedad entera, hoy necesitamos convertirnos en instrumento de
1: paz.
0: ¿Por qué creen que tiene la imagen una palomita en la mano? ¿Por qué? Porque desde el diluvio, Génesis, la palomita es símbolo de la paz. Porque cuando hubo el diluvio, todo estaba hundiendo la tierra. Noé soltó una paloma que regresó con una ramita de olivo. Desde entonces, miren desde dónde la palomita con el ramito de olivo es signo de paz. Ahora, sí, obviamente, nosotros sabemos, como dice San Lucas en el capítulo 6, versículo 40 del Evangelio, San Lucas 6, 40, que nuestro modelo es Cristo. Por supuesto, nuestro modelo es Cristo. San Lucas 6, 40, no está el discípulo por encima del maestro, será como el maestro cuando esté perfectamente instruido. Palabra de Dios. O sea, el modelo al que debemos imitar es Cristo. Y tal vez para muchos se les hace un poco inalcanzable. La meta dice San Pablo en la carta a los Efesios. Miren cuál es la meta, ¿verdad? Efesios capítulo 4, versículos del 13 al 15. Efesios 4, 13, 15. Que debemos nosotros esforzarnos por crecer hasta que lleguemos todos a la unidad de la fe, del conocimiento del Hijo de Dios, al estado de hombre perfecto, a la plenitud y madurez de Cristo. Para que no seamos ya niños llevados a la deriva, zarandeados por cualquier viento de doctrina, a merced de la malicia humana, de la astucia que conduce al error. Antes bien, con la sinceridad en el amor, crezcamos hasta aquel que es la cabeza, Cristo. Palabra de Dios. Nosotros estamos llamados a crecer hasta alcanzar la madurez de Cristo. Él es el modelo. Sin embargo, el mismo San Pablo, que nos dice que el modelo es Cristo, él dice: yo sé que para ustedes que no conocieron a Cristo les es muy difícil. Él está escribiendo a los corintios, que son un pueblo diferente al judío. Ellos no conocieron a Cristo. Pero San Pablo dice: pero me conocen a mí. Y él dice en la primera carta a los corintios, capítulo 11, versículo 1, primera Corintios 11, 1, imítenme a mí, porque yo imito a Cristo. Palabra de Dios. San Pablo dice: el modelo es Cristo. Pero si ustedes lo sienten muy lejos, muy difícil, entonces dice San Pablo: imítenme a mí, porque yo imito a Cristo. San Pablo es un modelo más cercano, más un ser humano más cercano. Porque uno dice: ah, Cristo era Dios. No, pero San Pablo no era Dios. Y San Pablo dice que él se ha esforzado por darles un modelo que imitar. Sigo leyendo, segunda carta a los Tesalonicenses, capítulo 3. Segunda carta a los Tesalonicenses, capítulo 3, versículos del 6 al 9. Del 6 al 9. Hermanos, les mandamos en nombre del Señor Jesucristo que se aparten de todo hermano que vive desordenadamente y no según la tradición que de nosotros recibieron. Ya saben ustedes cómo deben imitarnos, pues estando entre ustedes no vivimos desordenadamente ni comimos de balde el pan de nadie, sino que día y noche con fatiga y cansancio trabajamos para no ser una carga de ninguno de ustedes. No porque no tengamos derecho, sino para darle en nosotros un modelo que imitar. Palabra de Dios. San Pablo dice: imítenme a mí, porque yo imito a Cristo. Yo quiero darles un modelo, yo quiero ser un ejemplo para que ustedes puedan imitar. Claro, San Pablo del primer siglo del cristianismo, y así en todas las épocas han venido modelos, porque cada tiempo, cada época tiene sus problemas. San Francisco de Asís nació entre el año 1180 y algo, él murió en el año 1220 algo, 26, por eso se van a cumplir 800 años en el 2026, pero en ese tiempo, hermanos, oye, espérense, en el tiempo que nació San Francisco de Asís, habían unos problemas tan serios dentro de la iglesia misma. Dentro de la iglesia había tanta mundanidad, perdón lo que voy a decir, no los quiero escandalizar, pero a veces hasta los papas, los obispos eran príncipes, Y muchos sacerdotes estaban viviendo desordenados. Es más, en ese tiempo se levantaron muchos herejes, muchos movimientos contrarios a la iglesia, los cátaros, los albigenses, que decían, es que están lejos. Un movimiento protestante tremendo contra la iglesia. Y San Francisco de Asís no se puso a protestar, se puso a dar un ejemplo que imitar. Y él dijo, hay que vencer el mal con la fuerza del bien, paz y bien. Y él, en un tiempo en que todo era bien difícil y confuso, él empezó a mostrar cómo se puede ser cristiano. Ahora vivimos también en una época difícil, pero nosotros siempre nos quedamos viendo los malos ejemplos. Hablando de aquel que hizo y ya se va a la iglesia. San Francisco dice, vamos a predicar. Un día le dijo a un compañero, vamos a predicar. Y salieron del convento y pasaron por toda la ciudad, por todo el pueblo de Asís. Y regresaron al convento. Y el fraile le dice, padre, ¿y a qué horas predicamos? Usted me dijo, vamos a predicar, solo caminamos y regresamos. Y él le dijo, ya predicamos. Ya nos vieron pasar. Si nosotros nos parecemos a Cristo, ya pensaron en Cristo. No es necesario hablar. Solo que te vean. Ese era San Francisco de Asís. Y cuando él pasaba por las calles de Asís, él gritaba. Cuando él hablaba decía, el amor no es amado. Todos, qué loco ese. En la otra esquina decía, el amor no es amado. A ver, ¿cómo decía? El amor no es amado. ¿Y quién era el amor? ¿Quién es el amor? Dios es amor. Dios es amor. Pero la gente vivía más amando el dinero, amando el placer, amando el poder, amando el tener, amando cosas. Cuando yo conocí eso, esa espiritualidad, en mis años primero de conversión, ya les voy a contar qué importante fue para mí la espiritualidad franciscana.
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4: Cuando yo oí esa predicación, cuando los que estudian la vida de San Francisco nos enseñaban esto que estoy diciendo, que el amor no es amado, yo hice un poema que dice: ven a llamar, hermana, de nuevo a las criaturas. Predícanos, Francisco, que se nos ha olvidado. Por vivir encerrados en nuestras amarguras, no escuchamos tu grito. El amor no es amado. El amor no es amado. Repitan todos. El amor no es amado. Nosotros vivimos encerrados en nuestras pequeñas cosas.

vives siempre tú solo, mi Señor. Nosotros estamos siempre llenando las manos de suelo y se nos olvida abrazar el cielo. Nosotros hemos puesto nuestra alegría en cosas pasajeras. Nos alegramos que tenemos un carro nuevo. Nos alegramos porque he comprado esto. Nos alegramos porque tiene una novia, un novio. ¡Ay, qué felicidad! Espérate. Está bien. Disfruta lo que tienes. Pero recuerda que todo eso va a pasar. El amor no es amado. Llena tu corazón con el amor de Dios, porque solo Él puede llenar de plenitud tu corazón. Eso es lo que explicó Francisco de Asís. Él nos enseñó a amar a todos los que están a nuestro lado. Amar a todos. Él llamaba hermano a todos. El hermano sol, la hermana luna, la hermana estrella, la hermana agua. Él era el hermano universal. No había diferencia, no, este me cae bien, este me cae mal, es que este es de aquí, este es de allá. No, no ponía barreras. El Papa sigue diciendo, me encanta cómo el Papa, al presentar a San Francisco, hablándole a los superiores de la orden, le dice: en la visión franciscana, sigo leyendo la carta del Papa, en la visión franciscana de la paz, no se limita a las relaciones entre seres humanos, sino que abarca toda la creación. Francisco llama hermano al sol, hermana a la luna, reconoce a cada criatura un reflejo de la belleza divina. Nos recuerda que la paz debe extenderse a toda la familia de la creación. Esta intuición resuena especialmente con urgencia en nuestro tiempo, cuando la casa común está amenazada y gime bajo la explotación. La paz con Dios, la paz entre los seres humanos y la paz con la creación son dimensiones inseparables del único llamado a la reconciliación espiritual. Señoras y señores, nuestro planeta Tierra está sufriendo cambios provocados por la falta de respeto a la creación. Tenemos ahora un problema de cambios climáticos. Vamos a sufrir. No quiero alarmarlos, pero los científicos están viendo que hasta los casquetes polares están derritiendo. La temperatura se pone extrema y en unos lados hay inundaciones tremendas. ¿Por qué? Por el calentamiento global. ¿Por qué? Por la polución, por todo lo que nosotros estamos contaminando a este planeta. Por lo menos los que están oyendo, los que estamos conscientes, los que queremos ser hermanos de toda la creación, ponga la basura en su lugar. Recicle, respete. Si agarra un pan, cómaselo todo. Si agarra un banano, cómaselo. No es, ay, no me gusta, tira. Hay que aprender a usar racionalmente los recursos que tenemos. Si se va a lavar los dientes, no deja el chorro abierto con un vasito, cierra. Porque a veces abrimos el chorro. Más conciencia ecológica. San Francisco de Asís, hermana agua,
cuando se va a bañar. No deje el chorro abierto, está cayendo muy fría, hasta que caiga tibia allí. Si va a hacer eso con un huacal, agarre el agua helada. Después le va a servir para echársela al servicio. O sea, uno vuelve a tomar conciencia de que vivimos en un planeta frágil y que todos debemos colaborar para que vivamos en paz. Otra de mis canciones. Yo con la espiritualidad franciscana fui transformado. Hice este canto. ¿Y qué nos cuesta convivir en paz? Hacerle a todos bien.

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0: cuesta convivir en paz, dejar nuestro egoísmo que es mortal. Eso es. Y el deseo de un año completo de ponernos el ejemplo de Francisco de Asís es para que nosotros podamos, como dice San Pablo, imítenme a mí, porque yo imito a Cristo. San Francisco es alter Christus, así lo llamaban, otro Cristo. Era un Cristo viviente. Es más, si ustedes observan bien, todas las imágenes de San Francisco, incluida esta, tienen las estigmas, las llagas, las señales de los clavos. Porque San Francisco estaba orando un día y le dijo: Jesús, yo quiero sentir lo que tú sentías en la cruz. Yo quiero sentir lo que tú estabas sintiendo. Y el Señor le dijo: te voy a dejar un momentito que sientas el dolor de los clavos y el dolor de la lanza en mi costado. Y vino un, como querubín, un ángel, como rayo láser, ¿verdad? Así diríamos hoy. Traspasó las manos, los pies y el costado de San Francisco y quedó sangrando. Desde entonces él tuvo las llagas de Cristo. Ese es un fenómeno que se ha repetido en la iglesia. Bueno, el más reciente que nosotros todos conocemos es el Padre Pío. Padre Pío de Pietrelcina, franciscano, que conoce esa espiritualidad, conocía esa espiritualidad y la encarnó. Y él vivió igual que San Francisco con la llaga. Siempre se tenía que poner guantes, porque la gente curiosa: quiero ver, quiero ver. No, usted no tiene las llagas, no se le ven, pero le toca aguantar el dolor. Cara, vemos llagas, no sabemos, hermano. Mire al que está al lado suyo. Esa hermanita anda con unos problemas, con unos hijos que cuesta aguantarlo, con una deuda, con un taco. O sea, cada quien lleva su carga, pero apréndalas a llevar con amor, con paz. Porque lo mismo va a ser protestando, gritando, molestando, quejándose, que diciendo: Señor, dame tu gracia que eso me basta. La iglesia nos pone a nosotros modelos, pero no para decir tan bueno que era. Ay, tan bueno que era. No, no, no. Lo que yo tengo que crecer, cómo yo tengo que ir logrando, si estos eran seres humanos, San Francisco de Asís, ya les contaré, porque estaremos aquí, para los que nos están siguiendo en la televisión, me van a decir: hermano, siga, cuente todo. No, si hoy vamos a tener varias conferencias. San Francisco es modelo de conversión, hablaremos de eso. San Francisco es modelo de amor a la iglesia. San Francisco es modelo de oración. San Francisco es modelo de servicio. O sea, San Francisco tenía muchos aspectos de su vida que nosotros podemos y debemos imitar. Por si alguien dice: hermano, es que yo no voy a poder oír todos los programas, porque hay gente que no le gusta ir por capítulos, ¿verdad? En la iglesia, porque en Netflix sí le gustan las series, los capítulos, le gusta otro capítulo, pero en la iglesia, rápido, dígame ya, porque ya no tengo tiempo. ¿Sabe cómo le decían los amigos a Francisco de Asís antes de su conversión? el rey de las fiestas. San Francisco era hijo de un rico, de Pedro de Bernardone, de un gran comerciante. Y San Francisco se alistó para ir a las cruzadas. Él iba a pelear contra otros pueblos para agarrar riquezas, fama, fortuna. Si él estaba como muchos dedicados a las cosas de este mundo. Pero el Señor lo llama. Y él empieza un proceso de cambio. De cambio. Y él empieza todo un camino de conversión. Lástima, lástima que vivió pocos años. ¿Saben cuántos años vivió San Francisco? 46. 46 añitos. Porque no se necesita una vida larga. Lo que se necesita es una vida feliz. Hay gente que quiere vivir muchos años, pero no tiene propósitos. Hay que vivir en plenitud. No sé cuántos años más Dios nos va a dar. Pero por favor, no sienta que, ay, ya no aguanto. Como dijo una señora, Señor, recógeme ya. Recógeme ya. Cuando le preguntan cómo está, aquí jalando la carreta. No, usted anda viviendo jalando la carreta. ¿Cómo estás, hermano? Como cuando usted era pobre, hermano. O sea, hay gente que no vive, agonizan todos los días. Ay, niña, anoche me iba a morir. Un dolorón que se nombra. Hay gente que solo habla de sus dolores, de sus tristezas, de sus angustias. No quiere decir que no hayan dolores. San Francisco tenía las llagas, las estigmas. Y el Padre Pío dice eso, dolía mucho. Porque él decía, el Padre Pío, si yo pudiera caminar de cabeza, caminaría. Porque caminar con las llagas en los pies es un poco complicado. O sea, no quiere decir una vida cómoda. Quiere decir una vida feliz. A ver, repitan, la gente feliz no es la que tiene todo lo que quiere. La gente feliz es la que quiere todo lo que tiene. No es lo mismo tener todo lo que quiero que querer todo lo que tengo. Esa es la gente feliz. La que no dice, ay, es que yo quisiera, es que si yo fuera, si yo hubiera, fuera, se quedó fuera, hermano. Aquí, yo, como soy, como estoy, voy a darle gracias a Dios. Pongámonos de pie, y vamos a terminar esta primera parte. Orando con la oración que el Papa Francisco, que el Papa León XIV, estoy llanamente con el Papa Francisco, porque el Papa Francisco, anterior al Papa que tenemos, escogió el nombre de Francisco, precisamente porque él conoce lo que nosotros estamos empezando a aprender, que era un modelo este hombre. Y él dijo, yo quiero ser como Francisco, un hermano de todos. Y el Papa Francisco decía, Dios nos ama a... Y me gustaba como decía, todos, decía. ¿Se acuerdan del Papa Francisco? a todos. Sí, nosotros amamos a todos. Pero el Papa León XIV, que nos ha invitado a vivir este año con el modelo de Francisco de Asís, hace esta oración. San Francisco, hermano nuestro, tú que hace 800 años fuiste al encuentro de la hermana muerte como un hombre reconciliado, intercede por nosotros ante el Señor. Tú que en el crucifijo de San Damián reconociste la paz verdadera, enséñanos a buscar en él la fuente de toda reconciliación que derriba los muros. Tú que desarmado atravesaste la línea de la guerra y de la incomprensión, concédenos el coraje de construir puentes ahí donde el mundo levanta fronteras. En este tiempo, afligido por conflictos y divisiones, intercede para que lleguemos a ser artesanos de la paz, testigos desarmados y desarmantes de la paz que viene de Cristo. Amén. Ahora ponga la mano en el hombro de su hermano lobo, digo de su hermano que está al lado suyo. Sí, hay una leyenda muy hermosa que en Gubbio había un lobo furioso que nadie podía amansar. Y San Francisco de Asís fue y pudo tranquilizar al lobo. Yo no sé cuáles son los lobos furiosos que usted va a encontrar. No tiene que irlos a buscar tan lejos. En la casa, en la iglesia. Hay hermanos que ni siquiera saludan al otro. Y están peleándose. Y fíjense que son grupos que se reúnen para orar al mismo Dios. Y esos son de ese grupo. Yo soy de este grupo. Pero ¿cómo puede ser que nosotros que estamos llamados a ser modelos de tolerancia, paciencia, comprensión, benignidad, bondad, no podamos ni siquiera estar un momento en paz? Pidámosle al Señor que nos haga instrumentos de su paz. Que sea real. San Francisco siempre decía: la paz esté con ustedes. Paz y bien. Desea la paz y haz el mayor bien que te sea posible. Señor, tú que eres dueño de la paz, danos la paz. Digamos: Señor, tú que eres dueño de la paz, danos la paz. Ahora dele un abrazo de paz a los que están al lado suyo. Mire a los que están así, a su lado, los que están atrás, los que están adelante. Esa persona que usted no conocía. Ay, mire, buenos días, no lo había saludado. Que el Señor haga de nosotros instrumentos de paz, que nos ayude a derribar muros y a hacer puentes. Y que nos ayude a que juntos construyamos un mundo más humano, más cristiano y más fraterno. ¡Paz y bien para todos! ¡Aplauso para el Señor! ¡A Él la gloria!
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0: Muy bien, familia de Dios, bienvenidos a otro Rompiendo Esquemas. Hoy es domingo 4 de octubre del 2026, día de San Francisco de Asís. Hoy celebramos al gran San Francisco,
1: qué bonito,
0: la bendición de los animales y todas esas cosas. Muy bien.
1: El patrono del medio ambiente.
0: El patrono de Laudato Si,
1: eso.
0: La encíclica del Papa. Él decía que teníamos que San Francisco de Asís,
1: estamos
0: hablando de los 1200, ya él hablaba de la creación y cómo cuidarla.
1: Del reformador de la iglesia también,
0: claro,
1: sí, inspirador, claro, de nuevas cosas en ella.
0: Muy bien. Hoy tenemos un programa muy especial. Bienvenido, don Rafa Castro. Metiste
1: saludo
0: tu cuchara antes de tiempo, pero bueno.
1: Saludos, la emoción de San Francisco.
0: La
1: que
0: emoción de San Francisco.
1: Saludos, saludos, abrazo a todos. Qué bueno encontrarnos un domingo más para seguir creciendo en el Señor.
0: Muy bien, en la primera parte del programa compartiremos algunos aspectos del discurso súper importante del Papa León XIV en el encuentro en Europa, en Francia, a las raíces de Europa por la paz y la unidad, sucedido la semana pasada en su viaje por Francia. Y el discurso invita a mirar a las raíces de Europa, no por nostalgia, sino para responder a una urgencia actual. ¿Cómo construir la paz y la unidad en un continente marcado por la guerra, la fragmentación y la desconfianza? Así que ese es nuestro primer segmento. El segundo segmento, reflexionaremos sobre las lecturas que la Iglesia nos presenta como alimento espiritual para este domingo 4 de octubre del 2027, 27º domingo del tiempo ordinario. Y es que el relato evangélico de este domingo comienza de manera similar a la primera lectura, el canto de Isaías. Un propietario plantó una viña, la rodeó con una tapia, cavó un lagar y construyó una torre. Y después viene el momento decisivo en el que el propietario renta la viña, se la confía a unos labradores y se marcha. Claro, tenían que devolver la cosecha, pero ellos se niegan porque se creen dueños de la cosecha. Y vamos a ver qué lecciones sacamos de todo eso para nosotros. Y finalmente, dos noticias que cada uno de nosotros ha escogido para comentar con ustedes. Don Rafa Castro.
1: Según el Colegio de Médicos de Barcelona, el mayor índice de muerte entre los jóvenes de 15 a 35 años en España es el suicidio. Ya les contaré más.
0: Muy bien, mi noticia tiene que ver con el Sínodo de los Obispos, que ha presentado un informe final que propone revisar normas del Código de Derecho Canónico relacionados con el gobierno eclesiástico, la participación de los fieles y la rendición de cuentas.
1: Me encanta.
0: Dos cosas que no estaban contempladas en el código del 1982.
1: Y aunque no sea ley, es una propuesta que ya van a discernir
0: no,
1: y que
0: se
1: abre.
0: Yo creo que lo van a reformar porque es increíble.
1: Es una necesidad.
0: Mira, el código de 1982, que es el código vigente, que es después del Concilio Vaticano II, que además el Concilio Vaticano II se abre totalmente al ministerio de los laicos, que no lo reglamente, no lo estructure.
1: Sí.
0: El código de 1982. Entonces, como es una necesidad, que ya es tiempo de que se reglamente todas estas cosas. Yo creo que va a traer muchos beneficios y mucha claridad para todos. Muy bien, comenzamos.
1: Comenzamos.
0: Pues el discurso, además que es un discurso muy denso, yo lo leí así rapidito y decidí
1: cultural,
0: que hay que leerlo de nuevo.
1: Recordar la esencia de la
0: historia,
1: unidad.
0: Es un discurso muy denso, no es un discurso para leerlo de una sentada, como lo hice yo hace unos minutos, sino que necesita mucha meditación, pero pude sacar algunas ideas de fondo, ¿no? Primero, mirar las raíces de Europa. Y dice el Papa, no por nostalgia, sino para responder a la necesidad.

0: necesidad actual de construir la paz y la unidad de un continente que ha sido marcado por la guerra, la fragmentación y la desconfianza. Claro, después de la revuelta protestante ha habido mucha guerra. Recuerden la guerra de religión de los 100 años.
1: Sí, sí.
0: No hablamos de hoy porque fue hace 400 años y pico, pero Europa se ha revuelto en una guerra terrible, en desconfianza, en fragmentación. Y entonces dice, tenemos que mirar a todo eso, pero con una idea clara, avanzar, uh-huh. avanzar, recordando lo mejor de la historia, no lo peor, uh-huh. sino lo mejor de la historia, para salir al encuentro del otro y colocar nuevamente lo que Europa colocó a nivel mundial, la dignidad humana, al centro, ¿no? Porque la dignidad humana que nace de ser criaturas de Dios, ¿no? Porque en medio de todas las lacras humanas que a veces arrastramos, también vienen beneficios, ¿no? Y esta idea de la dignidad humana, todos creados a la imagen y semejanza de Dios,
1: sí, sí.
0: Pues es algo que Europa ha aportado a la humanidad, ¿no?
1: Bueno, recordemos que es un texto que ha sido expresado por el Papa León XIV en el último viaje que tuvo el 25 al 28 de septiembre a Francia, y precisamente este fue el último de los lugares donde él visitó, que Metz. Es Metz, que es un lugarcito
0: fronterizo,
1: frontera con Luxemburgo y Alemania, y eso tiene un sentido, y el sentido claro. es que de ahí parte como ese tema de la unidad y de la reconciliación de Europa, y hace énfasis el documento de ese aporte tan grande que hizo Robert Schuman, que es como
0: el padre de Europa. Él
1: así
0: soñó
1: que...
0: a una Europa sin conflictos, a una Europa unida,
1: sí.
0: una Europa solidaria, y entonces el 9 de mayo de 1950 tiene esta famosa declaración de una solidaridad de hecho, ¿no? O sea, él se propone transformar antiguos adversarios en colaboradores.
1: Sí, porque a mí me gusta mucho que el Papa comienza con la identidad de Europa, ¿no? O sea, y hace un énfasis en la riqueza tan grande que tiene Europa, que ha sido construida por el pensamiento cristiano, que ha sido, por supuesto, zarandeada por muchos movimientos humanos, migraciones y todo esto, pero ha sido...
0: corriente filosófica.
1: Correcto. Y ha sido muy bendecida, muy enriquecida con muchísima cultura, con pensamiento, con filosofía, con culturas de otros, los movimientos que traen de otros países, de migrantes, por supuesto, que van consolidando todo un conglomerado de virtudes
0: de
1: culturales.
0: ¿No? Él habla de...
1: me gusta mucho eso,
0: la
1: que
0: influencia griega con los helenísticos, los romanos, sí, los cristianos, sí, sí. los germánicos, sí. los eslavos y los árabes. Entonces Europa es el encuentro de todo eso.
1: Sí. Y a mí me gusta eso porque ese es el punto de partida para hablar de unidad, porque a veces como que el fundamentalismo político y nacionalista se basa en es que yo me he hecho solito, yo soy solito y a mí nadie me ha ayudado nada, ¿no? Y Europa se ha construido precisamente con el auxilio de todos, con
0: como Estados Unidos.
1: Como Estados Unidos.
0: Estados Unidos es un aporte de inmigraciones irlandesas, italianas, alemanas, francesas, españolas. Recuerden que más de la mitad del territorio pues era parte de la corona española, ¿no? Y entonces y además se financió la revolución con Francia y España, que financiaron la revolución, claro, por intereses políticos contra los ingleses, pero como sea, financiaron la revolución americana.
1: Claro,
0: y entonces
1: hoy por hoy aparece gente que quiere negar eso y a la larga, que es lo que el Papa resalta de Europa, ¿no? A la larga, cuando se sientan esas posturas ideológicas, lo que busca es la desintegración. Que está pasando en Estados Unidos y que hay gente en Europa también.
0: Ya, todo está listo para una guerra civil en Estados Unidos. Alguien comentaba hace una semana que todo está puesto ya para una confrontación, y que el 2027 va a ser un año de mucha dificultad, muchas protestas y muchas cosas, porque él decía, predecía, no sé si eso se va a dar, pero que iban a imponer que se iba a invadir Irán con tropas en el enero del 27, y que eso iba a levantar a toda la generación Z en contra de todo eso, entonces iba a incendiar todo el país.
1: Bueno,
0: entonces,
1: las predicciones,
0: pero bueno, esas son predicciones
1: que Dios humanas
0: que hacen políticos, que no ocurra, sí, yo no lo quiero ver. Pero lo que te estoy diciendo es que cuando no reconocemos las raíces, o sea, Europa, por ejemplo, dice el Papa, los griegos, los romanos, los cristianos, los germanos, los eslavos, los árabes, todos se han encontrado ahí y nos han enriquecido. Cuando no reconocemos eso, pues nos empobrecemos. Así de sencillo. Y sí, entonces, sí. La identidad cultural de Europa es todas esas culturas que han aportado y que se han encontrado, y a veces esos encuentros han sido dolorosos. El Papa no está negando de que el conflicto, ha habido conflicto, ha sido doloroso, pero han logrado recuperar los aportes positivos del pasado y recrearlos en un diálogo hermoso, ¿no?
1: Entonces, me gusta eso que dice, que no se puede hablar de Europa sin mencionar el cristianismo. Como bien sabía Robert Schuman, que es el padre de la unidad de Europa, el cristianismo ha enseñado la igualdad de naturaleza de los hombres, hijos del mismo Dios, redimidos por el mismo Cristo, sin distinción de raza, color, clase o profesión. Ha reconocido la primacía de los valores interiores que solo ennoblecen al hombre, la ley universal del amor y de la caridad de hecho. Dice el Papa a los franceses y a todos los que estaban allí en este encuentro, pues claro, el cristianismo desde el origen, desde la expansión de San Pablo, San Pedro, los discípulos, bueno, todos han sido
0: bendecidos. Y el aporte de San Benito y su ley monástica, que va a aportarles cultura, escuela, universidades, que les va a aportar la fundación de nuevas ciudades. Pensemos en Múnich, ¿no? Fundada por los monjes benedictinos. Sí. Aportes de todo tipo, ¿no? Incluso hasta la cerveza fue creada en un monasterio benedictino, que fue hecha para medicina. Fue hecha para medicina.
1: Para calmar los nervios.
0: Claro, claro. Y entonces, yo creo que ese aporte se tiene que revalorar, se tiene que repensar, yo creo que se tiene que también integrar, ¿no? Entonces cada quien trae sus aportes al bien común, y ese encuentro nos enriquece a todos, ¿no? Entonces se trata de integrar, dice, a los nuevos migrantes, integrarlos con dignidad, ¿no? O sea, vivimos, dice el Papa, un encuentro sin precedente con personas que huyen de la guerra, la persecución, la pobreza, la miseria, y la respuesta debe incluir vías legales y seguras, rescate y asistencia, cooperación contra los traficantes de personas, protección de las víctimas y políticas que permitan dignamente un desarrollo de los que, nuevos que llegan, ¿no? Y aquí es muy bonito porque dice que acoger no basta, sino que integrarlos, que la persona se sienta parte de la familia, que pueda desarrollar sus talentos, sus capacidades, y a la vez invitarla a conocer y respetar el espíritu de la casa que lo recibe.
1: Ese es el principio fundamental, ¿no? Una cosa que resalta él del artículo 17 del Tratado de Funcionamiento de la Unión Europea, que siempre debe estar toda la Unión Europea abierta a un diálogo abierto, transparente y regular, es decir, el diálogo entre los pueblos, entre las naciones, para alcanzar esto que acabas de decir, ¿no? La promoción humana, el bien común, el que la gente pueda progresar a pesar de que son migrantes, ¿no? Y de que puedan tener su dignidad como hijos de Dios.
0: Y dice que hay que evitar los dos extremos que se proponen, ¿no? Un rechazo defensivo y una integración artificial, ¿sí? ¿No? Que la propuesta es un encuentro exigente y recíproco, sostenido por valores universales y por una escucha real, ¿no? Y entonces la hospitalidad auténtica, dice el Papa, protege la dignidad del recién llegado y fortalece la responsabilidad de toda la comunidad. Entonces, yo creo que es muy bonito que pensemos todas estas cosas, ¿no? También el Papa habla un poquito del derecho internacional. Uh-huh. Una paz estable necesita, dice él, reglas, instituciones, confianza. Sí. El principio que los pactos deben cumplirse de proteger la igualdad de los estados y limitar la voluntad de dominio de algunos, ¿no? O sea, todos somos iguales en este sentido. Y dice él que multilateralismo es como el antídoto, ¿no? O sea, cuando hay mentira, cuando hay engaño, cuando la fuerza sustituye a las palabras, las relaciones se vuelven bárbaras, ¿no? Que es lo que se está proponiendo actualmente desde Estados Unidos, ¿no? Y no, nosotros tenemos que promover una cultura del encuentro, sí, y no, sí, del enfrentamiento.
1: Sí, sí. Recuerda, hace énfasis en un mensaje que él dio en junio del 2026 en España. Dice que la dignidad humana exige vías legales y seguras, rescate y asistencia, cooperación real contra los traficantes, que es un flagelo terrible, protección efectiva a las víctimas, procesos serios de acogida e integración y políticas que permitan a cada persona vivir con dignidad en su propia tierra, ¿no? Eso es el mensaje del Papa, pues, que trae a colación aquí en Francia, que lo había dado en España.
0: Y el Papa está invitando a los líderes europeos a ser realistas y a dar pequeños pasos, ¿no? Dice que la paz no se construye de una vez, se construye con logros concretos. Y esos logros, esos pequeños pasos, dice él, van generando confianza y solidaridad. Y no la cultura del todo ya, porque la gente quiere todo ya. No, hay que ir poquito a poco, pasito a pasito. Y lo que Schumann recordó, recordaba el valor del tiempo, el valor de la presencia y el valor de la perseverancia, ¿no? Entonces, qué bonito pensar en todas estas cosas, ¿no? Porque usualmente no las pensamos, ¿no? El Papa también hace un llamado a los jóvenes. Dice que la construcción de la paz empieza en el corazón y se extiende a las relaciones, a la familia, a la escuela, a la universidad, a la ciudad, a la vida pública. Uh-huh. Y el mensaje es directo. No someterse, le pide a los jóvenes no someterse a la lógica de la violencia y la opresión. Amar la vida, no temer el futuro, servir el bien común, participar responsablemente, incluso en la política.
1: ¿Sí? No tengan miedo a formar una familia, les dice a los jóvenes, de tener hijos, de defender la dignidad de cada persona, desde el primer instante en el vientre de la madre hasta el último aliento, le pide a los jóvenes. No tengan miedo de trabajar incansablemente al servicio del bien de sus comunidades, incluso a través del compromiso político.
0: Ser artífice, bueno, artífice de comunidad, sí, todo, sí, sí. O sea, no correrse a la responsabilidad
1: social, ¿no? Porque social, o sea, a veces se piensa que no, que los jóvenes deben evangelizarse y solamente andar aquí en el ámbito eclesial sin responsabilidad social en sus casas, en los trabajos, en la sociedad.
0: Sin que nuestra fe transforme la sociedad.
1: Correcto.
0: Lo que Jesús quiere es que la fe
1: transforme todos los ambientes.
0: Todos los ambientes. Muy bien, pues el futuro de Europa y yo creo que de cualquier sociedad depende de tres decisiones. Primero, recordar las raíces sin quedar atrapados en el pasado. Eso es un riesgo que corremos, ¿no? El pasado fue lindo, bonito, ¿no? Porque tú no lo viviste.
1: Valorar el pasado, lo que nos edificó, el pasado siempre trajo, sí, muchas escuelas que nos edifican, sí, para ser, sí, lo que, sí, somos hoy.
0: Si no queremos el pasado, pues hay que disolver las universidades, ¿no? Porque vienen, sí, del pasado.
1: Y el cristianismo tanto viene.
0: El avance de las ciencias, claro, que trajeron los monjes benedictinos, sí, y todo, sí, eso. Entonces, yo creo que recordar las raíces sin quedar atrapados en el pasado. Dialogar, el segundo punto, sin renunciar a la verdad y a la dignidad humana. O sea, podemos dialogar, pero la verdad es la verdad. Y entonces, sí, sí, no hay que renunciar a ella. Y el tercer punto es no renunciar a la dignidad humana.
1: Amén, amén.
0: O sea, así es. Yo creo que estas tres cosas las tenemos que tener en cuenta para el futuro.
1: Para futuro Europa de, y para aquí.
0: Para acá y para allá y para Latinoamérica. Latinoamérica y para todas partes. Pues muy bien, que Dios sostenga nuestras decisiones. Bendiga a todos los que trabajan por la paz, dice el Señor Jesús. Que
1: serán
0: los que
1: llamados hijos de Dios.
0: Por la paz serán llamados hijos de Dios. Y nos haga a todos constructores de comunidades reconciliadas.
1: Amén.
0: Eso
1: amén.
0: Es muy bonito pensarlo y así vivirlo y sentirlo. Vamos a un corte musical y comercial y regresamos con más de Rompiendo Esquemas.
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1: Muy bien, familia de Dios, llegamos al segundo segmento de Rompiendo Esquemas, este segmento dedicado al análisis y comentario de las lecturas que la Iglesia nos regala para este 27º domingo del tiempo ordinario, 4 de octubre del 2026. Don Rafa Castro.
2: Del profeta Isaías. Voy a cantar en nombre de mi amado una canción a su viña. Mi amado tenía una viña en una ladera fértil. Removió la tierra, quitó las piedras y plantó en ella vides selectas. Edificó en medio una torre y excavó un lagar. Él esperaba que su viña diera buenas uvas, pero la viña dio uvas agrias. Ahora bien, habitantes de Jerusalén y gente de Judá, yo les ruego sean jueces entre mi viña y yo. ¿Qué más pude hacer por mi viña que yo no hiciera? ¿Por qué cuando yo esperaba que diera uvas buenas, las dio agrias? Ahora voy a darles a conocer lo que haré con mi viña. Le quitaré su cerca y será destrozada. Derribaré su tapia y será pisoteada. La convertiré en un erial. Nadie la podará ni le quitará los cardos. Crecerán en ellas los abrojos y las espinas. Mandaré a las nubes que no llueva sobre ella. Pues bien, la viña del Señor de los ejércitos es la casa de Israel, y los hombres de Judá son su plantación preferida. El Señor esperaba de ellos que obraran rectamente, y ellos, en cambio, cometieron iniquidades. Él esperaba justicia, y solo se oyen reclamaciones. Palabra de Dios, te alabamos, Señor.
1: Este es un cántico de amor, pero al mismo tiempo es un reclamo.
2: Exhortación,
1: fuerte. Sí, es un reclamo y se nos invita a repensar, ¿no? ¿Qué más puedo hacer yo por la viña? O sea, lo he hecho todo, ¿no? ¿Qué más puedo hacer yo por ustedes? A mí me encanta este texto, yo lo cito cuando le digo a la gente de Renovación, ¿qué más puedo hacer yo por ustedes? He sacado este texto. Sí,
2: yeah.
1: Sí. Porque es que la gente nos volvemos así como malagradecidos, como, o sea, ¿por qué si el Señor ha tenido tanto cuidado, nos removió la tierra, quitó las piedras, plantó en ella vides selectas, edificó y excavó un lagar y esperaba buenos frutos de nosotros y le damos agrosotes? A grisotes, dicen por ahí, ¿no?
2: Uvas amargas,
1: agrias, que no sirven para nada. Y entonces, claro, a mí me parece una canción de amor y al mismo tiempo un gran reclamo. Y para nosotros es como repensemos si estamos dando uvas que sirven para el vino, o sea, uvas buenas, o agrisotes que tienen que ser tirados al camino, ¿no? Porque no sirven para nada.
2: A mí este texto me impresiona, todas las veces que lo leo me impresiona, porque fue uno de los primeros textos que yo leí, que yo lo apliqué al tema de mi llamado, de mi conversión. Uh-huh. Es decir, el Señor pedagógicamente le está diciendo a todos, en este caso al pueblo de Israel, en el contexto bíblico, pues, de la historia, pero a nosotros también, o sea, nos ha dicho, mira, yo tengo una historia contigo, yo tengo una novela contigo.
1: Rafa, el Señor ha sido generoso con nosotros, ha sido paciente con nosotros.
2: Nos ha escogido.
1: Y nos ha proveído, ha sido providencial para nosotros. Y entonces tenemos que tener un corazón agradecido. La viña nuestra es la fe, puede ser la familia, puede ser las comunidades,
2: nosotros mismos,
1: pueden ser las capacidades nuestras que Dios nos ha dado. O sea, pensemos nosotros en este cuidado que este Señor ha tenido con su viña, ¿no? O sea, pensemos en el cuidado de Dios por nosotros. Es tierra fértil, nos quitó las piedras, escogió buenas cepas, levantó la torre para vigilar el lugar, preparó un lagar, O sea, todos son expresiones de la generosidad, de la paciencia, de la providencia divina.
2: Del obrar de Dios con nosotros, que nos haya elegido, que nos haya quitado los sufrimientos y el pecado que nos abruma, que nos haya limpiado, que nos haya liberado de tanta opresión inmunda que teníamos.
1: Rafa, y a pesar de tanto cuido, pues producimos frutos amargos. Y esos frutos amargos para Isaías son la injusticia, uh-huh, el soborno, uh-huh, el abuso del poder, sí. ¿Qué más lista él?
2: Iniquidades,
1: sí. Egoísmos, indiferencia,
2: reclamaciones.
1: Reclamaciones.

0: la conciencia.
1: Correcto, sí, sí.
0: Despierten, o sea, ¿qué más puedo hacer? El amor de Dios siempre es abundante con todos, conmigo, contigo, con la gente que nos escucha. Y este reproche nace del amor y conserva, yo creo, aquí una esperanza de conversión.
1: Y deja claro también las consecuencias y quedan, quedan clarísimas los sufrimientos que son las consecuencias del no ser fiel a ese llamado, a esa restauración que hace Dios con nosotros. Él espera de nosotros frutos de conversión, frutos de amor, frutos de solidaridad, frutos de crecimiento común.
0: Están listados. Lo que espera Dios de nosotros está bien listado. Sí. La justicia, la fidelidad, la compasión, el cuidado del prójimo. Fíjate que
1: y también las consecuencias, O sea, ¿qué haré? Pues no lloverá sobre ella, será pisoteada, le crecerán los cardos, ya no será protegida, se contaminará con espinas, con abrogos, con cardos. O sea, es lo propio de una persona que no es fiel a ese llamado, a esa restauración que Dios ha hecho con él.
0: Y claro, aquí el abandono no es por capricho de Dios, sino son las consecuencias de abandonar el amor y el proyecto de Dios. O sea, correcto, si como sociedad, si como iglesia, si como comunidad de fe rechazamos el proyecto de Dios, pues ¿qué esperamos?
1: Es lo que decía Jesús, es como una rama cortada del árbol. Nosotros sin Dios se autoexcluye y viene el sufrimiento natural, ¿no?
0: Claro, y qué bonito que Jesús va a retomar esta imagen, porque en la parábola que vamos a escuchar en el Evangelio está sacada de esta imagen. Él la amplía y la desarrolla un poquito distinto, pero yo creo que conviene preguntarnos qué produce mi fe en mi casa, en mi trabajo, en mi comunidad parroquial. Mis decisiones siempre están por proteger al débil. Viene noviembre. Estoy pensando en los inmigrantes que han sido casados como criminales cuando no lo son. Cultivo la reconciliación. Me reúno en la noche para planear complots contra el hermano, porque hay gente que hace así.
1: Sí, sí.
0: Y han hecho así.
1: Máquinas oscuras,
0: sí, ¿no? Y devuelvo a Dios mediante el servicio a los demás. O sea, todo lo hemos recibido de Dios. Hay que devolverle a Dios siendo solidario, sirviendo a los demás. Entonces, recordemos varias cosas, Rafa, antes de cerrar esta parte del segmento. Somos una viña amada, cuidada, llamada a dar frutos. Y la palabra de Dios hoy no es una condena sin salida, sino una invitación urgente a volver al Señor y permitir que su gracia transforme nuestros dones en justicia, en misericordia, en paz y en amor, ¿no? Yo creo que ese es el reto que nos hace Isaías para los cristianos de hoy. ¿Por qué no vamos a la segunda lectura, don Rafa Castro?
1: De la carta a los Filipenses. Hermanos, no se inquieten por nada, más bien presenten en toda ocasión sus peticiones a Dios en la oración y la súplica, llenos de gratitud. Y que la paz de Dios, que sobrepasa toda inteligencia, custodie sus corazones y sus pensamientos en Cristo Jesús. Por lo demás, hermanos, aprecien todo lo que es verdadero y noble, cuanto hay de justo y puro, todo lo que es amable y honroso, todo lo que sea virtud y merezca elogio. Pongan por obra cuanto han aprendido y recibido de mí, todo lo que yo he dicho y me han visto hacer. Y el Dios de la paz estará con ustedes. Palabra de Dios.
0: Te alabamos, Señor. Qué hermoso este texto, ¿no? No se inquieten por nada. Fíjate, Rafa, que esta no es una invitación a ignorar los problemas, sino a no permitir que el temor gobierne nuestros corazones. Por eso la pregunta debe ser, ¿qué hacemos con nuestras preocupaciones? ¿Las cargamos solas o se las presentamos a Dios? ¿Sí? O sea, no se inquiete por nada, no quiere decir cruzarse de brazos, sino que el terror no gobierne nuestros corazones ante la situación que estamos viviendo en el país. El terror no debe de gobernar nuestros corazones, sino el amor, sino la presencia del Señor. Fíjate que esto Pablo lo vivió en carne propia. Hay que recordar que la carta a los Filipenses...

0: Es conocida en el mundo bíblico como la carta de la alegría. O sea, y Pablo está prisionero. Pablo está seguro, además, que le van a pasar el cuchillo. O sea, está seguro, sin embargo, refleja la alegría y la paz cristiana, que no depende de que todo esté bien, de que todo salga bien, sino de la certeza que tiene Pablo de que Cristo lo acompaña. Yo creo que eso hay que recordarlo y una y otra vez. O sea, Cristo viene con nosotros, Cristo nos acompaña. Y por eso el creyente está alegre y tiene paz en toda circunstancia, ¿sí?
1: A mí me encanta que es el texto, y por supuesto en el versículo 8, dice: por lo demás, hermanos, aprecien todo lo que es verdadero, noble, lo justo, lo puro, lo amable, lo honroso, la virtud, todo lo que merezca elogio, ¿no? Es un texto que nos invita a la vida íntegra, a la vida de santidad. Es decir, a la vida que antes la parábola de la viña, el cántico de la viña del amado, nos estaba diciendo. Esto es lo que hay que buscar, a buscar a Cristo, que es la fuente de todo lo noble, lo justo, lo puro, lo amable, lo verdadero, lo generoso. Pues ese es el enfoque nuestro, ¿no? A estar con Cristo, ser fieles a Cristo, para poder dar esos frutos adecuados que glorifican a Dios. Recuerden lo que decía Jesús: mi Padre será glorificado cuando ustedes produzcan abundantes frutos, ¿no? Y serán realmente mis discípulos cuando producen fruto.
0: Pongan por obra. Yo creo que eso se nos debe quedar grabado en el corazón. Pónganlo por obra, dice el apóstol Pablo. La fe no debe de quedar reducida a ideas o a prácticas piadosas, que están bien. Yo no tengo nada, yo soy muy piadoso, aunque tú no lo creas. Me hago mi liturgia de las horas todos los días, raramente me las pierdo, hago mi rosario todos los días, pero mi fe no debe quedar reducida ni a ideas, ni a prácticas piadosas, ni a emociones, ni a palabras bonitas. Todo lo que hemos aprendido, todo lo que hemos recibido, todo lo que hemos oído, debe de encarnarse en mis decisiones diarias, ¿sí? Diarias. Y la paz solo se vuelve visible cuando tratamos con comprensión a los demás, cuando actuamos con justicia, cuando elegimos la verdad sobre la mentira, cuando hacemos el bien de manera constante. Entonces, eso se debe de notar. Pónganlo por obra. Me encanta yo no diría imperativo paulino, digámoslo, porque no me suena a sugerencia.
1: Es testimonio de vida, por eso todo lo que yo he dicho y lo que yo he hecho, háganlo, y el Dios de la paz estará con ustedes.
0: La comunidad cristiana, claro, debe de ser una viña fecunda.
1: Así es.
0: Sí, eso es lo que está diciendo Pablo. Sí. Muy bien, vamos a la lectura del Evangelio, don Rafa Castro.
1: El Evangelio según San Mateo. En aquel tiempo Jesús dijo a los sumos sacerdotes y a los ancianos del pueblo esta parábola. Había una vez un propietario que plantó un viñedo. Lo rodeó con una cerca, cavó un lagar en él, construyó una torre para el vigilante y luego lo alquiló a unos viñadores y se fue de viaje. Llegado el tiempo de la vendimia, envió a sus criados para pedir su parte de los frutos de los viñadores, pero estos se apoderaron de los criados, golpearon a uno, mataron a otro y a otro más lo apedrearon. Envió de nuevo a otros criados, en mayor número que los primeros, y los trataron del mismo modo. Por último, les mandó a su propio hijo, pensando: a mi hijo lo respetarán. Pero cuando los viñadores lo vieron, se dijeron unos a otros: este es el heredero, vamos a matarlo y nos quedaremos con su herencia. Le echaron mano, lo sacaron del viñedo y lo mataron. Ahora díganme, cuando vuelva el dueño del viñedo, ¿qué hará con estos viñadores? Ellos le respondieron: dará muerte terrible a esos desalmados y arrendará el viñedo a otros viñadores que le entreguen los frutos a su tiempo. Entonces Jesús les dijo: ¿no han leído nunca en la Escritura, la piedra que desecharon los constructores es ahora la piedra angular? Esto es obra del Señor y es un prodigio admirable. Por esta razón les digo que les será quitado a ustedes el reino de Dios y se les dará a un pueblo que produzca sus frutos. Palabra del Señor.
0: Gloria a ti, Señor Jesús. Qué hermosísimo. Esta la conocemos como la parábola de los viñadores homicidas. Sí, sí, sí. ¿Sí? Porque es gente perversa que reciben un gran don de Dios y lo desparraman. Y hay que recordar que esta es la última semana de vida de Jesús en el Evangelio de Mateo. Sí, sí. Y Jesús entra en una polémica durísima en contra de los sacerdotes del templo, los escribas y los fariseos. Es una cuestión fuertísima, ¿no? Y lo que les está diciendo es que ellos han sido ellos, los fariseos, los escribas, los sacerdotes del templo, han sido los viñadores homicidas.
1: Infieles al llamado, infieles a la misión.
0: Y la viña que se les confió era un don, no es una propiedad. Esta es una parábola dramática, porque hay gente que se cree la dueña de la parroquia, la dueña del grupo de oración, sí. La dueña, yo conozco unos cuantos. Y no, es el Señor el que la ha cuidado con esmero, es el Señor el que ha plantado las cepas mejores, es el Señor el que ha construido el lagar, es el Señor el que ha edificado la torre, es el Señor. Tú eres simplemente un administrador. ¿Qué difícil es para cierta gente entender esas cosas, ¿no?
1: Es pérdida de
0: ataque, están a la
1: defensiva. Pérdida de identidad. Yo pienso que desde el comienzo
0: del
1: Señor...
0: No, yo creo que son traumas de infancia.
1: Sí, el tema de los vacíos, de la escasez, lleva a que la gente presuma de lo... a nivel de identidad, presumen de lo que no es y se olvidan de su esencia, que son hijos amados de Dios, que han sido redimidos por Cristo gratis, que son templo del Espíritu Santo, que están llamados a ser administradores,
0: claro,
1: y no amos.
0: El conflicto se origina cuando olvidamos que somos administradores, que somos custodios.
1: Ahí está, claro, y creemos que
0: somos
1: amos.
0: Y nos empezamos a comportar como que si fuéramos señores, el Señor. Sí. Y la pregunta para nosotros debería de ser, ¿administramos la vida, la fe, la familia, la comunidad parroquial, la comunidad carismática como dones recibidos o nos queremos apropiar de ellos?
1: Y la misma vida, los bienes, los recursos, la familia, los conocimientos, todo lo que Dios provee, que Él es el que realmente provee todo. Existimos por Él y estamos llamados a dar frutos para el bien de todos y glorificarlo a Él.
0: La sentencia es contra la gente que se rechaza y condena a Jesús. Eso hay que decirlo claramente. No es contra todo el pueblo judío, como han creído algunos, ¿no?
1: Es contra los líderes que, o sea, los
0: rechazaron a
1: los viñadores
0: Jesús.
1: Que...
0: Porque hubo gente que creyó en Jesús.
1: Claro, claro.
0: Y hubo gente que rechazó a Jesús. Entonces es una condena a ellos, es un llamado de atención para ellos. Pero yo creo que cuidado con hacer una lectura antisemita. Cuidado también con hacer una lectura de triunfalismo, porque ser parte del pueblo no es un privilegio automático, yo creo que es una responsabilidad, que es el problema que tenemos acá. O sea, ellos se creían los dueños y dejaron la responsabilidad a un lado, ¿no? Yo creo que esta parábola también, yo no sé qué tú piensas, Rafa, es como una historia abierta, ¿sí? Uh-huh. El Señor sigue plantando. El Señor sigue escogiendo,
1: sigue
0: el Señor sigue sembrando cepas exquisitas, buenas, el Señor sigue esperando los frutos del amor, el Señor sigue esperando justicia en nuestro trato con los demás. Entonces, ¿se lo damos nosotros o nos creemos los dueños como esta gente, ¿no? Yo creo que es importante. Y yo creo que también es importante saber de que el fruto no nace de la autosuficiencia, sino del estar unidos a la viña. Estar unidos a la viña.
1: Sí,
0: unidos a Cristo.
1: Es que escuchaba el otro día un predicador que decía, es que sin Dios tú no puedes hacer nada. Tu amor hacia los demás es mezquino. Tu supuesta misión de servicio es mezquina. Solo con Dios podrás amar, solo con Dios podrás perdonar, solo lleno de Cristo, moviéndose el Espíritu Santo en tu vida, podrás ser generoso, sentir compasión, sentir humildad en la vida y buscar el bien de los otros. Solo con amor, por amor, podemos nosotros realmente hacer comunidad.
0: Pero fíjate que aquí sucede como algo muy interesante. La historia de Jesús, de esta parábola, queda como abierta y no termina con la violencia, no termina con la venganza, sino que dice que eso que han anonadado, que lo han crucificado, se va a convertir en la piedra angular. Eso que hemos rechazado se convierte en la nueva comunidad, en el vino nuevo del reino, donde la viña tiene que ser un lugar de misericordia. Sí, no es un lugar de juicio. Es interesante cómo termina esta parábola, que
1: la
0: queda como sin concluir.
1: Tan hermosa,
0: sí,
1: que usa, ¿no?
0: Queda como sin concluir, pero se nos hereda, se les dará nuevos inquilinos. O sea, que también nosotros somos administradores, Rafa.
1: Por supuesto. Claro,
0: sí,
1: que sí.
0: Cuidado,
1: claro,
0: con creerte, sí, dueño.
1: Sí. No, de ninguna manera.
0: De ninguna manera.
1: De ninguna manera.
0: Muy bien. Pues, ¿qué podemos aprender de esto? Yo creo que la viña sigue siendo de Dios. Y nosotros solo somos colaboradores. Primera lección. Cuidado con rechazar lo que Jesús pide de nosotros. No todo el que me diga Señor, Señor, entrará en el reino de los cielos, sino el que hace la voluntad de mi Padre que está en el cielo. Y Él nos pide compasión, Él nos pide misericordia con el prójimo, Él nos pide generosidad. Y entonces, cuidado con rechazar a Cristo, porque cuando no vivimos esos valores, estamos rechazando a Cristo. Y tercera cosa, se nos pide que nos mueva la gratitud, no la codicia, no el dominio, sino la gratitud, que es la única que puede dar fruto. Si no, la fe es estéril. La fe sin obras, dice Santiago, es estéril. Y eso lo tenemos que tener muy claro. Pues vamos a un corte musical y comercial y regresamos con más de Rompiendo Esquemas.
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0: Muy bien, familia de Dios, llegamos al final de Rompiendo Esquemas en este segmento dedicado al análisis y comentario de las noticias que han llegado a nuestra mesa de redacción y que cada uno de nosotros ha escogido para comentar con ustedes. Don Rafa Castro.
1: Según datos recientes sobre la salud mental en España, el suicidio se ha convertido en una de las principales causas de muerte entre los jóvenes de 15 a 35 años. Ante esta realidad, el doctor Manuel Zagarra, miembro del Colegio de Médicos de Barcelona, advierte que vivimos en una profunda crisis de sentido. Afirma que no basta con educar para transmitir conocimientos, también debemos formar personas con valores, propósito y esperanza. Frente a la soledad y el vacío existencial y la falta de referentes, propone recuperar el amor, la espiritualidad y las relaciones humanas auténticas, porque una sociedad con más tecnología, dice, necesita más humanidad.
0: Interesante. Mi noticia tiene que ver con la Comisión Canónica del Sínodo, que presentó un informe final en el que propone revisar el Código de Derecho Canónico, sobre todo en las secciones relacionadas con el gobierno eclesiástico, la participación de los fieles y la rendición de cuentas. Yo creo que el cambio central aquí es reconocer con mayor claridad la capacidad de los laicos, hombres y mujeres, para asumir oficios y cargos y ministerios cuando sean idóneos y competentes, incluso en ámbitos del gobierno de la Iglesia. Y la intención es dar respaldo jurídico a responsabilidades que ya han comenzado a confiarse a personas no ordenadas. Yo creo que a pesar del avance del Código de Derecho Canónico de Juan Pablo II, 1982, yo creo que no se incluyó ninguna claridad sobre el papel de los fieles, de los laicos. Y entonces yo creo que es muy bueno porque cada vez somos pocos y tiene que haber un respaldo jurídico
1: y además,
0: esta responsabilidad, porque hay mucha gente que se siente llamada
1: claro,
0: a servir
1: a ser parte, y no solamente como un consultor y un consejo que recibimos de los laicos ya, sino que tengan esa capacidad de o ese peso para las decisiones, sobre todo porque hay una necesidad urgente de parte de la Iglesia en la evangelización de una lectura adecuada del mundo. ¿Y dónde están los laicos? Pues en el mundo. Y podemos aportar
0: al quehacer de la Iglesia. Y aquí la Comisión ha propuesto tres horizontes de trabajo. El primero, a corto plazo, que sugiere la modificación puntual de algunos códigos que puedan aplicarse a la vida eclesial. Segundo, a mediano plazo, que identifican áreas que requieren coordinación con los dicasterios competentes. Y el último es a largo plazo, que propone una revisión integral de los códigos latinos y orientales para incorporar la visión teológica y eclesiológica surgida de este proceso sinodal. Yo creo que a mí me fascina esto. Yo cuando vi esta noticia,
1: sí.
0: Yo sé que tú la habías escogido también, y yo pensé que nunca le ibas a escoger.
1: ¿Cómo no? Me gusta ese tema,
0: sí,
1: me gusta
0: sí,
1: mucho.
0: Sí, es un tema interesante. Sí. Yo creo que lo necesitamos. Así que bravo por esta comisión canónica del sínodo que ha propuesto estas modificaciones al código para incorporar las responsabilidades que ya se les están asignando a los laicos, hombres y mujeres de la Iglesia. Así que pues muy bien, bienvenido todo eso. Y este ha sido nuestro programa de hoy. Hablaron para ustedes
1: Rafa Castro
0: y el padre Roberto Cortés. Será hasta el próximo domingo en otro Rompiendo Esquemas.
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0: Señor, abre mis labios.
1: Y mi boca proclamará tu alabanza.
0: Gloria al Padre, y al Hijo, y al Espíritu Santo.
1: Como era en el principio, ahora y siempre, por los siglos de los siglos. Amén.
0: Salmo 94. Invitación a la alabanza divina. Animaos unos a otros día tras día mientras perdura el hoy. Hebreos 3:13.
1: Escuchemos la voz del Señor y entremos en su descanso.
0: Venid, aclamemos al Señor, demos vítores a la roca que nos salva, entremos a su presencia dándole gracias, aclamándolo con cantos.
1: Escuchemos la voz del Señor y entremos en su descanso.
0: Porque el Señor es un Dios grande, soberano de todos los dioses. Tiene en su mano las cimas de la tierra. Son suyas las cumbres de los montes. Suyo es el mar, porque Él lo hizo, la tierra firme que modelaron sus manos.
1: Escuchemos la voz del Señor y entremos en su descanso.
0: Venid, postrémonos por tierra, bendiciendo al Señor, Creador nuestro, porque Él es nuestro Dios, y nosotros su pueblo, el rebaño que Él guía.
1: Escuchemos la voz del Señor y entremos en su descanso.
0: Ojalá escuchéis hoy su voz, no endurezcáis el corazón como en Meribá, como el día de Masá en el desierto, cuando vuestros padres me pusieron a prueba y dudaron de mí, aunque habían visto mis obras.
1: Escuchemos la voz del Señor y entremos en su descanso.
0: Durante 40 años aquella generación me repugnó y dije, es un pueblo de corazón extraviado que no reconoce mi camino, por eso he jurado en mi cólera que no entrarán en mi descanso.
1: Escuchemos la voz del Señor y entremos en su descanso.
0: Gloria al Padre, y al Hijo, y al Espíritu Santo, como era en el

diestra generosa hizo la luz antes que toda cosa, porque todo tuviera su figura. Yo sé que te refleja la segura línea inmortal del lirio y de la rosa, mejor que la embriagada y temerosa música de los vientos de la altura. Por eso te celebro yo en el frío, pensar exacto a la verdad sujeto, y en la ribera, sin temblor del río. Por eso yo te adoro, mudo y quieto, y por eso, Señor, el dolor mío, para llegar hasta ti, se hizo soneto. Amén. Salmo 91. Alabanza a Dios que con sabiduría y justicia dirige la vida de los hombres. Este salmo

0: cuerdas y laúdes sobre arpegios de cítaras.
1: Tus acciones, Señor, son mi alegría y mi júbilo, las obras de tus manos. ¡Qué magníficas son tus obras, Señor! ¡Qué profundos tus designios! El ignorante no los entiende, ni el necio se da cuenta.
0: Aunque germinen como hierba los malvados y florezcan los malhechores, serán destruidos para siempre. Tú, en cambio, Señor, eres excelso por los siglos.
1: Porque tus enemigos, Señor, perecerán, los malhechores serán dispersados. Pero a mí me das la fuerza de un búfalo y me unges con aceite nuevo. Mis ojos no temerán a mis enemigos, mis oídos escucharán su derrota.
0: El justo crecerá como una palmera, se alzará como un cedro del Líbano. Plantado en la casa del Señor, crecerá en los atrios de nuestro Dios.
1: En la vejez seguirá dando fruto y estará lozano y frondoso, para proclamar que el Señor es justo, que en mi roca no existe la maldad.
0: Gloria al Padre, y al Hijo, y al Espíritu Santo.
1: Como era en el principio, ahora y siempre, por los siglos de los siglos. Amén.
0: Por la mañana proclamamos, Señor, tu misericordia, y de noche tu fidelidad. Cántico. Beneficios de Dios para con su pueblo. ¿Cuántas veces he querido agrupar a tus hijos como la gallina cobija a los polluelos bajo las alas? Mateo 23:37. Dad gloria a nuestro Dios. Escuchad, cielos, y hablaré. Oye, tierra, los dichos de mi boca. Descienda como lluvia mi doctrina, destile como rocío mi palabra, como llovizna sobre la hierba, como sereno sobre el césped. Voy a proclamar el nombre del Señor. Dad gloria a nuestro Dios.
1: Él es la roca, sus obras son perfectas, sus caminos son justos, es un Dios fiel, sin maldad, es justo y recto.
0: Hijos degenerados, se portaron mal con Él, generación malvada y pervertida. Así le pagas al Señor, pueblo necio e insensato. ¿No es Él tu Padre y tu Creador, el que te hizo y te constituyó?
1: Acuérdate de los días remotos, considera las edades pretéritas, pregunta a tu Padre y te lo contará, a tus ancianos y te lo dirán.
0: Cuando el Altísimo daba a cada pueblo su heredad y distribuía a los hijos de Adán, trazando las fronteras de las naciones según el número de los hijos de Dios, la porción del Señor fue su pueblo, Jacob fue la parte de su heredad.
1: Lo encontró en una tierra desierta, en una soledad poblada de aullidos. Lo rodeó cuidando de él, lo guardó como a las niñas de sus ojos.
0: Como el águila incita a su nidada, revolando sobre los polluelos, así extendió sus alas, los tomó y los llevó sobre sus plumas.
1: El Señor solo los condujo, no hubo dioses extraños con él.
0: Gloria al Padre, y al Hijo, y al Espíritu Santo.
1: Como era en el principio, ahora y siempre, por los siglos de los siglos. Amén.
0: Dad gloria a nuestro Dios. Salmo 8. Majestad del Señor y dignidad del hombre. Todo lo puso bajo sus pies y lo dio a la iglesia como cabeza sobre todo. Efesios 1:22. ¡Qué admirable es tu nombre, Señor, en toda la tierra! Señor, dueño nuestro, ¡qué admirable es tu nombre en toda la tierra!
1: Ensalzaste tu majestad sobre los cielos. De la boca de los niños de pecho has sacado una alabanza contra tus enemigos, para reprimir al adversario y al rebelde.
0: Cuando contemplo el cielo, obra de tus manos, la luna y las estrellas que has creado, ¿qué es el hombre para que te acuerdes de él, el ser humano para darle poder?
1: Lo hiciste poco inferior a los ángeles, lo coronaste de gloria y dignidad, le diste el mando sobre las obras de tus manos, todo lo sometiste bajo sus pies.
0: rebaños de ovejas.

0: y toros, y hasta las bestias del campo, las aves del cielo, los peces del mar, que trazan sendas por las aguas.
1: Señor, dueño nuestro, qué admirable es tu nombre en toda la tierra.
0: Gloria al Padre, y al Hijo, y al Espíritu Santo.
1: Como era en el principio, ahora y siempre, por los siglos de los siglos. Amén.
0: Qué admirable es tu nombre, Señor, en toda la tierra. Lectura breve. Bendecid a los que os persiguen, no maldigáis. Alegraos con los que se alegran, llorad con los que lloran. Tened un mismo sentir entre vosotros, sin apetecer grandezas, atraídos más bien por lo humilde. Responsorio breve. Te aclamarán mis labios, Señor, cuando salmodie para ti.
1: Te aclamarán mis labios, Señor, cuando salmodie para ti.
0: Mi lengua recitará tu auxilio
1: cuando salmodie para ti.
0: Gloria al Padre, y al Hijo, y al Espíritu Santo.
1: Te aclamarán mis labios, Señor, cuando salmodie para ti. Guía nuestros pasos, Dios de Israel, por el camino de la paz.
0: Bendito sea el Señor, Dios de Israel, porque ha visitado y redimido a su pueblo, suscitándonos una fuerza de salvación en la casa de David, su siervo, según lo había predicho desde antiguo por boca de sus santos profetas. Es la salvación que nos libra de nuestros enemigos y de la mano de todos los que nos odian. Ha realizado así la misericordia que tuvo con nuestros padres, recordando su santa alianza y el juramento que juró a nuestro padre Abraham, para concedernos que, libres de temor, arrancados de la mano de los enemigos, le sirvamos con santidad y justicia en su presencia todos nuestros días. Y a ti, niño, te llamarán profeta del Altísimo, porque irás delante del Señor a preparar sus caminos, anunciando a su pueblo la salvación, el perdón de sus pecados. Por la entrañable misericordia de nuestro Dios, nos visitará el sol que nace de lo alto, para iluminar a los que viven en tiniebla y en sombra de muerte, para guiar nuestros pasos por el camino de la paz. Gloria al Padre, y al Hijo, y al Espíritu Santo, como era en el principio, ahora y siempre, por los siglos de los siglos. Amén.
1: Guía nuestros pasos, Dios de Israel, por el camino de la paz.
0: Preces. Celebremos la sabiduría y la bondad de Cristo, que ha querido ser amado y servido en los hermanos, especialmente en los que sufren, y supliquémosle insistentemente diciendo:
1: Señor, acrecienta nuestro amor.
0: Al recordar esta mañana tu santa resurrección, te pedimos, Señor, que extiendas los beneficios de tu redención a todos los hombres.
1: Señor, acrecienta nuestro amor.
0: Que todo el día de hoy sepamos dar buen testimonio del nombre cristiano y ofrezcamos nuestra jornada como un culto espiritual agradable al Padre.
1: Señor, acrecienta nuestro amor.
0: Enséñanos, Señor, a descubrir tu imagen en todos los hombres y a saberte servir a ti en cada uno de ellos.
1: Señor, acrecienta nuestro amor.
0: Cristo, Señor nuestro, vid verdadera de la que nosotros somos sarmientos, haz que permanezcamos en ti y demos fruto abundante para que con ello sea glorificado nuestro Padre que está en el cielo.
1: Señor, acrecienta nuestro amor.
0: Con la confianza que nos da nuestra fe, acudamos ahora al Padre, diciendo como Cristo nos enseñó: Padre nuestro que estás en el cielo, santificado sea tu nombre. Venga a nosotros tu reino. Hágase tu voluntad en la tierra como en el cielo. Danos hoy nuestro pan de cada día. Perdona nuestras ofensas, como también nosotros perdonamos a los que nos ofenden. No nos dejes caer en la tentación, y líbranos del mal. Amén. Oración conclusiva. Que nuestra voz, Señor, nuestro espíritu y toda nuestra vida sean una continua alabanza en tu honor, y ya que toda nuestra existencia es un don gratuito de tu liberalidad, haz que también cada una de nuestras acciones te esté plenamente dedicada. Por nuestro Señor Jesucristo, tu Hijo, que contigo vive y reina en la unidad del Espíritu Santo, y es Dios por los siglos de los siglos. Amén. El Señor nos bendiga, nos guarde de todo mal y nos lleve a la vida eterna. Amén.

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1: Son las 5:06.

0: En el nombre del Padre, y del Hijo, y del Espíritu Santo.
1: Amén.
0: El Señor esté con vosotros.
1: Y con tu espíritu.
0: Damos gracias a Dios y empezamos pidiendo perdón por nuestros pecados. Yo confieso ante Dios Todopoderoso y ante vosotros, hermanos, que he pecado mucho de pensamiento, palabra, obra y omisión. Por mi culpa, por mi gran culpa. Por eso ruego a Santa María, siempre Virgen, a los ángeles, a los santos y a vosotros, hermanos, que intercedáis por mí ante Dios nuestro Señor. Dios Todopoderoso, tenga misericordia de nosotros, perdone nuestros pecados y nos lleve a la vida eterna.
1: Amén.
0: Señor, ten piedad.
1: Señor, ten piedad.
0: Cristo, ten piedad.
1: Cristo, ten piedad.
0: Señor, ten piedad.
1: Señor, ten piedad.
0: Oremos. Oh Dios, que manifiestas tu poder, sobre todo con el perdón y la misericordia, aumenta en nosotros tu gracia, para que, aspirando a tus promesas, nos hagas participar de los bienes del cielo, por nuestro Señor Jesucristo, tu Hijo, que vive y reina contigo en la unidad del Espíritu Santo y es Dios por los siglos de los siglos.
1: Amén. Lectura del libro de Job. Job respondió al Señor: «Reconozco que lo puedes todo, que ningún proyecto te resulta imposible. Dijiste: ¿quién es ese que enturbia mis designios sin saber siquiera de qué habla? Es cierto, hablé de cosas que ignoraba, de maravillas que supera mi comprensión. Te conocía solo de oídas, pero ahora te han visto mis ojos. Por eso me retracto y me arrepiento, echado en polvo y la ceniza». El Señor bendijo a Job al final de su vida, más aún que al principio. Llegó a poseer 14,000 ovejas, 6,000 camellos, 1,000 yuntas de bueyes y 1,000 borricas. Tuvo 7 hijos y 3 hijas. La primera se llamaba Paloma, la segunda Acacia y la tercera Azabache. No había en todo el país mujeres más bellas que las hijas de Job. Su padre las hizo herederas, igual que a sus hermanos. Job vivió otros 140 años y conoció a sus hijos, a sus nietos y a sus bisnietos. Murió anciano tras una larga vida. Palabra de Dios.
0: Te alabamos, Señor.
1: Haz brillar, Señor, tu rostro sobre tu siervo.
0: Haz brillar, Señor, tu rostro sobre tu siervo.
1: Enséñame la bondad, la prudencia y el conocimiento, porque me fío de tus mandatos.
0: Haz brillar, Señor, tu rostro sobre tu siervo.
1: Me estuvo bien el sufrir, así aprendí tus decretos.
0: Haz brillar, Señor, tu rostro sobre tu siervo.
1: Reconozco, Señor, que tus mandamientos son justos, que con razón me hiciste sufrir.
0: Haz brillar, Señor, tu rostro sobre tu siervo.
1: Por tu mandamiento subsisten hasta hoy, porque todo está a tu servicio.
0: Haz brillar, Señor, tu rostro sobre tu siervo.
1: Yo soy tu siervo, dame inteligencia y conoceré tus preceptos.
0: Haz brillar, Señor, tu rostro sobre tu siervo.
1: La explicación de tus palabras ilumina, da inteligencia a los ignorantes.
0: Haz brillar, Señor, tu rostro sobre tu siervo.
1: Aleluya, aleluya, aleluya.
0: Aleluya, aleluya, aleluya.
1: Bendito seas, Padre, Señor del cielo y de la tierra, porque has revelado los misterios del reino a los pequeños.
0: Aleluya, aleluya, aleluya, aleluya. El Señor esté con vosotros.
1: Y con tu espíritu.
0: Lectura del Santo Evangelio según San Lucas.
1: Gloria a ti, Señor.
0: En aquel tiempo, los 72 volvieron con alegría, diciendo: Señor, hasta los demonios se nos someten en tu nombre. Jesús les dijo: Estaba viendo a Satanás caer del cielo como un rayo. Mirad, os he dado el poder de pisotear serpientes y escorpiones, y todo poder del enemigo, y nada os hará daño alguno. Sin embargo, no estéis alegres porque se os someten los espíritus. Estad alegres porque vuestros nombres están inscritos en el cielo. En aquella hora se llenó de alegría en el Espíritu Santo y dijo: Te doy gracias, Padre, Señor del cielo y de la tierra, ¿por qué has escondido estas cosas a los sabios y a los entendidos y las has revelado a los pequeños? Sí, Padre, porque así te ha parecido bien. Todo me ha sido entregado por mi Padre, y nadie conoce quién es el Hijo sino el Padre, ni quién es el Padre sino el Hijo y aquel a quien el Hijo se lo quiera revelar. Y volviéndose a sus discípulos les dijo aparte, bienaventurados los ojos que ven lo que vosotros veis, porque os digo que muchos profetas y reyes quisieron ver lo que vosotros veis y no lo vieron, y oír lo que vosotros oís y no lo oyeron. Palabra del Señor.
1: Gloria a ti, Señor Jesús.
0: Es una esperanzadora frase de Jesús. Te doy gracias, Padre, Señor del cielo y de la tierra, porque has escondido estas cosas a los sabios y entendidos y las has revelado a los pequeños. La impresión que tengo de hace muchos años es que hay dos niveles en la Iglesia. Una, lo veía el otro día reflejado en una viñeta que me llegaba por WhatsApp. Una es la de los que están en la superficie del barco, discutiendo sobre estructura, sobre poder, sobre cambios, reformas. Y la otra es los que están abajo, un barco de esos antiguos, de galeras, con los remos, y que son los que llevan adelante la barca, y que son, en la viñeta que recibí, ponía las abuelitas que rezan. Es decir, la gente sencilla, que no se complica la vida, que es católica, que tiene la fe de sus mayores, que quiere transmitirla íntegra a sus hijos, a sus nietos, que reza, que va a misa, que se escandaliza cuando algo, aunque no tiene estudios teológicos, cuando algo no le suena bien, o cuando algún acto litúrgico le parece extraño porque no es lo que debe de ser. Hay una élite de intelectuales, que son los que mandan, son los señores, los que están arriba, los señores, servidos por los que están abajo, que son los criados. Pero el barco va adelante gracias a esos criados que reman. Creo que a esto se refiere el Señor. Porque esos sabios y entendidos que se complican tanto la vida, que están continuamente elaborando planes, reformas, bueno, pues esos no hacen que la barca avance, sino que al contrario, muchas veces da la sensación de que va a naufragar. Y si la barca no naufraga es por la fe de los sencillos, de los que quieren amar al Señor con todo su corazón, de los que le dicen a Cristo, soy un pecador, pero soy un pecador que te amo, o mejor, soy un pecador que quiero amarte. Y a esos sencillos es a los que Dios se les ha revelado. No digo que a lo largo de la historia no haya habido apariciones a gente sabia, entendida. Creo que Santo Tomás de Aquino las tuvo y Alfonso de Ratisbona tuvo una aparición de la Virgen María en una parroquia, en una iglesia de Roma. La mayor parte de las apariciones las ha tenido gente sencilla. Y no porque fueran tontos, sino porque tenían el corazón de un niño, capaz de ver lo que de verdad era importante. Por eso, es a los sencillos, no a los complicados, a los que le buscan siempre 25 pies al gato, y mientras tanto viven y viven bien de las limonas que dan los sencillos, a los cuales miran por encima del hombro y de los cuales se burlan porque dicen, es que su fe no es madura. Pero su fe, según ellos, inmadura, es la que les alimenta a los que se consideran superiores. Hablando a los sencillos, les digo, hay algo que echa a los demonios, que les expulsa. Empezaba así el Evangelio de hoy. El Señor dice, que es, a, ellos han recibido el poder de pisotear la cabeza de la serpiente. Hay algo que echa a los demonios, que los expulsa: la consagración a Jesús y a María, al Sagrado Corazón y al Inmaculado Corazón. Es una devoción de siglos, de hace siglos, desde que el Señor se aparece a Santa Margarita María de Alacoque en Paray-le-Monial. Se aparece como el Sagrado Corazón y le dice: mira cómo amo a los hombres y lo poco que ellos me aman a mí. No me aman, le dice a Santa Margarita, no me aman, no me aman. Es el dolor del corazón de Jesús, ese corazón coronado de espinas. Y es el dolor de la Virgen María, ese corazón inmaculado con una espada que le atraviesa al ver que no se ama a su divino Hijo. Pero aquellos que quieren amar a Jesús, aquellos que le dicen: Señor, yo confío en ti, yo me abandono en ti, yo me pongo en tus manos, esos son el consuelo de Cristo. Esos son los que hacen andar la barca de la Iglesia. Por eso invito a la consagración, no una consagración sentimental, sino esta consagración que estamos preparando, este Vía Lucis, 14 meses para luego continuar en una pequeña comunidad, si así se desea. Esta consagración que implica entregarle la vida a Cristo, ponerse a sus órdenes, ser un soldado de Cristo y de María, soldado pacífico, soldado no violento, pero un soldado disciplinado, con el que el Señor y la Santísima Virgen puede contar para rezar el rosario, para acompañar en el Santísimo, para ayudar en la parroquia, para ayudar a los que sufren, empezando por los de la propia familia, para amarle a Él. Si el mundo se llenara de consagrados, de laicos consagrados al Sagrado Corazón, que confían en Él, al Inmaculado Corazón de María, que quiere ser sus instrumentos para pisar la cabeza de la serpiente, seguramente sería distinto. No digamos: soy sencillo, puedo muy poco, no soy importante, no sé teología. Es a los sencillos a los que se revela el Señor, mientras que las cosas importantes se las está ocultando a esos sabios y entendidos que tienen ojos y no ven, tienen oídos y no escuchan, y que terminan por adorar a dioses que no son los de Jesucristo, que no es el propio Jesucristo. Ánimo con la consagración, el Señor nos necesita a todos. Que así sea. Por la Santa Iglesia de Dios, por el Santo Padre, roguemos al Señor.
1: Te rogamos, óyenos.
0: Pedimos al Señor por la paz en la patria de Jesús, en Irán. Pedimos por la paz en Ucrania, roguemos al Señor.
1: Te rogamos, óyenos.
0: Por los enfermos, roguemos al Señor.
1: Te rogamos, óyenos.
0: Por nuestros bienhechores, por todos los que nos piden oraciones, roguemos al Señor.
1: Te rogamos, óyenos.
0: Acoge, Dios Todopoderoso, las súplicas de tu pueblo, que confía en tu amor. Te lo pedimos por Jesucristo nuestro Señor.
1: Amén.
0: Bendito seas, Señor, por este pan, fruto de la tierra y del trabajo del hombre, que recibimos de tu generosidad y ahora te presentamos. Él será para nosotros pan de vida.
1: Bendito seas por siempre, Señor.
0: Bendito seas, Señor, por este vino, fruto de la vid y del trabajo del hombre, que recibimos de tu generosidad y ahora te presentamos. Él será para nosotros bebida de salvación.
1: Bendito seas por siempre, Señor.
0: Orad para que este sacrificio mío y vuestro sea agradable a Dios Padre Todopoderoso.
1: El Señor reciba de tus manos este sacrificio para alabanza y gloria de su nombre, para nuestro bien y de toda su santa Iglesia.
0: Concédenos, Dios de misericordia, aceptar esta ofrenda nuestra y que por ella se abra para nosotros la fuente de toda bendición. Por Jesucristo nuestro Señor.
1: Amén.
0: El Señor esté con vosotros.
1: Y con tu espíritu.
0: Levantemos el corazón.
1: Lo tenemos levantado hacia el Señor.
0: Demos gracias al Señor nuestro Dios.
1: Es justo y necesario.
0: En verdad es justo y necesario. Es nuestro deber y salvación darte gracias siempre y en todo lugar, Señor Padre Santo, Dios Todopoderoso y Eterno. Pues aunque no necesitas nuestra alabanza, es don tuyo que seamos agradecidos. Y aunque nuestras bendiciones no aumentan tu gloria, nos aprovechan para nuestra salvación por Cristo Señor nuestro. Por eso, unidos a los ángeles, te decimos, Santo, Santo, Santo es el Señor Dios del universo. Llenos están el cielo y la tierra de tu gloria. Hosanna en el cielo. Bendito el que viene en nombre del Señor. Hosanna en el cielo. Santo eres en verdad, Señor, fuente de toda santidad. Por eso te pedimos que santifiques estos dones con la efusión de tu Espíritu, de manera que sean para nosotros cuerpo y sangre de Jesucristo nuestro Señor, el cual, cuando iba a ser entregado a su pasión voluntariamente aceptada, tomó pan. Dándote gracias, lo partió. Lo dio a sus discípulos, diciendo, «Tomad y comed todos de él, porque esto es mi cuerpo, que será entregado por vosotros». Del mismo modo, acabada la cena, tomó el cáliz. Dándote gracias de nuevo, lo pasó a sus discípulos, diciendo, «Tomad y bebed todos de él, porque este es el cáliz de mi sangre, sangre de la alianza nueva y eterna, que será derramada por vosotros y por muchos para el perdón de los pecados. Haced esto en conmemoración mía». Este es el sacramento de nuestra fe.
1: Anunciamos tu muerte, proclamamos tu resurrección. Ven, Señor Jesús.
0: Así pues, Padre, al celebrar ahora el memorial de la muerte y resurrección de tu Hijo, te ofrecemos el pan de vida y el cáliz de salvación, y te damos gracias porque nos haces dignos de servirte en tu presencia. Te pedimos humildemente que el Espíritu Santo congregue en la unidad a cuantos participamos del cuerpo y sangre de Cristo. Acuérdate, Señor, de tu Iglesia extendida por toda la tierra, con el Papa León, con nuestro obispo Vincenzo y todos los pastores que cuidan de tu pueblo, llévala a su perfección por la caridad. Acuérdate de nuestros hermanos que se durmieron en la esperanza de la resurrección, de las almas benditas del purgatorio y de todos los que han muerto en tu misericordia. Admíteles a contemplar la luz de tu rostro. Ten misericordia de todos nosotros. Así con María, la Virgen, Madre de Dios, su esposo San José, los apóstoles, cuantos vivieron en tu amistad a través de los tiempos, merezcamos por tu Hijo Jesucristo compartir la vida eterna y cantar tus alabanzas. Por Cristo, con Él y en Él, a ti Dios Padre Omnipotente, en la unidad del Espíritu Santo, todo honor y toda gloria por los siglos de los siglos.
1: Amén.
0: Llenos de agradecimiento al Dios de la infinita misericordia, le decimos, Padre nuestro que estás en el cielo, santificado sea tu nombre, venga a nosotros tu reino, hágase tu voluntad en la tierra como en el cielo. Danos hoy nuestro pan de cada día, perdona nuestras ofensas como también nosotros perdonamos a los que nos ofenden. No nos dejes caer en la tentación y líbranos del mal. Líbranos, Señor, de todos los males. Concédenos la paz en nuestros días, para que, ayudados por tu misericordia, vivamos siempre libres de pecado y protegidos de toda perturbación, mientras esperamos la gloriosa venida de nuestro Salvador Jesucristo.
1: Tuyo es el reino, tuyo el poder y la gloria por siempre, Señor.
0: Señor Jesucristo, que dijiste a tus apóstoles: la paz os dejo, mi paz os doy. No tengas en cuenta nuestros pecados, sino la fe de tu Iglesia. Conforme a tu palabra, concédele la paz y la unidad. Tú que vives y reinas por los siglos de los siglos.
1: Amén.
0: La paz del Señor esté siempre con vosotros.
1: Con tu espíritu.
0: Daos fraternalmente la paz. Cordero de Dios, que quitas el pecado del mundo, ten piedad de nosotros. Cordero de Dios, que quitas el pecado del mundo, ten piedad de nosotros. Cordero de Dios, que quitas el pecado del mundo, danos la paz. Este es el Cordero de Dios que quita el pecado del mundo. Dichosos los llamados a esta cena. Señor, no soy digno de que entres en mi casa, pero una palabra tuya bastará para sanarme.
2: Creo, Jesús mío, que estás realmente presente en el Santísimo Sacramento del altar. Te amo sobre todas las cosas y deseo recibirte dentro de mi alma. Pero como ahora no puedo comulgar, ven al menos espiritualmente a mi corazón. Y como si ya te hubiese recibido, te abrazo y me uno del todo a ti. Señor, no permitas que me aparte de ti. Amén.
0: Oremos, Señor, que el sacramento del cielo renueve nuestro cuerpo y espíritu, para que seamos coherederos en la gloria de aquel cuya muerte hemos anunciado y compartido, Él que vive y reina por los siglos de los siglos.
1: Amén. El Señor.

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0: Señor, abre mis labios.
1: Y mi boca proclamará tu alabanza.
0: Salmo 94. Invitación a la alabanza divina. Animaos unos a otros día tras día mientras perdura el hoy. Hebreos 3:13.
1: Entremos a la presencia del Señor dándole gracias.
0: Venid, aclamemos al Señor, demos vítores a la roca que nos salva, entremos a su presencia dándole gracias, aclamándolo con cantos.
1: Entremos a la presencia del Señor dándole gracias.
0: Porque el Señor es un Dios grande, soberano de todos los dioses. Tiene en su mano las cimas de la tierra. Son suyas las cumbres de los montes. Suyo es el mar, porque Él lo hizo, la tierra firme que modelaron sus manos.
1: Entremos a la presencia del Señor dándole gracias.
0: Venid, postrémonos por tierra, bendiciendo al Señor, Creador nuestro, porque Él es nuestro Dios y nosotros su pueblo, el rebaño que Él guía.
1: Entremos a la presencia del Señor dándole gracias.
0: Ojalá escuchéis hoy su voz, no endurezcáis el corazón como en Meribá, como el día de Masá en el desierto, cuando vuestros padres me pusieron a prueba y dudaron de mí, aunque habían visto mis obras.
1: Entremos a la presencia del Señor dándole gracias.
0: Durante 40 años aquella generación me repugnó y dije, es un pueblo de corazón extraviado que no reconoce mi camino. Por eso he jurado en mi cólera que no entrarán en mi descanso.
1: Entremos a la presencia del Señor dándole gracias.
0: Gloria al Padre y al Hijo y al Espíritu Santo, como era en el principio, ahora y siempre, por los siglos de los siglos. Amén.
1: Entremos a la presencia del Señor dándole gracias.
0: Himno. Eres la luz y siembras claridades, abres los anchos cielos que sostienen como un pilar los brazos de tu Padre. Arrebatada en rojos torbellinos, el alba apaga estrellas lejanísimas. La tierra se estremece de rocíos. Amén.
1: Entremos a la presencia del Señor dándole gracias.
0: Himno. Eres la luz y siembras claridades, abres los anchos cielos que sostienen.

0: María. Amén. Salmo 83. Añoranza del templo. No tenemos aquí ciudad permanente, sino que vamos buscando la futura. Hebreos 13:14.
1: Dichosos los que viven en tu casa, Señor.
0: Qué deseables son tus moradas, Señor de los ejércitos. Mi alma se consume y anhela los atrios del Señor. Mi alma se consume y anhela los atrios del Señor. Mi corazón y mi carne retozan por el Dios vivo.
2: Hasta el gorrión ha encontrado una casa, la golondrina un nido, donde colocar sus polluelos. Tus altares, Señor de los ejércitos, Rey mío, Dios mío.
0: Dichosos los que viven en tu casa, alabándote siempre. Dichosos los que encuentran en ti su fuerza al preparar su peregrinación.
2: Cuando atraviesan áridos valles, los convierten en oasis, como si la lluvia temprana los cubriera de bendiciones. Caminan de altura en altura hasta ver a Dios en Sion.
0: Señor de los ejércitos, escucha mi súplica. Atiéndeme, Dios de Jacob. Fíjate, oh Dios, en nuestro escudo. Mira el rostro de tu ungido.
2: Un solo día en tu casa vale más que otros mil, y prefiero el umbral de la casa de Dios a vivir con los malvados.
0: Porque el Señor es sol y escudo. Él da la gracia y la gloria. El Señor no niega sus bienes a los de conducta intachable.
2: Señor de los ejércitos, dichoso el hombre que confía en ti.
0: Gloria al Padre, y al Hijo, y al Espíritu Santo.
2: Como era en el principio, ahora y siempre, por los siglos de los siglos. Amén.
1: Dichosos los que viven en tu casa, Señor.
0: Cántico. El monte de la casa del Señor, en la cima de los montes. Todas las naciones vendrán y se postrarán en tu acatamiento. Apocalipsis 15:4.
1: Venid, subamos al monte del Señor.
0: Al final de los días estará firme el monte de la casa del Señor, en la cima de los montes, encumbrado sobre las montañas.
2: Hacia él confluirán los gentiles, caminarán pueblos numerosos, dirán: venid, subamos al monte del Señor, a la casa del Dios de Jacob.
0: Él nos instruirá en sus caminos y marcharemos por sus sendas, porque de Sion saldrá la ley, de Jerusalén la palabra del Señor.
2: Será el árbitro de las naciones, el juez de pueblos numerosos.
0: De las espadas forjarán arados, de las lanzas podaderas. No alzará la espada pueblo contra pueblo, no se adiestrarán para la guerra.
2: Casa de Jacob, ven, caminemos a la luz del Señor.
0: Gloria al Padre, y al Hijo, y al Espíritu Santo.
2: Como era en el principio, ahora y siempre, por los siglos de los siglos. Amén.
1: Venid, subamos al monte del Señor.
0: Salmo 95. El Señor, Rey y Juez del Mundo. Cantaban un cántico nuevo ante el trono, en presencia del Cordero. Confróntese Apocalipsis 14:3.
1: Cantad al Señor, bendecid su nombre.
0: Cantad al Señor un cántico nuevo. Cantad al Señor toda la tierra. Cantad al Señor, bendecid su nombre. Proclamad día tras día su victoria.
2: Contad a los pueblos su gloria, sus maravillas a todas las naciones, porque es grande el Señor y muy digno de alabanza, más temible que todos los dioses.
0: Pues los dioses de los gentiles son apariencia, mientras que el Señor ha hecho el cielo. Honor y majestad lo preceden, fuerza y esplendor están en su templo.
2: Familias de los pueblos, aclamad al Señor, aclamad la gloria y el poder del Señor, aclamad la gloria del nombre del Señor, entrad en sus atrios trayéndole ofrendas.
0: Postraos ante el Señor en el atrio sagrado. Tiemble en su presencia la tierra toda. Decid a los pueblos: el Señor es Rey. Él

0: afianzó el orbe y no se moverá. Él gobierna a los pueblos rectamente.
1: Alégrese el cielo, goce la tierra, retumbe el mar y cuanto lo llena. Vitoreen los campos y cuanto hay en ellos, aclamen los árboles del bosque.
0: Delante del Señor, que ya llega a regir la tierra, regirá el orbe con justicia y los pueblos con fidelidad.
1: Gloria al Padre, al Hijo y al Espíritu Santo.
0: Como era en el principio, ahora y siempre, por los siglos de los siglos. Amén. Cantad al Señor, bendecid su nombre. Lectura breve. Hablad y actuad como quienes han de ser juzgados por una ley de libertad, pues habrá un juicio sin misericordia para quien no practicó misericordia. La misericordia triunfa sobre el juicio. Responsorio breve. Bendito el Señor ahora y por siempre.
1: Bendito el Señor ahora y por siempre.
0: Solo Él hizo maravillas.
1: Ahora y por siempre.
0: Gloria al Padre, y al Hijo, y al Espíritu Santo.
1: Bendito el Señor, ahora y por siempre. Bendito sea el Señor, Dios nuestro.
0: Bendito sea el Señor, Dios de Israel, porque ha visitado y redimido a su pueblo, suscitándonos una fuerza de salvación en la casa de David, su siervo, según lo había predicho desde antiguo por boca de sus santos profetas. Es la salvación que nos libra de nuestros enemigos y de la mano de todos los que nos odian. Ha realizado así la misericordia que tuvo con nuestros padres, recordando su santa alianza y el juramento que juró a nuestro padre Abraham, para concedernos que, libres de temor, arrancados de la mano de los enemigos, le sirvamos con santidad y justicia en su presencia todos nuestros días. Y a ti, niño, te llamarán profeta del Altísimo, porque irás delante del Señor a preparar sus caminos, anunciando a su pueblo la salvación, el perdón de sus pecados. Por la entrañable misericordia de nuestro Dios, nos visitará el sol que nace de lo alto, para iluminar a los que viven en tiniebla y en sombra de muerte, para guiar nuestros pasos por el camino de la paz. Gloria al Padre, y al Hijo, y al Espíritu Santo, como era en el principio, ahora y siempre, por los siglos de los siglos. Amén.
1: Bendito sea el Señor, Dios nuestro.
0: Preces. Invoquemos a Dios que puso en el mundo a los hombres para que trabajasen concordes para su gloria y digámosle:
1: Haz, Señor, que te glorifiquemos.
0: Te bendecimos, Señor, Creador del universo, porque has conservado nuestra vida hasta el día de hoy. Haz que en toda nuestra jornada te alabemos y te bendigamos.
1: Haz, Señor, que te glorifiquemos.
0: Míranos benigno, Señor, ahora que vamos a comenzar nuestra labor cotidiana. Haz que, obrando conforme a tu voluntad, cooperemos en tu obra.
1: Haz, Señor, que te glorifiquemos.
0: Que nuestro trabajo de hoy sea provechoso para nuestros hermanos, y así todos juntos edifiquemos un mundo grato a tus ojos.
1: Haz, Señor, que te glorifiquemos.
0: A nosotros y a todos los que hoy entrarán en contacto con nosotros, concédenos el gozo y la paz.
1: Haz, Señor, que te glorifiquemos.
0: Llenos de alegría por nuestra condición de hijos de Dios, digamos confiadamente: Padre nuestro que estás en el cielo, santificado sea tu nombre. Venga a nosotros tu reino. Hágase tu voluntad en la tierra como en el cielo. Danos hoy nuestro pan de cada día. Perdona nuestras ofensas, como también nosotros perdonamos a los que nos ofenden. No nos dejes caer en la tentación, y líbranos del mal. Amén. Oración conclusiva. Señor Dios, Rey de cielos y tierra, dirige y santifica en este día nuestros cuerpos y nuestros corazones, nuestros sentidos, palabras y acciones, según tu ley y tus mandatos, para que, con tu auxilio, podamos ofrecerte hoy, en todas nuestras actividades, un sacrificio de alabanza grato a tus ojos. Por nuestro Señor Jesucristo, tu Hijo, que contigo vive y reina en la unidad del Espíritu Santo y es Dios por los siglos de los siglos. Amén. El Señor nos bendiga, nos guarde de todo mal y nos lleve a la vida eterna. Amén.

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1: Son las 6:02.
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0: En el nombre del Padre, y del Hijo, y del Espíritu Santo.
1: Amén.
0: La gracia y la paz de nuestro Señor Jesucristo esté con todos vosotros.
1: Y con tu espíritu.
0: Celebramos hoy la fiesta de Témporas de Acción de Gracias y de Petición. Por una parte, la Iglesia, terminado el tiempo donde se han recogido las cosechas, da gracias al Señor por todos los bienes recibidos, pero a la vez, la Iglesia, que sabe que necesita ser reformada y convertirse cada día, porque los seres humanos que formamos parte de ella somos pecadores, pide al Señor también su misericordia y su gracia. Pues iniciamos con alegría y a la vez con confianza en Dios estos sagrados misterios y pedimos perdón por nuestras faltas. Tú que has venido a salvar a los pobres, Señor, ten piedad.
1: Señor, ten piedad.
0: Tú que dijiste que había en el cielo más alegría por un solo pecador que se convirtiera que por 99 justos que no necesitan conversión, Cristo, ten piedad.
1: Cristo, ten piedad.
0: Tú que eres el camino, la verdad y la vida, Señor, ten piedad.
1: Señor, ten piedad.
0: Dios Todopoderoso, tenga misericordia de nosotros, perdone nuestros pecados y nos lleve a la vida eterna.
1: Amén.
0: Oremos. Señor Dios, lleno de amor, que diste a nuestros padres de Israel una tierra buena y fértil, para que en ella encontraran descanso y bienestar, y con el mismo amor nos das a nosotros fuerza para dominar la creación y sacar de ella nuestro progreso y nuestro sustento. Al darte gracias por todas tus maravillas, te pedimos que tu luz nos haga descubrir siempre que has sido tú, y no nuestro poder, quien nos ha dado fuerza para crear las riquezas de la tierra. Por Jesucristo nuestro Señor.
1: Amén. Lectura del libro del Deuteronomio. Habló Moisés al pueblo diciendo: cuando el Señor tu Dios te introduzca en la tierra buena, tierra de torrentes, de fuentes y veneros que manan en el monte y en la llanura, tierra de trigo y cebada, de viñas, higueras y granados, tierra de olivares y de miel, tierra en que no comerás tasado el pan, en que no carecerás de nada, tierra que lleva hierro en sus rocas y de cuyos montes sacarás cobre, entonces comerás hasta hartarte y bendecirás al Señor tu Dios por la tierra buena que te ha dado. Pero cuidado, no te olvides del Señor tu Dios, siendo infiel a los preceptos, mandatos y decretos que yo te mando hoy. No sea que cuando comas hasta hartarte, cuando te edifiques casas hermosas y las habites, cuando críen tus reses y ovejas, aumenten tu plata y tu oro, y abundes de todo, te vuelvas engreído y te olvides del Señor tu Dios que te sacó de Egipto, de la esclavitud, que te hizo recorrer aquel desierto inmenso y terrible con dragones y alacranes, un sequedal sin una gota de agua, que sacó agua para ti de una roca de pedernal, que te alimentó en el desierto con un maná que no conocían tus padres, para afligirte y probarte y para hacerte el bien al final. Y no digas: por mi fuerza y el poder de mi brazo me he creado estas riquezas. Acuérdate del Señor tu Dios, que es Él quien te da la fuerza para crearte estas riquezas, y así mantiene la promesa que hizo a tus padres, como lo hace hoy. Palabra de Dios.
2: Te alabamos, Señor.
1: Tú eres Señor del universo.
0: Tú eres Señor del universo.
1: Bendito eres, Señor, Dios de nuestro Padre Israel, por los siglos de los siglos.
0: Tú eres
1: Señor del universo. Tuyos son, Señor, la grandeza y el poder, la gloria, el esplendor, la majestad, porque tuyo es cuanto hay en cielo y tierra.
0: Tú eres Señor del universo.
1: Tú eres Rey y Soberano de todo. De ti viene la riqueza y la gloria.
0: Tú eres Señor del universo.
1: Tú eres Señor del universo, en tu mano está el poder y la fuerza. Tú engrandeces y confortas a todos.
2: Tú eres Señor del universo.
3: Lectura de la segunda carta del apóstol San Pablo a los Corintios. Hermanos, el que es de Cristo es una criatura nueva. Lo antiguo ha pasado, lo nuevo ha comenzado. Todo esto viene de Dios, que por medio de Cristo nos reconcilió consigo y nos encargó el ministerio de la reconciliación. Es decir, Dios mismo estaba en Cristo reconciliando al mundo consigo, sin pedirle cuentas de sus pecados, y a nosotros nos ha confiado la palabra de la reconciliación. Por eso, nosotros actuamos como enviados de Cristo, y es como si Dios mismo os exhortara por nuestro medio. En nombre de Cristo, os pedimos que os reconciliéis con Dios. Al que no había pecado, Dios lo hizo expiación por nuestro pecado, para que nosotros, unidos a Él, recibamos la justificación de Dios. Palabra de Dios.
2: Te alabamos, Señor.

0: El Señor esté con vosotros.
1: Con tu espíritu.
0: Lectura del Santo Evangelio según San Mateo.
1: Gloria a ti, Señor.
0: En aquel tiempo, dijo Jesús a sus discípulos: Pedid y se os dará, buscad y encontraréis, llamad y se os abrirá. Porque quien pide, recibe, quien busca, encuentra, y al que llama se le abre. Si alguno de vosotros le pide su hijo pan, ¿le va a dar una piedra? Y si le pide pescado, ¿le dará una serpiente? Pues si vosotros, que sois malos, sabéis dar cosas buenas a vuestros hijos, ¿cuánto más vuestro Padre del cielo dará cosas buenas a los que le piden? Palabra del Señor.
1: Gloria a ti, Señor Jesús.
0: Esta celebración de las Témporas de Acción de Gracias nos recuerda no solo que el Señor es el Todopoderoso y que todo lo que tenemos es gracias a su amor y a su misericordia. Él ha creado todo de la nada. Sino nos recuerda también que tenemos que aprender a tener con Dios una relación basada en la confianza. Si Dios te ama, si el Señor ve lo que haces, si el Señor es rico en misericordia, no puedes vivir angustiadamente tu relación con Él. Yo me encuentro con muchos católicos que viven con angustia su relación con Dios, y no es porque sean grandes pecadores, que tendrán sus defectos y caídas, sino porque tienen una relación con Dios que no está basada en la confianza, sino en el miedo y en el temor. Una cosa es el respeto, el deseo de amar a Dios por encima de todas las cosas, y otra cosa distinta es tener miedo a Dios. ¿Al Dios que envió a su Hijo al mundo para salvarnos vamos a tener miedo? ¿Al Dios que a lo largo de todo el Antiguo y Nuevo Testamento se muestra como un Dios fiel, fiel a su misericordia, que no quiere la muerte del pecador, sino que nos convirtamos? No podemos tener miedo a ese Dios. Tenemos que respetarle, y el temor de Dios implica ese respeto necesario hacia aquel que te ha creado de la nada, que te ha hecho a su imagen y semejanza, que te ha dado el don de la libertad y que en el colmo del amor envió a su Hijo al mundo para salvarte, elevándote a la condición de hijo adoptivo. Por lo tanto, no tengas miedo. Una persona con miedo vive atemorizada y paralizada. Una persona con confianza, que se sabe querida por Dios, que es humilde y reconoce sus caídas, vive en la libertad de los hijos de Dios. Porque si ha caído, se confiesa. Si se ha equivocado, pide perdón. Y confiando en la gracia, de la mano del Señor se levanta y vuelve a empezar. ¿Qué fruto desea el Señor que demos? El fruto de la conversión, que implica confiar en Él, que implica saber que de igual manera que Él creó el mundo y lo puso en manos del hombre para que el hombre disfrutara de todos esos dones, de esa misma manera, conociendo lo que sentimos en el corazón, sabiendo el esfuerzo que ponemos, el Señor, que ve en el fondo de lo escondido, nos recompensará. Una persona que actúa por miedo, al final siente que su libertad no es verdaderamente plena. Una persona que actúa por amor tiene confianza en el Señor y sabe que aunque haya caído, el Señor quiere que se levante. Demos el fruto que el Señor espera, que no es otro que el fruto del amor, que nace del deseo de amar a Dios por encima de todas las cosas. Eso se llama conversión. El que se convierte no tiene miedo a caer, tiene miedo a no levantarse, a no fiarse del Señor. Andemos en la libertad de los hijos de Dios, sin miedo, sin temor, con confianza y gratitud en nuestro corazón. Pues que sea así en nuestra vida. Nos ponemos en pie. Dios quiere que todos los hombres se salven y lleguen al conocimiento de la verdad. Pedimos por la Iglesia, para que con sus obras de caridad y misericordia sea consuelo de los que sufren y esperanza de los que no tienen fe, roguemos al Señor. Pedimos por la paz en el mundo, para que cesen las guerras y el terrorismo. Pedimos por tantos cristianos que viven en situaciones de persecución, roguemos al Señor. Pedimos también por nuestros gobernantes, para que promuevan leyes que defiendan la dignidad de la persona, desde su inicio, que es la concepción, hasta la muerte natural, roguemos al Señor. Pedimos por nuestras familias, para que en ellas se transmita la fe de padres a hijos, roguemos al Señor. Pedimos por los enfermos, por las personas que no tienen trabajo. Pedimos también por los que no tienen fe y ante las cruces de la vida desesperan, roguemos al Señor. Pedimos por España, que hoy ha sido convocada a las urnas, para que elijamos a un gobierno que respete la ley moral natural y la ley moral revelada, buscando el bien común, respetando los derechos de Dios también, roguemos al Señor. Escucha, Padre, las súplicas de tus hijos, que nos dirigimos a ti confiando en tu amor. Te lo pedimos por Jesucristo nuestro Señor.

0: Bendito sea, Señor Dios del universo, por este pan, fruto de la tierra y del trabajo del hombre, que recibimos de tu generosidad y ahora te presentamos, él será para nosotros pan de vida.
1: Bendito seas por siempre, Señor.
0: Bendito seas, Señor, Dios del universo, por este vino, fruto de la vid y del trabajo del hombre, que recibimos de tu generosidad y ahora te presentamos, él será para nosotros bebida de salvación.
1: Bendito seas por siempre, Señor.
0: Orad, hermanos, para que este sacrificio mío y vuestro sea agradable a Dios Padre Todopoderoso. Te ofrecemos, Señor, este sacrificio de alabanza en acción de gracias por todos los dones que nos has dado. Concédenos ofrecer para gloria de tu nombre lo que hemos recibido sin merecerlo. Por Jesucristo nuestro Señor.
1: Amén.
0: El Señor esté con vosotros.
1: Con tu espíritu.
0: Levantemos el corazón.
1: Lo tenemos levantado hacia el Señor.
0: Demos gracias al Señor nuestro Dios.
1: Es justo y necesario.
0: En verdad es justo y necesario, es nuestro deber y salvación darte gracias, siempre y en todo lugar, Señor Padre Santo, Dios Todopoderoso y Eterno. Pues aunque no necesitas nuestra alabanza, ni nuestras bendiciones te enriquecen, tú inspiras y haces tuya nuestra acción de gracias para que nos sirva de salvación por Cristo Señor nuestro. Por eso, unidos a los coros angélicos, te alabamos, proclamando llenos de alegría: Santo, Santo, Santo es el Señor, Dios del universo. Llenos están el cielo y la tierra de tu gloria, hosana en el cielo. Bendito el que viene en nombre del Señor, hosana en el cielo. Santo eres en verdad, Señor, fuente de toda santidad. Por eso te pedimos que santifiques estos dones con la efusión de tu Espíritu, de manera que se conviertan para nosotros en el cuerpo y la sangre de Jesucristo nuestro Señor, el cual, cuando iba a ser entregado a su pasión, voluntariamente aceptada, tomó pan, dándote gracias, lo partió y lo dio a sus discípulos, diciendo: tomad y comed todos de él, porque esto es mi cuerpo.
2: La diócesis de Ciudad Juárez se declaró en sede vacante luego de que Monseñor José Guadalupe Torres Campos tomó posesión canónica como obispo de la diócesis de Ecatepec. 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
2: Vamos a rezar los misterios gozosos. Estos misterios se rezan los días lunes y los días sábado.
3: Por la señal de la Santa Cruz, de nuestros enemigos, líbranos, Señor, Dios nuestro, en el nombre del Padre, y del Hijo, y del Espíritu Santo.
4: Amén. Señor mío Jesucristo, Dios y hombre verdadero, me pesa de todo corazón haber pecado, porque he merecido el infierno y he perdido el cielo, y sobre todo porque te ofendí a ti, que eres bondad infinita, a quien amo sobre todas las cosas. Propongo firmemente con tu gracia enmendarme y evitar las ocasiones próximas de pecar, confesarme y cumplir la penitencia. Confío me perdonarás por tu infinita misericordia. Amén.
3: Misterios gozosos. Primer misterio, el anuncio del ángel a María Santísima.
5: Del Evangelio de San Lucas, capítulo 1, versículo 26 al 35. En el sexto mes, el ángel Gabriel fue enviado por Dios a una joven virgen que vivía en una ciudad de Galilea llamada Nazaret, y que era prometida de José, de la familia de David, y el nombre de la virgen era María. Entró el ángel a su presencia y le dijo: «Alégrate, llena de gracia, el Señor está contigo». María quedó muy conmovida por lo que veía y se preguntaba qué querría decir ese saludo. Pero el ángel le dijo: «No temas, María, porque has encontrado el favor de Dios. Vas a quedar embarazada y darás a luz un hijo, al que pondrás el nombre de Jesús. Será grande y con razón lo llamarán Hijo del Altísimo. Dios le dará el trono de David, su antepasado. Gobernará por siempre al pueblo de Jacob y su reinado no terminará jamás». María entonces dijo al ángel: «¿Cómo podré ser madre si no tengo relación con ningún hombre?». Contestó el ángel: «El Espíritu Santo descenderá sobre ti, y el poder del Altísimo te cubrirá con su sombra. Por eso tu hijo será santo, y con razón lo llamarán Hijo de Dios».
6: El Verbo de Dios, la palabra eterna del Padre, toma cuerpo humano en María Santísima, después de haberle pedido su consentimiento. Estamos ante la obra más grande de Dios y el centro de la historia humana. Todo es fruto de la infinita misericordia divina y del sí de María. Este misterio del infinito amor de Dios continúa realizándose mediante el sí de cada cristiano que acepta en su vida la palabra de Dios. Las obras buenas Dios las realiza por medio de los hombres que constantemente se fían de Él y viven conforme a su voluntad. La buena nueva hay que transformarla en vida para que los incrédulos la comprendan.
3: Padre nuestro, que estás en el cielo, santificado sea tu nombre. Venga a nosotros tu reino. Hágase tu voluntad en la tierra como en el cielo.
4: Danos hoy nuestro pan de cada día. Perdona nuestras ofensas, como también nosotros perdonamos a los que nos ofenden. No nos dejes caer en la tentación y líbranos del mal. Amén.
3: Dios te salve María, llena eres de gracia. El Señor es contigo. Bendita eres entre las mujeres y bendito es el fruto de tu vientre Jesús.
4: Santa María, Madre de Dios, ruega por nosotros pecadores, ahora y en la hora de nuestra muerte. Amén.
3: Dios te salve María, llena eres de gracia, el Señor es contigo. Bendita eres entre las mujeres, y bendito es el fruto de tu vientre Jesús.
4: Santa María, Madre de Dios, ruega por nosotros pecadores, ahora y en la hora de nuestra muerte. Amén.
3: Dios te salve María, llena eres de gracia, el Señor es contigo. Bendita eres entre las mujeres, y bendito es el fruto de tu vientre Jesús.
4: Santa María, Madre de Dios, ruega por nosotros pecadores, ahora y en la hora de nuestra muerte. Amén.
3: Dios te salve María, llena eres de gracia, el Señor es contigo. Bendita eres entre las mujeres, y bendito es el fruto de tu vientre Jesús.
4: Santa María, Madre de Dios, ruega por nosotros pecadores, ahora y en la hora de nuestra muerte. Amén.
3: Dios te salve María, llena eres de gracia, el Señor es contigo. Bendita eres entre las mujeres, y bendito es el fruto de tu vientre Jesús.
4: Santa María, Madre de Dios, ruega por nosotros pecadores, ahora y en la hora de nuestra muerte. Amén.
3: Dios te salve María, llena eres de gracia, el Señor es contigo. Bendita eres entre las mujeres, y bendito es el fruto de tu vientre Jesús.
4: Santa María, Madre de Dios, ruega por nosotros pecadores, ahora y en la hora de nuestra muerte. Amén.
3: Dios te salve María, llena eres de gracia, el Señor es contigo. Bendita eres entre las mujeres, y bendito es el fruto de tu vientre Jesús.
4: Santa María, Madre de Dios, ruega por nosotros pecadores, ahora y en la hora de nuestra muerte. Amén.
3: Dios te salve María, llena eres de gracia, el Señor es contigo. Bendita eres entre las mujeres, y bendito es el fruto de tu vientre Jesús.
4: Santa María, Madre de Dios, ruega por nosotros pecadores, ahora y en la hora de nuestra muerte. Amén.
3: Dios te salve María, llena eres de gracia, el Señor es contigo. Bendita eres entre las mujeres, y bendito es el fruto de tu vientre Jesús.
4: Santa María, Madre de Dios, ruega por nosotros pecadores, ahora y en la hora de nuestra muerte. Amén.
3: Dios te salve María, llena eres de gracia, el Señor es contigo. Bendita eres entre las mujeres, y bendito es el fruto de tu vientre Jesús.
4: Santa María, Madre de Dios, ruega por nosotros pecadores, ahora y en la hora de nuestra muerte. Amén.
3: Gloria al Padre, y al Hijo, y al Espíritu Santo.
4: Como era en el principio, ahora y siempre, por los siglos de los siglos. Amén.
3: María, Madre de Gracia y Madre de Misericordia,
4: en la vida y en la muerte, ampáranos, Gran Señor.
3: Segundo misterio, la visita de María Santísima a Santa Isabel.
5: Del Evangelio de San Lucas, capítulo 1, versículos 39 al 50. Por esos días, María partió apresuradamente a una ciudad ubicada en los cerros de Judá. Entró a la casa de Zacarías y saludó a Isabel. Al oír Isabel su saludo, el niño dio saltos en su vientre. Isabel se llenó del Espíritu Santo y exclamó en voz alta: «Bendita eres entre todas las mujeres, y bendito el fruto de tu vientre. ¿Cómo he merecido yo que venga a mí la madre de mi Señor? Apenas llegó tu saludo a mis oídos, el niño saltó de alegría en mis entrañas. Dichosa por haber creído que de cualquier manera se cumplirán las promesas del Señor». María dijo entonces: «Celebra todo mi ser la grandeza del Señor, y mi espíritu se alegra en el Dios que me salva, porque quiso mirar la condición humilde de su esclava. En adelante, todos los hombres dirán que soy feliz. En verdad, el Todopoderoso hizo grandes cosas para mí. Reconozcan que santo es su nombre».
7: Al pronunciar su sí, María fue inundada por el Espíritu Santo. Experimentó una relación extraordinaria con Dios. Se sintió madre de su Hijo y humilde esclava del Señor. Esta relación tan fuerte con Dios no la cerró a las relaciones humanas. Al contrario, la capacitó para ir a servir a su prima Isabel, no obstante las incomodidades de un largo viaje. En la mayoría de las veces, el hombre se relaciona con los demás animado por el egoísmo. Muchísimos van a trabajar todos los días a una fábrica o a una oficina por interés. Otros van a un hospital porque les pagan o para visitar a un familiar. Otros más invitan a una comida a personas amigas con quienes se encuentran a gusto. Son muy pocos los que se relacionan con los demás viendo únicamente el bien de ellos. Esto hace que los hombres vivamos en un mundo de intereses y que cada quien vale tanto cuanto conviene a los otros. Esta forma de relacionarse lleva necesariamente a una sociedad en la cual triunfa el egoísmo y se destruyen los menos fuertes. Solamente una íntima relación con Dios nos permite superar nuestros instintos de egoísmo y socorrer a los más necesitados. Mientras no llegue la palabra de Dios a los corazones, no habrá auténticos servidores. Dios nos ha dado este mensaje para que lo disfrutemos y lo compartamos con los demás.

0: tierra como en el cielo.
1: Danos hoy nuestro pan de cada día. Perdona nuestras ofensas, como también nosotros perdonamos a los que nos ofenden. No nos dejes caer en la tentación y líbranos del mal. Amén.
0: Dios te salve María, llena eres de gracia, el Señor es contigo. Bendita eres entre las mujeres y bendito es el fruto de tu vientre, Jesús.
1: Santa María, Madre de Dios, ruega por nosotros, pecadores, ahora y en la hora de nuestra muerte. Amén.
0: Dios te salve María, llena eres de gracia, el Señor es contigo. Bendita eres entre las mujeres, y bendito es el fruto de tu vientre, Jesús.
1: Santa María, Madre de Dios, ruega por nosotros, pecadores, ahora y en la hora de nuestra muerte. Amén.
0: Dios te salve María, llena eres de gracia, el Señor es contigo. Bendita eres entre las mujeres, y bendito es el fruto de tu vientre, Jesús.
1: Santa María, Madre de Dios, ruega por nosotros, pecadores, ahora y en la hora de nuestra muerte. Amén.
0: Dios te salve María, llena eres de gracia, el Señor es contigo. Bendita eres entre las mujeres, y bendito es el fruto de tu vientre, Jesús.
1: Santa María, Madre de Dios, ruega por nosotros, pecadores, ahora y en la hora de nuestra muerte. Amén.
0: Dios te salve María, llena eres de gracia, el Señor es contigo. Bendita eres entre las mujeres, y bendito es el fruto de tu vientre, Jesús.
1: Santa María, Madre de Dios, ruega por nosotros, pecadores, ahora y en la hora de nuestra muerte. Amén.
0: Dios te salve María, llena eres de gracia, el Señor es contigo. Bendita eres entre las mujeres, y bendito es el fruto de tu vientre, Jesús.
1: Santa María, Madre de Dios, ruega por nosotros, pecadores, ahora y en la hora de nuestra muerte. Amén.
0: Dios te salve María, llena eres de gracia, el Señor es contigo. Bendita eres entre las mujeres, y bendito es el fruto de tu vientre, Jesús.
1: Santa María, Madre de Dios, ruega por nosotros, pecadores, ahora y en la hora de nuestra muerte. Amén.
0: Dios te salve María, llena eres de gracia, el Señor es contigo. Bendita eres entre las mujeres, y bendito es el fruto de tu vientre, Jesús.
1: Santa María, Madre de Dios, ruega por nosotros, pecadores, ahora y en la hora de nuestra muerte. Amén.
0: Dios te salve María, llena eres de gracia, el Señor es contigo. Bendita eres entre las mujeres, y bendito es el fruto de tu vientre, Jesús.
1: Santa María, Madre de Dios, ruega por nosotros, pecadores, ahora y en la hora de nuestra muerte. Amén.
0: Dios te salve María, llena eres de gracia, el Señor es contigo. Bendita eres entre las mujeres, y bendito es el fruto de tu vientre, Jesús.
1: Santa María, Madre de Dios, ruega por nosotros, pecadores, ahora y en la hora de nuestra muerte. Amén.
0: Gloria al Padre, y al Hijo, y al Espíritu Santo.
1: Como era en el principio, ahora y siempre, por los siglos de los siglos. Amén.
0: María, Madre de Gracia y Madre de Misericordia.
1: En la vida y en la muerte, ampáranos, Gran Señora. Tercer misterio, el nacimiento del Niño Dios en Belén.
2: Del Evangelio de San Lucas, capítulo 2, versículos del 1 al 7. En esos días, el emperador dictó una ley que ordenaba hacer un censo en todo el imperio. Este primer censo se hizo cuando Quirino era gobernador de Siria. Todos iban a inscribirse a sus respectivas ciudades. También José, como era descendiente de David, salió de la ciudad de Nazaret de Galilea y subió a Judea, a la ciudad de David, llamada Belén, para inscribirse con María, su esposa, que estaba embarazada. Cuando estaban en Belén, le llegó el día en que debía tener su hijo, y dio a luz a su primogénito, lo envolvió en pañales y lo acostó en un pesebre, porque no había lugar para ellos en la sala común.
1: Padre nuestro, que estás en el cielo, santificado sea tu nombre. Venga a nosotros tu reino. Hágase tu voluntad en la tierra como en el cielo.
0: Danos hoy nuestro pan de cada día. Perdona nuestras ofensas, como también nosotros perdonamos a los que nos ofenden. No nos dejes caer en la tentación y líbranos del mal. Amén.
1: Dios te salve María, llena eres de gracia. El Señor es contigo. Bendita eres entre las mujeres y bendito es el fruto de tu vientre, Jesús.
0: Santa María, Madre de Dios, ruega por nosotros pecadores, ahora y en la hora de nuestra muerte. Amén.
1: Dios te salve María, llena eres de gracia, el Señor es contigo, bendita eres entre las mujeres, y bendito es el fruto de tu vientre, Jesús.
0: Santa María, Madre de Dios, ruega por nosotros los pecadores, ahora y en la hora de nuestra muerte. Amén.
1: Dios te salve, María, llena eres de gracia. El Señor es contigo. Bendita eres entre las mujeres, y bendito es el fruto de tu vientre, Jesús.
0: Santa María, Madre de Dios, ruega por nosotros los pecadores, ahora y en la hora de nuestra muerte. Amén.
1: Dios te salve, María, llena eres de gracia. El Señor es contigo. Bendita eres entre las mujeres, y bendito es el fruto de tu vientre, Jesús.
0: Santa María, Madre de Dios, ruega por nosotros pecadores, ahora y en la hora de nuestra muerte. Amén.
1: Dios te salve, María, llena eres de gracia. El Señor es contigo. Bendita eres entre las mujeres, y bendito es el fruto de tu vientre, Jesús.
0: Santa María, Madre de Dios, ruega por nosotros pecadores, ahora y en la hora de nuestra muerte. Amén.
1: Dios te salve, María, llena eres de gracia. El Señor es contigo. Bendita eres entre las mujeres, y bendito es el fruto de tu vientre, Jesús.
0: Santa María, Madre de Dios, ruega por nosotros pecadores, ahora y en la hora de nuestra muerte. Amén.
1: Dios te salve, María, llena eres de gracia. El Señor es contigo. Bendita eres entre las mujeres, y bendito es el fruto de tu vientre, Jesús.
0: Santa María, Madre de Dios, ruega por nosotros pecadores, ahora y en la hora de nuestra muerte. Amén.
1: Dios te salve, María, llena eres de gracia. El Señor es contigo. Bendita eres entre las mujeres, y bendito es el fruto de tu vientre, Jesús.
0: Santa María, Madre de Dios, ruega por nosotros pecadores, ahora y en la hora de nuestra muerte. Amén.
1: Dios te salve, María, llena eres de gracia. El Señor es contigo. Bendita eres entre las mujeres, y bendito es el fruto de tu vientre, Jesús.
0: Santa María, Madre de Dios, ruega por nosotros pecadores, ahora y en la hora de nuestra muerte. Amén.
1: Dios te salve, María, llena eres de gracia. El Señor es contigo. Bendita eres entre las mujeres, y bendito es el fruto de tu vientre, Jesús.
0: Santa María, Madre de Dios, ruega por nosotros pecadores, ahora y en la hora de nuestra muerte. Amén.
1: Gloria al Padre, y al Hijo, y al Espíritu Santo.
0: Como era en el principio, ahora y siempre, por los siglos de los siglos. Amén.
1: María, Madre de Gracia y Madre de Misericordia,
0: en la vida y en la muerte, ampáranos, Gran Señora.
1: Cuarto misterio, la presentación del niño Jesús en el templo.
2: Del Evangelio de San Lucas, capítulo 2, versículos del 22 al 32. Asimismo, cuando llegó el día en que, de acuerdo a la ley de Moisés, debían cumplir el rito de la purificación de la madre, llevaron al niño a Jerusalén. Allí lo consagraron al Señor, tal como está escrito en la ley: todo varón primogénito será consagrado al Señor. Además, ofrecieron el sacrificio que ordena la ley: una pareja de tórtolas o dos pichones. Había en Jerusalén un hombre llamado Simeón, que era muy bueno y piadoso, y el Espíritu Santo estaba en él. Esperaba los tiempos en que Dios atendiera a Israel, y sabía, por una revelación del Espíritu Santo, que no moriría antes de haber visto al Cristo del Señor. Vino pues al templo, inspirado por el Espíritu, cuando sus padres traían al niñito para cumplir con él los mandatos de la ley. Simeón lo tomó en brazos y bendijo a Dios con estas palabras: Señor, ahora ya puedes dejar que tu servidor muera en paz, como le has dicho, porque mis ojos han visto a tu Salvador, que tú preparaste para presentarlo a todas las naciones, luz para iluminar a todos los pueblos y gloria de tu pueblo Israel.
3: María y José presentan al niño Dios al templo para cumplir con lo prescrito por la ley divina. Conscientes de la misión de Jesús, los santos esposos comparten con él este cumplimiento de la voluntad del Padre y lo llevan al templo. Al cumplir con la ley, hacen una nueva experiencia de la acción de Dios. El Espíritu Santo mueve a Simeón y a Ana para reconocer al Mesías y proclamar su divinidad. Cumplir con la voluntad de Dios no es un peso, sino un alimentarse de nuevas pruebas del amor de Dios. El Señor se manifiesta a sus elegidos para transformarlos en sus servidores

0: tierra como en el cielo.
1: Danos hoy nuestro pan de cada día. Perdona nuestras ofensas, como también nosotros perdonamos a los que nos ofenden. No nos dejes caer en la tentación y líbranos del mal. Amén.
0: Dios te salve María, llena eres de gracia, el Señor es contigo. Bendita eres entre las mujeres y bendito es el fruto de tu vientre, Jesús.
1: Santa María, Madre de Dios, ruega por nosotros, pecadores, ahora y en la hora de nuestra muerte. Amén.
0: Dios te salve María, llena eres de gracia, el Señor es contigo. Bendita eres entre las mujeres, y bendito es el fruto de tu vientre, Jesús.
1: Santa María, Madre de Dios, ruega por nosotros, pecadores, ahora y en la hora de nuestra muerte. Amén.
0: Dios te salve María, llena eres de gracia, el Señor es contigo. Bendita eres entre las mujeres, y bendito es el fruto de tu vientre, Jesús.
1: Santa María, Madre de Dios, ruega por nosotros, pecadores, ahora y en la hora de nuestra muerte. Amén.
0: Dios te salve María, llena eres de gracia, el Señor es contigo. Bendita eres entre las mujeres, y bendito es el fruto de tu vientre, Jesús.
1: Santa María, Madre de Dios, ruega por nosotros, pecadores, ahora y en la hora de nuestra muerte. Amén.
0: Dios te salve María, llena eres de gracia, el Señor es contigo. Bendita eres entre las mujeres, y bendito es el fruto de tu vientre, Jesús.
1: Santa María, Madre de Dios, ruega por nosotros, pecadores, ahora y en la hora de nuestra muerte. Amén.
0: Dios te salve María, llena eres de gracia, el Señor es contigo. Bendita eres entre las mujeres, y bendito es el fruto de tu vientre, Jesús.
1: Santa María, Madre de Dios, ruega por nosotros, pecadores, ahora y en la hora de nuestra muerte. Amén.
0: Dios te salve María, llena eres de gracia, el Señor es contigo. Bendita eres entre las mujeres, y bendito es el fruto de tu vientre, Jesús.
1: Santa María, Madre de Dios, ruega por nosotros, pecadores, ahora y en la hora de nuestra muerte. Amén.
0: Dios te salve María, llena eres de gracia, el Señor es contigo. Bendita eres entre las mujeres, y bendito es el fruto de tu vientre, Jesús.
1: Santa María, Madre de Dios, ruega por nosotros, pecadores, ahora y en la hora de nuestra muerte. Amén.
0: Dios te salve María, llena eres de gracia, el Señor es contigo. Bendita eres entre las mujeres, y bendito es el fruto de tu vientre, Jesús.
1: Santa María, Madre de Dios, ruega por nosotros pecadores, ahora y en la hora de nuestra muerte. Amén.
0: Dios te salve María, llena eres de gracia, el Señor es contigo. Bendita eres entre las mujeres, y bendito es el fruto de tu vientre, Jesús.
1: Santa María, Madre de Dios, ruega por nosotros pecadores, ahora y en la hora de nuestra muerte. Amén.
0: Gloria al Padre, y al Hijo, y al Espíritu Santo.
1: Como era en el principio, ahora y siempre, por los siglos de los siglos. Amén.
0: María, Madre de Gracia y Madre de Misericordia.
1: En la vida y en la muerte, ampáranos, Gran Señora. Quinto Misterio. El Niño Jesús, perdido y hallado en el templo.
2: Del Evangelio de San Lucas, capítulo 2, versículo del 41 al 52. Los padres de Jesús iban todos los años a Jerusalén para la fiesta de la Pascua, y cuando cumplió 12 años, fue también con ellos para cumplir con este precepto. Al terminar los días de la fiesta, mientras ellos regresaban, el niño Jesús se quedó en Jerusalén sin que José lo supiera, ni tampoco su madre. Creyendo que se hallaba en el grupo de los que partían, caminaron todo un día, y después se pusieron a buscarlo entre todos sus parientes y conocidos. Pero como no lo hallaron, prosiguiendo su búsqueda, volvieron a Jerusalén. Después de 3 días, lo hallaron en el templo, sentado en medio de los maestros de la ley, escuchándolos y haciéndoles preguntas. Todos los que lo oían quedaban asombrados de su inteligencia y de sus respuestas. Al encontrarlo, se emocionaron mucho y su madre le dijo, «Hijo, ¿por qué te has portado así? Tu padre y yo te buscamos muy preocupados». Él les contestó, «¿Y por qué me buscaban? ¿No saben que tengo que estar donde mi padre?» Pero ellos no comprendieron lo que les acababa de decir. Volvió con ellos a Nazaret, donde vivió obedeciéndoles. Su madre guardaba fielmente en su corazón todos estos recuerdos. Mientras tanto, Jesús crecía en sabiduría, en edad y en gracia, tanto para Dios como para los hombres.
1: Padre nuestro, que estás en el cielo, santificado sea tu nombre. Venga a nosotros tu reino. Hágase tu voluntad en la tierra como en el cielo.
0: Danos hoy nuestro pan de cada día. Perdona nuestras ofensas, como también nosotros perdonamos a los que nos ofenden. No nos dejes caer en la tentación y líbranos del mal. Amén.
1: Dios te salve María, llena eres de gracia. El Señor es contigo. Bendita eres entre las mujeres y bendito es el fruto de tu vientre Jesús.
0: Santa María, Madre de Dios, ruega por nosotros pecadores, ahora y en la hora de nuestra muerte. Amén.
1: Dios te salve María, llena eres de gracia, el Señor es contigo, bendita eres entre las mujeres, y bendito es el fruto de tu vientre Jesús.
0: Santa María, Madre de Dios, ruega por nosotros pecadores, ahora y en la hora de nuestra muerte. Amén.
1: Dios te salve María, llena eres de gracia, el Señor es contigo, bendita eres entre las mujeres, y bendito es el fruto de tu vientre Jesús.
0: Santa María, Madre de Dios, ruega por nosotros pecadores, ahora y en la hora de nuestra muerte. Amén.
1: Dios te salve María, llena eres de gracia, el Señor es contigo, bendita eres entre las mujeres, y bendito es el fruto de tu vientre Jesús.
0: Santa María, Madre de Dios, ruega por nosotros pecadores, ahora y en la hora de nuestra muerte. Amén.
1: Dios te salve María, llena eres de gracia, el Señor es contigo, bendita eres entre las mujeres, y bendito es el fruto de tu vientre Jesús.
0: Salve Dios, ruega por nosotros pecadores, ahora y en la hora de nuestra muerte. Amén.
1: Dios te salve María, llena eres de gracia, el Señor es contigo, bendita eres entre las mujeres, y bendito es el fruto de tu vientre Jesús.
0: Santa María, Madre de Dios, ruega por nosotros pecadores,

0: y bendito es el fruto de tu vientre, Jesús.
1: Santa María, Madre de Dios, ruega por nosotros pecadores, ahora y en la hora de nuestra muerte. Amén.
0: Dios te salve María, llena eres de gracia, el Señor es contigo, bendita eres entre las mujeres, y bendito es el fruto de tu vientre, Jesús.
1: Santa María, Madre de Dios, ruega por nosotros pecadores, ahora y en la hora de nuestra muerte. Amén.
0: Dios te salve María, llena eres de gracia, el Señor es contigo, bendita eres entre las mujeres, y bendito es el fruto de tu vientre, Jesús.
1: Santa María, Madre de Dios, ruega por nosotros pecadores, ahora y en la hora de nuestra muerte. Amén.
0: Dios te salve María, llena eres de gracia, el Señor es contigo, bendita eres entre las mujeres, y bendito es el fruto de tu vientre, Jesús.
1: Santa María, Madre de Dios, ruega por nosotros pecadores, ahora y en la hora de nuestra muerte. Amén.
0: Dios te salve María, llena eres de gracia, el Señor es contigo, bendita eres entre las mujeres, y bendito es el fruto de tu vientre, Jesús.
1: Santa María, Madre de Dios, ruega por nosotros pecadores, ahora y en la hora de nuestra muerte. Amén.
0: Gloria al Padre, y al Hijo, y al Espíritu Santo.
1: Como era en el principio, ahora y siempre, por los siglos de los siglos. Amén.
0: María, Madre de Gracia y Madre de Misericordia,
1: en la vida

0: nosotros tus ojos misericordiosos, y después de este destierro, muéstranos a Jesús, fruto bendito de tu vientre, oh clemente, oh piadosa, oh dulce Virgen María, ruega por nosotros, Santa Madre de Dios, para que seamos dignos de alcanzar las promesas de nuestro Señor Jesucristo. Amén.
1: Señor, ten piedad de nosotros.
2: Señor, ten piedad de nosotros.
1: Cristo, ten piedad de nosotros.
2: Cristo, ten piedad de nosotros.
1: Señor, ten piedad de nosotros.
2: Señor, ten piedad de nosotros.
1: Cristo, óyenos.
2: Cristo, óyenos.
1: Cristo, escúchanos.
2: Cristo, escúchanos.
1: Padre celestial, que eres Dios,
2: ten piedad de nosotros.
1: Hijo redentor del mundo, que eres Dios,
2: ten piedad de nosotros.
1: Espíritu Santo, que eres Dios,
2: ten piedad de nosotros.
1: Santísima Trinidad, que eres un solo Dios,
2: ten piedad de nosotros.
1: Santa María,
2: ruega por nosotros.
1: Santa Madre de Dios,
2: ruega por nosotros.
1: Santa Virgen de las Vírgenes,
2: ruega por nosotros.
1: Madre de la Iglesia,
2: ruega por nosotros.
1: Madre de Jesucristo,
2: ruega por nosotros.
1: Madre de la Divina Gracia,
2: ruega por nosotros.
1: Madre Purísima,
2: ruega por nosotros.
1: Madre Castísima,
2: ruega por nosotros.
1: Madre Virgen,
2: ruega por nosotros.
1: Madre Incorrupta,
2: ruega por nosotros.
1: Madre Inmaculada,
2: ruega por nosotros.
1: Madre Amable,
2: ruega por nosotros.
1: Madre Admirable,
2: ruega por nosotros.
1: Madre del Buen Consejo,
2: ruega por nosotros.
1: Madre del Creador,
2: ruega por nosotros.
1: Madre del Salvador,
2: ruega por nosotros.
1: Virgen Prudentísima,
2: ruega por nosotros.
1: Virgen Venerable,
2: ruega por nosotros.
1: Virgen Laudable,
2: ruega por nosotros.
1: Virgen Poderosa,
2: ruega por nosotros.
1: Virgen Fiel,
2: ruega por nosotros.
1: Virgen del Magnificat,
2: ruega por nosotros.
1: Espejo de Justicia,
2: ruega por nosotros.
1: Trono de la Eterna Sabiduría,
2: ruega por nosotros.
1: Causa de nuestra alegría,
2: ruega por nosotros.
1: Vaso espiritual de elección,
2: ruega por nosotros.
1: Vaso precioso de la gracia,
2: ruega por nosotros.
1: Vaso de verdadera devoción,
2: ruega por nosotros.
1: Rosa mística,
2: ruega por nosotros.
1: Torre de David,
2: ruega por nosotros.
1: Torre de marfil,
2: ruega por nosotros.
1: Casa de oro,
2: ruega por nosotros.
1: Arca de la Alianza,
2: ruega por nosotros.
1: Puerta del Cielo,
2: ruega por nosotros.
1: Estrella de la Mañana,
2: ruega por nosotros.
1: Salud de los enfermos,
2: ruega por nosotros.
1: Refugio de los pecadores,
2: ruega por nosotros.
1: Consuelo de los afligidos,
2: ruega por nosotros.
1: Auxilio de los cristianos,
2: ruega por nosotros.
1: Reina de los ángeles,
2: ruega por nosotros.
1: Reina de los patriarcas,
2: ruega por nosotros.

0: Reina de los profetas,
1: ruega por nosotros.
0: Reina de los apóstoles,
1: ruega por nosotros.
0: Reina de los mártires,
1: ruega por nosotros.
0: Reina de los confesores,
1: ruega por nosotros.
0: Reina de las vírgenes,
1: ruega por nosotros.
0: Reina de todos los santos,
1: ruega por nosotros.
0: Reina concebida sin la culpa original,
1: ruega por nosotros.
0: Reina elevada al cielo,
1: ruega por nosotros.
0: Reina del Santo Rosario,
1: ruega por nosotros.
0: Reina de la paz,
1: ruega por nosotros.
0: Cordero de Dios que quita los pecados del mundo,
1: perdónanos, Señor.
0: Cordero de Dios que quita los pecados del mundo,
1: óyenos, Señor.
0: Cordero de Dios que quita los pecados del mundo,
1: ten

0: las promesas de nuestro Señor Jesucristo. Amén.
1: Pedimos por las intenciones de nuestro sumo pontífice.
0: Padre nuestro que estás en el cielo, santificado sea tu nombre. Venga a nosotros tu reino. Hágase tu voluntad en la tierra como en el cielo. Danos hoy nuestro pan de cada día. Perdona nuestras ofensas,

eres de gracia, el Señor es contigo. Bendita eres entre las mujeres, y bendito es el fruto de tu vientre, Jesús. Santa María, Madre de Dios, ruega por nosotros, pecadores,

0: de los siglos. Amén.
1: Dale, Señor, el eterno descanso.
2: Y luzca para ellos la luz perpetua.
1: Descansen en paz.
2: Así sea.
1: En el nombre del Padre, y del Hijo, y del Espíritu Santo.

0: Son las 6:59.
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2: El Alzheimer es la causa más frecuente de demencia en el mundo.
3: Por la región histórica de Metz, Lorena, se derramó muchísimas...
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Gloria al Rey de Reyes, gloria al Señor de Señores, Jesucristo. ¿Qué tal, queridos hermanos amigos? Qué alegría estar con ustedes. En este su programa, Conozca Primero Su Fe Católica, soy el Padre Pedro Núñez. Hoy tenemos un programa bien interesante, cargado de muchas bendiciones para todos y cada uno de ustedes. Y es que cuando compartimos la palabra de Dios, hay poder de Dios, hermanos, hay fuerza de Dios, hay presencia de Dios. Y Dios se manifiesta en nosotros y a través de nosotros. Y el Señor nos enseña el camino que tenemos que seguir cada día en nuestra vida. Él es el camino, ¿verdad? Así que antes de comenzar con preguntas y respuestas y oración y demás, les invito, hermana, hermano que me escuchas, hagamos un alto en nuestro acelerado caminar diario, pongámonos en presencia de Dios, hermano, hermana, vamos a orar. En el nombre del Padre, del Hijo y del Espíritu Santo. Amén. Alabado seas, Padre Santo, gloria a ti, Señor. Bendito seas por siempre, mi Dios, mi Señor, mi amo, mi Rey. Gracias, Señor, por este momento en que nos preparamos para permitir que tu Espíritu Santo nos llene de ti. Permitir, Señor, Padre Santo, que tu Espíritu Santo nos impulse hacia ese que es nuestra meta, nuestra esperanza, nuestra vida, que es Jesucristo. Gracias, Padre, por este momento, por esta oportunidad. Bendice a cada uno de mis hermanos, de mis hermanas, Señor, a que se sienta triste, dale gozo en su corazón, como el gozo de María. A que se siente descorazonado, desilusionado, sin fuerzas para seguir adelante, sé tú, Espíritu Santo, su motor, para que pueda levantarse de sus caídas, de su dolor, de su desengaño, y pueda de tu mano, Espíritu Santo, ir al encuentro cada día más profundo y total con Cristo Jesús, nuestro Señor. Él que nos enseña el camino de la vida, porque Él es la vida. Él que nos enseña el camino de la victoria, porque Él es la victoria. Él que nos dice, no te dejaré huérfano, porque te amo, hijo mío, te amo, hija mía. Gracias, Señor. Gracias por esta hija que tanto tú amas, Señor. Llena su corazón de tu santa presencia. Transforma, Señor, ese corazón en paz, en alegría, en júbilo, en esperanza, en amor. Y que ese corazón, Señor, a pesar de sus muchos problemas y dificultades, pueda decir como María, Señor, aquí estoy, haz en mí según tu palabra. Que podamos, hermanas y hermanos, de verdad, comenzar a vivir una vida más cerca de Dios, una vida más llena de Dios, una vida donde el Señor Jesús sea lo primero, lo primordial, lo más importante de nuestra existencia. Sabiendo que teniendo a Jesús como centro, como prioridad, Señor, de nuestra vida, lo tenemos todo, Señor, lo tenemos todo. Y solo tú bastas, Señor, solo tú bastas para comenzar una vez más, de tu mano, Señor, acercándonos más a ti. Yo te pido muy particularmente en este programa por todas las familias que están escuchando. Te pido por aquellas familias cuyos matrimonios están sólidamente fundados en Cristo Jesús nuestro Señor. Y te pido también por todos aquellos que están teniendo problemas o dificultades. Señor, que ellos tomen la decisión más importante de sus vidas y que es ponerte a ti como centro de sus relaciones, de sus vidas, de sus corazones, para que a través de tu presencia en sus vidas, Señor, ellos puedan perdonarse, puedan amarse y puedan comenzar de nuevo, cimentados en esa roca que eres tú, Señor, esa roca que eres tú, mi Dios. Bendice a cada uno de tus hijos, de tus hijas, bendice a sus seres queridos, a sus hijos, Señor, los hijos de sus hijos. Bendícenos a todos nosotros con la plenitud de tu presencia en este momento. A ti, Padre Santo, en Cristo Jesús, gloria, honra y honor por los siglos de los siglos. Amén, Señor. Bendito seas mi Dios. Amén. Patricia de San Francisco pide oración por su abuelita María González. Que el Señor bendiga a tu abuelita y les bendiga a todos ustedes. Jorge de Houston, Mississippi, pide oración por Luz Berta. Gilberto
por Rosalía y Jorge Anthony. Que el Señor los bendiga en abundancia a todos y cada uno de ustedes. Alma de Silver Spring, Maryland, pide oración por su esposo Héctor y también por sus hijos Javier Alberto y Nancy Araceli. Muchas bendiciones para ustedes. Y Jaime de Durango, México, felicita al padre y le mando un abrazo. Muchas gracias. Otro grande para ti, para tu familia. Le da gracias por el programa y se siente toda la familia muy contentos con este programa. Muchísimas gracias, no te imaginas lo que eso significa para nosotros. María de Arlington, Virginia, pide oración por ella para que el Señor le dé la fortaleza que necesita y oración por sus hijos Alexis y también Xenia. Muchas bendiciones para todos en este día. Y siempre Diego Armando de Ciudad México pide oración por él y por su familia García García. Bendiciones para todos en abundancia, muchachos. Y Hortensia Gómez Palacio de Durango, México, también pide oración por su sobrino Eduardo. Muchas bendiciones para todos en este día y siempre. Y también quiero recordar que en días pasados celebramos la fiesta, el cumpleaños de nuestra Santísima Madre, la Siempre Virgen María, pero también fue la fiesta de Nuestra Señora de la Caridad del Cobre, patrona de Cuba. Quiero pedir muy particularmente por todos los cubanos dentro y fuera del país y que el Señor nos ayude para que, amando a Jesús con la misma intensidad que le ama y que le ha amado y le amará María Santísima a Jesús, que podamos nosotros ser un país verdaderamente donde Cristo Jesús sea Señor y Rey de nuestra existencia y podamos vivir de verdad como hermanos en el Señor Jesús. También quiero pedir muy particularmente por Nicaragua, que el Señor bendiga a ese hermano país y que finalmente pues haya paz en el país de Nicaragua. Y muy particularmente pido por la protección para nuestros hermanos sacerdotes, diáconos, religiosos, religiosas, seminaristas y todos aquellos que están sufriendo de una forma u otra. Que el Señor los proteja de todo mal y que todo esto nos enseñe a reconocer que la violencia siempre va a engendrar violencia y que solamente poniendo nuestros ojos en Cristo Jesús y nuestro corazón en sus manos, que vamos a poder crear una sociedad mucho mejor sin todos esos problemas y dificultades y matanzas y dolores que estamos viviendo en muchos lugares, no solamente de América Latina, pero del mundo entero. También pedimos por todos aquellos de ustedes que solicitan oración a través de nuestras redes sociales. Quiero recordarles que los únicos medios oficiales en las redes sociales de este servidor son los siguientes. Tenemos Facebook, y para comunicarse con nosotros a través de Facebook, si no se han suscrito a la página, por favor háganlo. Vayan a facebook.com/ppedronunes, facebook.com/ppedronunes. También estamos en Twitter, en Instagram y en YouTube. Vayan por favor a padre Pedro Núñez @EWTN. O simplemente vayan a Padre Pedro Núñez y van a encontrar el medio para conectarse. También le pedimos, por favor, que tengan mucho cuidado con perfiles falsos que piden dinero en nuestro nombre. Eso nunca lo haríamos a través de estos medios que acabo de mencionar. Hay muchas personas que preguntan, pues aquí a nosotros, y es un gusto para nosotros tratar de ayudarlos y de pues explicarles la diferencia. Nunca sientan que las preguntas que ustedes tienen no son buenas, no son válidas, no son importantes. Toda pregunta es importante y todos aprendemos cuando compartimos pues lo que la Iglesia nos enseña a través del Espíritu Santo prometido a la Iglesia por el mismo Jesús. Así que no dejen de hacer preguntas, estamos aquí para servirles. La diferencia entre el divorcio y el anulamiento o la anulación de un matrimonio. Para comenzar, yo quiero decirles que el matrimonio es invento de Dios. Es decir, ningún juez de paz lo inventó, ningún notario público lo inventó, ningún abogado lo inventó. Es voluntad de Dios. Y por lo tanto digo con toda humildad y con todo respeto que es invento de Dios. Él fue el que unió
a la primera mujer, el primer hombre, en ese momento en que, después de haberlos creado, nos dice la palabra de Dios en el Evangelio según, perdón, el Evangelio no, vamos a ir primero al libro del Génesis, capítulo 1, versículo 28, en que Dios los une y los bendice. Dios los une y los bendice. ¿Y por qué los bendice? Para que vivan en esa unidad, en el amor, y para que puedan estar abiertos a la vida, a la procreación. Ese es el propósito, o los dos propósitos básicos del matrimonio. Que los dos se unan y lleguen a ser un solo ser, y que uniéndose los dos puedan estar abiertos a los regalos de vida que Dios le quiere dar a la pareja a través de esa íntima relación matrimonial. Cuando hablamos de un matrimonio eclesiástico, estamos hablando de una pareja que va ante el altar de Dios para recibir esa bendición. ¿Y qué significa esa bendición? Que desde ese momento adelante, en el momento en que ellos unen sus vidas delante de Dios, ya no es fulano y fulano, sino que fulano, fulano y Dios. Fulano, mengana y Dios. Son tres en uno. Y por lo tanto, Dios le da la gracia a la pareja cuando se casa eclesiásticamente para poder vivir su matrimonio en su plenitud. Y el Señor da ciertas pautas. Por ejemplo, en Efesios capítulo 5, versículos 24 y 25, el Señor Jesús, a través de San Pablo, comienza hablando a las mujeres y les dice a las mujeres, sométanse en todos sus maridos. ¿Qué significa esto? Esto no quiere decir que San Pablo está diciendo a las esposas, sean sumisas en todo y hagan lo que el esposo le dice. Eso no es cierto. No, lo que está diciendo San Pablo es que la mujer tiene que tomar decisiones sobre sus prioridades. La prioridad por excelencia tiene que ser Dios. Y la prioridad después de Dios tiene que ser su esposo. Y después vendrán los hijos, etc. Pero lo principal es Dios. Y después de Dios, su esposo. Y lo que la mujer debe hacer, la mujer casada, es ¿qué puedo hacer para hacer a mi esposo feliz? ¿Qué puedo hacer para lograr en él el mejor bien posible de acuerdo a la voluntad de Dios? Entonces, en vez de gritos, en vez de exabruptos, en vez de reclamaciones, en vez de exigencias, que la mujer tome la decisión de poner en práctica el más importante de los mandamientos que el Señor Jesús nos ha dado, que es el amor. ¿Y qué implica el amor? Primero que todo, implica respeto a la otra persona. Implica dedicación para hacerle feliz. Pero no de acuerdo al pensar del mundo, sino que de acuerdo al pensar de Dios. ¿Qué es lo que realmente esto te va a hacer feliz o lo otro te va a hacer feliz? Pues poner en práctica lo que sentimos en el corazón que Dios quiere para nuestro cónyuge, en este caso la esposa con el esposo. Pero también San Pablo dice en Efesios capítulo 5, en versículo 24 y 25, y esposos, amen a sus esposas como Cristo amó la iglesia. ¿Hasta qué punto Jesús amó la iglesia? Lo dio todo, hermanos, lo dio todo, hasta la última gota de su sangre lo dio en una cruz en el Calvario. ¿Para qué? Para que su iglesia fuera un día santa, pura, inmaculada, sin manchas y sin arrugas. Pues es lo que esperamos alcanzar en el cielo, que a través de la depuración poco a poco de nuestras faltas, de nuestros pecados, el Señor nos vaya levantando, y por su preciosísima sangre, y con la fuerza y el poder de su Espíritu Santo, cada día seamos más un reflejo vivo y transparente de la presencia de Cristo Jesús en este mundo. Por eso el Señor Jesús dice en el Evangelio según San Mateo, capítulo 19, versículo 6, lo que Dios ha unido, que el hombre no lo separe. Esa es la voluntad de Dios para el matrimonio, para tu matrimonio, para los matrimonios del mundo. Que vivan con la bendición de Dios, con la presencia de Dios. ¿Para qué? Para que ellos vivan una relación firme, y esa relación firme sobre esa roca, que es Jesucristo, pueda ayudar a los hijos para que a través del ejemplo de sus vidas, de la vida de papá y mamá, esos hijos pueden crecer en santidad, en gozo y en presencia de Dios todos los días de sus vidas. El divorcio, desafortunadamente, es lo opuesto. Es el yo y el tú. ¿Y qué es lo que pasa como resultado? Hay dolor en el corazón, tanto del hombre como de la mujer.
A veces por culpa de uno o por culpa del otro, pero solamente los dos tienen cierta culpa, ¿verdad? Y cuando eso sucede, pues hay un descarte. Tú te vas por acá, yo voy para acá, y al fin y al cabo los que sufren más son los hijos. Hermana, hermano que me escuchas, si tú estás teniendo problemas con tu matrimonio, busca ayuda. No permitas que el matrimonio se rompa, porque al fin y al cabo esa no es la voluntad de Dios. La voluntad de Dios es que se amen hasta el último suspiro de sus vidas. Y si tú realmente te pones a pensar, la persona que tú tienes a tu lado es un regalo de Dios para ti. Y Dios no se equivoca. Y Dios te lo ha regalado ¿para qué? Para que seas feliz. Pero tú tienes que poner de tu parte. No el 50%, sino que el 100%. Entonces, si así lo haces con la gracia de Dios, vas a tener un matrimonio fundado en la roca, que es Jesucristo. Y una familia fundada en la roca, que es Jesucristo. El anulamiento ocurre cuando la iglesia decide y proclama que esa relación que se hizo en la iglesia, ese matrimonio que se efectuó en la iglesia, nunca fue válido, nunca fue válido. Y hay diferentes causas para decir que un matrimonio no es válido, es decir, un matrimonio no es un sacramento en ciertas ocasiones. Por ejemplo, cuando el esposo piensa que se va a casar con fulana, pero que le va a ser infiel siempre. Ahí no hay matrimonio. Cuando, por ejemplo, el esposo es impotente, no puede tener relaciones sexuales con la esposa, ahí hay otra causa. Cuando, por ejemplo, la esposa, sin saberlo, el hombre o la mujer, pues es adicto a una droga, y una droga fuerte, y no hay esperanza de que esa persona cambie porque no quiere cambiar. Esa es otra causa para anular el matrimonio. Hay diferentes causas. Entonces, si ustedes tienen problemas en ese aspecto, que ustedes quisieran anular su matrimonio eclesiástico para casarse por primera vez, ¿sí?, con la persona con quien ustedes aspiran casarse un día, pues hablen con un sacerdote de su confianza para que les indique lo que tienen que hacer. Y lo que va a pasar es que la iglesia va a examinar el caso de ustedes y va a decir, sí, aquí no hubo un matrimonio válido, no hubo un sacramento, o sí lo hubo, y ya, pues, se toma una decisión. La otra cosa es importante es estar consciente de que el divorcio siempre causa dolor, siempre causa dolor. Entonces, hermana, hermano, hagan todo lo posible, con la ayuda de Dios, para que ese corazón no se rompa, para que esos lazos matrimoniales que ustedes un día juraron ante el altar de Dios, o aún ante un juez de paz o un abogado, etcétera, que eso no se rompa. Y si ustedes no están casados por la iglesia, hagan lo posible por casarse y comenzar una vida nueva. El Señor Jesús decía bien en el Evangelio según San Juan que el amarlo a Él significa, pues, hacer su voluntad, hacer su voluntad. Y si nosotros decimos que amamos a Jesús, ¿cuál es la voluntad de Jesús para la pareja? Que se amen de tal manera que el uno y el otro lleguen a ser un solo ser. Parece imposible, ¿no es cierto? Porque cada cual tiene su propio mundo en su cabeza, su forma de pensar, etc. Pero lo que Dios une, si realmente el hombre y la mujer se dejan, es una cosa maravillosa. Porque el uno y el otro comienzan a acoplarse de tal manera que de verdad, con la gracia de Dios, llegan a ser un solo ser. Entonces, esa familia va a ser bendecida por Dios. Y esa familia va a experimentar el gozo del amor de Dios a través de papá y de mamá. Y unidos con los hijos, van a estar cimentados en la roca poderosa, la roca inmutable, la roca que no se quiebra, que no se rompe, que es Cristo Jesús, su presencia en sus vidas, cada día su existencia. Y hasta el último suspiro de sus vidas. Ojalá que así sea. Bendito sea Dios. Hermanos y hermanas, número telefónico para que se comuniquen con nosotros, 205-271-2924. 205-271-2924. Vamos a una pequeñísima pausa, pero regresamos en cuestión de momentos. Así que, hermana, hermano, por favor, no se vayan. Quédense con nosotros.

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0: Gloria al Rey de Reyes, gloria al Señor de Señores, Jesucristo. Qué alegría estar con ustedes en este segmento de su programa, hermanas y hermanos. Conozca primero su fe católica, soy el Padre Pedro Núñez. En estos momentos tenemos un correo electrónico con una pregunta. Adelante, por favor.
1: Padre Pedro, les saludo desde Veracruz, México. ¿Podría decirme qué fuimos antes de ser concebidos según la Santa Biblia? Muchas gracias por su atención y felicidades por su programa y por tener a Dios en todo su ser. Ruth.
0: Ah, Ruth, muchísimas gracias. Que Dios te bendiga a ti y a tu familia. Pues, ¿qué podemos decir? ¿Qué éramos antes de nacer? Según la Santa Biblia, en Jeremías capítulo 1, versículos 4 y 5, el Señor nos da una idea de lo que éramos antes de ser concebidos. Antes de ser concebidos en el vientre de nuestra madre, según lo que dice la palabra de Dios, fuimos concebidos en la mente de Dios. ¡Qué hermoso!, ¿no? Yo quisiera decir en la mente y en el corazón de Dios, porque nos ha amado tanto que quería hacernos para que nosotros pudiéramos gozar un día de la felicidad eterna que es el cielo. ¡Qué regalo! Y por eso Dios Padre nos envía a su único Hijo para que nosotros en el camino de Jesús, de la mano de Jesús, podamos cada día más y más acercarnos más a la meta, que es poderle ver a Él cada cara y sumergirnos en su presencia para toda la eternidad. La palabra de Dios en Jeremías capítulo 1, en el versículo 4 y 5 dice: ninguna palabra de Yahvé. Yahvé es Dios, ¿verdad? Los hermanos protestantes evangélicos acostumbran decir Jehová, pero nosotros decimos Yahvé, ¿sí? Me llegó una palabra de Yahvé y dice: antes de formarte en el seno de tu madre, ya te conocía. ¡Qué felicidad! ¡Qué belleza! ¡Qué sensación tan bonita! Como que Dios te conoce a ti, Ruth, mucho antes de que tú existieras. Dios conoce a tu familia mucho antes que ellos existieran. Dios me conoce a mí, nos conoce a nosotros mucho antes de que existiéramos. Estamos en la mente y en el corazón de Dios antes de ser concebidos en el vientre de nuestras madres. Y dice: antes de formarte en el seno de tu madre, ya te conocía. Antes de que tú nacieras, yo te consagré. Así que no solo, pues, el Señor nos ha concebido en su mente y en su corazón antes de ser concebidos en el vientre de nuestra madre, pero ya tiene una misión para nosotros, una misión transferible, porque lo que tú puedes hacer, nadie más puede hacer; lo que yo puedo hacer, nadie más lo puede hacer, y así sucesivamente. ¿Por qué? Porque todos somos únicos y reemplazables. Todos somos como que un molde que el Señor ha hecho y después de haberlo hecho, pues lo tira y ya, no existe más. Y continúa diciendo el profeta Jeremías. Dice Dios: yo te consagré y te destiné a ser profeta de las naciones. ¿Y qué es un profeta? Uno que habla en nombre de Dios. Tanto para animar a las personas como para decir: mira, por aquí no se va porque vas mal. Ve por otro lado. Y esa es la misión del profeta. Y yo creo que todos nosotros como cristianos tenemos esa misión, ya bien sea en tu casa, con tus hijos, ya bien sea en mi caso, frente a una cámara de televisión o de radio, en cualquier situación que nos encontremos, todos estamos llamados a ser profetas, micrófonos del Señor, aquellos que hablan para anunciar las grandes maravillas que Dios hace en nosotros constantemente y para denunciar todo aquello que nos impide caminar de la mano de Jesús en el camino de la victoria. Así que antes de ser formada tú, Ruth, tú estabas en el pensamiento y en el corazón de Dios. Bendito sea el Señor. Tenemos un correo electrónico con una pregunta. Adelante, por favor.
1: Hola, Padre Pedro. ¿Quién fundó la Iglesia Universal y cuál es su credo? Gracias, Jorge Luis.
0: Muchísimas gracias, Jorge Luis. Pues la Iglesia Universal fue fundada en 1977, si mal no recuerdo, 1977, y fue fundada por un señor que se proclamó a sí mismo obispo y funda esa iglesia. Imagínense, en 1977, casi 2000 años después de Jesús haber fundado la iglesia que le establece sobre Pedro y los demás apóstoles. Yo no concibo, sinceramente, cómo puede haber personas que sigan a alguien que dice que él es un enviado de Dios, en vez de seguir a Jesús, que bien sabemos, no solamente porque él lo dice, pero todos los relatos del Antiguo Testamento que apuntan hacia él, los milagros que él hizo, las cosas que él dijo que tienen un sentido maravilloso y todo está entrelazado una con otra cosa. La promesa del Padre que nos enviará al Mesías, al Hijo de Dios. Es decir, y sin embargo, todavía seguimos tras otras personas que dicen que ellos son los enviados de Dios. Eso es un juego con el mismo Satanás. Porque eso es lo que quiere Satanás, dividir el cuerpo de Cristo. Y sin embargo, tanta gente, y lo que voy a decir, no lo quiero decir en forma negativa o despreciando a nadie, pero es pura ignorancia. Porque no conocemos, porque no sabemos la Biblia, no la conocemos. Porque no sabemos la doctrina de la iglesia, no la conocemos. Porque no nos ha interesado ahondar sobre el misterio de la presencia de Dios en nuestra vida y cómo Dios se nos va revelando paulatinamente a través de los años y de los siglos. Y sin embargo, como que no sabemos. A mí me da mucha lástima, sinceramente. Si nosotros vamos a la carta a los Hebreos, en el capítulo primero, vamos a ir un momentito, la carta a los Hebreos, en el capítulo 1. A mí me fascina este pasaje, porque cuánta verdad encierra, y sin embargo nosotros no prestamos atención a esto. Dice, en diversas ocasiones, comenzando con el versículo 1, y bajo diferentes formas Dios habló a nuestros padres por medio de los profetas, hasta que en estos últimos días, que son los últimos, nos habló a nosotros por medio de su Hijo. Y sigue diciendo, a quien hizo destinatario de todo, ya que Él dispuso las edades del mundo. Es decir, Dios Padre crea a través de su palabra. Y hágase tal cosa, y se hizo. Y hágase tal cosa, y se hizo. La palabra de Dios es la que crea. Dios es el creador, el Padre es el creador, pero crea a través de su palabra. Porque su palabra y Él es la misma cosa. Mi palabra y yo somos la misma cosa. Cuando yo hablo, mi palabra es parte mía. Realmente soy yo que estoy hablando, y soy yo al mismo tiempo el que estoy enunciando esa palabra. Entonces, es Jesús la palabra de Dios hecha carne. Jesús es el Verbo de Dios hecho carne. Dice, Él es el esplendor de la gloria de Dios. Él es el esplendor de la gloria de Dios. Yo me pregunto, ¿cuántos de los que se autodenominan enviados de Dios y todas esas cosas, cuántos de ellos han muerto por su gente? ¿Cuántos de ellos realmente pueden decir, yo soy enviado de Dios, yo soy el nuevo profeta? Muéstralo. Y muéstralo cómo, dando tu vida por las personas que tú dices que Dios te ha enviado. Dice el Señor Jesús que no hay mayor prueba del amor que el estar dispuesto a dar la vida por la persona amada. Yo no creo que muchos de ellos harían eso, ¿no es cierto? Y sin embargo, seguimos a cualquiera de estas gentes, y no solamente eso, sino que le damos prácticamente todo lo que tenemos como diezmo, y estas personas, no todas, pero muchas de ellas, se hacen ricos. Sí. Es triste, hermanos. Esta iglesia que se llama, la Iglesia Internacional del Reino, que también es conocida como Para de Sufrir, no es católica. Jesús establece una sola iglesia. Evangelio según San Mateo, capítulo 16, versículo 18. Sobre esta piedra edificaré, ¿qué cosa? Mi iglesia, una sola. y los poderes del infierno jamás la podrán vencer, promete el Señor Jesús. Satanás tratará de destruir la iglesia, pero no puede, porque la iglesia no es invento humano, la iglesia es invento divino, es voluntad de Dios. Podrán venir muchos profetas, falsos profetas, y decir, yo soy. Así lo dice Jesús. Pero no le hagan caso a esta gente, porque el profeta por excelencia ya vino y está con nosotros, y su nombre es Jesucristo, hermana, hermano, y de ahí no hay otro. Bendito sea Dios. Yo soy el camino, yo soy la verdad, yo soy la vida. Nadie va al Padre sino a través de Jesús. Nadie. Pero cada uno inventa su teología, cada uno inventa lo que tiene que hacer la gente para poderse salvar. Y esto sobre todo habla mucho de, pues, la teología, lo que le llaman la prosperidad, ¿sí? Si tú le das tanto a Dios, Él te va a dar tanto más. Si tú haces esto por Dios, Dios te va a dar tantas riquezas, etc. La riqueza que Jesús promete es el cielo. Esa es la mayor riqueza. Lo demás, que tengamos riqueza o no, es secundario. Pero trabajen por tener un tesoro en el cielo. Aquí en la tierra no. Si lo tenemos, bendito sea Dios. Compartamos lo que tenemos. Y si no tenemos nada, bendito sea Dios. Dios proveerá por lo menos lo básico para alimentarnos. Pero a veces se nos salen los ojos, ¿verdad? Y como que queremos más y más y más y más. Y eso pues nutre el egoísmo de mucha gente. De aquellos que tienen, que quieren más, aquellos que no tienen, que quieren al menos algo. Y el egoísmo es un problema, porque nos ciega. Dice San Pablo en su carta a Timoteo que el dinero es la raíz de todos los males. Porque se convierte en nuestro Dios, se convierte en nuestro ídolo. Y muchas veces estamos dispuestos a hacer cualquier cosa por tener dinero, más aún por tener más y más dinero. Por el amor de Dios, hay un solo Señor, hay un solo Dios, hay un solo juez, y su nombre es Jesucristo. De ahí no hay otro. Tenemos un correo electrónico con la pregunta. Adelante, por favor.
1: Padre Pedro, si el credo y la Biblia nos dicen que Jesús murió y a los 3 días resucitó, ¿por qué la iglesia recuerda su pasión y muerte el viernes a las 3 de la tarde? Un día tiene 24 horas y de viernes a domingo no hay 3 días. Dios lo bendiga. Giselle, desde Nicaragua.
0: Giselle, muchísimas gracias. Es que tú estás contando los días de acuerdo a tu concepto moderno de días. En el tiempo de Jesús se contaban los días de una forma diferente. A las 6 de la tarde, cuando salía la primera estrella en el firmamento, eso implicaba que ahí comenzaba un día nuevo y terminaba el día antiguo. Jesús muere a las 3 de la tarde, día viernes. ¿Sí? Entonces, de las 3 de la tarde a las 6 de la tarde es un día. El día de ellos, en el tiempo de Jesús, de los judíos, no era de 24 horas, era de la estrella que salía hasta de nuevo el día siguiente, la estrella que salía de nuevo. Jesús, como dije anteriormente, es crucificado y muerto a las 3 de la tarde. De las 3 a las 6 es un día, de las 6 al día siguiente, sábado, es otro día, y de las 6 de la tarde hasta el domingo es otro día. 3 días. Jesús bien lo dice, ¿verdad? Destruyen este templo, pero en 3 días lo resucitaré. Ojalá que esto te haya ayudado. Bendito sea Dios. Número telefónico para que se comuniquen con nosotros y esperamos sus preguntas, sus comentarios. No se imaginan con cuántos deseos, porque queremos compartir con ustedes, queremos ayudarles a ustedes a conocer más de la enseñanza del amor, de la presencia, del poder de Cristo Jesús nuestro Señor. Número telefónico es el 205-271-2924. Repito, 205-271-2924. Vamos a una pequeñísima pausa, hermanas y hermanos, pero regresamos en cuestión de momentos. Así que, por favor, no se vayan, quédense con nosotros.

0: Alabado, glorificado, exaltado sea el nombre de Cristo. Jesús, hermanos y hermanas, bienvenidos a este segmento de su programa Conozca Primero Su Fe Católica. Soy el padre Pedro Núñez. En estos momentos tenemos un correo electrónico con una pregunta, así que adelante, por favor.
1: Bendiciones, padre Pedro. Como católico, una de las cosas que me enseñaron y educaron es el valor y el respeto hacia lo sagrado, especialmente a la Sagrada Hostia. Hasta el día de hoy recibo el cuerpo de Cristo no por mis manos, sino por medio del sacerdote de su mano hacia mi boca. Como ser humano y pecador que soy, mis manos no son dignas de tocar cada partícula consagrada y percibo como muchos feligreses la toman como un simple alimento terrenal. ¿Cómo surgió este concepto de tomarla en las manos y si esta modalidad es una presión colectiva de un grupo modernista antitradicional? El respeto hacia lo sagrado ha perdido el prestigio que para mantener a una comunidad sacrifican el verdadero propósito del valor hacia lo sagrado. Instrúyeme, padre Pedro, y así tener respuesta ante esa duda. Gracias y que Dios lo bendiga siempre. Víctor.
0: Víctor, muchísimas gracias. Dos cosas. Primero que todo, gracias por respetar, por venerar algo tan importante, un regalo de Dios excesivamente inimaginable, porque no podemos imaginar la maravilla de lo que Dios nos da en la Santa Eucaristía. Así que te felicito, porque sí es cierto, mucha gente va a recibir la Santa Comunión y van mascando chicles, con unos, a veces, unos blue jeans, unos pantalones mecánicos horrorosos, llenos de agujeros, con las mujeres a veces con unos escotes excesivamente bajos, como medio sucios, y vamos a estar en presencia del Rey, y vamos a recibir la vida del Rey, la vida de Dios, la vida de Jesucristo. Y sin embargo, como que ni nos preparamos, muchas veces, no digo todo el mundo, pero muchas veces, muchas personas no se preparan adecuadamente haciendo, pues, por lo menos un acto de contrición, o si no tienen pecado mortal, pues si tienen pecado mortal, pues confesándose antes de recibir la Santa Comunión. Y como que no es tan importante, y yo sé, y me da mucha pena decirlo, pero hay muchas personas que comulgan que no saben lo que han hecho, no saben lo que han hecho, no saben lo que han recibido. Y eso me duele muchísimo, ¿sí? Porque es el regalo más grande, más maravilloso, más poderoso que Dios nos da y lo tomamos por desapercibido. Es el mismo Jesús que se nos da en un momento eterno en cada Santa Eucaristía. Es el mismo momento en que Jesús se entrega al Padre por nosotros, por la expiación de nuestros pecados, y ofreciéndose al Padre, se ofrece a nosotros, y nosotros con Él nos ofrecemos al Padre, y lo recibimos a Él en la Santa Eucaristía, para fortalecernos interiormente y para poder vivir más y más de acuerdo a la voluntad de Dios, que al fin y al cabo lo que Él quiere para nosotros es la verdadera y total y completa felicidad, que es aquí en la tierra y en el cielo, un día para siempre. Por otra parte, mi hijo, yo quiero que tú estés consciente de que la tradición de recibir la Santa Comunión en la boca es reciente. Realmente comienza en el siglo XVII y en el siglo XVIII, y parte del siglo XIX y XX, sí. Un sacerdote belga, un obispo realmente, él tenía tanto respeto, tanta reverencia a la Eucaristía, que él le pide a sus sacerdotes que traten de dar la comunión en la boca y no en la mano. Y eso, esa práctica se fue propagando. Y en un momento en que la congregación, no solamente de él, pero de muchos otros, dejaron de comulgar porque se sentían indignos de recibir a Jesús en la Santa Comunión, y lo que hacían era adorarlo, se quedaban mirándolo. Y de ahí surge, pues, la adoración al Santísimo, digo yo, en una forma universal, ¿verdad? Pero al principio de la Iglesia de Jesucristo, al principio de la Iglesia Católica, la comunión era en la mano. Si vamos nosotros, por ejemplo, a la cena del Señor en el Evangelio según San Lucas, capítulo 22, podemos también mirar el Evangelio según San Marcos, capítulo 14, versículos del 22 al 23, el Evangelio según San Mateo, capítulo 26, versículos del 26 al 28, pero examinemos un poquito el Evangelio según San Lucas, capítulo 22, versículos 19 y 20. La palabra de Dios nos dice que después Jesús tomó pan y dando gracias lo partió y se lo dio a sus discípulos. Tomó el pan, dio gracias, por eso se llama Eucaristía. La palabra Eucaristía, que viene del griego Eucaristón, significa acción de gracias. Jesús da gracias al Padre, ¿sí?, por el regalo maravilloso de poder celebrar esta liturgia con sus más cercanos colaboradores, sus apóstoles. Y lo hace el día de Pascua, ¿sí?, el día en que los judíos celebran la Pascua o el Pashe, o el paso de la tierra de esclavitud, Egipto, a la tierra prometida que es Canaán. Y dice la palabra de Dios, toma pan, da gracias, lo parte y se lo da a sus discípulos diciendo, esto es mi cuerpo que es entregado por ustedes. Si nosotros vamos, por ejemplo, a la carta de San Pablo a los Corintios, el capítulo 11, versículo 23, dice, yo he recibido del Señor, que a mi vez se los he transmitido a ustedes. El Señor Jesús, la noche en que fue entregado, tomó pan, y después de dar gracias, lo partió diciendo, esto es mi cuerpo, que es entregado por ustedes. Hagan esto en memoria mía. De igual manera hizo con la copa, etcétera, ¿verdad? Si nosotros vamos, por ejemplo, a la carta de San Pablo a los Corintios, capítulo 11, versículo 23, dice, yo he recibido del Señor, que a mi vez se los he transmitido a ustedes. El Señor Jesús, la noche en que fue entregado,

0: reciban. Y uno puede decir, bueno, pues ellos realmente en ese transcurso de la última cena, Jesús establece el sacerdocio, sí establece el sacerdocio, pero tenemos que ver que no solamente ellos como sacerdotes reciben el pan en su mano, pero dan ese pan a otras personas. ¿Por qué se da el pan en la boca? Porque al fin y al cabo la lengua es tan indigna de recibir al Señor como las manos son indignas de recibir al Señor. Y si quiere, pues a Santiago, ¿verdad?, en su carta, en el capítulo 3, que habla de que la lengua es como veneno mortal, con ella alabamos a Dios y con ella maldecimos al hermano creado a imagen y semejanza de Dios. Es decir, lo que nos hace dignos es el amor de Dios. Y nosotros debemos de prepararnos de tal manera que cuando vayamos a recibir al Señor, como que sea algo supremamente especial. No estamos recibiendo un pedazo de pan, no estamos siguiendo una tradición por seguirla, estamos haciendo lo mismo que hicieron los primeros discípulos de Jesús y estamos recibiendo lo mismo que ellos recibieron, que es la misma vida de Dios. Yo te felicito de nuevo por tu deseo de recibir ese sacratísimo regalo que Dios nos da, que es la Santa Eucaristía, la Santa Comunión. Pero de nuevo quiero hacer claro de que tanto la mano como la boca, los dos medios son indignos porque hemos pecado y nos hemos apartado de la gracia de Dios. Pero es Dios el que nos hace dignos cuando vamos a Él en estado de gracia y lo recibimos y estamos conscientes de lo que estamos recibiendo. Que esto que tú has dicho y que pues hemos leído de tu carta nos ayude a todos a reconocer que la Santa Eucaristía tiene que ser recibida, ya bien sea en la mano o en la boca, con la mayor posible respeto y reverencia. Eso quería decir. Dios te bendiga, mijo. Tenemos a Gerardo de Chavinda, México. Está en línea telefónica. Gerardo, ¿me escuchas?
1: Claro, sí, padre, ¿cómo está?
0: Bendecido, bendecido por gracia de Dios. Muchas bendiciones para ti y para tu familia. Adelante, por favor.
1: Muchas gracias, padre. Sí, yo tenía una pregunta para usted, padre.
0: Ajá, adelante.
2: Ah, sí, quería saber, como padre de familia que es uno, padre, quisiera saber cómo motivar a sus hijos, a los hijos para traerlos y arrimarlos a la iglesia, a que vayan a misa, a los jóvenes, a... Pues una motivación,
0: muy interesante, para... muy interesante, Gerardo. Muchísimas gracias y es un gusto realmente hablar contigo. Muchas bendiciones para ti y para toda tu familia. Y qué bueno que tengas esa preocupación, ese interés en mente, ¿verdad? La mejor forma en que papá y mamá pueden ayudar a sus hijos a enamorarse de Dios es ellos enamorándose de Dios primero. Uno da de lo que uno tiene. Y si tú tienes a Jesucristo como Señor y dueño de tu vida, tú vas a hacer que otros comiencen poquito a poco a desear lo que tú tienes. Eso es básico. ¿Sí? El resto viene por añadidura, pero el no solamente decir, pero hacer, es lo que va a cambiar el corazón de tus hijos. Otra cosa es importante, hablarles de lo que significa la Eucaristía. La mayoría de los jóvenes hoy día no saben lo que es la Eucaristía. No saben, por ejemplo, que la Eucaristía se divide en dos partes. La primera parte, que es la liturgia o la celebración de la palabra, y la segunda parte, que es la liturgia o la celebración de la Eucaristía, es decir, recibir la comunión. No saben eso. Ellos, por ejemplo, tal vez nunca leen la palabra de Dios antes de ir a misa, sino que escuchan cuando se proclama en el templo. Pero qué bueno sería si papá y mamá se reunieran con sus hijos cada noche o cada tarde y compartieran un trozo de la palabra de Dios que se va a proclamar ese domingo. Y que cada uno de ellos, sus hijos, incluso ustedes, tengan la oportunidad de decir, yo siento que esto es lo que Dios me dice a mí y esto es lo que Dios quiere que yo ponga en práctica para acercarme más a Él y para acercarme más a ustedes también, para amarles más. Y yo creo que eso provocaría como que un interés muy especial para que tanto los padres como los hijos

cuando van a la misa el día domingo, pues ya tengan una idea clara de cuál va a ser el mensaje y qué es lo que Dios quiere para ustedes. Otra cosa es bien importante, es que los hijos de ustedes pues pueden hacer junto con papá y mamá algún tipo de obra de caridad. Eso es básico. Hoy día vivimos en una sociedad excesivamente egocentrista, es decir, lo que yo quiero para mí y lo que yo quiero para mí es lo que importa y punto. Pero cuando el ser humano que está equipado para pensar en el otro y para sentir por el otro comienza a ver la necesidad de la otra persona, el corazón se ablanda. Y estos hijos que antes eran tal vez duros y tacaños y egoístas comienzan a ser pues más conscientes de la necesidad de otras personas. Así que esos tres puntos yo te daría para comenzar. Hay mucho más, pero esos por lo menos, ¿verdad? Primero que todo, el que ustedes den testimonio de vida cristiana. Para enamorarlos a ellos de Jesús, como ustedes quieren estar enamorados de Jesús. Lo segundo es importante, que ustedes puedan leer las lecturas de la Santa Misa con anterioridad. Si van a misa un día domingo, pues está bien, pero qué bueno que pudieran ir más de un domingo, más del domingo, ¿no? Otros días también. Y lo otro, hacer algo, horas de misericordia en común, para que ellos aprendan a pensar en los demás. Y de esa forma, pues, ellos van a sentirse más cerca de Dios. Lo que hagas por el más pequeño, dice el Señor, lo dejes de hacer, lo harás por mí también. Gerardo, muchísimas gracias por tu intervención, que Dios te bendiga en abundancia. Queremos dejar saber que tenemos los libros de este servidor y de Madre Angélica, que son, me han dado estos dos, pero ella tiene muchísimos más. Este se titula El sufrimiento y el agotamiento. En algunos momentos de nuestra vida, pues nos sentimos agotados con tanto sufrimiento, ¿no es cierto? Y este otro, la oración y vivir para el reino. La oración y vivir para el reino. Son libros muy buenos de Madre Angélica. Ella, pues, fue una mujer tan especial que gracias a ella, pues, estamos compartiendo con ustedes en el día de hoy. 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Pues, hermanas y hermanos, así como todo lo bueno llega a su fin, desafortunadamente, pues, también este programa. Escríbanos con sus preguntas, sus comentarios, sus dudas, etcétera. Estamos aquí para servirles a ustedes. La forma de contactarnos es yendo a padrepedro@ewtn.com. padrepedro@ewtn.com. De cualquier parte del mundo recibimos sus comentarios. La bendición de Dios Todopoderoso, Padre, Hijo, Espíritu Santo, esté con ustedes hoy y siempre. Hasta la próxima, Dios mediante.

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1: Buenas tardes, Santidad. Gracias por compartir este momento con nosotros. Le hablo en español. Usted ha hablado muchas veces, también en este viaje, de la cultura del descarte que nos rodea, de la marginación de quienes no se consideran productivos, entre ellos los ancianos, los discapacitados. En España tenemos estos días un caso que representa un poco todo esto, que es que ha causado una gran indignación en el país, que es el de Mari Carmen, una mujer de 87 años con discapacidad a la que...
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1: Son las 8 con 2 minutos.
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9: La paz del Señor está con ustedes. Estamos en la parroquia de San Francisco de Asís, en la ciudad de Marshalltown, en Estados Unidos, invitados por el padre Alan, que es el párroco, y vamos a profundizar el tema San Francisco de Asís, un modelo de conversión. Y desde esta comunidad, donde queremos convertirnos como lo hizo el santo de Asís, le enviamos un saludo a todos los que nos están siguiendo en nuestro canal de YouTube, en las estaciones de televisión o nos escuchan por radio. Saludo para todos desde San Francisco, desde la parroquia San Francisco. Qué bueno tener el nombre de San Francisco en su parroquia, porque ese es el modelo que la iglesia nos quiere presentar para imitar. Y sobre todo, Francisco es un modelo de conversión, porque él primero tenía una forma de vivir que, como él dice en su testamento, cuando él escribió su testimonio, él escribió su testamento y en las primeras líneas dice: el Señor me dio de esta manera a mí, hermano Francisco, el comenzar a hacer penitencia, porque como estaba en pecados, me parecía extremadamente amargo ver a los leprosos. Y el Señor mismo me condujo entre ellos, practiqué la misericordia con ellos, y al apartarme de los mismos, aquellos que me parecían amargos se convirtió en dulzura del alma y de cuerpo. Después me detuve un poco y salí de este siglo. Qué fuerte la expresión, salí de este siglo. Quiere decir, dejé de vivir como vivía en el mundo. San Francisco de Asís vivía en el mundo, como él dice, en pecados. Era un hombre, un joven de una familia rica, y él se vestía espléndidamente, participaba en la fiesta. Los amigos le decían el rey de la fiesta, porque él era alegre, fiestero. Pero el Señor lo llamó a la conversión. Oigan, por ahí se comienza. Cuando San Juan Bautista comenzó a predicar, ustedes recuerdan a Juan Bautista, la primera palabra que dijo, si leen en San Mateo capítulo 3 versículo 1, San Mateo 3, 1 y 2, San Mateo capítulo 3, versículos 1 y 2. Por aquellos días se presenta Juan el Bautista proclamando en el desierto de Judea: conviértanse, porque ha llegado el reino de los cielos. Palabra del Señor. ¿Cuál fue la primera palabra que dijo Juan? Y ustedes saben que a Juan lo arrestaron, lo mataron, y después ya comenzó el ministerio de Cristo. Después de Juan comenzó a predicar Cristo. ¿Y cuál fue la primera palabra que predicó Cristo? Oigan este detalle. Está en San Mateo 4:17. Ya vimos la primera palabra que dijo Juan. Ahora oigan la primera palabra que dijo Cristo cuando empezó a predicar. San Mateo 4:17. Desde entonces comenzó Jesús a predicar y a decir: conviértanse, porque el reino de los cielos ha llegado. Palabra del Señor. ¿Cuál fue la primera palabra que dijo Jesús? O sea que que debe ser bien importante. El día de Pentecostés, cuando todos estaban asombrados de ver a los apóstoles, que eran unos miedosos, que estaban encerrados y que reciben el Espíritu Santo, y Pedro abre la puerta y empieza a proclamar, a predicar con valentía, todos los demás lo miran. Y cuando le preguntan, ¿qué debemos hacer? Estoy leyendo Hechos capítulo 2. Hechos capítulo 2, la primera predicación de los apóstoles después de recibir al Espíritu Santo el día de Pentecostés, a todos los que estaban asombrados porque los oían hablar en lenguas, porque veían los signos, y la gente dice, Hechos capítulo 2, versículos 37 al 38, al oír esto dijeron con el corazón compungido a Pedro y a los demás apóstoles. ¿Qué tenemos que hacer, hermanos? Pedro les contestó, conviértanse y que cada uno de ustedes se haga bautizar en el nombre de Jesucristo para el perdón de sus pecados y recibirán al Espíritu Santo. Palabra de Dios. ¿Cuál fue la primera palabra que dijo Juan? ¿Cuál fue la primera palabra que dijo Jesús? ¿Cuál fue la primera palabra que dijo Pedro? O sea, debe ser bien importante eso, ¿eh? Dígale al que está al lado suyo, conviértase, conviértase, conviértase. ¿Y yo por qué? Dice. ¿Qué es conversión? Si queremos hablar de San Francisco como modelo de conversión y aprendemos cómo él se dejó transformar, ¿qué es conversión? Esa no es adivinanza. El Papa San Juan Pablo II nos escribió un documento que se llama La Iglesia en América. Así se llama este documento. Así se llama este documento. Y nos hizo una explicación tan hermosa de lo que es conversión, que nosotros la sepamos. Les leo el número 32 del documento La Iglesia en América. La conversión o metanoia a la que cada ser humano está llamado lleva a aceptar y a hacer propia la nueva mentalidad propuesta por el Evangelio. Esto supone el abandono de formas de pensar y actuar del mundo que tantas veces condicionan fuertemente la existencia, como recuerda la Sagrada Escritura. Es necesario que muera el hombre viejo para que nazca el hombre nuevo, es decir, que todo el ser humano se renueve hasta alcanzar el conocimiento perfecto según la imagen de su creador. ¿Qué es conversión? Metanoia, cambio, cambio. Es morir al hombre y nacer al hombre. Es comenzar una nueva vida. Claro, se comienza en un momento, pero como dice el mismo documento, me encanta ser católico, a nosotros nos explican bien clarito en el número 28 que la conversión es un proceso. Hay un momento en el que comienza. En sus marcas, listo, ya. Ahí comienza. Pero la conversión, dice el número 28 de la Iglesia en América, la conversión en esta tierra nunca es una meta plenamente alcanzada. En el camino que el discípulo está llamado a recorrer siguiendo a Jesús, la conversión es un empeño que abarca toda la vida. A ver, digan todos. La conversión es un empeño que abarca toda la vida. Pero hay momentos fuertes, acontecimientos. San Francisco, en lo que leí de su testamento, recuerda algo. A ver si escucharon qué fue lo que recordó San Francisco cuando empezó a convertirse. ¿Qué dice? Que se encontró con unos leprosos. Fíjense qué momento. Se encontró con unos leprosos. Y a él le daba repulsión. Bueno, es que la lepra, hermano. La lepra es la enfermedad que mejor manifiesta lo que es un hombre en pecado. Jesús sanaba a los leprosos. La lepra comienza por morirse uno por dentro. Comienza por perder la sensibilidad. Los leprosos pierden la sensibilidad y después los miembros ya no tienen irrigación, se le van pudriendo, se le caen los dedos, la nariz. O sea, es una cosa bien fea. La muerte por dentro se empieza a notar por fuera y después se siente un mal olor tremendo. Los leprosos dan repulsión. San Francisco de Asís dice: me encontré con los leprosos, como quien dice, el Señor le dice: esto es lo que voy a hacer contigo, te voy a sanar, te voy a convertir. Pero él tuvo momentos decisivos. Uno de los momentos decisivos que San Francisco de Asís tuvo era cuando él iba a una guerra. Él iba, como les decía, porque él era un joven ambicioso y va a una guerra. Él va a conquistar, a ganar, porque los que van agarran el botín y lo que pueden se lo traen. Y era el año 1204-1205, para que tengan idea de más o menos lo que estamos diciendo. 1204-1205, él va a una guerra y tiene un sueño. Oye, Dios le habló en un sueño. Por eso a mí no me preocupa que se duerman cuando estoy predicando. ¿Recuerdan a San José? Cuando Dios le habló siempre, estaba dormido, así que no se preocupe, usted va a soñar que está oyendo un predicador. ¿Y qué soñó Francisco? Soñó con una voz que le decía: Francisco, ¿quién te puede dar más? ¿El amo o el esclavo? Y él se despertó gritando: ¡el amo! Y siguió oyendo la voz. Jesús le dijo: ¿y por qué tú le sirves al esclavo? Si el amo es el que te puede dar más, ¿por qué tú le sirves al esclavo? Entonces él se regresó de la guerra. Después de ese sueño, todos se burlaron del cobarde, no pudo ir, tuvo miedo, se regresó. Y él decía: no, es que Dios me habló. ¡Ah! Ese cobarde, todos se burlaban de él. Entonces él se fue lejos a buscar un lugar y lo que encontró fue una ermita, una iglesia abandonada, y ahí se metió, ahí se refugió. Porque él estaba pensando en lo que había soñado, en lo que el Señor le había dicho. Y ahí el Señor le habla. Era la ermita de San Damiano. Ustedes han visto, yo vi por ahí, el Cristo de San Damiano, que es el Cristo de los franciscanos. Ahí está, ¿dónde está? Ah, por ahí, ¿verdad? Por ahí. Yo lo vi por ahí, el Cristo de San Damiano. ¿Por qué creen que está ahí? Porque ese fue, solo que, atención, en la imagen original tenía los ojos cerrados. En la imagen original del Cristo tenía los ojos cerrados. Y cuando Francisco se le quedó viendo al Cristo, abrió los ojos. quedó así como lo están viendo en la imagen. Y le dijo: Francisco, repara mi iglesia, que como lo ves, está en ruinas. Miren lo que oyó Francisco. Repara mi iglesia. Obviamente, él entendió la capilla de San Damiano, o sea, la ermita de San Damiano. Cuando oyó decir la iglesia, se imaginó como nosotros decimos, vamos a la iglesia. Se imagina usted el templo, ¿verdad? Claro que el Señor no le estaba hablando del templo, le estaba hablando de la iglesia, que somos todos los bautizados.

confirmar hoy nuestra fe. Si lo cantamos, dígalo fuerte, la iglesia somos todos. ¿Y qué dijo el Señor? Mira que está en ruinas. Mire al que está al lado suyo. Está en ruinas. Está medio derrumbado el hermano. Se nos está despedazando. Oye, San Francisco entendió que el Señor lo llamaba a reparar el templo. Entonces él se va a su casa, recuerden que era rico, saca muchas telas de las más finas que tenía su papá, don Pedro de Bernardón, llena su caballo y se va a vender, porque era un buen vendedor, él, ese era su trabajo, ¿no? Vendió todas las telas, hasta el caballo vendió, porque ya no lo iba a ocupar. Vendió el caballo y agarra todo ese dinero, muchísimo, se lo lleva al sacerdote y le dice: el Señor me pidió que reconstruyan esta iglesia. Ay, el sacerdote, que conocía a don Pedro de Bernardón, le dijo: sí, pero yo no agarro ese dinero. Yo no lo agarro, le dice. Ese es tu papá. Le das en el codo, no abre la mano, abre los dedos del pie, le dice. No, ese tipo es tacaño. No. Entonces Francisco le dijo: pero aquí se lo dejo. Yo voy a hacer lo que el Señor me pidió. Hay que reparar la iglesia. Claro, eso le costó a San Francisco, que su papá, don Pedro de Bernardón, como el sacerdote suponía, lo andaba buscando. Y lo llevó delante del obispo. Mire, mi hijo me robó las telas y se fue a vender, y el dinero a saber a dónde lo va a dejar, y quiero que me lo regrese, y bla, bla, bla, bla. Y San Francisco de Asís en ese momento se quitó la ropa, se quedó desnudo y se la dio a su papá. Toma. Ya no serás tú mi padre, Pedro de Bernardón. Mi padre será Dios. Y el obispo lo cubrió porque estaba desnudo. Eso se llama despojarse del hombre para revestirse de un hombre. El obispo le puso una capa y Francisco regresó a la iglesia de San Damián. Y como el sacerdote tenía miedo, él comenzó a limpiarla, a repararla. Ese fue su primer trabajo de albañil, reparando un templo, porque él no había entendido que Dios lo había llamado a reparar la iglesia. Poco a poco él fue entendiendo. Y por eso empezó a predicar, a llamar a la gente a conversión. No podemos seguir igual. Tú no puedes seguir en ruinas. Si tú eres templo del Espíritu Santo, ¿cómo vas a convertir el templo en una cueva de bandidos? Dijo Jesús cuando entró al templo y con un látigo echó fuera a todos. Ustedes convierten la casa de Dios en una cueva de ladrones. La casa de Dios eres tú. Y el Señor entra con un látigo, hermano. Esos vicios, esta borrachera, fuera. Esa lujuria, esa prostitución, fuera. Esa infidelidad, esa ambición desmedida, esos pensamientos, fuera. Hay que limpiar la iglesia. Hay que limpiar el templo de Dios.
Tú eres un templo. Y no sé qué cosas son las que en tu vida tienen que cambiar. Pero hay que orar diciendo,

0: 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Cada mujer que está aquí necesita más de ti.
1: Ahora, cuando diga cada hombre que está aquí, los hombres todo fuerte digan: necesito más de ti. No necesitan otro, yo necesito más de ti. A ver, cada hombre que está aquí
2: necesito más de ti.
1: Ahora las mujeres. Cada mujer que está aquí
2: necesito más de ti.
1: Cada bautizado que está aquí
0: necesito más de ti.
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10: Dios no te está llamando a cambiar de iglesia. Te está llamando a cambiar de vida y a reconstruir su iglesia. No le dijo Francisco, hazme otra iglesia. No, es repara mi iglesia. El Señor no nos ha llamado a hacer otra iglesia. Cuando yo empecé a predicar en Guatemala, en la televisión, era uno de los primeros predicadores de la televisión. Llenábamos el estadio, llenábamos la plaza de toros, llenábamos el campo Marte. Era una cosa tan grande que se me acercaron algunos y me dijeron, hermano Salvador, haga su iglesia. Nosotros lo seguimos. Y yo le dije, ¿al infierno? ¿A dónde me van a seguir? La gente creía que yo iba a ser mi iglesia, porque yo tenía mucha gente que me seguía. Ay, hermano, me dice, mire, todo, ahí hay 25 mil gentes con 10 dólares que den cada uno, hermano. Ya la hicimos, cada culto. No, mi hermano. O sea, había gente que tenía un poquito abiertos los ojitos. Hermano, haga su iglesia. Pero el Señor no le dijo a Francisco, Francisco, hace tu iglesia. No, no. ¿Cómo le dijo? Repara. Repara mi iglesia. Que está en ruinas. Y entonces ya él empezó a darse cuenta. Pero en lugar de decirle a los otros, ustedes están mal, ustedes tienen que comer. No, no. Él empezó a hacer los cambios para que vieran que era posible vivir una vida nueva. Fueron momentos, momentos. Ya les dije, un sueño, la imagen de Jesús que le habló, el encuentro con los leprosos. O sea, tiene que haber un momento que detona. Los que han leído mi libro Mi Vida es Misión, donde yo cuento cómo fue el proceso de mi conversión, porque todo mundo tiene su proceso. Y mientras estoy hablando, váyase preparando, porque al final que les cuente mi historia, voy a llamar a alguien. ¿Alguien de ustedes quiere dar su testimonio? ¿Cuándo fue que Dios le habló? ¿Cuándo empezó el cambio de su vida? Porque mira el que está al lado suyo, cara vemos... Conversiones no sabemos, hermano. Usted lo mira aquí. Estos eran unos tigres. Usted los ve hoy en iglesia y mucha gente, mira quién anda aquí. Claro. Les comparto un poquito, solo así como de San Francisco, tres momentos. Que bueno, ahí están en el libro, pero mire cómo Dios habla sutilmente. Dios habla de muchas maneras. Yo fui un niño problemático en mi familia. Era muy violento, era muy malcriado. Bueno, lo resumo rápido. Me mandaron a la correccional de menores. Yo estuve en la Escuela Protectora de Menores Coronel Francisco Linares, adscrita a la Policía Nacional en la ciudad de Apopa. Qué largo el título, corto, correccional. Donde la policía llevaba a los niños que agarraba en la calle, donde los papás mandaban a los hijos que no podían dominarlos. Ahí fui a parar yo. Porque la última vez que mi mamá me golpeó es que yo me había ido a una fiesta y eran las 2 de la mañana y no regresaba. Yo tenía 14 años de edad. Y mi mamá estaba que se moría. Y entonces mi mamá, cuando yo llegué, estaba bravísima, agarró un palo y me empezó a pegar. Y yo le decía, pégueme duro. Ay, qué suavecito pega usted. Y me daba, y lloraba. Me vas a matar de una cólera. Usted me está pegando y dice que yo la voy a matar. No, así era mi historia. O sea, me mandaron a la correccional, ahí sí pegaban duro. Ahí era militarizado. ¡Atención! Ahí era cuestión de que si querés comer... Tenías que estar en tu grupo firme. El grupo que no se mueva pasa al comedor. Los que están ahí así van a comer de último. Ponete firme vos, hombre. Todos así. No, era una cosa tremenda. Pero entre las cosas que habían, fíjese que llamaban a un sacerdote los domingos para celebrar misa. Doña Conchita, viuda de Linares, que el general Linares fue el que hizo. Yo conocí a Doña Conchita, era católica. Y ella decía, estos niños hay que ayudarlos, no solo castigarlos. Y por eso traía un sacerdote para que diera misa. Y un domingo nos llevaban siempre todos los domingos. ¡Atención! ¡Firme! ¡A misa de frente! ¡March! A misa, marchando todo. Quieras o no quieras, vamos. Y atraían un cura salesiano que sabía trabajar con jóvenes. Y un día empezó el domingo y nos leyó el evangelio del hijo pródigo, de la oveja perdida. Y se bajó del altar y empezó a caminar y dice, ¿no habrá por aquí algún hijo pródigo? ¿No habrá por aquí alguna oveja perdida? Y yo solo dije, me anda buscando a mí este cura. Y dijo, pero no tengan miedo de acercarse a Dios, porque Dios nos ama a todos. Dios ama a los niños buenos, pero también ama a los niños malos. Oye, él empezó a decir algo que yo nunca había oído, porque para mí Dios ama a los buenos y castiga a los malos. Da a castigar Dios, eso era todo lo que yo había oído. Cuando terminó la misa, yo le dije, tuve valor de acercarme. Padre, usted dijo una cosa hoy que yo no entendí bien, que Dios ama a los niños malos. Sí, me dijo. Bueno, Dios nos ama a todos. Y le dije, ¿usted cree que Dios me ama a mí? Y me dijo, ¿y tú eres malo? Le dije, uff, ¿cómo soy de malo? Y él me agarró del cachete. En ese momento yo tenía 15 años de edad. Y me dijo, niño, tú no has tenido tiempo de ser malo. Tú solo eres una tierra fértil. Ten cuidado las semillas que siembres. Si siembras semillas malas, vas a ser un hombre malo. Pero si siembras semillas buenas, vas a ser un hombre bueno. Eres demasiado joven para que digas que eres malo. Ese fue el primer toque de Dios a mi corazón. Empecé a portarme bien, a hacer las cosas bien. Obviamente, el año siguiente le dijeron a mi mamá, ya se lo puede llevar. Le dijeron a mi papá, ya se amansó la fiera. Y entonces Dios tocó mi corazón de una manera, por favor, todos los papás que me están oyendo. Fue el toque de Dios que cambió el rumbo de mi vida. Cuando yo llegué a mi casa, obviamente mi mamá, mi papá me recibieron, bienvenido, vaya hijo, vamos a empezar una nueva etapa en la vida, etc. Pero el día siguiente, mi papá, don Antonio Gómez, que había hecho un cursillo de cristiandad, él decía que tuvo su encontronazo con Cristo, me dijo, ¿me vas a acompañar mañana? Vamos a ir a visitar a un amigo. Y yo dije, ¿con quién me va a llevar mañana? Y me llevó a la iglesia. Y yo dije, me trae con el cura, ¿verdad? Para que el padre me hable, me aconseje, pórtese bien, muchacho, mire, ya volvió a su casa. Yo, eso es lo que estaba esperando. Y no... Me llevó a la capilla del Santísimo. Se arrodilló. Yo me arrodillé al lado de él. Y empezó a orar. Yo había oído a la gente rezando. Padre nuestro que estás en el cielo, Santa María, Madre de Dios. Yo había oído a la gente rezando, pero no las había oído orando. Y él empezó a hablar con Jesús. Jesús, te presento a mi hijo Salvador, del que te he hablado tanto. Luego me dijo, Salvador, te presento a mi amigo Jesús. Y te pongo en sus manos, hijo, para que él te ayude. Se levantó, me abrazó y me dijo, perdóname, yo no he podido ayudarte. Yo solo te castigo, te grito, pero no te ayudo. Pero él sí te va a ayudar, porque él me está ayudando a mí a cambiar mi vida. Tú sabes cómo era yo antes. Ahora vas a ver a un padre diferente, porque él me está cambiando a mí y te puede cambiar a ti. Se fue y me dejó ahí. Mira, Dios me tocó. Y yo empecé a llorar, a llorar. Las primeras lágrimas eran calientes, como si algo por dentro se estaba derritiendo. Después fueron lágrimas más tranquilas. Después de un buen rato salí de la iglesia. Yo todo lo veía más bonito. Y decidí ir todos los días a visitar al Santísimo. Esa fue mi primera decisión. Yo no sabía rezar, no sabía orar, no sabía la Biblia, nunca la había leído. Iba a cumplir 16 años de edad. Y todos los días yo iba. Y siempre decía, es que quiero que el amigo de mi papá sea mi amigo. Eso decía yo. Voy a ver al amigo de mi papá. Así le llamaba yo a Jesús. Al amigo de mi papá. Siempre llegaba. A veces me aburría. A veces estaba ahí un rato. Pero me gustaba. Un día alguien dejó un libro y yo lo leí y decía, ¿qué harías tú si Dios te hablara? Haz lo que harías si Dios ya te habló. O sea, yo esperaba que Dios me hablara, pero Él habla de muchas maneras. Bueno, les termino esa parte de mi historia. El padre Renato, que era franciscano en la parroquia, también se llamaba parroquia de San Francisco de Asís, Morazán, Gotera, se llama San Francisco, o sea, San Francisco se las traía conmigo, y se las trae con ustedes. Al verme que yo iba todos los días a visitar al Santísimo, un muchacho de 16 años, todos los días viene a ver al Santísimo, se le ocurrió que tal vez yo tenía vocación y podía ser sacerdote. Y me mandó al seminario. Me mandó al seminario franciscano Fray Junípero Serra en Planes de Rendero, El Salvador. Y ahí comenzó la historia. Claro, cuando yo llegué al seminario era un relajo. Si yo era el más peleonero del grupo, si yo era el violento, yo jugaba básquetbol, los codiaba a todos, yo decía malas palabras. Yo, o sea, era el tipo que está todavía amansándose. Pero ahí Dios mandó a un santo, al padre Juan Luis Lázaro, un franciscano italiano. Discípulo, hijo espiritual del padre. El seminario era un relajo, Si yo era el más peleonero del grupo, si yo era el violento, yo jugaba básquetbol, los codiaba a todos, yo decía malas palabras. Yo, o sea, era el tipo que está todavía amansándose. Pero ahí Dios mandó

emociono mucho y tengo ganas de llorar y me abrazó y me dijo, los viejitos se ponen a llorar siempre. Los viejitos siempre lloran. Un hombre fuerte. Cuando me vio como era yo, que era violento, que era malcriado, que era de todo, un día me agarró de la mano y me sacó del seminario. ¡Véngase! Me llevó a la calle y me dijo, ponga un pie adentro y otro afuera, en la puerta del seminario. Un pie adentro y otro afuera. Yo me paré así. Párese con los dos pies donde quiere estar. Si quiere estar afuera, párese afuera, agarre sus cosas y váyase. Si quiere estar adentro, párese adentro. Yo dije, ¿qué hago? ¿Para dónde agarro? Si me paro afuera. Entonces yo me paré adentro. Y cuando me paré adentro, él me abrazó. Cambió y me dijo, bienvenido. Usted ha venido aquí para ser santo. Y me regaló la vida del padre Pío de Pietrelcina. En mi libro van a ver ustedes la foto. Ahí no la ven. Pero yo soy el que tiene el librito del padre Pío. Todas las fotos mías. Primero tenían el libro del padre Pío. Después todas las fotos mías tienen la Biblia. Empecé un proceso, porque la conversión es un proceso que dura, como dice el Papa, toda la vida, toda la vida. Sí, hay un momento donde el Señor, como Saulo de Tarso, lo derriba del caballo. Saulo, ¿por qué me persigue? Y de ahí comienza. Como Francisco de Asís, repara mi iglesia. Ahí comienza. Como mi papá, en un cursillo, como yo, oyendo una prédica, oyendo a mi papá. O sea, hay un momento, como ustedes. Les dije que cuando yo terminara, si había alguien de ustedes, alguien, si alguno de ustedes quiere brevemente, obvio, decirnos en qué momento fue cuando sintieron que Dios los llamó a cambiar su vida. ¿Hay alguien de ustedes que recuerde un momento en especial? No tengan miedo. Venga. Dígalo. Porque tiene que haber un momento en el que tú decidiste que tu vida no podía ser igual. El tiempo se cuenta antes de Cristo y después de Cristo. No sé si ustedes sabían eso. Estamos en el año 2026 después de Cristo. Porque antes de Cristo hay otros años. Pero la historia se partió en dos. Antes de Cristo y después de Cristo. Sé que les da pena, pero levanten la mano los que sienten que su historia también se puede dividir en antes de Cristo y después de Cristo. A ver, ¿quiénes sienten que ha habido un cambio? ¿Sí? Poquito, eso, poquito. Todavía no somos lo que Dios quiere que seamos, hermano. Pero ya no somos como éramos antes. Porque la conversión es un proceso. San Francisco de Asís aceptó con un corazón bueno y recto el llamado, repara mi iglesia. Que es el llamado que nos está haciendo el Señor hoy a nosotros. Reconstruye tu vida, hermano. Tú eres un templo del Espíritu Santo. Tú eres un hijo de Dios. Tú eres una persona llamada a transmitir el amor de Dios, la presencia de Dios. Y hoy puede ser el día que Dios te está hablando. Hoy puede ser. Si hoy escuchas la voz

0: de Dios no endurezcas tu corazón. Así dice el Salmo. Si hoy el Señor te está llamando, es el momento del estartazo. Así se llama cuando uno agarra un carro, se sube y le mete la llave. ¡Rum! Ya arrancó, hermano. No ha llegado donde va, pero ya arrancó. El problema es cuando metes la llave y está. Hay católicos que están. Y viene una prédica. Y un retiro. Dígale al que está al lado suyo: arranque. Arranque, hermano. Ya de una vez. No espere más. Póngase de pie, hermano. Arranque. Vamos a ver. Póngase de pie. Arranque. No tengan miedo. No tengan miedo. Yo sé que muchos dirán: ay, hermano, ¿de qué me sirve? Yo arranco, pero después me vuelvo a quedar. Deje que el Señor lo vaya transformando. Deje que el Señor vaya haciendo la obra. A ver, si hay alguien que hoy quiere que oremos para que Dios comience un proceso de cambio en su vida, no tenga miedo. Venga aquí al frente. Dé un paso. Dé un paso. No tenga miedo. Venga, hermana. Usted, si los demás no vienen, no importa. Pero usted sí quiere. Eso, el otro señor viene de atrás, la señorita viene. Hermanos, hermanas, aquí tenemos un ejemplo. Él comenzó. No lo entendían, pero fue cambiando. Ustedes también. Muchos dicen: yo no quiero ser hipócrita. ¿Para qué voy a pasar si no voy a cambiar? O sea que en lugar de cambiar, te quieres quedar. No, ustedes dan un paso. Y vamos a pedir al Señor. Padre Dios Todopoderoso, ven, Señor, y respalda con el poder del Espíritu Santo el deseo de cada persona que se movió y se acercó para pedirte, Señor, que hoy sea el primer día de la segunda mitad de su vida. Señor, renueva, transforma, sana, libera, rompe cadenas, para que estos hermanos y hermanas puedan el día de hoy empezar su proceso de conversión. Abran las manos y digan: Jesús, yo me arrepiento de todos los pecados que he cometido hasta hoy, y me pesa de todo corazón, porque con ellos ofendí a un Dios tan bueno. Propongo firmemente y con tu gracia no volver a pecar, enmendarme.
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2: Gracias a ti, mi buen Jesús.
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2: El Papa León XIV ya ha regresado a Roma tras su viaje apostólico en Francia, la primogénita de la Iglesia ya secularizada. El Papa llegó en plena polémica por la aprobación de la ley de eutanasia y ha hecho de la vida su lema principal. Recopilamos en este vídeo las 5 frases más representativas del viaje. León aterrizó en París el viernes 25 de septiembre y delante del presidente Macron, quien sacó adelante la ley de eutanasia y blindó el aborto en la Constitución, después, en la UNESCO, no se arrugó en su defensa de la vida y de los más débiles. En Lourdes, el discurso fue más emotivo, reivindicando la dignidad de las personas enfermas y su valor en el mundo.
3: Chers frères et sœurs malades, je tiens à vous dire: vous n'êtes pas un point, vous êtes le cœur battant de notre humanité, c'est un trésor précieux pour l'Église. Je porte dans la prière les épreuves que vous traversez. Ma pensée rejoint tout ce que n'y peuvent être là et qui, de leur domicile ou de leur chambre d'hôpital, sont donnés à notre rencontre.
2: Allí dejó claro su mensaje. Lo legal no es sinónimo de moral. Lo hizo dirigiéndose de forma directa a los médicos. El Papa cerró su viaje en Metz, un enclave que estuvo en discordia entre Francia y Alemania, ahora símbolo de reconciliación e identidad europea. En su homilía defendió que perdonar no es mostrar debilidad, sino fortaleza.
4: Que no es verdad que celui que se venge es más fuerte que celui que perdona. Il n'est pas vrai que celui que ne cède pas est plus fort que celui qui cherche la réconciliation.
2: Durante 4 días, el Papa ha defendido la vida y la dignidad humana. Las raíces cristianas de Europa, el perdón, el valor de los débiles, el diálogo interreligioso y la participación de los cristianos en la vida pública.
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5: Son las 9:06.
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0: Muy buenos días para todos, bienvenidos a esta edición de su programa Familia Nueva con Sabor a Cristo. Para mí, Mirta Conter, una alegría poder estar en esta mañanita iniciando nuestra jornada de la mejor manera, de la mano de Dios y claro, construyendo familias nuevas. Bienvenidos, bienvenidos todos. Saludo con cariño también a Yuran Rodríguez. Muy buen día para ti.
1: Hola, hola, muy buenos días, doctora Hunter. Buenos días a nuestra querida audiencia de la 1540 AM. Un placer enorme para mí poder acompañarles en este inicio de semana laboral, lunes 5 de octubre del 2026, 8 de la mañana, 3 minutos y 20 segundos.
0: 5 de octubre, mira.
1: Sí, así ya, octubre nos puso 5 días del mes, así.
0: Qué increíble, rapidísimo, breve. Rapidísimo, aquí vamos. Dios mío. Bueno, tenemos un tema muy bonito preparado para hoy. En realidad, vamos a hablar de algunas actitudes que necesitamos tener en casa para educar a los niños ante las adversidades. Hablaremos de resiliencia, hablaremos de asumir realmente, darnos cuenta, tomar conciencia que la vida está repleta de cambios, giros inesperados, íbamos por aquí y de pronto algo pasa, una situación que no siempre es cómoda e incluso no siempre positiva y nos hace crear un nuevo camino donde no lo había, lejos de intentar evitar todo dolor a nuestros hijos, que se entiende precisamente ese deseo del corazón de un papá y de una mamá, que a mi hijo no le falte nada, que mi hijo no sufra, que mi hijo no le falte, que mi hijo no llore, claro, pero es que en realidad no podemos estar 24 horas al día, todos los días, toda la vida de nuestros hijos, encima de ellos, como blindándolos, como poniéndolos en una burbuja. En realidad, nuestro mayor reto como padres de familia es mejor dotar a nuestros hijos, regalarles las herramientas necesarias a nivel emocional, a nivel intelectual, a nivel relacional, para que puedan afrontar las dificultades de la vida. Mira que son dos cosas distintas. El hecho de pensar que yo estoy protegiendo a mi hijo de todo, es que no es real, no vas a poder hacer siempre esa tarea permanentemente. O mejor, estás dándole a tus hijos las herramientas necesarias para que pueda hacer frente él mismo, ella misma, a las dificultades que seguramente encontrará en la vida.
1: Sí.
0: ¿Por qué?
1: Sí, sí.
0: Porque llegan las dificultades, pues.
1: Y porque la vida, pues, trae esas cosas por la simple naturaleza de la vida. Pues
0: así
1: hay momentos,
0: es.
1: Ya todos sabemos que son de mucha alegría, de mucho gozo, y hay otras en las que toca ser resilientes y trabajar.
0: Claro que sí.
1: En muchas ocasiones contra corriente, ¿no? Y yo creo que estas ambas situaciones de la perspectiva de papá y mamá, pues, van de la mano, el querer darles lo mejor y cuidarlos a toda costa de todo lo que sea posible y a la vez irles brindando herramientas necesarias para que cuando les toque salir del nido y volar por su propia cuenta, pues que tengan lo necesario al menos y ya el resto, pues, sobre el camino, sobre la marcha van a ir aprendiendo.
0: Tal cual, mira qué bonito. Muy interesante nuestro tema, pero bueno, antes de continuar con él, hagamos un momento de oración, digamos juntos, en el nombre del Padre, del Hijo y del Espíritu Santo. Amén. Amado Señor, queremos darte gracias por este día que nos regalas, por esta oportunidad de abrir nuestros ojos a la vida. Te pedimos, Señor, que llenes nuestra vida interior de tu Santo Espíritu para poder abrir también nuestro ser interno a ti, a todo lo que tienes para nosotros en esta jornada. Te entregamos nuestras manos para poder hacer tu obra de amor. Te entregamos nuestros ojos para mirarnos con ternura, con misericordia unos a otros. Queremos entregarte nuestra boca, Señor, para hablar de las buenas noticias que provienen de ti. Ayúdanos, Señor, a que realmente en esta jornada, en este día, seamos sembradores de paz, constructores de tu reino. Lo pedimos en tu nombre, Jesús, porque eres Dios y vives y reinas por los siglos de los siglos. Amén. En el nombre del Padre, del Hijo y del Espíritu Santo. Amén. Bien, y vamos en esa mañanita directamente con las noticias. Nuestro amigo y hermano Wesley Román. Y ya regresamos.
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0: Y muy contentos. La jornada estuvo muy bonita. La predicación del padre Jordán.
1: Padre Raúl Jordán.
0: Ajá. Pues es que, a ver, decíamos aquí los primeros minutos.
1: El 5 minutos, el acento más neutro posible.
0: En el acento neutro, pero después...
1: Pero ya luego, pues ya le salió la costa.
0: Pues sí, y cómo no, pues. un abrazo para él, realmente. Nos hizo reír mucho. Nos hizo pensar muchísimo también.
1: Muy bien,
0: increíble, bien, cuando salimos de aquí, nos fuimos comentando muchas cosas sobre la predicación, muy, muy interesante. Nos lleva pensando muchas cosas, muy, muy bien por él. Y por supuesto, la música, oye, Salvatore, Elvis y Salvatore. ¡Ah! ¡Qué buenos muchachos! Excelente la música, bellísimo la manera en que nos pusieron a saltar, a reírnos, a jugar con las canciones y a orar. ¡Qué bonito, qué bonito! Sí. Mucho, mucho que aprender. De estos chicos realmente nos regalaron una muy buena jornada.
1: Muy bien, Elvis y Salvatore también.
0: Sí,
1: en la
0: excelente.
1: La verdad que sí.
0: Excelente. Yo tuve la oportunidad de comprarles una
1: USB.
0: Uh-huh. Óyeme.
1: Estuve el sazón.
0: Estuve el domingo, pero y no solamente de sazón, o sea, de toda música muy, muy bonita. Excelente. Me gustó mucho haber tenido la oportunidad de escucharlos a ellos en vivo, excelente. Y todos ustedes que nos acompañaron y que hicieron precisamente esa noche una muy, muy buena noche, gracias. Gracias a todos y bendiciones. Y ya nos preparamos también para lo que viene. Y es que el viernes 23, sábado 24 y domingos 25 estaremos, pues, imagínate, con la posibilidad de encontrarnos con el Ministerio de Familias Victoriosas, con Humberto e Isabel Díaz, esa pareja colombianos que ya son de casa, ellos dos, y tanto bien nos hacen realmente el padre Roberto Cortés, por supuesto, y el padre Raúl Jordán, que también van a estar en estos encuentros el viernes con nuestros adultos mayores. Es un encuentro realmente muy bonito y me gusta que ya empieza a hacerse tradicional en medio de nosotros en nuestra área, una oportunidad para que nuestros adultos mayores se reencuentren con la alegría de la vida, con la posibilidad de compartir, de bailar, de jugar, de dar gracias a Dios juntos. Una oportunidad muy bonita el viernes. El día sábado, el encuentro de mujeres, Mujer Naciste para Ser Feliz. Y el día domingo, el encuentro de hombres más que vencedores. Así que mira, estos encuentros del sábado y el domingo, el de mujeres y el de hombres, tiene una donación de $40. El encuentro del viernes con los adultos mayores es completamente gratuito. Incluso si la persona mayor que viene necesita ayuda extra para su movilidad o demás, puede venir con un acompañante. Necesitan inscribirse. Todos los que van a venir para el viernes en este evento de los adultos mayores, porque se va a dar una cena y por supuesto necesitamos saber cuántas personas, así que sí, la inscripción es gratuita pero requerida, así que ustedes pueden comunicarse al número de la parroquia de San Marcos Evangelista a partir de las 10 de la mañana, allí atienden de 10 a 7 de la noche, 301-422-8300. Qué bonito todo esto, realmente, nos llena de alegría la posibilidad de seguir formándonos, de seguir encontrándonos, de seguir aprendiendo tantas cosas que nos ayudan a caminar mejor, como el tema de hoy tiene que ver precisamente con ello, resiliencia, la capacidad de superar el dolor, de aprender de las crisis, de aprender de momentos difíciles en la vida, que no hay que buscarlos, ellos llegan solitos. El asunto es precisamente aprender qué podemos hacer cuando lleguen esos momentos y, por supuesto, resiliencia también es salir fortalecidos de esas situaciones. La resiliencia no es un rasgo de personalidad con el que se nace. La resiliencia es una capacidad que se aprende. Se aprende primero, día a día, mediante el ejemplo. Cuando hemos tenido la bendición de tener padres resilientes, de tener hermanos mayores que nos muestran la resiliencia, de un abuelo, una abuela, de los tíos, los primos, donde hemos crecido en un ambiente de resiliencia, mira, eso resulta natural en nosotros también. A quienes no nos ha ocurrido así, pues la buena noticia es que en cualquier momento se puede aprender. Si a lo mejor tú sientes que no eres muy resiliente, puedes aprenderlo, puedes mejorar, siempre es posible hacerlo, la resiliencia. Pero pensando en nuestros hijos, pues teníamos que empezar con esa pregunta, ¿no? ¿Qué tan resiliente soy yo en la vida cotidiana, en lo de todos los días? ¿Qué hago cuando viene una dificultad económica? Cuando me llega una mala noticia en relación a mi salud. ¿Qué pasa cuando en un día tengo muchas dificultades y problemas? ¿Cómo ven mis hijos que yo, como mamá, dirán los caballeros, como papá, afronto estas situaciones? O quizás actúo un poco como esa imagen de esta avestruz, ¿no? Que dicen que esconde la cabeza bajo la arena cuando hay problemas. Bueno, por ahí tenemos que preguntarnos, ¿qué ven mis hijos? ¿Cuál es mi actitud? ¿Qué es lo que yo hago? ¿Qué es lo que yo digo? ¿En dónde deposito mi confianza cuando hay problemas, cuando hay dificultades en la vida? Vámonos con esa pregunta en el corazón y en la mente a nuestro primer corte musical y comercial.
1: Okay.
0: Ya regresamos, ya regresamos, Yuran.
1: Pobre Fofa, se quedó con las ganas.
0: Yo sé, pero lo voy a dejar hablar mucho cuando regresemos.
1: Muy bien, vamos entonces.
0: Promesa.
1: Música del Ministerio Séptimo. Esta se llama Hombre Nuevo. Y vamos a mandar saluditos por acá.
0: ¿Qué pasar? Y de una u otra manera, pues toda la reflexión que él hizo en relación a la voluntad de Dios. Y de asumir que cuando yo rezo en el Padre Nuestro, hágase tu voluntad, no la mía, estoy diciéndole a Dios eso, o sea, que yo estoy de acuerdo con que pase lo que tenga que pasar. Aún cuando aparentemente no resulte muy positivo, muy agradable para mí. Yo decía, qué mensaje tan fuerte, pero tan real. Qué mensaje tan fuerte, pero tan real. Y el punto no es convertirnos en piedras y decir que no sentimos nada y que pase lo que tenga que pasar y ya. No. Sino en el sentido en que lo decía muy bien el padre Raúl, era precisamente que en esos momentos de dificultad había que recordar particularmente cómo Dios nos había acompañado siempre. Entonces imagínate, o sea, si yo soy capaz de darme cuenta, o sea, Dios ha estado conmigo en mi historia, en mi pasado, en los momentos más complicados y más difíciles, Él no se ha ido, Él se ha quedado conmigo y ha permitido, qué sé yo, que no me muera de hambre, no he tenido que dormir en la calle ningún día. ¿Cómo no me va a acompañar de la misma manera en esta situación que yo veo difícil? Alguien me decía, por ejemplo, que ante una situación de enfermedad, o sea, qué fuerte cuando recibimos una mala noticia en relación a nuestra propia salud, y es pensar, porque alguien me hablaba de ello el domingo, y me decía, pues es que así pasó la primera vez que yo tuve este problema tan serio de salud, así empezó, y los médicos están encontrando ahora otra vez esta misma situación, así empezó la vez pasada. Y entonces un par de lágrimas se caían de los ojos de esta mujer, y luego decía, pero aquí estamos con Dios, haciendo frente a lo que venga, nuevamente mi Dios y yo. Dice, qué bonita actitud esa. O sea, si Dios nos acompañó cuando vinimos aquí, por ejemplo, a este país, como decimos en algunos países, ¿no? Con una mano adelante y la otra atrás. O sea, es que ¿qué teníamos? Yo recuerdo cuando yo llegué a este país, o sea, mi vida entera en una maletita. No tenía nada más, literalmente, mi vida entera en una maletita. Nada más, nada más. Y pensar Bueno, si me tocara irme a otro lugar, regresarme a mi país, primero esa maletita ya estaría mucho más grande, ¿eh? O sea, piénsenlo bien. Y segundo, aún si me tocara volver a empezar de cero, yo ya sé que es empezar de cero y yo sé que Dios me ha cuidado, me ha protegido, me ha alentado, me ha provisto todo ese tiempo aquí que yo he empezado desde cero. Puedo volver a empezar desde cero en cualquier otra circunstancia. Muy, muy difícil y claro, situaciones particulares muy complicadas que se pueden sumar a esta reflexión, pero es una reflexión muy real, muy real. O sea, Dios ha estado conmigo siempre, siempre de mi parte. No ha dejado que me muera de hambre nunca. Pues no me voy a morir de hambre ahora. Dios está conmigo, por ponerlo, pensando en el hambre, pues, de alguna forma.
3: Y algo que me encantó de lo que compartió el Padre es esa certeza, ¿no? Dios está ahí acompañándote, cuidándote. Sí. En las situaciones más positivas y también en las situaciones difíciles. Y él decía, pero también tienes que hacer tu parte.
0: Claro. ¿Sí?
3: Tienes
0: claro.
3: que hacer tu parte. Con esa confianza. Y obviamente, si tú llegas aquí con tu maleta con tu vida en una maleta, como tú lo decías, mi querida Mirta, pues tú tuviste que hacer un montón de cosas. O sea, claro. No fue mágicamente ni aparecieron las cosas, sí. Sino fue el producto de esa resiliencia, de ese sobreponerte a las dificultades, de esas ganas y esa confianza en el Señor de yo puedo salir de esa situación y tengo que buscar un camino. A mí eso me pareció increíble. No lo dejó como un tema mágico, sino de también claro. de esfuerzo, de encuentra esa esperanza, encuentra esa paz, pero también actúa. Tienes que hacer lo que te corresponde. Uh-huh. Y tenemos que empezar por confiar en que Dios está ahí con nosotros para seguir adelante en esa situación. Sea buena o sea una situación difícil, hay que tener esa confianza, pero actuar. Y ese actuar es lo que nos hace resilientes.
0: Claro,
3: ese actuar es darnos cuenta que lo intenté por este lado y no me funcionó, vamos a intentarlo por el otro.
0: Otro intento más.
3: Hay que seguir. Y eso me parece muy importante para nuestros hijos.
0: Uf.
3: Muchos papás y mamás evitan que los hijos se enteren que tenemos una dificultad económica o que estamos pasando por un mal momento o que esta situación es complicada porque ellos no se den cuenta. Claro que se tienen que dar cuenta, también hacen parte de la familia, ellos se dan cuenta también, aunque uno no quiera
0: claro.
3: mostrarlo. Pero cuando salimos de esa situación, cuando salimos adelante, ellos también están observando eso y se están dando cuenta de lo que nosotros hicimos. Ah, es que mi mamá hizo esto, es que mi papá se le bajó mucho el trabajo y mi mamá entonces se activó y empezó a hacer otras cosas y empezó a vender tamales y empezó a hacer, y de eso Ajá. surgió otra cosa. Y yo tengo el caso de una parejita que asesoramos en un proceso hace un par de años que empezaron a pasar una muy mala época y la esposa le dijo, mi amor, renuncia a su trabajo y véngase a trabajar conmigo. Yo tengo un buen proyecto, hagámosle. Y él, como que sí, como que no, la preocupación es Ajá. que tengo el chequecito seguro. Y ella, mi amor, hagámosle, que yo estoy segura que va a funcionar. Hoy en día tienen un negocio muy próspero. Sí, con él hablé hace 8 días.
0: Ajá.
3: Y él decía, ¿cuánto tiempo perdí? Porque ella siempre me estaba diciendo, y ahora estamos tan bien. Pero bueno, todo es aprendizaje. Y
0: todo
3: ahí estaban los hijos y su hija
0: claro.
3: mayor decía, sí, esa fue una muy buena decisión, gracias a Dios estamos ahora mucho mejor y todos trabajando juntos.
0: Yo entonces, recuerdo sus, muchas
3: los
0: veces...
3: Los hijos se dan cuenta.
0: Claro, es que uno se da cuenta, o sea, yo recuerdo muchas veces cuando había momentos de dificultad en casa con papá y con mi mamá, ellos nos involucraban en todo eso desde nuestra posibilidad, nuestra edad, nos decía, bueno, este mes no podemos comer afuera, así que... Ya, vamos a tener comida de casa. Y ya sabíamos. Y podíamos aportar nosotros también a eso. Entonces, por decir algo, era una temporada en que no estábamos pidiendo, ay, por favor, cómprame, mami, cómprame. Que sabíamos que no había dinero, entonces no hacíamos peticiones que a veces pueden ser absurdas. O sea, ¿para qué quiero un cuaderno si tengo 10? Por decir alguna cosa. Creo que a veces nos falta realmente involucrarse.
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0: ellas es fomentar la conexión social, hacer y tener amigos. Vamos a hablar de ello cuando volvamos de nuestro corte para el encuentro con la palabra. No se vayan, ya regresamos.
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0: Primera actitud para educar a los niños ante las adversidades, para educarlos en resiliencia, fomentar la conexión social, hacer y tener amigos. Mira qué importante esta actitud, porque el aislamiento es uno de los mayores enemigos de la resiliencia y de la paz y de la vida humana en realidad. O sea, una de las grandes epidemias de nuestro tiempo es ese precisamente. ¿Cuántos viven en soledad no buscada, no aceptada? Es increíble. Yo recuerdo, siempre hablo de ese estudio realizado en Inglaterra hace ya como unos 10 años, quizás un poco más, en que le preguntaban a adultos mayores, ya pensionados, cuándo había sido la última vez que habían tenido una conversación personal, una conversación de corazón a corazón con otro ser humano. Y las respuestas a mí me dieron escalofríos, 6 meses, 8 meses. Y dice, Dios mío, ¿qué es esto? O sea, personas que iban al súper y preferían hacer una larga fila en el cajero, sencillamente para tener a alguien a quien decirles buenos días, gracias y hasta luego. Porque era toda la conversación que tenían con otro ser humano durante meses. Imagínate eso. Y se nos olvida que realmente las relaciones interpersonales, las relaciones con otros importantes, actúan como un escudo protector frente al estrés, frente a la adversidad. O sea, es esa red de apoyo social que actúa precisamente como una red. O sea, cuando una persona está haciendo malabares en el circo, pues es muy importante que tenga una red, porque cabe la posibilidad de que se pueda caer. Y si se cae, pues no se va a maltratar, no va a perder su vida. Pues así tal cual es nuestra red de apoyo social. Cuando yo tengo dificultades, cuando he tenido un logro muy grande y encuentro con quién compartir esas cosas, la vida tiene sentido.
1: Y es que es en la vida de otros, en esa interacción, en la que descubrimos fuerza, claro, ánimo. Sí, hay muchas personas que a nuestro alrededor, con su historia de vida y con su relato, nos animan a seguir adelante.
0: Nos yo enseñan he contado, tanto.
1: Gracias a Dios, aquí con tantas personas que en momentos en que uno se desanima, porque a todos nos pasa, nos echan una mano. Una mano en términos de no te rindas, a mí claro, también me pasó, yo hice esto, enfócate en esto, esta es una buena opción, lo que estás haciendo no es lo único que puedes hacer, también puedes hacer esto. Y obviamente están hablando desde su experiencia de resiliencia, están hablando de lo que ya han pasado como familia, como individuos, y obviamente eso te anima. Y están ahí para soportarte en esos momentos de dificultad. ¿Qué sería de nosotros? Y yo creo que todos en general podríamos pensar en 2 o 3 personas claramente que nos han tendido la mano. Yo, por ejemplo, pienso en este momento rápidamente en nuestro querido amigo Julio Valencia. Julito es una persona en particular, yo conocí a Julio hace como unos 13 años en un congreso, y he tenido situaciones complicadas, por ejemplo, con mi carro. Un Julito tiene un taller, hace pintura, mecánica, tiene muchas cosas y siempre he acudido a él. Julito, me está pasando eso, esto con el carro, tengo esta situación, vente para acá, vamos a mirar qué podemos solucionar, no te preocupes, algo hacemos. Siempre ha sido su actitud, es una actitud de apoyo. Tú sabes que en esa situación Julito va a estar ahí para ti, ¿sí? Para darte una idea, para darte un apoyo, para darte una
0: solución. O incluso, Fofe, personas que a lo mejor no tienen, no saben un arte o un trabajo, no pueden darte una orientación, qué sé yo, muy elaborada de la vida. O sea, alguien sencillamente que te escuche, que te dé un abrazo, que te diga, tranquila, Mirta, aquí estoy contigo. O sea, eso es invaluable. No solamente a nivel del servicio que nos puedan prestar, sino de la persona que son, el tener alguien que te escucha. Así no pueda darte la solución, así no puede hacer algo como puntual, o sea, qué sé yo, Tengo un problema de electricidad en mi casa y no conozco ningún electricista y viene una amiga mía que tampoco sabe nada de electricidad, pero yo me siento acompañada en mi dificultad porque puedo decirle a esta amiga cómo me preocupa esto y el dinero que he gastado y qué va a pasar si me sale muy caro. Y mi amiga me dice, ay, Dios mío, y cómo poder ayudarte, pero vamos a ver, aquí estoy, tranquila, tomémonos un cafecito y vamos a ver a quién podemos ayudar. O sea, el hecho de que haya alguien que pueda escucharme, eso ya es una red de apoyo social. Y muy importante, muchas veces la más importante. ¿En dónde más podemos aprender empatía, aprender habilidades sociales, aprender a escuchar? Precisamente en esas redes sociales con otros. Yo no puedo aprender a escuchar si no escucho a alguien. Yo no puedo aprender a hablar de mis necesidades si no encuentro a alguien con quien hablar. O sea, mira lo importante de tener a otros en esa red de apoyo. Nuevamente, no solamente por lo que pueden hacer para mí, sino por lo que son, por las personas que son. Bueno, agradecemos, Fofe, que hayas estado con nosotros este ratito y nosotros nos vamos al corte de la hora. Ya volvemos.
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0: Amén. Bueno, y estamos hablando de algunas actitudes en el hogar que, claro, nosotros como adultos, como papá y mamá, pues estamos, diría yo, en la obligación de fomentar, de conscientemente ponerlas allí como buen ejemplo para nuestros hijos.
3: Dirigir la vida, tal ser cual. Verdaderamente líderes de la familia, ¿no?
0: Sí,
3: en una etapa de adversidad como la nuestra,
0: claro.
3: Donde mucha inseguridad de cuestiones migratorias y todo eso, yo creo que es un momento de aprender de todo esto, ¿no? Y la palabra aquí es la resiliencia, ¿no?
0: Sí.
3: Que es una palabreja que mucha gente no conocía.
0: Uh-huh.
3: Ciertamente yo no la conocía hace 20 años. Hace como 20 años entró,
0: sí,
3: creo
0: sí,
3: que
0: sí.
3: Como en moda, ¿no?
0: Más o menos.
3: Y, sí. Y yo creo que es justo. Y entonces hay que educar a los niños en la resiliencia y hay maneras de hacerlo, ¿no?
0: Uh-huh. Y además de esa primera, de ayudarlos a fomentar buenas relaciones que se puedan convertir en esa red de apoyo social, ojo, no en la lista de las personas que pueden resolverme situaciones específicas.
3: Eso se llama, o sea, utilitarismo.
0: Soy amiga
3: del mecánico,
0: en mi lista está el electricista, tengo buenas relaciones con alguien que es plomero, pues espérate. A eso no le puedes llamar amistad. Claro que puedes ser amigo de un mecánico,
3: claro.
0: Pero no lo estás viendo solo como mecánico, sino
3: claro.
0: Por la persona.
3: Claro,
0: que
3: el
0: es.
3: Amigo siempre ayuda.
0: Exactamente, sí.
3: Pero
0: sí.
3: Tiene que ser amigo, la persona como es, tal como es, que uno la acepta con sus virtudes, con
0: claro,
3: sus defectos.
0: Claro.
3: Y merecedor de confianza.
0: Claro que sí, claro que sí. Entonces, qué importante que nuestros hijos puedan darse cuenta que tenemos relaciones de amistad. Y enseñarles a ellos a cuidar.
3: Fomentarlas,
0: a fomentarlas.
3: Porque a los amigos hay que cuidarlos.
0: Cuidarlos.
3: Claro.
0: Tal cual. Segunda actitud, impulsar el espíritu de servicio, el anhelo y el deseo que se concretice de ayudar a los demás.
3: Claro, siempre.
0: Eso es muy importante.
3: Porque cuando un niño atraviesa dificultades, a menudo se siente impotente. Y está atrapado como una burbuja de frustración.
0: Mm-hmm.
3: Entonces, la mejor forma es mirar hacia afuera. Hay
0: sí.
3: que romper esa burbuja de frustración y entonces fomentar pequeñas tareas en casa que
0: sí.
3: ayuden a toda la familia, decírselos, dependiendo de su edad, desde luego.
0: Claro. Y porque el niño se siente útil, padre.
3: Claro, claro.
0: Yo puedo hacer algo.
3: Puedo hacer algo.
0: Yo ayudo.
3: No me puedo cruzar de brazos.
0: Exacto.
3: Hay que colaborar, ¿no? Voluntariados.
0: También.
3: Yo le digo a la gente, ya un niño de 3 años ya puede aprender la solidaridad. Además, lo quiere hacer.
0: Sí.
3: Le da gusto
0: sí.
3: hacerlo. Llevar la bolsita con las 3 latitas
0: ajá.
3: de 50 centavos cada
0: claro.
3: latita al food pantry.
0: Sí.
3: A la
0: al
3: cajita
0: banco de comida.
3: Donde está, uh-huh. se está recogiendo comida para los más pobres.
0: Lo quiere
3: siempre
0: hacer.
3: Hay gente más pobre que nosotros.
0: Sí.
3: Siempre.
0: Y eso es una muy buena idea, padre. de que el niño entienda que él puede hacer algo también por otros. Ah, pero es que es un niño de 5 años, ¿qué va a poder hacer? Claro que puede hacer.
3: No, de 3 años ya puede.
0: Claro que las puede hacer.
3: O sea, vas a llevar las latitas, las vas a poner en la caja de la comida para los pobres. Sí. Y entonces eso les hace sentir a ellos útiles, les hace sentir bien, y es una manera de impulsar este espíritu de servicio y de ayuda a los demás. Yo iba a los funerales en el barrio, porque ahí en Managua lo que hacen es que hacen la velación en las casas, cierran la calle, la empresa de energía eléctrica llega y pone las luces por a todo mamón, de esas luces brillantes, grandes, grandotas. Todavía lo hacen.
1: Efectivamente.
3: Sí, todavía lo hacen. Y entonces yo iba a ayudar a repartir café, claro, a repartir pan. Mi mamá nunca me dijo, no ayudes, siempre. Entonces uno, desde pequeño ya tiene ese espíritu de servicio, de ver qué es lo que se puede hacer, de resolver los problemas, porque pasan tantas cosas en las velas, que faltan sillas, que hay esto, que hay otro, y no estás esperando que alguien te diga, haz esto y haz lo otro, porque hay gente que se cruza de brazos y espera, si no me dicen, no hago nada.
0: No. Y yo me doy cuenta que hacen falta sillas, pero hasta que no me digan, pon una silla, no la pongo. Padre, y adicionalmente, haciendo estas cosas, el niño aprende que aún en los momentos difíciles, él tiene el poder, porque es un poder, él tiene la capacidad de aportar, de hacer algo, de ayudar.
3: Fíjate en lo que estás diciendo.
0: Claro, es que es suena fundamental.
3: Como altruista, ¿no?
0: Sí. Es altruismo, hacer alguien por otro que está más
3: necesitado. Y no esperar nada.
0: Exactamente.
3: Es altruismo. Y entonces, con cosas tan sencillas, les estás enseñando
0: grandes cosas para la vida.
3: O sea, hay palabrotas que ni siquiera conocemos nosotros, ¿no? Sí. O sea, altruismo, ¿qué es eso?
0: ¿Qué parece niño tan altruista?
3: El nombre de un pájaro.
0: O sea, nadie dice, yo tengo una hija muy altruista.
3: Claro.
0: No, pero miren qué característica tan bonita que tiene que ver con la resiliencia. O sea, aún aunque estés atravesando momentos muy difíciles, tú tienes la capacidad de
3: puedes ayudar a otro. Es más, en momentos difíciles como los que estamos atravesando en la comunidad hispana,
0: exactamente,
3: esto es una oportunidad para recobrar la calma, recalcular las cosas, y te ayuda a decir, no, yo puedo seguir haciendo cosas. Si estamos en medio de la crisis, pero podemos hacer cosas y vamos a estar de pie. Al final, cuando termine esto, vamos a estar de pie.
0: Claro, claro que sí, qué importante. Mantener una estructura a través de la rutina diaria. Mira, nosotros pensamos usualmente que la rutina es una cosa horrorosa.
3: Sí.
0: Que nos hace daño.
3: Mira, ahora que el Papa visitó a Francia, que los jóvenes se desbordaron y cantidad de jóvenes entrando en la iglesia, y aquí en Estados Unidos también, en otros lugares, porque hay una estructura. La gente sabe, instintivamente los muchachos saben que la estructura es importante. Claro. Entonces no podemos, el siglo XX fue una vida, ¿cómo es que le llamo yo? Para lo externo, ¿no?
0: En éxtasis. Hacia afuera.
3: Y necesitamos la estructura interna para mantener lo de afuera. Sí, y entonces la gente instintivamente lo sabe. Sí. Y entonces, ¿qué es malo? No, los ritos no son malos. Pueden ser malos, pero no son malos.
0: Si los despojas de sentido.
3: Claro.
0: Entonces, si es de levántate, siéntate, arrodíllate, sin saber por qué, sin saber cuál es el sentido de eso, pues la misa se convierte en una cosa muy aburrida.
3: Claro.
0: Pero si yo entiendo, ¿por qué en este momento nos arrodillamos? Entonces, cuando yo me arrodillo, entiendo el sentido de estar arrodillado. ¿Por qué en este momento me levanto? ¿Por qué en este momento de la misa permanecemos sentados?
3: Sí.
0: Si yo entiendo el por qué,
3: el rito
0: tengo un sentido
3: del
0: rito.
3: Es parte de lo orgánico.
0: Claro que sí.
3: Y entonces lo que viene es lo orgánico. Venimos de una crisis.
0: Sí.
3: Ya llevamos 500 años, o sea, tampoco es nueva.
0: Claro.
3: Y supuestamente los historiadores, las etapas son como de 500 años, ¿no? Entonces estamos entrando en una etapa nueva que va a ser lo orgánico, ¿sí? Salimos de la crisis y entramos a lo orgánico. Lo orgánico es orden, es estructura, es fluidez, es muchas cosas juntas. lo orgánico. Y entonces estamos saliendo de la crisis y vamos a pasar a una etapa orgánica. Y en esto la estructura juega un papel muy,
0: muy
3: importante.
0: Muy importante. Piensen ustedes, la rutina bien llevada, por supuesto, le ayuda al niño a entender lo que viene después y a prepararse para eso.
3: Sí, es predictivo.
0: Y en ese sentido le da un piso fuerte.
3: La predictibilidad es importante.
0: Mucho.
3: A mí, ya sé lo que el padre va a decir. Bueno, qué bueno que lo sabes.
0: Qué bueno que nos conozca.
3: Claro, sí, eso es bueno porque sos predecible. Sí. No, la gente no está inventando. ¿Qué va a pensar?
0: ¿Qué será ahora?
3: ¿Qué es lo que va a pasar? Sí. Lo impredictible.
0: Eso crea
3: Venimos
0: angustia,
3: de ahí, claro.
0: Crea ansiedad.
3: Claro, por eso la depresión, por eso tantas cosas de la gente, porque no hay piso firme. Y entonces estamos entrando en una etapa de piso firme.
0: Más de piso firme. Los niños necesitan para crecer saludables ese espacio de seguridad, de confort que lo debe dar el hogar. O sea,
3: la rutina.
0: Un horario para dormir, más o menos establecido.
3: Para dormir,
0: claro,
3: para levantarse,
0: o sea, el niño
3: para
0: ya
3: las
0: sabe
3: comidas, para
0: que
3: el
0: en la tarde después de la cena... hay un rato tranquilo de jugar con papá y mamá y luego entonces le van a hacer la ducha, le ponen su crema, sus polvitos, le ponen su pijama, leen un cuento, hacen una oración y a la cama. El niño ya sabe lo que va a confort, que lo debe dar el hogar, o sea,
3: la rutina,
0: un horario
3: para
0: más o menos establecido.
3: Para dormir,
0: claro,
3: para levantarse,
0: o sea, el niño
3: para
0: ya
3: las
0: sabe
3: comidas, para
0: que
3: el
0: en
3: oso.
0: La tarde después de la cena hay un rato tranquilo de jugar con papá y mamá y luego entonces le van a hacer

0: y él ya sabe que en la mañana lo primero que hacemos es salir. Cuando yo bajo, él sabe que salimos a caminar. Y cuando yo llego en la noche, él sabe que salimos a caminar. Y está esperando esos momentos. Y los in between. A mí me asusta que es mi primer comensal. Todo el mundo llega tarde, a las 2 de la tarde comemos. Todo el mundo llega tarde, pero él ya está ahí, esperando. Y sabe la hora. Y esa hora no se escapa. No se escapa porque le gusta.
1: No sale
0: escaparse.
1: Corriendo esa hora. Ya sabe que ahí le conviene estar ahí. Y de una u otra manera, padre, esto de los animales nos regala los fundamentos de nuestro aprendizaje también. Aprendemos bajo las mismas normas. Claro, de manera distinta, porque nosotros tenemos las emociones,
0: hablamos,
1: la conciencia de nosotros mismos.
0: Autoconciencia.
1: Claro que sí. Pero la base es la misma.
0: Sí.
1: La base es la misma, claro que sí.
0: Y entonces necesitamos esa seguridad que nos dan los horarios, que nos dan los momentos de estudio, que nos dan los momentos de compartir con la familia, con los
1: ese
0: amigos,
1: horario.
0: La comida. Lo necesitamos eso. Ya sabemos el domingo, ya sabemos lo que va a pasar. Nos levantamos tarde, desayunamos juntos, nos vamos a la misa, después vamos al almuerzo.
1: Y es increíble, padre, que cuando hay ese horario establecido, esa rutina, incluso cuando las cosas cambian, nos adaptamos mejor a esos cambios.
0: Sí, y somos más productivos.
1: Claro que sí. Qué interesante.
0: Esa estructura nos da productividad.
1: Productividad, tal cual. Qué bonito. Bueno, vamos a ir a nuestro corte musical y comercial y vamos a regresar un poquito para hablarme un poquito después, para compartir sobre enseñar a desconectar. Qué importante esto. Pero bueno, vamos primero a nuestro corte musical y comercial. Yuran, Yuran.
2: Muy bien, vamos entonces con música de...
1: Estamos preocupados por la salud de tu abuelita, sabes que está hospitalizada, pero pues en medio de todo esto vamos a jugar un ratito al parque. Necesitamos distraernos,
0: claro,
1: necesitamos descansar.
0: Vamos
1: claro
0: a salir a caminar, vamos a dejar un poquito las responsabilidades académicas.
1: Exacto.
0: Hoy vamos a... no sé, ir a ver una película.
1: Claro.
0: Depende de lo que te guste, ¿no? Es que el descanso tiene un valor sagrado.
1: Claro que sí, padre.
0: Y en
1: claro
0: la época moderna pensamos que tenemos que producir y producir y producir. Pero producimos para los ricos.
1: Sí. Decía alguien por ahí, o sea, trabajamos 80 horas al día, no nos compramos ni siquiera un helado porque no podemos gastar nada. Y cuando llegamos a los 50, todo lo que ahorramos se lo damos al doctor.
0: Claro.
1: Pues claro, porque tanta angustia, tanto estrés, tanto hacer sin descansar, lo único que produce es enfermedad.
0: Claro.
1: Entonces, mira si podemos nosotros hacer esto y enseñar a los niños a descansar, aún en medio de tormentas.
0: Sí,
1: por supuesto que sí.
0: Claro, y eso lo tienes que modelar haciéndolo.
1: Haciéndolo.
0: Sí, haciéndolo.
1: Haciéndolo.
0: Bueno, vamos a hacer lo que toca, ir a ver a la abuela, estar pendiente de ella, pero también vamos a estar tranquilos, ¿no?
1: Sí.
0: O sea, no, la vida es así, o sea, nos enfermamos y nos morimos y ya, o sea, no es que no te duela, es que es así.
1: Claro.
0: Y entonces, tener un poquito de ocio, un poquito de tiempo libre para el juego, en medio de todo lo que te está sucediendo... Eso ya está enseñando a desconectarte.
1: Claro, claro que sí. Y finalmente, el hecho de las metas. Qué importante tener metas, por supuesto que sí. Qué importante tener objetivos claros hacia dónde vamos, pero se necesita que esas metas sean alcanzables,
0: claro,
1: que sean realistas.
0: Microobjetivos, ¿no?
1: O sea, por ejemplo.
0: Podemos alcanzar esto a corto plazo.
1: Sí.
0: También hay que enseñar a eso de que hay tiempo
1: corto plazo, mediano plazo
0: y largo plazo.
1: Claro.
0: Es muy importante.
1: Muchísimo, padre.
0: Porque si estás pensando en metas solo a largo plazo, pues eso es frustrante.
1: Sí. Y se pierde el hoyo. O sea, imagínate si a un niño que está en segundo grado, su meta y lo único que hablas es que él vaya a la universidad. Cuando te gradúes de la universidad, oye, pero al niño de 8 años,
0: termine su
1: eso le parece
0: grado.
1: Otra vida.
0: Claro.
1: O sea, tengo 8 años, de aquí a que yo tenga 28 o 30 y me gradúe de la universidad, ¿eso cuándo va a pasar?
0: Y piensan que tener 30 años es ser muy viejo.
1: Por allá en el otro siglo, literal. Pero miren, qué distinto si se le dice al niño, okay,

0: estás en segundo grado. Entonces vamos a hacer juntos que este sea un muy buen grado para ti y vas a aprender muchas cosas y vas a estudiar mejor y vas a tener mejores calificaciones este año, ahora. Y eso te va a enseñar cosas para que sea más fácil terminar estos años de elemental. Imagínate cuando llegues al Middle School. Y ahí en adelante, todo lo que sigas estudiando. Así tan sencillo, hablaste de corto plazo, la tarea de hoy, lo que hay que hacer hoy para este año, mediano plazo cuando te gradúes de pases a la escuela de media. Y estás hablando del futuro. Eso te va a ayudar para todos los años que vas a estar estudiando.
1: Claro.
0: Pusimos ahí esos tres espacios de manera muy, muy concreta. Y hay que enseñar también, y me parece esto clave, padre, porque a veces nosotros mismos no lo hacemos, es celebrar el proceso.
1: Claro.
0: No solamente el resultado. O sea, puede que el niño se esforzó mucho, pero en realidad el dibujo fue un garabato. Entonces, ¿qué vas a hacer? ¿Lo vas a castigar por el garabato? Espérate, puede que el resultado no haya sido el mejor, pero si viste que el niño se esforzó, que el niño lo intentó, que el niño trató, ese intento, ese esfuerzo hay que celebrar.
1: Y eso es lo que hacen los papás cuando agarran un dibujo todo mal hecho,
0: claro,
1: y lo ponen en el refrigerador.
0: Está celebrando el proceso.
1: Claro, claro. Eso es lo que se está haciendo. Dale, o sea, no es complicadísima la cosa.
0: No, complicados
1: y acomplejados somos nosotros. Sí, es una cosa muy sencilla, ¿no? No que te dieron un... Hay niños que se acercan a mí, me dan una tarjetita... Y yo las coloco y hay veces las tengo en la oficina. El otro día entró uno, ¡tiene mi dibujo!
0: ¡Ay, qué bonito eso! ¡Claro que sí! Digo,
1: claro, lo tengo por unos días. Ya después veo qué hago con esto, porque no puedo acumular tantos dibujos. Claro. Pero le encantó, salió sonriendo de su oficina.
0: Feliz.
1: Claro, y digo, wow, qué cosa. Sí. O sea, una cosa sencillísima. Sentir que se le apreció, que no se botó el dibujo.
0: Sentirse valorado.
1: Valorado. Y le digo, qué casualidad que viniste, porque usualmente los tengo 3 a 4 semanas y ya después los boto.
0: Padre, díganos la verdad, ¿era un mamarrachito?
1: Sí.
0: Claro, o sea, no, probablemente no es un dibujo de exposición.
1: Sí, no es un Picasso.
0: Claro. Pero mira qué bonito. Eso que sencillamente lo hacemos en casa. Lo que estamos hablando en el niño es, sí, puede que el resultado no haya sido una exposición perfecta de la luz, del color, de las líneas.
2: Es abstracto.
0: Muy abstracto algunas veces, pero lo ponemos ahí en la
1: red. Y a veces cosas que solo el niño puede ver.
0: Sí.
1: Y digo, ¿qué es esto?
0: ¿Qué dibujaste?
1: ¿Qué dibujaste?
0: Oh, aquí está mi papá, papá en el carro.
1: Y digo, no, y si esto parece el hombre araña. O el hambre araña.
0: El hambre araña.
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1: Continuamos aquí en Familia Nueva con Sabor a Cristo. Qué bueno estar en esta mañanita juntos y, por supuesto, compartiendo estos temas que tanto nos hacen repensar la vida, repensarnos un poquito más, pues para parecernos un poquito más a Jesús. Ahí está el punto, ahí está la clave. Y qué alegre en esta mañana también dar la bienvenida al padre Roberto Cortés con nosotros aquí en Radio Vida en Abundancia. Muy buen día, padre.
2: Buenos días, Mirta. Buenos días a toda la linda audiencia. El Señor me los bendiga en abundancia.
1: Amén, amén. Equipo completo. Tenemos en esa mañana a don Fofe también con nosotros.
3: Padre Roberto, buenos días. Dios me lo bendiga.
2: Claro, gracias. Bendiciones.
3: ¿Cómo le va?
2: Aquí, preparándome para mi viaje a Colombia.
1: Ah, mira, ¿cuándo va, padre?
2: Me voy el lunes 12 y regreso
4: el viernes. Son las 10 con 3 minutos.
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Hola, ¿qué tal? Les saluda su amiga y servidora Esmeralda González. Está usted escuchando su programa Alegra tu Día. Le doy la bienvenida y lo invito a que nos acompañes en este su programa Alegra tu Día. Vamos a juntos a gozarnos, a alabar al Señor y a darle gracias al Señor por permitirnos estar aquí el día de hoy. También queremos invitar a toda la comunidad de Cristo Rey Radio que invite a su prima, a su tía, a su vecina, a todos, dígales que y en Cristo Rey Radio hay una bendición para todos y cada uno de ellos. Invítelos a que escuche esta su estación favorita para juntos alabar y glorificar al Rey de Reyes, Señor de Señores. Amén. Que se puede comunicar con nosotros vía WhatsApp. En nuestro WhatsApp nos puede enviar un mensaje de voz o mensaje de texto al teléfono 915-799-1967. 915-799-1967, me envía mensaje de voz o mensaje de texto y con mucho gusto estaré complaciéndole. También queremos invitar a toda la comunidad de Cristo Rey Radio a unirnos en oración en esta hora de alabanza por todas las necesidades de la comunidad, por salud, por bienestar de la familia y especialmente por la unidad del mundo y por la paz. Amén. Los invitamos a que nos acompañen y no se despegue, no se despegue de este su programa. Alegra tu Día. Recuerde, este es un lugar donde le ponemos gozo a sus tristezas y ritmo a sus problemas. Así que lo invito a que me acompañen en este su programa Alegra tu Día. Bueno, y sin más ni menos, nos vamos con la siguiente alabanza y regresamos con más en este su programa Alegra tu Día. 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Súbele.

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1: Urgen revolucionarios del amor que se decidan a amar a una sola persona por toda su vida, porque lo que Dios ha unido, que no lo separe el hombre. Urge en una época de desechables, en una época que no quiere problemas, urge personas que se comprometan con otra para vivir toda la vida buscando amar, buscando entregarse. Yo conozco muchas, muchísimas que lo han hecho y te aseguro que no están exentas de problemas, de dificultades, de tristezas, no están exentas de momentos donde quieren dejarlo todo, pero te aseguro que si vuelven a optar por el amor, están llenas de paz, de plenitud y de un proyecto que se extiende con un horizonte que no tiene límites, porque es el horizonte del amor de Dios. Soy el Padre Adolfo. Recen por mí, yo rezo por ustedes. Bendiciones.
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2: Santo no es aquel que nunca pecó, sino aquel que siempre se levantó de sus caídas. Por eso los santos son modelos a seguir para el cristiano católico. 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
3: Hoy, 5 de octubre, la Iglesia recuerda a San Plácido. Vivió en el siglo VI, fue confiado por su padre patricio romano a San Benito de Nursia, a quien acompañó a su monasterio de Subiaco y Montecassino. La liturgia lo venera como confesor, pero la piedad de los sicilianos lo recuerdan como mártir. La tradición de San Plácido como abad duró hasta el año 1915, cuando una comisión litúrgica propuso suprimirla y sustituirla con la fiesta de Santos Plácido y Mauro, jóvenes benedictinos, patronos de los novicios. Hoy, día 5 de octubre, la Iglesia recuerda a San Plácido.

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6: El Papa León se transformó en peregrino en la Gruta de las Apariciones de Lourdes y rezó con miles de fieles. Desde 1858, Lourdes recibe a millones de personas todos los años y es el cuarto destino de peregrinaciones del mundo. Como uno más, León se acercó a la roca donde se apareció la Virgen, bebió agua de la surgente y colocó una vela. Luego hizo una oración en voz alta en la que pidió a la Virgen de Lourdes por Francia, para que las personas vivan en concordia y armonía. También rezó por los gobernantes y por la defensa de los derechos humanos y de la posibilidad de vivir hasta el final de la vida. Hizo además un pedido especial por el pueblo francés. No faltó la oración por los enfermos, tan protagonistas en este santuario, donde se registran más de 7.000 curaciones, 72 de ellas declaradas oficialmente como milagrosas. Luego el Papa hizo lo mismo que ante la Almudena en Madrid, entregar a la Virgen una rosa de oro. Se trata de una distinción del Papa a la Virgen María, símbolo de su devoción. Antes de despedirse de los fieles, todos juntos rezaron el Padre Nuestro, cantado en latín.
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0: Oración para el lunes 5 de octubre de 2026. Santa María Faustina Kowalska y a San Froilán de León. 27ª semana del tiempo ordinario. Amado Dios, te doy gracias por este nuevo día. Despierto con esperanza porque sé que mi vida está en tus manos. No sé exactamente qué traerá esta jornada, pero confío en que tú caminarás conmigo en cada momento. Gracias por tu inmensa bondad. Gracias por la vida, por el techo que me resguarda, por el alimento que hoy puedo recibir y por las personas que has puesto a mi lado. Gracias también por la fuerza para cumplir mis responsabilidades y por la gracia que me sostiene cuando mis fuerzas no alcanzan. Señor, no permitas que me aleje de ti. Cada día comprendo más cuánto te necesito. Padre eterno, bendice a mi familia, a mis amigos y a todos aquellos que llevo en el corazón. Concédenos comprensión, paciencia, unidad y espíritu de servicio. Que en nuestro hogar crezcan la bondad, el perdón y la alegría que nacen de vivir cerca de ti. Danos lo necesario para vivir dignamente. Y danos también un corazón generoso para compartir con quien necesita ayuda. Señor, llena hoy nuestra vida de tu presencia. Que tu amor nos enseñe a amar. Que tu paz nos sostenga en la inquietud. Que tu fortaleza nos mantenga firmes cuando llegue la prueba. Que tu gracia sea el principio de nuestras obras. No permitas que confiemos únicamente en nuestras capacidades. Recuérdanos que todo bien comienza en ti y necesita de tu gracia para dar fruto. Si llega una dificultad, quédate con nosotros. Si aparece el miedo, danos confianza. Si sufrimos, ayúdanos a unir nuestra cruz a la de Cristo. Si recibimos una alegría, enséñanos a agradecerla con humildad. Señor, no sé lo que me espera en este lunes. Pongo en tus manos mis planes, mis preocupaciones y mis esperanzas. No te pido que todo ocurra según mis deseos. Te pido la gracia de reconocer tu voluntad y la valentía para seguirla. Que pueda decir como Jesús: Padre, que no se haga mi voluntad, sino la tuya. Lucas 22:42. Cuida a quienes amo. Sostén a los enfermos. Consuela al que está triste. Da esperanza al que atraviesa dificultades. Y hazme atento para descubrir a quién puedo servir hoy. Amado Dios, pongo en tus manos mi vida, mi familia y nuestras luchas cotidianas. Danos tu bendición. No como una garantía de ausencia de problemas, sino como la certeza de que nunca caminamos solos. Que en las horas buenas sepamos alabarte. Y que en las horas difíciles permanezcamos fieles. Que este día no sea solamente un buen día según nuestros planes. Que sea un día vivido contigo. Si tengo éxito, dame humildad. Si algo sale mal, dame paciencia. Si debo esperar, dame perseverancia. Si alguien me necesita, dame caridad. Y si tropiezo, concédeme la gracia de levantarme y volver a ti. Señor Jesús, tú dijiste: sin mí no pueden hacer nada. Juan 15:5. Por eso no quiero comenzar este día confiando únicamente en mí. Quiero comenzarlo confiando en tu gracia. Camina conmigo. Corrige lo que deba cambiar. Fortalece lo que sea bueno. Purifica mis intenciones y ayúdame a buscar primero tu reino. Hágase tu voluntad en mi vida. Amén. Que esta oración me ayude a comenzar el día con un corazón agradecido y disponible para Dios. La oración no es una fórmula para asegurar que todo salga como queremos. Es encuentro con el Padre, confianza en su providencia y apertura humilde a su voluntad. 11 años. 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

Hoy, lunes 5 de octubre, escuchemos el Santo Evangelio según San Lucas. En aquel tiempo, se presentó ante Jesús un doctor de la ley para ponerlo a prueba y le preguntó: Maestro, ¿qué debo hacer para conseguir la vida eterna? Jesús le dijo: ¿Qué es lo que está escrito en la ley? ¿Qué lees en ella? El doctor de la ley contestó: Amarás al Señor tu Dios con todo tu corazón, con toda tu alma, con todas tus fuerzas y con todo tu ser, y a tu prójimo como a ti mismo. Jesús le dijo: Has contestado bien. Si haces eso, vivirás. El doctor de la ley, para justificarse, le preguntó a Jesús: ¿Y quién es mi prójimo? Jesús le dijo: Un hombre que bajaba por el camino de Jerusalén a Jericó cayó en manos de unos ladrones, los cuales lo robaron, lo hirieron y lo dejaron medio muerto. Sucedió que por el mismo camino bajaba un sacerdote, el cual lo vio y pasó de largo. De igual modo, un levita que pasó por ahí lo vio y siguió adelante. Pero un samaritano que iba de viaje, al verlo, se compadeció de él, se le acercó, ungió sus heridas con aceite y vino y se las vendó. Luego lo puso sobre su cabalgadura, lo llevó a un mesón y cuidó de él. Al día siguiente sacó 2 denarios, se los dio al dueño del mesón y le dijo: Cuida de él, y lo que gastes de más, te lo pagaré a mi regreso. ¿Cuál de estos 3 te parece que se portó como prójimo del hombre que fue asaltado por los ladrones? El doctor de la ley le respondió: El que tuvo compasión de él. Entonces Jesús le dijo: Anda y haz tú lo mismo. Palabra del Señor. Jesús nos contó la historia de un hombre que fue asaltado, despojado y golpeado hasta dejarlo casi muerto. Pero quizá esa no fue la peor de sus desgracias. Los más infames con aquel pobre hombre no fueron los bandidos, sino el sacerdote y el levita que lo vieron y pasaron de largo. Sí, así como lo oyes. Pero ¿por qué?, me preguntarás, si ellos no le hicieron nada. Pues precisamente ese fue su pecado: no haber hecho nada, pudiendo haber hecho algo. Los asaltantes lo golpearon hasta dejarlo medio muerto, pero los otros 2 le hicieron sentir algo todavía más doloroso, que ni siquiera existía. Los ladrones le arrebataron sus pertenencias, aquellos lo despojaron de su dignidad humana. Porque seguramente, si hubieran encontrado una moneda tirada en el camino, aunque estuviera entre la suciedad, se habrían agachado a recogerla. Pero frente a una persona, un hijo de Dios, un compatriota suyo, prefirieron voltear para otro lado y seguir caminando. ¿Por qué? Porque verlo significaba comprometerse. Detenerse implicaba cambiar sus planes, perder tiempo, ensuciarse las manos y quizá hasta quedar impuros para el culto. La crueldad más grande que cometieron hacia aquel hombre es que lo hicieron sentirse invisible. Y sentirse invisible puede ser incluso más doloroso que ser rechazado. Y hay algunos que prefieren ser odiados, prefieren dar lástima o prefieren hacer el ridículo antes que ser ignorados. Porque hay una necesidad profundamente humana de saber que alguien nos mira, que alguien nos escucha, que a alguien le importamos. Sencillamente, saber que existimos. Por eso hacer sentir invisible a una persona puede convertirse en una forma muy cruel de faltar a la caridad. Hay hogares donde no existe violencia física, no hay golpes ni gritos, pero se ejerce otro tipo de violencia, la famosa ley del hielo, la indiferencia. Dejar de hablarle al otro por periodos indefinidos, ignorarlo, actuar como si no estuviera. Y cuando esto se hace con un niño, puede convertirse en una traumática tortura emocional. No te golpeo, pero te hago sentir
que te dejaré de querer, que para mí no existes más. Me produce tanta impotencia y tristeza observar algo frecuente en nuestras ciudades. Personas en situación de pobreza se acercan a quienes comen tranquilamente en un buen restaurante, que salen de una tienda exclusiva o incluso salen de la iglesia. Se les acercan para pedir una ayuda o venderles algo. Y no es que los corran o que los maltraten, que los ofendan. Simplemente no los miran. Fingen no escucharlos. Los ignoran. Ellos siguen en lo suyo, voltean para otro lado, como si esa persona no existiera. Quizá pensamos que eso es más educado que correrlos o maltratarlos. Pero a veces bastaría decir: disculpe, no tengo, hoy no puedo ayudarle. Por lo menos mirarlos a los ojos. Al menos hacerlos sentir que son personas. Claro, sería mucho mejor hacer lo que hizo el samaritano: detenerse, preguntarle su nombre, ayudarle según nuestras posibilidades, interesarnos por su situación, darle seguimiento. Pero inmediatamente aparecen nuestras excusas: tengo prisa, tengo otros planes, o qué tal que lo use para drogarse, o yo no le puedo resolver la vida a todo mundo. Y es verdad, no puedes resolverle la vida a todo el mundo. Y el buen samaritano tampoco levantó a todos los golpeados del mundo. Ayudó a uno que encontró en su camino. Y para aquel hombre, uno fue suficiente para hacer toda la diferencia. Porque Dios no te preguntará por todas las desgracias del mundo que no pudiste solucionar, pero quizás sí te pregunte por aquella persona que puso delante de ti y que decidiste no mirar. Aquí no estamos discutiendo qué pecado es moralmente más grave, si golpear a alguien o simplemente ignorarlo. Lo que el Evangelio está diciendo al cristiano es algo mucho más incómodo. No bastará presentarte ante Dios diciendo: yo nunca le hice daño a nadie. Tal vez la pregunta será: ¿y a quién le hiciste el bien? Porque también se puede pecar sin levantar la mano, sin robar, sin insultar. A veces basta con ver una necesidad y pasar de largo. Por eso, cuando encuentres a alguien herido en el camino de la vida, quizá no puedas resolver todos sus problemas, pero puedes hacer algo muy cristiano y profundamente humano. Detente, míralo, hazle saber que existe. Porque el pecado del sacerdote y del levita no fue haber hecho algo malo, fue haber podido hacer un bien y no hacerlo. Fue hacer sentir invisible a alguien que le hubiera bastado solo un poco de ayuda. Que tengas un día lleno de bendiciones.

0: Señor, abre mis labios.
1: Y mi boca proclamará tu alabanza.
0: Salmo 94. Invitación a la alabanza divina. Animaos unos a otros día tras día mientras perdura el hoy. Hebreos 3:13.
1: Entremos a la presencia.
0: Señor, abre mis labios.
1: Y mi boca proclamará tu alabanza.
0: Salmo 94. Invitación a

0: gracias.
1: Porque el Señor es un Dios grande, soberano de todos los dioses. Tiene en su mano las cimas de la tierra. Son suyas las cumbres de los montes. Suyo es el mar, porque Él lo hizo, la tierra firme que modelaron sus manos.
0: Entremos a la presencia del Señor dándole gracias.
1: Venid, postrémonos por tierra, bendiciendo al Señor, Creador nuestro, porque Él es nuestro Dios y nosotros su pueblo, el rebaño que Él guía.
0: Entremos a la presencia del Señor dándole gracias.
1: Ojalá escuchéis hoy su voz. No endurezcáis el corazón como en Meribá, como el día de Masá en el desierto, cuando vuestros padres me pusieron a prueba y dudaron de mí, aunque habían visto mis obras.
0: Entremos a la presencia del Señor dándole gracias.
1: Durante 40 años aquella generación me repugnó y dije: es un pueblo de corazón extraviado que no reconoce mi camino. Por eso he jurado en mi cólera que no entrarán en mi descanso.
0: Entremos a la presencia del Señor dándole gracias.
1: Gloria al Padre, y al Hijo, y al Espíritu Santo, como era en el principio, ahora y siempre, por los siglos de los siglos. Amén.
0: Entremos a la presencia del Señor dándole gracias.
1: Eres la luz y siembras claridades, abres los anchos cielos que sostienen como un pilar los brazos de tu Padre. Arrebatada en rojos torbellinos, el alba apaga estrellas lejanísimas, la tierra se estremece de rocío. Mientras la noche cede y se disuelve, la estrella matinal, signo de Cristo, levanta el nuevo día y lo establece. Eres la luz total, día del día, el uno en todo, el trino todo en uno. Gloria a tu misteriosa teofanía. Amén.
2: Salmo 83. Añoranza del templo. No tenemos aquí ciudad permanente, sino que vamos buscando la futura. Hebreos 13:14.
1: Dichosos los que viven en tu casa, Señor.
2: Qué deseables son tus moradas, Señor de los ejércitos. Mi alma se consume y anhela los atrios del Señor. Mi alma se consume y anhela los atrios del Señor. Mi corazón y mi carne retozan por el Dios vivo.
0: Hasta el gorrión ha encontrado una casa, la golondrina un nido donde colocar sus polluelos. Tus altares, Señor de los ejércitos, Rey mío, Dios mío.
2: Dichosos los que viven en tu casa, alabándote siempre. Dichosos los que encuentran en ti su fuerza al preparar su peregrinación.
0: Cuando atraviesan áridos valles, los convierten en oasis, como si la lluvia temprana los cubriera de bendiciones. Caminan de altura en altura hasta ver a Dios en Sion.
2: Señor de los ejércitos, escucha mi súplica. Atiéndeme, Dios de Jacob. Fíjate, oh Dios, en nuestro escudo. Mira el rostro de tu ungido.
0: Un solo día en tu casa vale más que otros mil, y prefiero el umbral de la casa de Dios a vivir con los malvados.
2: Porque el Señor es sol y escudo. Él da la gracia y la gloria. El Señor no niega sus bienes a los de conducta intachable.
0: Señor de los ejércitos, dichoso el hombre que confía en ti.
2: Gloria al Padre, y al Hijo, y al Espíritu Santo.
0: Como era en el principio, ahora y siempre, por los siglos de los siglos. Amén.
1: Dichosos los que viven en tu casa, Señor.
2: Cántico. El monte de la casa del Señor, en la cima de los montes. Todas las naciones vendrán y se postrarán en tu acatamiento. Apocalipsis 15:4.
1: Venid, subamos al monte del Señor.
2: Al final de los días estará firme el monte de la casa del Señor, en la cima de los montes, encumbrado sobre las montañas.
0: Hacia él confluirán los gentiles,

0: Caminarán pueblos numerosos, dirán, venid, subamos al monte del Señor, a la casa del Dios de Jacob.
1: Él nos instruirá en sus caminos y marcharemos por sus sendas, porque de Sion saldrá la ley, de Jerusalén la palabra del Señor.
0: Será el árbitro de las naciones, el juez de pueblos numerosos.
1: De las espadas forjarán arados, de las lanzas podaderas. No alzará la espada pueblo contra pueblo, no se adiestrarán para la guerra.
0: Casa de Jacob, ven, caminemos a la luz del Señor.
1: Gloria al Padre, y al Hijo, y al Espíritu Santo.
0: Como era en el principio, ahora y siempre, por los siglos de los siglos. Amén.
1: Venid, subamos al monte del Señor. Salmo 95. El Señor, Rey y Juez del Mundo. Cantaban un cántico nuevo ante el trono en presencia del Cordero. Confróntese Apocalipsis 14:3. Cantad al Señor, bendecid su nombre. Cantad al Señor un cántico nuevo. Cantad al Señor toda la tierra. Cantad al Señor, bendecid su nombre. Proclamad día tras día su victoria.
0: Contad a los pueblos su gloria, sus maravillas a todas las naciones, porque es grande el Señor y muy digno de alabanza, más temible que todos los dioses.
1: Pues los dioses de los gentiles son apariencia, mientras que el Señor ha hecho el cielo. Honor y majestad lo preceden, fuerza y esplendor están en su templo.
0: Familias de los pueblos, aclamad al Señor. Aclamad la gloria y el poder del Señor. Aclamad la gloria del nombre del Señor. Entrad en sus atrios trayéndole ofrendas.
1: Postraos ante el Señor en el atrio sagrado. Tiemble en su presencia la tierra toda. Decid a los pueblos, el Señor es Rey. Él afianzó el orbe y no se moverá. Él gobierna a los...
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0: Son las 11:07.
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6: La paz del Señor está con ustedes. Estamos en la parroquia de San Francisco de Asís, en la ciudad de Marshalltown, en Estados Unidos. Invitados por el padre Alan, que es nuestro párroco. Y vamos a profundizar el tema San Francisco de Asís, un modelo que imitar. Y desde esta comunidad, que quiere conocer para imitar el modelo del santo de Asís, le enviamos a todos un saludo de parte de esta comunidad de San Francisco de Asís. Realmente es un privilegio para los de esta parroquia tener como patrono, así se llama, patrono, modelo, a San Francisco de Asís. Y sobre todo este año, porque el 4 de octubre del 2026 se van a cumplir 800 años del tránsito de San Francisco, o sea, del paso de este mundo al Padre. Y en ocasión a ese acontecimiento, el Papa León XIII nos ha convocado, perdón, el Papa León XIV nos ha convocado para vivir un año franciscano. Les voy a leer la convocatoria de su santidad, el Papa León XIV, que nos ha publicado la oficina de la Penitenciaría Apostólica de Roma. Esta es una dependencia de Roma, una oficina del Vaticano, que anuncia este decreto. Su Santidad, El Papa León XIV, ministro de nuestra fe y de nuestra alegría, establece que desde el 10 de enero del 2026, coincidiendo con la clausura del jubileo ordinario, hasta el 10 de enero del 2027, se convoque un año especial de San Francisco, en el que cada fiel cristiano, siguiendo el ejemplo del santo de Asís, se convierta en modelo de santidad de vida y testigo constante de la paz. Me detengo para subrayar, ¿para qué es este año? Para que cada fiel cristiano, siguiendo el ejemplo del santo de Asís, se convierta, cada fiel cristiano, en un modelo de santidad y de vida, y en un testigo constante de la paz. Levanten la mano todos los bautizados. Pues aunque usted no lo crea, usted es un fiel cristiano. Y cada uno de nosotros tiene que ser un ¿qué dice? Modelo. O sea, que los demás te vean y digan, yo quiero ser como él. Modelo es alguien a quien yo quiero modelar. Cuando oyen la palabra modelo, solo piensan en aquellas muchachitas que son todas figuritas, modelitos. Pero hay modelos de fe, ejemplos, testimonios de fe. Y el Papa, hablándole a los ministros generales de la familia franciscana, les dice por qué es importante que cada fiel cristiano también se convierta en un testigo de la paz. Y por qué San Francisco de Asís es modelo de paz. El Señor le reveló a San Francisco que el saludo que él debía dar y enseñar era, a ver, ¿quién lo sabe? ¿Cómo decían los franciscanos? ¿Cómo decimos? Fuerte. Paz y bien. Dígamele al que está al lado suyo. Paz y bien. Paz y bien. Los franciscanos siempre ponen paz y bien. Ese es el modelo franciscano. Paz. Es el saludo del resucitado cuando saluda, la paz esté con ustedes. Y el Papa Francisco, recordando por qué es importante ese modelo, en la carta que le escribe a los superiores, a los que dirigen las diferentes familias franciscanas, dice: al comienzo de su vida evangélica había escuchado una llamada. San Francisco dice: el Señor me reveló que dijera este saludo. El Señor les dé la paz. Con estas palabras esenciales, transmite a sus hermanos y a todos los creyentes el asombro interior que el Evangelio había traído a su existencia. La paz es la suma de todos los bienes de Dios, un don que desciende de lo alto. ¡Qué ilusión sería pensar en construirla solo con una fuerza humana! Sin embargo, es un don activo que hay que acoger y vivir cada día. Es el mismo saludo que el Señor resucitado dirige a sus discípulos asustados y encerrados en el cenáculo, la noche de la Pascua. La paz con ustedes. Y no es una fórmula de cortesía, sino el anuncio seguro de la victoria de Cristo sobre la muerte. Con la voz de los ángeles en la noche de Navidad, gloria a Dios en las alturas y paz en la tierra a los hombres que Él ama. Así, la paz que anuncia el Padre Seráfico es la que Cristo mismo hizo resonar entre el cielo y la tierra. ¿Por qué? Porque en esta época, marcada por tantas guerras que parecen interminables, por divisiones internas, sociales, que crean desconfianza y miedo, Él sigue hablando. No porque ofrezca soluciones técnicas, sino porque su vida indica la fuente auténtica de la paz. ¿Por qué lo necesitamos este modelo? Porque en esta época, en este tiempo, hay muchos enfrentamientos, mucho miedo, muchas guerras. Incluso en países que parece que todo está bien, la gente anda nerviosa. Ahí están los de la migra. No tengo documentos. Ay, no ha venido mi hijo. Necesitamos que alguien nos diga la paz del Señor contigo. A ver, dígale al que está al lado suyo. La paz del Señor contigo. Y la oración que se le atribuye a San Francisco de Asís no es de él, pero es su espiritualidad.

0: Bueno, otro día la cantamos toda. Pero ya entendimos. Si solo eso entendiéramos, ya la hicimos. Que hoy que regresemos a la casa, al entrar a la casa digamos, la paz del Señor en esta casa. ¿Cómo vamos a decir? Claro, todos los que están en la casa, ¿qué fumó? ¿De dónde viene? ¿Qué tomó? Este mundo necesita instrumentos de paz. En la familia, obviamente. Los matrimonios. La paz. Cuando el esposo llega tarde a la casa, en lugar de paz, paz, paz. No, la paz. Como le he dicho siempre a las esposas, siempre está planchándole la camisa al marido con ganas de ponerle la plancha a él. Paz, hermana. Paz, hermano lobo. Paz, paz, paz. Y los esposos no se rían. Ponga cara de paz. No, ahí viene su papá. Sí, cuida. Ahí viene, aquí viene. Porque el hombre así es, ¿verdad? Como él anda en la calle bebiendo, haciendo cualquier cosa, cuando viene en la noche, agarra la basura que está afuera, el basurero, lo riega en el patio, él lo riega y entra. ¿Quién dejó esa basura? ¡Tira! Él entra gritando para que nadie le diga nada. No, hermano, no entre gritando. Paz. Paz. Que todos en su casa puedan recibir la paz, pero que usted sea el instrumento de paz. Eso es lo que se espera que ocurra. Ahora, en el trabajo también, porque en el trabajo, hermano, hay una competencia, uno serruchándole el piso al otro, poniendo mal al otro, poniéndole el dedo al otro. Cálmate, hermano. Deja que los demás vivan en paz. Deja que los demás se desarrollen en paz. Si los otros están logrando metas, no lo envidies. Felicítalo. Oye, te felicito. Qué bien. Cuando ve un matrimonio bonito, usted no le diga a la esposa, así son, pero después cambia. No, dígale, la felicito, tiene un buen esposo. Cuando ve hijos que son buenos de los demás, dígale, te felicito por tus hijos. No, ay, así eran los míos, pero vieras cómo se hacen de malo. No, no, no le siembres temores a nadie. En toda la sociedad entera, hoy necesitamos convertirnos en instrumento de... ¿Por qué creen que tiene la imagen una palomita en la mano? ¿Por qué? Porque desde el diluvio, Génesis, la palomita es símbolo de la paz. Porque cuando hubo el diluvio, todo estaba hundiendo la tierra. Noé soltó una paloma que regresó con una ramita de olivo. Desde entonces, miren desde dónde la palomita con el ramito de olivo es signo de paz. Ahora, sí, obviamente, nosotros sabemos, como dice San Lucas en el capítulo 6, versículo 40 del Evangelio, San Lucas 6, 40, que nuestro modelo es Cristo. Por supuesto, nuestro modelo es Cristo. San Lucas 6, 40, no está el discípulo por encima del maestro, será como el maestro cuando esté perfectamente instruido. Palabra de Dios. O sea, el modelo al que debemos imitar es Cristo. Y tal vez para muchos se les hace un poco inalcanzable. La meta dice San Pablo en la carta a los Efesios. Miren cuál es la meta, ¿verdad? Efesios capítulo 4, versículos del 13 al 15. Efesios 4, 13, 15. Que debemos nosotros esforzarnos por crecer hasta que lleguemos todos a la unidad de la fe, del conocimiento del Hijo de Dios, al estado de hombre perfecto, a la plenitud y madurez de Cristo, para que no seamos ya niños llevados a la deriva, zarandeados por cualquier viento de doctrina, a merced de la malicia humana, de la astucia que conduce al error. Antes bien, con la sinceridad en el amor, crezcamos hasta aquel que es la cabeza, Cristo, palabra de Dios. Nosotros estamos llamados a crecer hasta alcanzar la madurez de Cristo. Él es el modelo. Sin embargo, el mismo San Pablo, que nos dice que el modelo es Cristo, él dice: yo sé que para ustedes que no conocieron a Cristo les es muy difícil. Él está escribiendo a los corintios, que son un pueblo diferente al judío. Ellos no conocieron a Cristo. Pero San Pablo dice: pero me conocen a mí. Y él dice en la primera carta a los corintios, capítulo 11, versículo 1, primera Corintios 11, 1, imítenme a mí, porque yo imito a Cristo, palabra de Dios. San Pablo dice: el modelo es Cristo. Pero si ustedes lo sienten muy lejos, muy difícil, entonces dice San Pablo: imítenme a mí, porque yo imito a Cristo. San Pablo es un modelo más cercano, más un ser humano más cercano, porque uno dice: ah, Cristo era Dios. No, pero San Pablo no era Dios. Y San Pablo dice que él se ha esforzado por darles un modelo que imitar. Sigo leyendo, segunda carta a los Tesalonicenses, capítulo 3. Segunda carta a los Tesalonicenses, capítulo 3, versículos del 6 al 9. Del 6 al 9. Hermanos, les mandamos en nombre del Señor Jesucristo que se aparten de todo hermano que vive desordenadamente y no según la tradición que de nosotros recibieron. Ya saben ustedes cómo deben imitarnos, pues estando entre ustedes no vivimos desordenadamente ni comimos de balde el pan de nadie, sino que día y noche con fatiga y cansancio trabajamos para no ser una carga de ninguno de ustedes. No porque no tengamos derecho, sino para darle en nosotros un modelo que imitar. Palabra de Dios. San Pablo dice: imítenme a mí, porque yo imito a Cristo. Yo quiero darles un modelo, yo quiero ser un ejemplo para que ustedes puedan imitar. Claro, San Pablo del primer siglo del cristianismo, y así en todas las épocas han venido modelos, porque cada tiempo, cada época tiene sus problemas. San Francisco de Asís nació entre el año 1180 y algo, él murió en el año 1226, por eso se van a cumplir 800 años en el 2026. Pero en ese tiempo, hermanos, oye, espérense, en el tiempo que nació San Francisco de Asís, habían unos problemas tan serios dentro de la iglesia misma. Dentro de la iglesia había tanta mundanidad, perdón lo que voy a decir, no los quiero escandalizar, pero a veces hasta los papas, los obispos eran príncipes, Y muchos sacerdotes estaban viviendo desordenados. Es más, en ese tiempo se levantaron muchos herejes, muchos movimientos contrarios a la iglesia, los cátaros, los albigenses, que decían, es que están lejos. Un movimiento protestante tremendo contra la iglesia. Y San Francisco de Asís no se puso a protestar, se puso a dar un ejemplo que imitar. Y él dijo, hay que vencer el mal con la fuerza del bien, paz y bien. Y él
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3: Cuando yo oí esa predicación, cuando los que estudian la vida de San Francisco nos enseñaban esto que estoy diciendo, que el amor no es amado, yo hice un poema que dice: ven a llamar, hermana, de nuevo a las criaturas. Predícanos, Francisco, que se nos ha olvidado. Por vivir encerrados en nuestras amarguras, no escuchamos tu grito. El amor no es amado. El amor no es amado. Repitan todos. El amor no es amado. Nosotros vivimos encerrados en nuestras pequeñas cosas.

vive siempre. Tú solo, mi Señor. Nosotros estamos siempre llenando las manos de suelo y se nos olvida abrazar el cielo. Nosotros hemos puesto nuestra alegría en cosas pasajeras. Nos alegramos que tenemos un carro nuevo. Nos alegramos porque he comprado esto. Nos alegramos porque tiene una novia, un novio. ¡Ay, qué felicidad! Espérate. Está bien. Disfruta lo que tienes. Pero recuerda que todo eso va a pasar. El amor no es amado. Llena tu corazón con el amor de Dios, porque solo Él puede llenar de plenitud tu corazón. Eso es lo que explicó Francisco de Asís. Él nos enseñó a amar a todos los que están a nuestro lado. Amar a todos. Él llamaba hermano a todos. El hermano Sol, la hermana Luna, la hermana Estrella, la hermana Agua. Él era el hermano universal. No había diferencia, no, este me cae bien, este me cae mal, es que este es de aquí, este es de allá. No, no ponía barreras. El Papa sigue diciendo, me encanta cómo el Papa, al presentar a San Francisco, hablándole a los superiores de la orden, les dice: en la visión franciscana, sigo leyendo la carta del Papa, en la visión franciscana de la paz, no se limita a las relaciones entre seres humanos, sino que abarca toda la creación. Francisco llama hermano al sol, hermana a la luna, reconoce a cada criatura un reflejo de la belleza divina. Nos recuerda que la paz debe extenderse a toda la familia de la creación. Esta intuición resuena especialmente con urgencia en nuestro tiempo. Cuando la casa común está amenazada y gime bajo la explotación, la paz con Dios, la paz entre los seres humanos y la paz con la creación son dimensiones inseparables del único llamado a la reconciliación espiritual. Señoras y señores, nuestro planeta Tierra está sufriendo cambios provocados por la falta de respeto a la creación. Tenemos ahora un problema de cambios climáticos. Vamos a sufrir. No quiero alarmarlos, pero los científicos están viendo que hasta los casquetes polares están derritiendo. La temperatura se pone extrema y en unos lados hay inundaciones tremendas. ¿Por qué? Por el calentamiento global. ¿Por qué? Por la polución, por todo lo que nosotros estamos contaminando a este planeta. Por lo menos los que están oyendo, los que estamos conscientes, los que queremos ser hermanos de toda la creación, pongan la basura en su lugar. Recicle, respete. Si agarra un pan, cómaselo todo. Si agarra un banano, cómaselo. No es, ay, no me gusta, tira. Hay que aprender a usar racionalmente los recursos que tenemos. Si se va a lavar los dientes, no deja el chorro abierto con un vasito, cierra. Porque a veces abrimos el chorro. Más conciencia ecológica. San Francisco de Asís, hermana Agua,
cuando se va a bañar. No deje el chorro abierto, está cayendo muy fría, hasta que caiga tibia allí. Si va a hacer eso con un huacal, agarre el agua helada. Después le va a servir para echársela al servicio. O sea, uno vuelve a tomar conciencia de que vivimos en un planeta frágil y que todos debemos colaborar para que vivamos en paz. Otra de mis canciones. Yo con la espiritualidad franciscana fui transformado. Hice este canto. ¿Y qué nos cuesta convivir en paz? Hacerle a todos bien.

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A ver, todos. ¿Y qué nos cuesta convivir en paz? Hacerle a todos bien.

mismo que es mortal. Eso es. Y el deseo de un año completo de ponernos el ejemplo de Francisco de Asís es para que nosotros podamos, como dice San Pablo, imítenme a mí, porque yo imito a Cristo. San Francisco es alter Christus, así lo llamaban, otro Cristo. Era un Cristo viviente. Es más, si ustedes observan bien, todas las imágenes de San Francisco, incluida esta, tienen las estigmas, las llagas, las señales de los clavos. Porque San Francisco estaba orando un día y le dijo: Jesús, yo quiero sentir lo que tú sentías en la cruz. Yo quiero sentir lo que tú estabas sintiendo. Y el Señor le dijo: te voy a dejar un momentito que sientas el dolor de los clavos y el dolor de la lanza en mi costado. Y vino un, como querubín, un ángel, como rayo láser, ¿verdad? Así diríamos hoy. Traspasó las manos, los pies y el costado de San Francisco y quedó sangrando. Desde entonces él tuvo las llagas de Cristo. Ese es un fenómeno que se ha repetido en la iglesia. Bueno, el más reciente que nosotros todos conocemos es el Padre Pío. Padre Pío de Pietrelchina, franciscano, que conoce esa espiritualidad, conocía esa espiritualidad y la encarnó. Y él vivió igual que San Francisco con las llagas. Siempre se tenía que poner guantes, porque la gente curiosa: quiero ver, quiero ver. No, usted no tiene las llagas, no se le ven, pero le toca aguantar el dolor. Cara, vemos llagas, no sabemos, hermano. Mire al que está al lado suyo. Esa hermanita anda con unos problemas, con unos hijos que cuesta aguantarlo, con una deuda, con un taco. O sea, cada quien lleva su carga, pero apréndalas a llevar con amor, con paz. Porque lo mismo va a ser protestando, gritando, molestando, quejándose, que diciendo: Señor, dame tu gracia, que eso me basta. La iglesia nos pone a nosotros modelos, pero no para decir tan bueno que era. Ay, tan bueno que era. No, no, no. Lo que yo tengo que crecer, cómo yo tengo que ir logrando, si estos eran seres humanos, San Francisco de Asís, ya les contaré, porque estaremos aquí, para los que nos están siguiendo en la televisión, me van a decir: hermano, siga, cuente todo. No, si hoy vamos a tener varias conferencias. San Francisco es modelo de conversión, hablaremos de eso. San Francisco es modelo de amor a la iglesia. San Francisco es modelo de oración. San Francisco es modelo de servicio. O sea, San Francisco tenía muchos aspectos de su vida que nosotros podemos y debemos imitar. Por si alguien dice: hermano, es que yo no voy a poder oír todos los programas, porque hay gente que no le gusta ir por capítulos, ¿verdad? En la iglesia, porque en Netflix sí le gustan las series, los capítulos, le gusta otro capítulo, pero en la iglesia, rápido, dígame ya, porque ya no tengo tiempo. ¿Sabe cómo le decían los amigos a Francisco de Asís antes de su conversión? El rey de las fiestas. San Francisco era hijo de un rico, de Pedro de Bernardone.
de un gran comerciante. Y San Francisco se alistó para ir a las cruzadas. Él iba a pelear contra otros pueblos para agarrar riquezas, fama, fortuna. Si él estaba como muchos dedicados a las cosas de este mundo. Pero el Señor lo llama. Y él empieza un proceso de cambio. De cambio. Y él empieza todo un camino de conversión. Lástima, lástima que vivió pocos años. ¿Saben cuántos años vivió San Francisco? 46. 46 añitos. Porque no se necesita una vida larga. Lo que se necesita es una vida feliz. Hay gente que quiere vivir muchos años, pero no tiene propósitos. Hay que vivir en plenitud. No sé cuántos años más Dios nos va a dar. Pero por favor, no sienta que, ay, ya no aguanto. Como dijo una señora, Señor, recógeme ya. Recógeme ya. Cuando le preguntan, ¿cómo está? Aquí jalando la carreta. No, usted anda viviendo jalando la carreta. ¿Cómo estás, hermano? Como cuando usted era pobre, hermano. O sea, hay gente que no vive, agonizan todos los días. Ay, niña, anoche me iba a morir. Un dolorón que se Hay gente que solo habla de sus dolores, de sus tristezas, de sus angustias. No quiere decir que no hayan dolores. San Francisco tenía las llagas, las estigmas. Y el Padre Pío dice eso, dolía mucho, porque él decía, el Padre Pío, si yo pudiera caminar de cabeza, caminaría, porque caminar con las llagas en los pies es un poco complicado. O sea, no quiere decir una vida cómoda, quiere decir una vida feliz. A ver, repitan, la gente feliz no es la que tiene todo lo que quiere. La gente feliz es la que quiere todo lo que tiene. No es lo mismo tener todo lo que quiero que querer todo lo que tengo. Esa es la gente feliz. La que no dice, ay, es que yo quisiera, es que si yo fuera, si yo hubiera, fuera, se quedó fuera, hermano. Aquí, yo, como soy, como estoy, voy a darle gracias a Dios. Pongámonos de pie, y vamos a terminar esta primera parte. Orando con la oración que el Papa Francisco... que el Papa León XIV, estoy en la mente con el Papa Francisco, porque el Papa Francisco, anterior al Papa que tenemos, escogió el nombre de Francisco, precisamente porque él conoce lo que nosotros. Esta primera parte. Orando con la oración que el Papa Francisco, que el Papa León XIV, estoy en la mente con el Papa Francisco, porque el Papa

0: ama a... Y me gustaba cómo decían, todos, todos, decían. ¿Se acuerdan del Papa Francisco? A todos. Sí, nosotros amamos a todos. Pero el Papa León XIV, que nos ha invitado a vivir este año con el modelo de Francisco de Asís, hace esta oración. San Francisco, hermano nuestro, tú que hace 800 años fuiste al encuentro de la hermana muerte como un hombre reconciliado, intercede por nosotros ante el Señor. Tú que en el crucifijo de San Damián reconociste la paz verdadera, enséñanos a buscar en Él la fuente de toda reconciliación que derriba los muros. Tú que desarmado atravesaste la línea de la guerra y de la incomprensión, concédenos el coraje de construir puentes ahí donde el mundo levanta fronteras. En este tiempo, afligido por conflictos y divisiones, intercede para que lleguemos a ser artesanos de la paz, testigos desarmados y desarmantes de la paz que viene de Cristo. Amén. Ahora ponga la mano en el hombro de su hermano lobo, digo de su hermano que está al lado suyo. Sí, hay una leyenda muy hermosa que en Gubbio había un lobo furioso que nadie podía amansar. Y San Francisco de Asís fue y pudo tranquilizar al lobo. Yo no sé cuáles son los lobos furiosos que usted va a encontrar. No tiene que irlos a buscar tan lejos. En la casa, en la iglesia, hay hermanos que ni siquiera saludan al otro y están peleándose. Y fíjense que son grupos que se reúnen para orar al mismo Dios, y esos son de ese grupo. Yo soy de este grupo. Pero ¿cómo puede ser que nosotros, que estamos llamados a ser modelos de tolerancia, paciencia, comprensión, benignidad, bondad, no podamos ni siquiera estar un momento en paz? Pidámosle al Señor que nos haga instrumentos de su paz, que sea real. San Francisco siempre decía, la paz esté con ustedes, paz y bien. Desea la paz y haz el mayor bien que te sea posible. Señor, tú que eres dueño de la paz, danos la paz. Digamos, Señor, tú que eres dueño de la paz, danos la paz. Ahora dele un abrazo de paz a los que están al lado suyo. Mire a los que están así a su lado, los que están atrás, los que están adelante. Esa persona que usted no conocía, ay, mire, buenos días, no lo había saludado. Que el Señor haga de nosotros instrumentos de paz, que nos ayude a derribar muros y hacer puentes, y que nos ayude a que juntos construyamos un mundo más humano, más cristiano y más fraterno. ¡Paz y bien para todos! ¡Aplauso para el Señor! ¡A Él la gloria!
1: Son las 11:58.
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4: Rezo del Ángelus. El ángel del Señor anunció a María, y concibió por obra y gracia del Espíritu Santo. Dios te salve, María, llena eres de gracia, el Señor es contigo. Bendita tú eres entre todas las mujeres, y bendito es el fruto de tu vientre, Jesús. Santa María, Madre de Dios, ruega por nosotros, pecadores, ahora y en la hora de nuestra muerte. Amén. He aquí la esclava del Señor. Hágase en mí según tu palabra. Dios te salve, María, llena eres de gracia. El Señor es contigo. Bendita tú eres entre todas las mujeres, y bendito es el fruto de tu vientre, Jesús. Santa María, Madre de Dios, ruega por nosotros, pecadores, ahora y en la hora de nuestra muerte. Amén. Y el Verbo de Dios se hizo carne y habitó entre nosotros. Dios te salve, María, llena eres de gracia. El Señor es contigo. Bendita tú eres entre todas las mujeres, y bendito es el fruto de tu vientre, Jesús. Santa María, Madre de Dios, ruega por nosotros, pecadores, ahora y en la hora de nuestra muerte. Amén. Ruega por nosotros, Santa Madre de Dios, para que seamos dignos de alcanzar las promesas y gracias de nuestro Señor Jesucristo. Amén. Oración. Infunde, Señor, tu gracia en nuestros corazones, para que cuantos por el anuncio del ángel hemos conocido la encarnación de tu Hijo Jesucristo, por su pasión y su cruz lleguemos a la gloria de su resurrección. Por Jesucristo nuestro Señor. Amén.
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10: Son las 12:05.
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12: Muy buenos días, queridos hermanos. Un gusto saludarles. Bendecido lunes, buen inicio de semana a todos ustedes. Mes número 10. Ya llegamos al mes número 10. Somos afortunados. Bendecidos por la providencia del Señor que nos permite comenzar otra semana. Les doy la bienvenida. Quiero saludar a todos los hermanos que nos ven en los diferentes países de Europa que no hablan español. Como por ejemplo, hay personas que nos han escrito de Francia, de Italia, de Bélgica, de Holanda, de Inglaterra, de Alemania, de Croacia, de Rusia, de Letonia, de Lituania, de Eslovenia. También nos han escrito de Bulgaria, de Grecia, de Chipre. Algunos por allá latinos o mexicanos que se casaron por allá o andan trabajando y pues buscan la misa. También ellos, aunque tienen muy buenos trabajos quizá allá o se enamoraron, pues tienen la necesidad de las cosas de Dios y les gusta. Así que les mandamos un gran saludo a todos los católicos de habla hispana que nos ven en Europa. Muchas gracias por sintonizar todos los días este programa. Que Dios les bendiga en sus trabajos y no se olviden de sus raíces católicas, cristianas, donde ustedes estén. Que Dios les bendiga mucho, que les dé mucho trabajo, que los haga felices donde estén, de todo corazón. Vamos a comenzar esta predicación. Vamos a leer la palabra del día de hoy que nos dice el Señor en este bonito lunes. De la carta del apóstol San Pablo a los Gálatas. Hermanos, me extraña mucho que tan fácilmente hayan abandonado ustedes a Dios Padre, quien los llamó a vivir en la gracia de Cristo, y que sigan otro evangelio. No es que exista otro evangelio, lo que pasa es que hay algunos que los perturban a ustedes tratando de cambiar el evangelio de Cristo. Pero sépanlo bien. Si alguien, yo mismo o un ángel enviado del cielo, les predicara un evangelio distinto del que les hemos predicado, que sea maldito. Se los acabo de decir, pero se los repito. Si alguno les predicara un evangelio distinto del que ustedes han recibido, que sea maldito. ¿A quién creen que trato de agradar con lo que acabo de decir? ¿A Dios o a los hombres? ¿Acaso es esta la manera de congraciarse con los hombres? Si estuviera buscando agradarles a ustedes, no sería servidor de Cristo. Quiero que sepan, hermanos, que el evangelio predicado por mí no es un invento humano, pues no lo he recibido ni aprendido de hombre alguno, sino por revelación de Jesucristo. Palabra de Dios, te alabamos, Señor. Del Salmo 110. Alabemos al Señor de todo corazón. Alabemos al Señor de todo corazón. El Señor esté con ustedes y con tu espíritu. Lectura del Santo Evangelio según San Lucas. Gloria a ti, Señor. En aquel tiempo se presentó ante Jesús un doctor de la ley para ponerlo a prueba y le preguntó: Maestro, ¿qué debo hacer para conseguir la vida eterna? Jesús le dijo: ¿Qué es lo que está escrito en la ley? ¿Qué lees en ella? El doctor de la ley contestó: Amarás al Señor tu Dios con todo tu corazón, con toda tu alma, con todas tus fuerzas y con todo tu ser, y a tu prójimo como a ti mismo. Jesús le dijo: Has contestado bien. Si haces eso, vivirás. El doctor de la ley, para justificarse, le preguntó a Jesús: ¿Y quién es mi prójimo? Jesús le dijo: Un hombre que bajaba por el camino de Jerusalén a Jericó cayó en manos de unos ladrones, los cuales lo robaron, lo hirieron y lo dejaron medio muerto. Sucedió que por el mismo camino bajaba un sacerdote, el cual lo vio y pasó de largo. De igual modo, un levita que pasó por ahí lo vio y siguió adelante. Pero un samaritano que iba de viaje, al verlo, se compadeció de él, se le acercó, ungió sus heridas con aceite y vino y se las vendó. Luego lo puso sobre su cabalgadura, lo llevó a un mesón y cuidó de él. Al día siguiente sacó 2 denarios, se los dio al dueño del mesón y le dijo: Cuida de él y lo que gastes de más te lo pagaré a mi regreso. ¿Cuál de estos 3 parece que se portó como prójimo del hombre que fue asaltado por los ladrones? El doctor de la ley le respondió: El que tuvo compasión de él. Entonces Jesús le dijo: Anda y haz tú lo mismo. Palabra del Señor. Gloria a ti, Señor Jesús. Bueno, hermanos, quiero regresarme un poquito a la primera lectura de San Pablo a los Gálatas y recordarles que aquellas personas que andan predicando un evangelio distinto al que recibimos de los apóstoles es una persona, dice San Pablo, sépanlo bien, si alguien, yo mismo, San Pablo, dice, un ángel envió al cielo, les predica un evangelio distinto del que les hemos predicado, que sea maldito. ¿Cómo? San Pablo diciendo maldito, y el padre Arturo nos dice cara de yegua y nos enojamos con él, y San Pablo dijo que sea maldito. Se los acabo de decir, pero se los repito: si alguno les predicara un evangelio distinto del que ustedes han recibido, que sea maldito. Hermanos, todos los tiempos ha habido personas que han querido manipular los evangelios, la predicación, las enseñanzas de la iglesia, y no se diga ahorita las sectas protestantes, pero también a veces católicos, ex católicos, que quieren predicar doctrinas que no son sanas o que no son buenas. Yo he visto en algunas ocasiones en YouTube personas que se presentan como católicos o como ex católicos o como predicadores católicos y no lo son. No lo son, y predican cosas que no son correctas y que no son sanas o que no están de acuerdo a la doctrina de la Iglesia Católica. Les voy a decir algo: toda persona que se presenta públicamente como un predicador, como un sacerdote o como un laico católico, la palabra católica tiene autoridad. Y una persona que se presente así tiene que tener permiso de la autoridad correspondiente. Por ejemplo, el padre Arturo es un sacerdote católico. Yo soy un sacerdote católico 100%. Y para poder yo estar aquí en YouTube predicando, Yo tengo permiso de mi ordinario, o sea, de mi obispo. No estoy aquí nomás por cuenta propia, porque me gusta, porque me nace del corazón. No. Igualmente, los laicos que se presenten en redes sociales o en un retiro o lo que sea, y que se presentan como católicos o como personas que ostentan la autoridad de la iglesia, tienen que tener un permiso del ordinario del lugar. Por ejemplo, miren, si a mí me invitan a predicar a una diócesis que no sea la mía o a una parroquia, yo tengo que tener permiso del obispo de ese lugar. Si no, yo no puedo ir a predicar, yo no puedo ir a enseñar, porque la iglesia católica tiene mucho cuidado en quién es católico y quién no. Miren, en redes sociales he visto a un hombre que se viste de sacerdote, que se llama el padre, no me acuerdo cómo se llama, pero es un farsante, es un pastor protestante que se viste de sacerdote y hace videos burlándose de la fe de los católicos. También he visto sacerdotes que se presentan como exorcistas. También he visto sacerdotes que no pertenecen a la iglesia y no son sacerdotes y presumen que ellos pertenecen a la iglesia católica mexicana o la iglesia católica renovada o antigua. O sea, es que una de nombres que saca la gente. Entonces, todo esto lo hacen porque se quieren fincar sobre la doctrina de la iglesia. Escúchenme muy bien. Pero también hay laicos que hacen videos que dejan mucho que desear. Yo les pido a los laicos que se presentan como contenido católico, que su contenido sea formativo, educativo, que ayude a la gente a ser santa, no que sea provocativo, criticón, burlón, que causa morbo en las personas. Eso no es un contenido adecuado, y por favor, si no van a hacer un contenido que forme, que eduque, que ayude a la santidad, no se presenten como católicos, porque a lo mejor a ustedes, a algunos, les hace falta formarse. Ahora, los católicos que ven estos programas que yo hago, sépanse que deben de cuidar a quién están viendo y qué están viendo. Siempre que vean a una persona que predica en YouTube, en Facebook o en su misma parroquia, deben de tener cuidado de quién es esta persona, por qué hace esto, por qué predica aquello, por qué habla de esta forma, por qué denosta tanto a la iglesia, porque los enemigos de la iglesia no están fuera, están dentro de ella. Y hay personas dentro de la iglesia que le hacen muchísimo daño. Y aparte yo conozco algunos laicos que tienen un orgullo con una mirada tan alta, con una voz tan efusiva, que digo, santo Dios, líbranos, Señor. Por eso dice, sépanlo bien, dice, si alguien, yo mismo, un ángel enviado del cielo, les predicara un evangelio distinto del que hemos predicado, que sea maldito. Se los acabo de decir, pero se los repito. Si alguno les predicara un evangelio distinto del que ustedes han recibido, que sea maldito. A ver, vamos a responderle a San Pablo. San Pablo, tengo una pregunta para ti. Si tú dices que si alguien nos comparte un evangelio diferente al que hemos recibido, sea maldito. ¿Quién nos ha dado los evangelios? ¿Quién nos ha regalado la palabra de Dios? ¿Quién nos ha mostrado el camino hacia Cristo durante casi 2000 años? La Iglesia Católica. ¿Y sabían ustedes? ¿Saben cuál es un título que tiene el Papa? Un título muy antiguo que se le da al Papa, que es el custodio de la fe. El Papa León, el Papa Francisco, el Papa Juan Pablo II, Benedicto, todos los papas, una de sus tareas principales es custodiar y cuidar las enseñanzas originales de la Iglesia Católica, que son originales desde el principio. La Iglesia Católica casi no ha cambiado nada de lo que recibió durante los primeros 300 años. Las misas, las vestimentas, las tradiciones, las costumbres, los nombres de los santos, todo eso a nosotros nos llega íntegramente gracias a que la Iglesia ha custodiado la doctrina de la Iglesia, el tesoro de la Iglesia, como un tesoro. Ahora, los protestantes vienen 1500 años después, 1800 años, y predican un evangelio distinto, diferente o controversial, y por eso San Pablo dice que sea maldito el que enseñe cosas que no son correctas de acuerdo a las enseñanzas que les hemos transmitido los apóstoles. Por eso la Iglesia Católica se presenta como apostólica, porque el origen de la Iglesia Católica es apostólica, sobre los 12 apóstoles. Las sectas protestantes, un saludo a mis hermanos protestantes, un gran saludo. Dentro de las sectas protestantes hay gente buena. El asunto es que algunos de ellos no les hemos explicado con claridad la verdad. Yo les mando un saludo a mis hermanos protestantes y les digo, hermanos, la secta en la que tú estás, o la iglesia, si le quieres decir, a la que tú perteneces, no es apostólica. Tu secta a la que vas los sábados o los jueves con un pastor allí, no es apostólica. Esa iglesia viene de un hombre o de una mujer que dice que Dios le iluminó y que le dijo que ellos eran la iglesia renovada del Señor, y no es verdad. Por eso San Pablo dice, si alguien les viene a enseñar un evangelio distinto del que nosotros les hemos predicado, que sea maldito. Así que yo les invito a los hermanos que pertenecen a estas sectas protestantes, les invito con mucha humildad, con mucho respeto, porque ustedes son inteligentes. Pero un inteligente también tiene los oídos abiertos a recibir la verdad. Y la verdad es cautivadora, la verdad es dura, es fuerte. Y todos los que aman la verdad, aman a Cristo. Y si tú, hermano, que perteneces a una iglesia que no es la Iglesia Católica, te invito a que estudies las Sagradas Escrituras. Y tú, si te da vergüencita con tus hermanos, ve a una librería católica o pídela por Amazon o por Mercado Libre. Pide el Catecismo de la Iglesia Católica, que es este libro que tengo aquí, que parece un ladrillito. 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El Catecismo de la Iglesia Católica es la explicación clara de la doctrina de la Iglesia de Cristo, que es la católica, desde los apóstoles hasta nuestros días. ¿Qué te parece si me das la oportunidad de que tú, por ti mismo, leas el Catecismo y leas los Evangelios y los compares, y tú mismo, solito, te vas a dar cuenta de dónde está la verdad? Y todas esas personas malvadas dentro de la iglesia que enseñan cosas que no son de los apóstoles o de la iglesia, que sean malditos, dice el Evangelio. Dice el Evangelio. Así que dice la palabra de Dios, San Pablo a los Gálatas, capítulo 1. Pero vamos al Evangelio, ¿qué les parece? Hermanos, una cosa, este Evangelio es llamado el Evangelio del Buen Samaritano. Miren, dice que se le acercó a Jesús un maestro de la ley, un escriba, un doctor de la ley. ¿Qué quiere decir doctor de la ley? Se le llama doctor a las personas eruditas, a las personas más sabias en algunas cuestiones académicas. Hoy en día hay doctores en ingeniería, hay doctores en arquitectura, hay doctores en literatura, hay doctores en medicina, hay doctores en agricultura, hay doctores en cualquier ciencia, puede haber doctor. No confundamos el doctor con el médico. El médico es el que cura, el que atiende las enfermedades. Doctor se le llama a la persona que tiene el máximo estudio en alguna rama. Por ejemplo, a lo mejor alguno de ustedes tiene un doctorado. Cuando dicen, está estudiando el doctorado. Dijo una señora un día allá en mi pueblo. Le dije, está estudiando el doctorado. Dijo, ¿a poco va a ser doctor si ya es ingeniero? ¿Ya va a sacar el doctor del doctor o qué? No. El doctorado es que él se va a especializar todavía más de lo que estudió. Sacó su carrera, su maestría y ahora va al doctorado. O sea, personas muy preparadas. Cuando el Evangelio de San Lucas dice que a Jesús se le acercó un doctor de la ley, no estamos hablando de un abogado en leyes, estamos hablando de un experto en la ley, que son los primeros 5 libros de la Biblia. Génesis, Éxodo, Levítico, Números y Deuteronomio. Entonces, cuando nosotros hablamos de que un doctor de la ley se acerca con Jesús, estamos hablando de que era un hombre muy preparado. Sabía, conocía, entendía de lo que estaba hablando. Se acercó con Jesús y dice, para ponerlo a prueba, no puedo subrayar, pero para ponerlo a prueba, como esa gente malvada que hace preguntas que ya sabe, ¿cómo me caen gordos esos viejos, esas viejas? Que llegan con el dedo así. ¿No les ha pasado que llegan con el dedo y te dicen, oye, tengo una pregunta para ti? Cuando te ponen el dedo así, es que dicen, estás medio menso. A ver, tengo una pregunta para ti. Te quieren calar, ¿no? Pues así pasó con Jesús. Dice que llegó este malvado y le dijo, tengo una pregunta, maestro. Y luego, para quedar bien, le dice: maestro, tengo una pregunta para ti. Y le preguntó: ¿qué debo de hacer para conseguir la vida eterna? Jesús le dijo: ¿Qué está escrito en la ley? Le dijo: tú sabes, dime qué dice la ley. A ver, ¿qué dice la ley? ¿Qué lees en ella? El doctor de la ley le dice: amarás al Señor tu Dios con todo tu corazón, con toda tu alma, con todas tus fuerzas, con toda tu mente. Y a tu prójimo como a ti mismo, le dijo Jesús. O sea, sí sabía, nomás que se hacía menso, como algunos que conozco y que estoy viendo aquí. Jesús le dijo: has contestado bien, si haces eso vivirás. O sea, le dijo: ¿para qué me preguntas si ya sabes? Has contestado bien, si haces eso vas a vivir. El doctor de la ley no se quedó con ganas y le dijo, para justificarse: oye, ¿quién es mi prójimo? Y nuestro Señor Jesucristo no le dijo este o aquel que ves allá. No, le dijo: mira, había un hombre, dice, que bajó de Jericó a Jerusalén. Jericó está en una parte muy árida y Jerusalén pues está más abajito. Entonces, o al revés, ya ni me acuerdo. Pero bueno, iba de Jericó a Jerusalén. Camino muy complicado, mucho calor, poca sombra. Entonces dice que cuando iba, unos hombres lo asaltaron, lo hirieron, lo robaron y lo dejaron medio muerto. Y dice que por ahí pasó un sacerdote del templo, y luego pasó un levita. Y luego dice que el sacerdote, cuando vio al que estaba herido, se volteó para otro lado y siguió su camino. Y luego pasó un levita, y también vio, se volteó para otro lado y se fue. Y por último pasó un samaritano, que lo vio, dice, se compadeció de él, lo curó, lo vendó, le puso aceite en sus heridas y lo llevó a un mesón y le dijo: cúralo, cuídalo, a mi regreso te pagaré lo que hayas gastado en él. Y le pregunta a Jesús: ¿quién es el prójimo de él? No, pues el que se compadeció de él. Dice: pues haz tú lo mismo. Ándale, pues, haz tú lo mismo, vete de aquí ya, preguntón. Así hay gente preguntona, como a mí me dicen: ay, padre, yo en mi matrimonio, quejándose del marido y de la vieja. Pero cuando era novio no se quejaba nadie. Yo no conozco novios que vengan conmigo a quejarse del novio o de la novia, que me diga: ay, padre, yo quiero mucho a mi novia, pero mire lo que me hizo, mire. Ah, pues yo cuando les digo, mira, si no te lo llevas bien, déjasela a otro y tú búscate otra y se acabó el problema. No, vienen ya de casados, cuando ya no aguantan al viejo apestoso, a la vieja panzona. ¿Qué hacemos los sacerdotes cuando ustedes escogieron esa vieja, ese viejo? ¿Qué hacemos? ¿Por qué no me vienen a preguntar cuando son novios? ¿Por qué hasta ahorita? Ay, Dios mío, de veras. Y ya no, pues no hay pócimas mágicas para quitarle a la gente lo idiota, lo cochino, lo sucia. No hay pócimas mágicas. Usted se casó con todo lo bueno de ese hombre, con todo lo bueno de esa mujer, y con todas sus porquerías también con esa se casó. Así que dele unos besos y siga adelante. Hermanos, aquí dice el Evangelio que pasó el sacerdote y pasó el levita. Vamos a analizar muy bien y pasó el samaritano. Muchas veces nosotros pensamos que la gente religiosa pues tiene más compasión, es más buena gente, se acomide más a servir, a ayudar. Pues déjenme que les digo que muchas veces sí, pero no siempre. No siempre. Ser religioso no es garantía de ser un buen prójimo. ¿Qué quiere decir prójimo? El próximo, el cercano, el que necesita mi ayuda. No siempre. Ustedes han de conocer sacerdotes que estuvieron en su parroquia, excelentes, que ustedes mismos me dicen: uy, padre, allí en el pueblo tuvimos un padre. Viera qué buena persona era el padre. Muy sencillo, muy acomedido, muy servicial. Viera cómo lo extrañamos a ese padre Maclovio. Ay, padre, pero déjeme que le digo que después del padre Maclovio nos mandaron al padre Fulgencio, al padre Gumaro, al padre. Ay, no, padre, hubieras visto, ese hombre era muy malo, no nos atendía, nos trataba muy malos. Bueno, para que vean ustedes, y los dos eran sacerdotes, y los dos eran religiosos. Por eso nunca debemos de generalizar. Yo les voy a decir algo que le escuché el otro día a un sacerdote y se me hizo muy justo. Un sacerdote que tenía problemas se acercó conmigo y me dijo, ¿puedo hablar contigo, Arturo? Sí, padre, ¿cómo estás? Siéntese. Y me dijo, mira, dice, yo estoy ya cansado de que la gente nos juzgue a todos por los pecados de unos. Le digo, yo también. Miren, hermanos, una cosa que ustedes como laicos hacen muy malo ante los sacerdotes es juzgarnos a todos igual por los errores de unos. Eso que dicen ustedes de que pagan justos por pecadores es un dicho bien dicho, pero muy injusto. Y la fama de uno no puede ser la fama de otro. Yo les voy a pedir a ustedes que cuando hablen mal de un sacerdote, que no deberían de hacerlo, pero si lo llegaran a hacer, no digan los sacerdotes, no digan los padres, los curas, no digan así. Digan el nombre de quien hizo eso. El padre fulano me trató mal, me corrió, me regañó, me humilló, me dijo. No digan los padres, porque nos llevan a todos entre las patas. Pero también cuando un sacerdote, que la mayoría de los sacerdotes, yo estoy seguro que somos buenos, cuando alguien los trate bien, también digan, el padre Maclovio, viera qué buena gente, qué sencillo, qué buen sacerdote es. Me da mucho gusto las misas que él da, me siento contento, me siento bien. ¿Por qué? Porque cometemos un gravísimo pecado a la caridad cuando generalizamos por un sacerdote que a ti te hizo o te dijo algo y luego dices, los sacerdotes. No, yo le digo, mire señora, no ande diciendo los sacerdotes, mejor diga el nombre de quien le hizo eso. O diga un padre, si usted quiere. Diga, un padre me dijo, me hizo esto, pero no diga que todos, y siempre diga, pero no todos. Hay buenos sacerdotes, y muy buenos sacerdotes, los hay. Yo creo que ustedes han de conocer a más de alguno, ¿o no es cierto? Claro que sí. Es como si ustedes tienen un hijo sumido en las drogas, muy mal, pero también tienen otro que es licenciado, y que es abogado, y que es brillante, y que es bueno. Pero si usted tiene un hijo sumido en las drogas, no va a decir, todos en esa familia son drogadictos, hasta usted, que es su madre. Eso es injusto. Eso es injusto. Porque no toda la familia es así. Aquí también hay sacerdotes que pueden faltar a la caridad, pero no son la mayoría, ni somos todos. Y alguna vez el padre a lo mejor andaba cansado, triste, agüitado, enfermo, por eso ni te volteó a ver. Pero no todos. Y yo les pido que por favor no juzguen a todos los sacerdotes por el error de uno o de dos o de tres. Mejor a ese que hizo eso, déjenlo ahí, encasíllenlo ahí, pero no a todos. Yo cuando me dicen, mire padre, sus colegas, mire padre, este es padre, le digo, no, pues habla con él. Yo no te puedo dar cuentas de lo que él haga o diga, yo te doy cuentas de lo que yo he dicho, de lo que yo hago, de donde yo estoy. De lo que él haga o diga, pues él es responsable, porque es un adulto, él sabrá, yo no sé nada. Hermanos, pasó el sacerdote, no hizo nada, se volteó para otro lado. Puede suceder que alguien que es muy religioso, pero lo pasó un levita. ¿Quiénes son los levitas? Les platico rápido. Jacob tuvo 12 hijos a los que Dios les heredó la tierra prometida cuando salieron de Egipto. Entre ellos iba el hijo de Jacob que se llamaba Leví. Y cuando Dios les repartió la tierra prometida, que era la tierra de los cananeos y de los jebuseos, les partió la tierra prometida en 12 rebanadas, 11 rebanadas. Pero faltaba una, la de Leví. A Leví no le dio ninguna tierra. Dios le dijo a Leví, tú y tus descendientes cuidarán el templo. Se encargarán de las cosas sagradas. Y esa será tu herencia y tu pueblo. Por lo tanto, cuando ustedes iban al templo de Jerusalén, la tribu de Leví eran las que quemaban la carne, mataban los animalitos, hacían los sacrificios, abrían las puertas, limpiaban, cerraban, cantaban, todo lo que era el templo. Era la tribu de Leví. Por lo tanto, este era un levita, era un hombre religioso que trabajaba en el templo. Y ustedes a lo mejor han de conocer a alguien que se dedica mucho a rezar o que va al templo o que ayuda en el templo y que uno diría, no, pues doña Chana, ella le ayuda mucho al padre, ha de ser muy buena gente, ella nos va a ayudar. Y sopa, mi amigo, no te ayuda, se voltea para otro lado. Pero es religioso. Ah, pues también entre los laicos hay algún
13: unos por allí que sirven mucho al templo y cuando pasa una desgracia con el prójimo se voltean para otro lado y se hacen de los que no entienden. Y luego pasó el samaritano. Resulta que los samaritanos eran muy mal vistos por los judíos, eran vistos como unos extranjeros. ¿Se acuerdan ustedes la samaritana que Jesús le pide agua y le dice, ¿cómo tú me pides a mí agua si ustedes y yo no nos hablamos? Era un odio a muerte. Y mejor el samaritano se detuvo y ayudó y tuvo compasión. Aquí viene lo interesante, hermanos. Un verdadero prójimo es el que tiene compasión del otro. ¡Ey! Ustedes y yo, vayamos al templo o no vayamos, seamos sacerdotes, o seamos laicos, o seamos obispos, o lo que seas, tú amas al prójimo cuando tienes compasión de él. No cuando le das lo que te sobra, o saludas, o sonríes. Eso cualquiera lo puede hacer, hasta los sinvergüenzas lo hacen. Cuando tú eres capaz de ayudar al que no conoces, el samaritano no conocía a este hombre que estaba tirado y herido. Cuando tú eres capaz de ayudar al que incluso no está cerca de ti, pero mandas ayuda, ¿no? Yo me fijo, muchos de ustedes me piden la cuenta de banco para construir esta iglesia enorme que vamos a hacer. Y digo, mira, esta señora ni vive aquí y me piden la cuenta de banco y me manda 1,000 pesitos, 500 o me manda más. Pues ese es amor al prójimo. Cuando yo también alguien le viene de paso por el albergue, llega, se duerme aquí, le damos comidita, ¿quieres ropita, quieres medicina? Y la gente se me queda viendo así como porque nadie les ayuda. Cuando tú le brindas ropa, una cobijita, un jaboncito para que se bañe, le dices, ¿quieres bañarte? Ahí está el baño, aquí está el jabón. La gente se queda muy agradecida. A mí me ha tocado años después pasar por algún lado y dice, ¿se acuerda de mí, padre Arturo? No me acuerdo, oiga, de usted, discúlpeme, tantas caras que veo. ¿Se acuerda que yo pasé hace como 3 años allá al albergue? Yo no tenía nada, padre, yo le agradezco que usted me dio un jabón, una toalla, me pude bañar, padre, y dormí esa noche tan mal que andaba. Viera qué agradecida estoy con Dios y con usted. Y yo me acuerdo y digo, ya ni me acordaba. Así es, o sea, cuando tú ayudas a alguien del que no vas a sacar provecho, eso es tener compasión. Así que los que son muy religiosos y no ayudan a los hermanos, no está completa esa religiosidad. Debemos de ser compasivos con el necesitado, sea tu familiar o no sea, sea conocido o sea forastero. Personas que nunca veas, yo mis respetos para los que se paran a ayudarle a alguien que se le poncha su llanta, que se queda en el camino. Cuando una persona te dice, oye, no me puedes regalar comida, no tengo, y tú eres capaz de decir, sí, te pásate, ten. Yo sé que los tiempos ahorita están muy peligrosos, pero hay gente que sí de veras necesita. Me presta su baño, me presta, sí. Todas esas personas son los buenos samaritanos de hoy. Felicidades a quienes hacen la diferencia. Dios les pagará con muchas creces. Dios los bendiga de todo corazón donde quiera que se encuentren. Buen inicio de semana. El Señor esté con ustedes y con tu espíritu. La bendición de Dios Padre, Hijo y Espíritu Santo descienda sobre ustedes, permanezca para siempre. Muchas gracias y buen inicio de semana. A continuación, la misa para todos ustedes.
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3: El Señor esté con ustedes. Lectura del Santo Evangelio según San Lucas. En aquel tiempo se presentó ante Jesús un doctor de la ley para ponerlo a prueba. Y le preguntó: Maestro, ¿qué debo de hacer para conseguir la vida eterna? Jesús le dijo: ¿qué es lo que está escrito en la ley? ¿Qué lees en ella? El doctor de la ley contestó: amarás al Señor tu Dios con todo tu corazón, con toda tu alma, con todas tus fuerzas y con todo tu ser, y a tu prójimo como a ti mismo. Jesús le dijo: has contestado bien. Si haces eso, vivirás. El doctor de la ley, para justificarse, le preguntó a Jesús: ¿y quién es mi prójimo? Jesús le dijo: un hombre que bajaba por el camino de Jerusalén a Jericó cayó en manos de unos ladrones, los cuales lo robaron, lo hirieron y lo dejaron medio muerto. Sucedió que por el mismo camino bajaba un sacerdote, el cual lo vio y pasó de largo. De igual modo, un levita que pasó por ahí lo vio y siguió adelante. Pero un samaritano que iba de viaje, al verlo, se compadeció de él. Se le acercó, ungió sus heridas con aceite y vino y se las vendó. Luego lo puso sobre su cabalgadura, lo llevó a un mesón y cuidó de él. Al día siguiente sacó 2 denarios, se los dio al dueño del mesón y le dijo: cuida de él y lo que gastes de más te lo pagaré a mi regreso. ¿Cuál de los tres te parece que se portó como prójimo del hombre que fue asaltado por los ladrones? El doctor de la ley le respondió: el que tuvo compasión de él. Entonces Jesús le dijo: anda y haz tú lo mismo. Palabra del Señor. Siéntense, por favor. ¿Conocen ustedes personas que preguntan cosas que ya saben? ¿Sí conocen gente que preguntan cosas que ya saben? Y que preguntan cosas, no sabemos con qué intención. Bueno, sí sabemos con qué intención. Algunos con la intención de molestar, otros con la intención de a ver qué dices. A ver qué me dice, a ver qué piensa. Quiero saber qué opina. Hoy el Evangelio habla de una persona, dice aquí, se le acercó un doctor de la ley a Jesús. ¿Quién era un doctor de la ley? Un doctor era un hombre experto en la ley. ¿Y qué es la ley? La ley se le llama a los primeros 5 libros de la Biblia: Génesis, Éxodo, Levítico, Números y Deuteronomio. Pero más concretamente se le llama a los 10 mandamientos que están en el libro del Éxodo y a todas las prescripciones y las exigencias que existen en el libro como de Levítico o Números, que eran más de 600. Entonces, un doctor de la ley es una persona totalmente experta en las cosas sagradas, en las cosas de Dios. Yo les quiero, hago esto para que ustedes entiendan muy bien lo que está pasando y en qué ambiente se dan estas preguntas. Un doctor de la ley se acerca a un hombre llamado Jesucristo, que es Dios, pero al que le estaban probando, al que le estaban preguntando cosas. Y le va a hacer una pregunta, que yo les voy a hacer a ustedes otra pregunta. Le va a decir, primero le dice, maestro. ¿Ustedes creen que un doctor de la ley va a decirle o va a considerar a Jesús como maestro? No, ¿por qué? Porque obviamente un doctor de la ley conocía y entendía y también se creía, como hoy tenemos a muchas personas expertas en las cosas de Dios o en las cosas del mundo, que no les puede uno decir nada, ¿no? Por ejemplo, hay personas que han estudiado mucho, lo cual es de admirarse, y han entendido para qué es el estudio, pero siguen siendo personas muy sencillas y normales. Sin embargo, hay personas que han estudiado muy poco y eso poco los hace sentir mucho más que los demás. El doctor de la ley se acerca a Jesús y le dice de una manera muy barbera, incluso hasta burlona. Le va a decir, maestro. ¿Jesús era maestro? No, para ellos no era maestro. Y lo dice muy bien el evangelista San Lucas, dice, se acercó un doctor para ponerlo a prueba. A ver, me han platicado muchas cosas de este señor, le voy a preguntar algo a ver si es cierto que sabe. Les platico mi experiencia. Yo no soy ningún maestro, pero hay gente que me pregunta cosas para ver yo qué digo, para luego decir, el padre Arturo dijo. ¿Verdad que hay gente que hace eso? Ajá. El padre Arturo comentó, dijo, mencionó. Hay gente muy tramposa que le pregunta a uno cosas que ya saben ellos, pero ellos quieren una manera de justificarse. A veces ya sabemos la respuesta. Por ejemplo, padre, yo tengo 20 años viviendo con una mujer y yo tengo muchas ganas de comulgar, pero no me quiero casar. ¿Se puede? ¿Creen ustedes? ¿Sabe la respuesta o no sabe la respuesta el Señor? Sí. Sí la sabe. ¿Por qué pregunta? Pues para ver, calarte, probarte, a ver si es cierto que muy... Así hay gente, aunque ustedes no lo crean, hay gente muy malvada, que tiene intenciones muy mezquinas o muy secundarias. Y lo voy a poner al nivel de ustedes. ¿Cuántas veces les han sacado palabras personas que ustedes creían que eran sus amigos? O sus nueras, o sus yernos, o sus hijos, o sus hermanos, que después utilizan eso que ustedes dijeron contra ustedes. ¿Les ha pasado alguna vez? No, mi tía dijo, escuché a mi mamá decir, mi nuera comentó. Fíjense cómo hay gente tramposa. Este era un doctor de la ley, era un experto en la ley. ¿Qué tenía que andarle preguntando a Jesús? Pues si él sabía... Pero fíjense lo que le dijo, maestro, ¿qué debo hacer para conseguir la vida eterna? ¿Cómo ven? ¿Sabía o no sabía? Sí sabía. ¿Qué debo de hacer para conseguir la vida eterna? A mí muchas veces me preguntan eso de que, ¿cómo que yo me voy a ir al purgatorio? No, yo no, yo me voy a ir al cielo. No creo, porque no es usted una persona tan digna y tan sabia, tan santa, tan pura, tan puro, tan santo. Usted, de verdad, discúlpeme, pero no es así como usted cree. No es automático ni es inmediato. Por ejemplo, es una pregunta muy común. Pero luego Jesús le devuelve la pregunta a este preguntón chismoso. Le devuelve la pregunta. Jesús, nuestro Señor Jesucristo, es un hombre sabio, prudente, inteligente. Y a este barbero mentiroso le va a devolver la pregunta con otra pregunta. Le va a decir, ¿qué es lo que está escrito en la ley? ¿Qué lees en ella? ¿Cómo ven? Le dijo, pues tú eres doctor de la ley, tú sabes, tú debes de saber. Por eso Jesús le dijo, ¿qué lees en ella? ¿Qué está escrito? A ver, dime. Y entonces el doctor de la ley le contestó, amarás al Señor tu Dios con todo tu corazón, con toda tu alma, con todas tus fuerzas, con todo tu ser, y a tu prójimo como a ti mismo. Jesús le dijo, has contestado bien, si haces eso, vivirás. O sea, ya sabía, por eso Jesús le dice, no le dice de otra manera, pero en el fondo le está diciendo, si ya sabes, ¿para qué preguntas? Ay, padre, ¿a poco si yo falto a misa un domingo ya no puedo comulgar al siguiente domingo? Ay, padre, no, porque es así de mal usted. No, yo le voy a preguntar al señor obispo a ver si es cierto eso que dijo usted. Y ahí va la señora a preguntarle acá y allá. Y andan, yo conozco unas comadres que tengo y unos compadres que van a una parroquia y van a otra y van a otra a preguntar. Hasta que un padre por ahí lo agarran medio atarantado y les dice lo que ella quería escuchar. Y entonces dice, ay no, este padre sí es bueno, este sí. ¿Por qué? Porque ese te dijo lo que tú querías oír, no lo que era la verdad. Y hay personas que eso hacen, andan buscando a ver en dónde pueden encontrar y escuchar lo que ellos quieren oír, no lo que es la verdad. Por eso Jesús le avienta este trompo a la uña a este doctor de la ley y le dice, muy bien, le dice, has contestado bien, si haces eso, vivirás. Muy bien. Y después Jesús le va a narrar esta parte hermosísima del camino de Jericó a Jerusalén, donde unos ladrones robaron a un samaritano, fíjense, un samaritano, un hombre de una aldea enemiga de los judíos, samaritano. Y dice, va a poner tres ejemplos, va a decir que pasó un sacerdote y nomás se hizo que vio, ¿no? Y nomás vio, pero no hizo nada. Luego pasó un levita y también vio, un levita es un encargado de la custodia del templo, y también vio y no hizo nada. Y dice que por último pasó, ¿quién? ¿Un qué? Dice,

Luego lo puso sobre su cabalgadura, lo llevó un mesón y cuidó de él. ¿Quién hace eso? Pues casi nadie. Las personas estamos muy dadas a ver y no ayudar. Veo, necesita esa persona, pero no, pues no es mi familia, no es mi primo, no es mi hermana, no es rico, no me va a pagar lo que le voy a dar, pues entonces no. Me hago que no veo y sigo mi camino. Hace rato yo venía caminando en la camioneta de un pueblo y venía caminando, venía en la camioneta y de repente vimos que un muchacho que venía muy alcoholizado en la orilla del camino, ¡pum!, se desvaneció y se cayó ahí en unas ramas. Y dije, no, pues esto no está bien. Nos bajamos, iba Juan Manuel, seminarista que está conmigo, y fuimos a quererlo ayudar. Estaba un muchacho muy joven, muy alcoholizado, y le quisimos ayudar. Le dije, si quieres te llevo a tu casa o algo. Estaba muy, muy mal, muy mal. Y en la orilla, donde no se ve, donde un carro se puede salir por alguna razón y puede matar a una persona, porque no se ve. No está muerto ni nada, solo estaba alcoholizado. Y no, pues ¿cuál fue nuestra sorpresa? Que nos rayó nuestra mamá y nos dijo, ¿sabe cuántas cosas? Y hasta golpear quiso, ¿no? Y dice uno, mira, nomás uno anda queriendo ayudar. Y pues no se deja ayudar la gente, ¿no? También puede pasar ese caso. Entonces, fue un evento así que yo dije, válgame Dios, pues eso me pasa por andar de buena gente, ¿verdad? ¿Les ha pasado a ustedes alguna vez que quieren ayudar y en lugar de agradecer a alguien que le ayudas, sales golpeado, perjudicado, agredido y dices, no, pues entonces, pues bueno, pues yo le dije, pues te vamos a poner acá donde no te vaya a pisar un carro, porque no está bien que estés así. No, pues peor se puso. Entonces dije, bueno, pues entonces, pues te voy a echar la bendición. Ahí le eché la bendición y con regañadas y todo se la eché y me subí a la camioneta y me vine, ¿no? Pero esto me recuerda

0: pasado que me llevan a confesar a un enfermo y llego y el enfermo solamente me insulta, me agrede, porque no quiere. Entonces, pues yo no puedo obligar a nadie, ni ungir a nadie, ni bautizar a nadie a la fuerza, porque no es válido. ¿Qué hago yo? Le echo la bendición y me retiro. Y cuando ustedes sepan que una persona no quiere que le ayude ningún sacerdote, ni se quiere confesar, ni quiere recibir la unción, bueno, pues no inviten al sacerdote a pasar un mal momento, porque no se vale, ¿no? Primero convenzan a la persona de que quiera recibir los sacramentos. Y también, cuando ustedes vayan a ayudar, hay que hacerlo con gusto. Si la persona la recibe, qué bueno. Si no la recibe, hay que retirarnos de ahí. Dice el Evangelio, sacúdete el polvo de las sandalias y vete de ahí. Así mero. Y también, señores, cuando andemos mal, hay que dejarnos ayudar. Porque también el que no se deja ayudar es un soberbio. Hay que dejarnos ayudar por los demás. No ser tan preguntones como este señor y hacer lo que Jesús nos dice. Vamos a pedir a Dios por todas las personas que necesitan ayuda de los demás, para que siempre haya buenos samaritanos que ayuden a las personas en sus necesidades. Pónganse de pie para hacer nuestra oración de los fieles. Oremos confiadamente por la Iglesia y por todos los hombres. Vamos a unirnos diciendo: Padre, escúchanos.
1: Por la Iglesia, para que el Señor lo guarde, oremos al Señor. Por el mundo, para que Dios le conceda paz, oremos al Señor. Por los que se sienten solos, para que el Señor tenga compasión de ellos, oremos al Señor. Por nosotros, para que el Señor nos conceda la felicidad y la paz, oremos al Señor.
0: Por todas las mujeres y los hombres de bien que ayudan a los demás, a los heridos, a los que sufren. Por los hombres y las mujeres que se han dejado ayudar y han salido adelante de sus problemas. Por todos ellos y por nosotros. Por Jesucristo nuestro Señor.
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Muchas gracias. Cuando hablen, hablen como yo, con el micrófono activado, porque si no... No, cuando hablen, no hablen como yo, con el micrófono apagado, porque si no, no se van a escuchar. Gracias a ti que me estás escuchando, donde quiera que nos estés escuchando y como quiera que nos estés escuchando, en las retransmisoras, en internet, donde quiera, como quiera y como quiera, aquí, muchísimas gracias. Te mando un saludo a ti. Te voy a agradecer mucho en el corazón si nos ayudas a compartir. Saludos a mi prima Goya. ¡Prima, prima! ¿Cómo le va, prima? ¿Cuándo? Oye, no he sabido que mis tíos se lancen por allá a visitarte. ¿Qué rollo? ¿Qué rollo? Oiga, estaba revisando los mensajes. Recuerde que usted nos puede mandar su problema familiar. Nos puede mandar su problema familiar al Facebook. 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La hora de los cincelazos MSP. Hay personas que me dicen, no tengo Facebook. No tengo Facebook. Ellos tienen sus razones. Y pero quieren, nos escuchan y quieren mandar un problema familiar. Tenemos el correo electrónico modestoradio@gmail.com. modestoradio@gmail.com. Por favor. Ahí estaba mirando algunas de las cosas. Entre ellas encontré una mención que, pues, miren, lo voy a mencionar así ligeramente. Ya en otro momento vamos a tener que hablar de eso en el programa Evangelizar sin Tregua, donde hablamos sobre respuestas de la fe. Nos llegan muchas preguntas o cuestiones sobre la iglesia. Para eso tenemos otro programa. Aquí queremos hablar del problema familiar, el problema personal, esperando que con el comentario que hagamos podamos dar una luz y ayudar a las personas. Pero me llamó la curiosidad porque dice esta persona, yo estoy cerca de la iglesia, yo cerca de los sacramentos, pero tengo algunos familiares muy cercanos que no. Pareciera ser que están resentidos, constantemente nos critican, dicen que la religión no sirve para nada, que lo único que provoca son guerras y no sé qué y no sé cuánto. También dicen que está mal, que el Vaticano tiene un montón de riquezas, que las debería dar a los pobres y tanta cosa y demás. Otro punto que me llamó la atención fue cuando... Que un familiar muy cercano de esta persona le dijo que por qué el Vaticano tenía un banco, que por qué el Vaticano tenía una, que por qué el Papa tenía una guardia, como un ejército, guardia suiza, que no debería tener ni instalaciones, que no debería tener ni banco, que no debería ni tener ni ejército suizo, que no debería tener nada, que los del Vaticano deberían andar como cualquiera, como cualquiera. Y obviamente la pregunta a la primera nos puede inquietar, nos puede así como que sacarnos de, oye, ¿qué cuestionamiento se está haciendo? Pero miren, no nos debe de inquietar tanto, son quejas. Pero también, a mí, digo, me preocupa porque hay gente que ya habla mucho, y no utiliza el sentido común, y además no tienen conocimiento de la historia, e incluso no tienen conocimiento de la sociología. No tienen conocimiento de sociología. Son personas que les gusta abrir mucho la boca, pero pareciera ser que no abren los libros para leer. No abren los libros para leer y hacer análisis. Hablan porque tienen una lengua muy larga, tienen una boca que no pueden cerrar, y si tienen libros, no leen y no reflexionan. El pueblo de Israel fue convocado por Dios. Comienza Abraham y comienza la estabilización, la configuración, la agrupación de un pueblo. Un pueblo, para que se sostenga, debe tener una estructura, debe tener también leyes, debe tener reglas.
Y si es una agrupación de gente, tiene que llevar una economía. Incluso para esta persona que, pues, incluso hasta las escuelas tienen su caja común. Yo no sé si a ti te tocó trabajar en la cooperativa. Los grupos de catequistas tienen su caja común. Cuando personas como este, que es un fulano, que tiene, les digo, una lengua demasiado larga, tiene un cerebro también demasiado pequeño. Los grupos de personas, asociaciones, deben de tener una cooperativa, una caja en común. Algo ya le llaman una tesorería. ¿Por qué? Porque tienen que administrar una cantidad de dinero para sus diferentes funciones. Entonces, esta persona que se atrevió a juzgar y a decir que esto y que el otro, el Banco del Vaticano no es como los bancos comerciales, no tienen unas funciones extendidas, sino que funciona para también trabajar en las cosas que están dentro de lo que está clasificado como un Estado. Un Estado muy pequeño es, en este caso, diferente a los demás, pero es un Estado. Lo que son los nuncios, el nuncio apostólico en diferentes países, son como los embajadores, pero a la vez, porque está conformado como un pueblo, y los que integran este pueblo, pues, son los cristianos católicos. Es tan sencillo. Tú estuviste en la escuela, trabajaste en la cooperativa. A mí me tocó trabajar vendiendo, contando el dinero, tanto entra, tanto sale. Pues ese es incluso muchas veces las funciones de los bancos. Entonces, habría más cosas que dilucidar con esta persona, pero pues a lo mejor pues vamos a tenerle aquí que darle una clase de sociología. Ciertamente les digo, muchas veces no tenemos los estudios, no tenemos los conocimientos, pero tampoco no hay que tener la boca tan grandota para hablar nada más a lo burro y a lo sonso. Hay que tratar de primero analizar las cosas, así como este fulano que se dedica a criticar a su familia y a lanzarle demás tonteras. Y pues no sé, a lo mejor yo pienso que este fulano a lo mejor le ha entrado mucho a el Resistol 5000 o ha inhalado muchos de estas sustancias flamables, ¿cómo se les llama al Resistol, tú? Sustancias, bueno, ha fumado, ha inhalado muchas sustancias de esas que le han quemado las neuronas, y por eso se dedica a estar vituperiando como si no tuviera cerebro, que sí ha de tener, pero pues ya se le ha haber fundido. ¿Qué hay que hacer con este tipo? La religión no sirve para nada. A ti no te ha servido para nada. Pero no puedes tú decir que no sirve para nada más porque a ti no te sirve para nada. Miren, desde ahí ya comenzamos con un pensamiento ridículo y un pensamiento falaz, un pensamiento ilógico. Si a ti no te gusta algo o no te sirvió algo, no puedes generalizar diciendo que no sirve para nada la religión. Pregúntales a otras personas. A lo mejor puedes conocer a tus amigos, que también son medios ateíos y demás. Pero, en fin, esos temas los tratamos en otro programa. Aquí vamos a tratar problemas familiares. Problemas familiares. Es que igual la persona me mandó ese mensaje y me dijo que no dijera su nombre. No, aquí no decimos los nombres. Y me dijo también que en este caso tampoco tratara el tema aquí. Déjame ver aquí. Ok, es que me están pidiendo cincelazos, pero por inbox. Y pues no, ¿verdad? Verónica Loera, pues no, ya mucho tiempo Verónica Loera con nosotros y todavía no se acomoda. ¿Cómo puede ser posible? Gracias a los que ya nos mandan su fotografía de ahí donde se encuentran. Muchos thank yous. Déjame ver, María Torres nos manda ahí su fotografía, gracias. Saludos a mi estimado Mateo. Saludos a Mateo, Mireya Villa. Saludos, Mireya Villa. Saludos a Carlos González, trabajando duro y tupido. Saludos a la Chabela, allá con su látigo. Y con el padre Ángel Espinosa de los Monteros. Sale, pues. Déjame ver quién más aquí. Lupe Barriga, trabajando allá en los invernaderos. Clarín Cornetas. Bueno,
Ahí está, señoras y señores.

0: de pisa y corre, nos vamos a una pausa, pero ya regresamos antes que cante un gallo.
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2: Agarré mucho tiempo hablando sobre el problema familiar. Y llega otra pregunta, dice que qué opino de que inviten a una persona que va a la iglesia católica y que lo inviten a escuchar a un cantante y pastor evangélico. Bueno, pues te pueden invitar incluso a una misa satánica. Te pueden invitar a darle culto a la Satan Muerte. Te pueden hacer invitaciones a un table dance. Pero si tú eres un cristiano católico y ya estás formado y sabes que hay cosas que no te convienen, aunque no sean del nivel de ir a un table dance o de ir a una misa satánica, aunque no sean de ese nivel, pero si hay cosas que no te convienen, pues yo creo que ya tienes que asimilar. Si por ejemplo te dicen, vamos a ver, vamos a escuchar, vamos a recibir predicación de un pastor y cantante evangélico, yo, a mí, aunque me trajeras los boletos, no iría. Y de hecho, aquí donde estamos cerquita nosotros, hace unos años, 2 años, estuvieron aquí cerca uno de ellos. Bueno, pues, pero no, pasamos por ahí, miramos la gente y todo. Yo, mira, mejor me doy un tiempo para consumir lo que me ayuda, lo que es propio de mí. Y si tienes tiempo de sobra y quieres ir a ver este fulano, que es pastor, que te va a adoctrinar, que te va a cantar la música que, pues sí, a lo mejor se ha inspirado en la Biblia y todo lo demás, pero que tiene influencias, pues cada quien, ¿no? Ahí... cada quien toma una decisión. Así que en base a la persona que nos pregunta, pues ahí se lo dejamos. Yo soy una persona que dice que los retiros o los grupos de iglesia no sirven, pero como dicen que el que más critica es el que menos trabaja, pues sí. Dice, padre, yo he escuchado que Dios es celoso de sus cosas. Eso aplica también para estos casos de ir o escuchar pastores protestantes. Miren, aquí podríamos entrar en una cuestión trivial de hablar de Dios y de todo eso. Vamos a utilizar la cuestión de la formación, del nutrirse espiritualmente. ¿Tú eres cristiano católico? ¿Tienes tiempo así como para ir a un concierto, culto de un cantante que no es católico, es evangélico y es pastor a su vez? Porque es pastor, ¿eh? La mayoría de los cantantes son pastores, porque ellos predican y cantan. Y tenemos muchos cantantes católicos que nada más se dedican a cantar y a tomarse selfies y videos para decir que estuvieron en tal, que reunieron a tanta gente cuando, pues bueno. Y así, y no predican. Muchos cantantes católicos no predican, dicen 2, 3 cosas ahí, anécdotas y demás, pero se dedican a estar cantando y apláudale más fuerte al Señor para que se sienta chido y yo acá bien chido y todo. Mi pregunta es, ¿por qué la iglesia dice que la iglesia católica es la única que salva? Según pienso que la religión solo es un medio para llegar a... Bueno, la religión es una cosa, la iglesia católica es otra, ¿ok? No podemos decir es lo mismo. ¿Cuál es la religión que tiene la iglesia católica? Si no sabes distinguir eso, por eso te confundes. Por eso te confundes. La religión es cristiana. La religión cristiana. Seguimos a Cristo. La iglesia católica es la iglesia que Cristo fundó. Pero la iglesia católica, en este sentido, la iglesia no es lo mismo que la religión. Y por eso te confundes tú. ¿La iglesia católica es la única que salva? En la iglesia católica, en la iglesia que Cristo fundó, encuentras la salvación. Y ya. Y ya voy a dejar ahí porque... Dice, padre, usted hizo un comentario algún día que... Ah, dice que un padre que, que ya falleció, que cantaba música protestante. Sí, y hay muchos cantantes católicos que cantan música protestante. La pregunta es, ¿por qué? Preguntan que por qué ese padre, siendo sacerdote, cantaba música protestante. Muchos no tienen un criterio. Ellos, con que hable de Cristo, hasta verbo, Jesús es verbo, no sustantivo, son capaces de cantar. Cuando no hay criterio, cuando no hay análisis, no hay reflexión, hay programas católicos que meten la canción aquella de... ¿Cómo se llama aquella canción que canta José Luis Perales? Tú. Dime, sí, la de Dime. Dime, tarararen, tarararán. ¿Por qué nos aman? Dímelo, Dios, quiero saber. Dime por qué. Esa canción en realidad no es una alabanza, no es una oración, no es una crítica, es un reproche a Dios. ¿Por qué José Luis Perales quiere saber por qué existe tantos ni gente pobre y todo lo demás si Dios está ahí? Pero hay gente que, por ejemplo, agarra esa canción y la mete en un programa católico. Yo tuve que decirle a cierta persona, ¿sabes qué? No voy a poder meter tu programa porque trae esa canción. Pero es que esa canción habla de Dios. Le dije, analízala. Analízala. Y hasta después que la analizó, dice, oh, sí es cierto. Le dije, analiza esta y esta expresión que quieren dar a entender. Ah, sí es cierto. Aquel grupo juvenil que empezó a cantar Jesús es verbo no sustantivo, porque hablaba de Jesús. Entonces, ciertamente, mire, pues sí habrá sacerdotes muy buenos, entregados a Dios, pero pues a veces, ¿cómo distinguir entre la música católica y protestante? ¿Cómo distinguir entre los frijoles y las lentejas? Por la forma y por el sabor. Cuando distingues el frijol, puedes distinguir las lentejas. Si tu paladar o tu poco conocimiento no sabe distinguir entre qué son los frijoles y qué son las lentejas, entonces hay que estudiar la liturgia, conocer lo que son las estructuras de lo que serían las formas, y ya. Y cuando llegues a distinguir realmente el frijol, frijol de mayo, frijol de junio, frijol negro, incluso hay algunos que parecen frijoles pero no son frijoles. No recuerdo ahorita los nombres, que están demasiado grandes. ¿Cómo se llaman esos? Bueno, creo que les llaman algunos, pero no sé si sean los mismos. Ah, no. ¿Alubias? Alubias, creo que se llaman alubias. Unos que parecen frijoles y están, o sea, están más grandes, pero no son frijoles, son alubias. Entonces, si no sabes distinguir, pues hay que ponerse al tiro y hay que preguntar y ya si tú... Ya cuando escuchas dices, no, pues esta sí es protestante. Y ya si tú conoces cantantes protestantes, yo por ejemplo, me traen un cantante, un disco, música. ¿Quién lo canta? Fulano y tal, me meto. Y ya me meto y ya incluso comienzo a ver, no, pues ya veo su biografía y ya distingo. Ah, no, pues es protestante. Pero hay algunos cantantes católicos que en su caso cantan música protestante. Los cantantes protestantes, yo creo que ninguno, no he encontrado ninguno que cante música católica. No va a cantar música católica. No. Por ahí agarrarán alguna canción, a lo mejor algunos cuando hay nada más para que no digan y cantarán ahí. Pero no. Pero sí, los cantantes católicos, bueno, a algunos les hace falta discernimiento. Y todo lo demás. Dicen que algunos, como frijoles, les llaman ayocotes. No, primera vez que escucho ese nombre. Padre, ¿por qué cuando llega uno tarde a misa no puede comulgar? Disculpe mi ignorancia. Pues porque necesitas limpiarte. Necesitas limpiarte de tus pecados. Incluso los veniales. Cuando se comienza la misa, uno dice, yo confieso ante Dios Todopoderoso. Ahí uno está realizando lo que es el acto de contrición. Y entonces uno también se está limpiando de todos los pecados veniales. Y lo más recomendable es que mejor no comulgues si llegaste tarde. Primera, porque no y tú participaste desde el inicio. En segunda, para que no des mal testimonio. Mal testimonio llegando tarde. ¿Quién eres para llegar a la hora que se te dé tu regaladísima gana? Hasta la hora que se te hinche la gana, pues no. Hoy ando medio acá, ¿verdad? Pues sí, pero llegan las personas allá a media misa y luego llegan saludando a toda la gente como presidentes municipales, como si fueran rockstars, y luego todavía quieren pasar a comulgar. Digo, pues un poquito más de respeto, ¿no? Estamos participando de la Eucaristía, pues vamos a participar bien, tener un orden. Preocúpate por llegar a tiempo. Si tú ya sabes que la misa comienza a las 12 y te largas de tu casa a las 12:15, pues no tienes vergüenza, ya no tienes. Otra cosa es que pues, iba y yo sí salí a tiempo, pero pues se cruzó un burro de 20 metros de largo, el burro, luego se detuvo ahí a hacer sus necesidades y por eso ya no. Ah, bueno, eso es otra cosa. Pero pues también hay que cuidar el orden, ¿no? Ustedes se molestan cuando el sacerdote llega tarde. Ustedes se molestan si el sacerdote hace cierto tipo de cosas. Bueno, nosotros igual pues también nos podemos en sí molestar, pero también debemos de tener un orden. Hay que preparar todo, ¿no? Desde el participar desde la misa, desde el inicio hasta el final, como debe ser, para que aproveche más espiritualmente. No de que, ya llegué tarde y me vale, yo paso a la hora que quiera y ¿qué? ¿Quién me va a decir algo? Nadie me va a decir algo. Pues nomás, ¿no? Anda, a ver, ¿qué más quieren? Ándele, ya dice, últimamente anda con todo. Bueno, pues para los que les gusta, ahí está. Para los que no, pues ya saben cómo es aquí el asunto. Vámonos ahora sí con... No, ya no. Ya no, vámonos porque ya tenemos que ir a la pausa. Con sinceridad. Es que ya no da para medio. Pues así pasa cuando sucede. No, pues es que ya me crispé.
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¿cómo se llama la canción del cuac, cuac, cuac, cuac? Se llama La Alabanza del Pato, la interpreta José Luis Melgar. Y esta rola se llama Sonríanos, Padre, Sonríanos, la interpreta Ministerio Kerigma. Esta canción me la acaba de dedicar Antonio Mogollón. Vámonos con los cincelazos, porque si no, ¿para qué quieren? Es que de repente les digo, bueno, sí, comenzamos el programa porque les empecé a decir que estaban leyendo cartas, comentarios que nos llegan, y pues quieran o no, eso, ciertas cartas y ciertos comentarios de repente me ponen a mí en un estado álgido, en un estado así, encrispado, y pues respiro profundamente. Respiro profundamente. Respiro profundamente. Ya. Eliazar y Betty Galván, ¿qué tranza? Dicen Springfield, Oregon. Quieren cincelazo 34 del libro número 3. Vámonos pues, cincelazo 34 del libro número 3. Dice así. Pum, pum, pum. El sacrificio es indispensable para ser santo. Si lo evito, salgo del camino trazado por el Señor. El sacrificio es indispensable para ser santo. Si no quiero sacrificio, salgo del camino trazado. ¿Por qué? ¿Por qué trazado? Porque es el camino que nos enseñó Cristo. Agarró la cruz, cargó con ella, la abrazó y hasta llegar al Calvario. Caía, se levantaba y ahí iba caminando. Ese es el camino, el del sacrificio. Es el camino trazado por Cristo. Y si quitamos la cruz, pues no somos cristianos. Si quieres patalear la cruz, si quieres patalear el sacrificio, no eres cristiano. No eres cristiano. La persona que nos preguntó de por qué la misa, que dice que sí llega esta persona temprano, pero que su hijo les preguntó. Pues miren, ya es una falta de respeto si yo te digo, oye, te invito a una celebración, es de tal a tal, y llegas a media hora, te invito al cine. Vamos al cine. La película comienza a las 10, ¿no? Y llegas a las 10 y media. Es una falta de respeto, ¿no? Ya desde ahí está mal uno, ¿sí? Te invito a la misa. La misa es de 1 a 2, ¿no? Pues, llegas a 1 y media, pues falta de respeto. ¿Y por qué no puedo comulgar? Bueno, evitar murmuraciones. Pero también porque al inicio de la misa uno... Ay, ¿qué te costaba responder así? ¿Para qué andabas ahí con tus cosas, hombre? Vámonos con otro cincelazo. No voy a decir nada. Eric Hernández Morales, saludos desde Tula, Hidalgo. Dice que quiere cincelazo 521 del libro número 3. 521 del libro número 3. Dice así, one moment please. Gracias a los que comparten el programa, a los que no les cuesta nada y le dan ahí compartir. Muchas gracias. 500, ¿qué? 521 para Eric Hernández. No podemos abrazar la vida misionera sin dificultades. Problemas y presencia de Dios tejen la vida del misionero. Así que no se puede decir, voy a abrazar la vida misionera sin dificultades. La vida cristiana no se abraza sin dificultades. Es difícil. Si la abrazas la vida cristiana, sabes que vendrán persecuciones, dice nuestro Señor Jesucristo. Leito Rojas, desde Ciudad de México, cincelazo 491 del libro número 2. 491 del libro número 2, dice así, pongan mucha atención. Vocación es una constante llamada divina que no deja en paz. Descubrirla es una urgencia para el creyente. Vocación, llamado, principalmente a la santidad. Todos los días cuando escuchamos algo que nos cala y que nos pega en nuestro orgullo, también es un jaloneo, un jalón de orejas para encaminarnos a la santidad. Tú y yo estamos llamados a la santidad. Hay que esforzarnos every day para alcanzar la santidad. Todos los días, cada momento. Si fallamos, nos levantamos, pedimos perdón, disculpas y adelante, caminante. Se hace camino al andar, caminante no hay camino. Se hace camino al andar. Francisco Mantilla, Yolanda Vidal, no escuché en Estrella en Virginia. Quiere cincelazo 1084 del libro número 2. 1084 del libro número 2 dice así. Pum, pum, pum, pum, pum, pum, pum.
pum, pum, pum, pum, 1084, dice: la eficacia de la misión depende de la forma de vivir la propia consagración. La eficacia de la misión. Nos va bien en la misión. ¿Cuál misión? La del matrimonio, la vida consagrada. Bueno, la eficacia de la misión depende de la forma de vivir. ¿Cómo estamos viviendo en cada instante? La propia consagración a Dios. ¿Te fue bien en tu matrimonio? No, no me fue bien. Trabajé duro para que me fuera bien. No es, ay, qué suerte tuviste, mira nada más el viejo que te tocó. No, elegí y después trabajamos juntos y a seguir adelante. Uy, qué padre, mira nada más, tú no vas a tener tentaciones, no. Y a lo mejor tengo hasta más que tú, pero Dios me ha ayudado y yo me he abrazado a la cruz. Aunque en ocasiones me he caído, pero me he levantado. Todo tiene su resultado. Gálatas 6:7. Lo que se siembra se cosecha. Gálatas 6:7. Vámonos con Pérez Laris, allá en Tulare, California. ¿Qué dice en Tulare, California? Cincelazo 1000 del libro número 1. Vamos a ver, agarro el libro número 1, busco el cincelazo 1000. ¿Qué es lo que dice para Pérez Laris? Dice: la justicia empieza en mi relación con Dios. El no vivir mi alianza con Dios me pone en un estado de injusticia. El no vivir mi alianza con Dios, desde ahí ya soy injusto. Hay que ser justos, principalmente con Dios. Y si uno busca vivir rectamente con Dios, lo demás fluye, fluye, fluye. María Pérez, alias La Chabela, 890 del libro número 3. Y sí se confesó la Chabela, tú. ¡890, Chabela! Ahí te va. Dice así, Chabela: cuanto más avanzas en la vida... Ay, Chabelita. Cuanto más avanzas en la vida, mayores serán los sufrimientos. Ay, ponte penicilina, Chabelita. Está fuerte, Chabela, ¿qué quieres? Penicilina, qué buena medicina. Para las raspadas, ¿cómo decía el comercial tú? Para las raspadas y no sé, quemaduras. Penicilina, ah, qué buena medicina. Chabela, pues, ¿qué quieres, Chabela? ¿Qué quieres que te diga? Ya sé, que Dios te bendiga. Cuanto más avanzas en la vida, mayores serán los sufrimientos. No hay que tener miedo a las consecuencias de la aceptación de la voluntad de Dios, sabiendo que al final es Él el que triunfa. Así que, échale, Chabeliux, no hay de otra. Y para atrás, ni para agarrar vuelo, Chabela. Ah, era pues, hombre. Y ahora es cuando chile verde le has de dar sabor al caldo.

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1: Todo el día, sí, efectivamente. Yo decía penicilina, no es vitacilina. Pero algo de eso tiene, ¿no? Que los raspones, que las quemaduras. La vitacilina. ¡Ah, qué buena medicina! Sí, disculpe. Que Chabela, ay, sorry con excuse me, pero... Pues ya ves, se nos cruzan los cables y llegan los... ¡Vámonos con otro cincelazo! Rosalía Sánchez. ¿Qué pasó en Sportuluca? ¿Qué cincelazo quieres? El 450 y qué... 5 del libro número 2. 455 del libro número 2 dice así. Es vitacilina, ¿dónde la puse? Yo decía penicilina. 455. Nunca me he puesto eso. Yo pensé que... La auténtica predicación suscita obras de caridad y persecución. Si predicas a Cristo, entonces acarreas persecución. Acarreas persecución. Si predicas a Cristo, también estarás abriendo las puertas de la misericordia. La auténtica predicación suscita obras de caridad. Cuando se predica a Cristo, también se despierta la generosidad. Si se predica a Cristo, se despierta la generosidad. Se abre a la caridad. Personas que antes se limitaban para hacer cierto tipo de cosas, ahora son generosas. Vámonos con otro cincelazo. Sandra Pérez quiere el cincelazo 764 del segundo libro desde Hueyapan, Morelos. Sandra dice 764. 764. Dice así: no hay hombre que aguante los problemas de la vida si no está en sintonía con Dios. O tampoco hay, no hay mujer. No hay mujer. No hay hombre ni mujer que aguante los problemas de la vida si no está en sintonía con Dios. ¿Quieres aguantar? Es que no es que te zafes. No, o sea, aguanta corazón, así es cobarde. Aguanta. Vámonos con Belén desde Tulare, California. ¿Quieres cincelazo 125 del libro número 2? Vámonos pues, a Tulare. 125 del libro número 2 dice así: pon mucha atención. Pon mucha atención, pon mucha atención. Nuestro testimonio ha de basarse no solo en nuestras palabras, sino también en nuestras obras. Nuestro testimonio no ha de basarse solamente en nuestras palabras, sino también en nuestras obras. Hablar y actuar, hablar y actuar. Saludos a Nayibé Lua desde Riverside, California. ¿Quieres cincelazo 6 del libro número 3? Que dice así, pon mucha atención. Para que el misionero predique en nombre de Dios, debe mortificarse. Si predicamos a Dios, hay que mortificarnos. La mortificación, la penitencia, el sacrificio, deben de estar siempre unidos al cristiano. Así como Cristo también se sacrificó acudiendo al desierto 40 días y 40 noches para enseñarnos el camino de la salvación. Si te dices cristiano, por ejemplo, cuaresma, se inicia con el ayuno parcial y el ayuno total. ¡Ay, yo no quiero ayunar! Mejor, ay, no, es que esta lombriz que traigo, esta solitaria, y ya no es solitaria, ya de seguro ya de andar con una banda de cholos ahí adentro, porque ¡ay, qué! ¡Ay! Retiarta hambre que tengo tú. Ay, nomás yo la... Yo sería feliz, trague y trague todo el día. Ay, yo no sé cómo. Qué lombriz ni qué lombriz. Yo traigo una anaconda aquí adentro. Se devora todo. Mira, yo como y aquel sueño. Duermo, despierto y aquella hambre. Ay, no. Yo creo que la única forma como la... con la que podría yo rebajar de los kilos es cosiéndome el hocico ya para no tragar, porque... ¡Ay, no, no, no, no, no, no! Puede ser. Y hay gente que ya llega la cuaresma y hay que ayunar miércoles de ceniza y viernes santo y dicen: ¡Ay, no, yo no puedo! Yo mejor voy a ayunar de comer prójimo. Yo... Eso no es ayunar de comer prójimo. Es abstinencia, ya no trague prójimo. Es abstinencia. Pero... No confundáis, ¿eh? No confundáis. Así que, Nayibé, también ponte vitacilina. ¡Ah, qué buena medicina! Para que el cristiano predique en nombre del Señor, debe mortificarse. De esta manera, la misión, como fruto del sacrificio, será vida para nuevos cristianos. No se puede concebir un cristiano tirado en la mediocridad y la pereza. Vitacilina. ¡Aquí, güey! Vamos a decirle que nos patrocinen. Ana Villa. ¿Te imaginas vitacilina? ¡Ah, qué buena medicina para los que salen todos raspados! En lo que son los cincelazos. Saludos a Cruz Garduño Arias, a Pati. Vámonos con Ana Villa. ¿Quieres cincelazo 275 del libro número 3? Nos escucha ya en Sinsonville, Kentucky. Cincelazo 275 del libro número 3. Dice así, pon mucha atención. Para que el evangelio llegue a los hombres es necesario doblar las rodillas en oración. Un cristiano que no ora y adora, el diablo se lo devora. Un cristiano que no ora y no adora, el diablo se lo devora. Para que el evangelio llegue a los hombres es necesario doblar las rodillas en oración. Si nada más hablamos de Dios y no hablamos con Él, en realidad la predicación es una farsa. ¡Ay! ¡Orando filoso! ¡Filoso! Si hablamos de Dios pero no hablamos con Él, nuestra predicación es una farsa. ¡Ay, Jesús María y José, la burra que se me fue! Vámonos con otro cincelazo, al Biux. ¿Quiere el cincelazo 154 del libro número 2? Para su papá, el señor Pedro Martínez. Saludos a don Pedro. Mira, un refresco con una de don Pedro. ¡Ay! No, esas cosas no. ¡Esas cosas no! Cincelazo 154 del libro número 2. Una vez, mi primo Juan me dio un poquito de un Bacardí blanco, solo. No, hombre, en cuanto me lo pasé. No lo escupí porque ya iba a la mitad, pero ¡ay, qué feo me quemó! Como si me hubieran echado tíner en la boca. No, dije esas cosas. Get out my way. Así como, quítate de mi camino, para que no estoy diciendo una mala palabra, ¿ok? Es en inglés. Get out of my way. Sí, quítate de mi camino, ¿eh? Para que... Van a decir, ay, el padre ya ha sido bien grosero, bien lepero, estaba el otro día diciendo ahí cosas. Ay, no, Dios mío. Get out my way quiere decir quítate de mi camino en inglés. All right, porque no voy a decir que. Hay gente bien ahí, mira, rendería. ¡Ya! ¡Sosiégate, muchacho! ¡Sosiégate! A ver, ya dijimos el cincelazo de. No, al Viux 154 del libro número 2 dice así: nuestra única preocupación debe ser preguntarle a Dios, ¿qué quieres que haga, Señor? Habla, Señor, que tu siervo escucha. Esa debe ser nuestra más grande preocupación, siempre presentarnos ante Dios y decirle, Señor, ¿qué quieres que haga? Habla, que tu siervo escucha. ¡Señor Pedro! ¡Atórele! ¡Y éntrele! ¡Irishubiate! Saludos, dice... Quiere desde Ciudad Juárez, Chihuahua. Ahí te encargo un burrito de los de Don Chepe. 403 del libro número 3. ¡Vámonos! Yo haciéndoles allá promoción, hombre. Allá nos escuchan allá en Ciudad Juárez, Chihuahua. El Paso, Texas. Ahí nos escuchan. Y muchas gracias, hombre. Ya nos retransmiten. 403 del libro número 3 dice así. Pon mucha atención. Pum, pum, pum, pum, pum, pum, pum, purum. Dice... La obra de Dios en nosotros no es para gloriarnos. Siempre necesitamos actuar con humildad para no ahogarnos en la soberbia. Hay que hacer un esfuerzo every day. Irishubiate, ¿eres soberbia? ¿Eres soberbia? Todos lo somos. A veces se nos sube la soberbia. Como se sube la espuma de la soda, el refresco gaseoso cuando lo agitas. ¿A poco no? Ahorita estamos bien, nos dan una sacudida o nos sacudimos y se sube la espuma. Así como se sube la espuma del refresco gaseoso. Hay que hacer un esfuerzo every day. Irishubiate, ¿eres soberbia? ¿Eres soberbia? Todos lo somos. Todos lo somos. A veces se nos sube la soberbia, como se sube la espuma de la soda, el refresco gaseoso, cuando

0: Vámonos con Gloria Van. Van, desde Willimar y con Érico. ¿Quieres cincelazo 500 del libro número 1?
1: Cincelazo 500 del libro número 1. Tiritirite. Dice así, pon mucha atención. 500 del libro número 1 dice. Pum, pum, pum, pum, pum, pum, pum, pum, pum, pum, pum, pum. ¿Dónde está tú?
0: El que está convencido de su vocación sabe que Dios le quiere para ser un instrumento útil y servir a su prójimo. El que está convencido de su vocación, si estamos convencidos de la vocación, del llamado que Dios nos ha hecho, es porque quiere que sirvamos a los demás, para servir a los demás. En la medida en que nosotros disponemos nuestro corazón y cumplimos con lo que Dios nos pide, somos instrumentos útiles. Así que, ¡irishubiate! ¡Échale ganas! Que Dios te bendiga. ¿Qué quieres que te diga? Ya sé. Que Dios te bendiga. Y para adelante, caminante. Caminante no hay camino, se hace camino al andar.

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1: Es la 1:56.
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4: Dios no te está llamando a cambiar de iglesia. Te está llamando a cambiar de vida y a reconstruir su iglesia. No le dijo Francisco, hazme otra iglesia. No, es repara mi iglesia. El Señor no nos ha llamado a hacer otra iglesia. Cuando yo empecé a predicar en Guatemala, en la televisión, era uno de los primeros predicadores de la televisión. Llenábamos el estadio, llenábamos la Plaza de Toros, llenábamos el Campo Marte. Era una cosa tan grande que se me acercaron algunos y me dijeron, hermano Salvador, haga su iglesia. Nosotros lo seguimos. Y yo le dije, ¿al infierno? ¿A dónde me van a seguir? La gente creía que yo iba a ser mi iglesia. Porque yo tenía mucha gente que me seguía. Ay, hermano, me dice, mire todo, ahí hay 25 mil gentes con 10 dólares que den cada uno, hermano. Ya la hicimos, cada culto. No, hombre, hermano. O sea, había gente que tenía un poquito abiertos los ojitos. Hermano, haga su iglesia. Pero el Señor no le dijo a Francisco, Francisco, hace tu iglesia. No, no. ¿Cómo le dijo? Repara mi iglesia. Que está en ruinas. Y entonces ya él empezó a darse cuenta. Pero en lugar de decirle a los otros, ustedes están mal, ustedes tienen que comer. Él empezó a hacer los cambios para que vieran que era posible vivir una vida nueva. Fueron momentos, momentos. Ya les dije, un sueño, la imagen de Jesús que le habló, el encuentro con los leprosos. O sea, tiene que haber un momento que detona. Los que han leído mi libro, Mi Vida es Misión, donde yo cuento cómo fue el proceso de mi conversión, porque todo mundo tiene su proceso. Y mientras estoy hablando, váyase preparando, porque al final que les cuente mi historia, voy a llamar a alguien. ¿Alguien de ustedes quiere dar su testimonio? ¿Cuándo fue que Dios le habló? ¿Cuándo empezó el cambio de su vida? Porque mira el que está al lado suyo, cara, vemos... conversiones, no sabemos, hermano. Usted los mira aquí, pero estos eran unos tigres. Usted los ve hoy en iglesia y mucha gente, mira quién anda aquí. Claro. Les comparto un poquito solo, así como de San Francisco, tres momentos que, bueno, ahí están en el libro, pero mire cómo Dios habla sutilmente. Dios habla de muchas maneras. Yo fui un niño problemático en mi familia. Era muy violento, era muy malcriado. Bueno, lo resumo rápido. Me mandaron a la correccional de menores. Yo estuve en la escuela protectora de menores Coronel Francisco Linares, adscrita a la Policía Nacional en la ciudad de Apopa. Qué largo el título, corto, correccional. Donde la policía llevaba a los niños que agarraba en la calle, donde los papás mandaban a los hijos que no podían dominarlos. Ahí fui a parar yo. Porque la última vez que mi mamá me golpeó, es que yo me había ido a una fiesta y eran las 2 de la mañana y no regresaba, yo tenía 14 años de edad. Y mi mamá estaba que se moría. Y entonces mi mamá, cuando yo llegué, estaba bravísima, agarró un palo y me empezó a pegar. Y yo le decía, pégueme duro. Ay, qué suavecito pega usted. Y me daba y lloraba. Me vas a matar de una cólera. Usted me está pegando y dice que yo la voy a matar. No. Así era mi historia. O sea, me mandaron a la correccional, ahí sí pegaban duro. Ahí era militarizado. ¡Atención! Ahí era cuestión de que si querés comer, tenías que estar en tu grupo firme. El grupo que no se mueva pasa al comedor. Los que están ahí así van a comer de último. ¡Ponete firme vos, hombre! Todos así. No, era una cosa tremenda. Pero entre las cosas que había, fíjese que llamaban a un sacerdote los domingos para celebrar misa. Doña Conchita, viuda de Linares, que el general Linares fue el que hizo. Yo conocí a Doña Conchita, era católica. Y ella decía, estos niños hay que ayudarlos, no solo castigarlos. Y por eso traía un sacerdote para que diera misa. Y un domingo nos llevaban siempre todos los domingos. ¡Atención! ¡Firme! ¡A misa! ¡De frente! ¡March! A misa, marchando todo. Quieras o no quieras, vamos. Y atraían un cura salesiano que sabía trabajar con jóvenes. Y un día empezó él el domingo y nos leyó el evangelio del hijo pródigo, de la oveja perdida. Y se bajó del altar y empezó a caminar y dice, ¿no habrá por aquí algún hijo pródigo? ¿No habrá por aquí alguna oveja perdida? Y yo solo dije, me anda buscando a mí este cura. Y dijo, pero no tengan miedo de acercarse a Dios, porque Dios nos ama a todos. Dios ama a los niños buenos, pero también ama a los niños malos. Oye, él empezó a decir algo que yo nunca había oído, porque para mí Dios ama a los buenos y castiga a los malos. ¿Te va a castigar Dios? Eso era todo lo que yo había oído. Cuando terminó la misa, yo le dije, tuve valor de acercarme. Padre, usted dijo una cosa hoy que yo no entendí bien. Que Dios ama a los niños malos. Sí, me dijo. Bueno, Dios nos ama a todos. Y le dije, ¿usted cree que Dios me ama a mí? Y me dijo, ¿y tú eres malo? Le dije, uff, cómo soy de malo. Y él me agarró del cachete. En ese momento yo tenía 15 años de edad. Y me dijo, niño. Tú no has tenido tiempo de ser malo. Tú solo eres una tierra fértil. Ten cuidado las semillas que siembres. Si siembras semillas malas, vas a ser un hombre malo. Pero si siembras semillas buenas, vas a ser un hombre bueno. Eres demasiado joven para que digas que eres malo. Ese fue el primer toque de Dios a mi corazón. Empecé a portarme bien, a hacer las cosas bien. Obviamente, el año siguiente le dijeron a mi mamá, ya se lo puede llevar. Le dijeron a mi papá, ya se amansó la fiera. Y entonces Dios tocó mi corazón de una manera, por favor, todos los papás que me están oyendo. Fue el toque de Dios que cambió el rumbo de mi vida. Cuando yo llegué a mi casa, obviamente mi mamá, mi papá me recibieron, bienvenido, vaya hijo, vamos a empezar una nueva etapa en la vida, etc. Pero el día siguiente, mi papá, don Antonio Gómez, que había hecho un cursillo de cristiandad, él decía que tuvo su encontronazo con Cristo, me dijo, me vas a acompañar mañana, vamos a ir a visitar a un amigo. Y yo dije, ¿con quién me va a llevar mañana? Y me llevó a la iglesia. Y yo dije, me trae con el cura, ¿verdad? Para que el padre me hable, me aconseje, pórtese bien, muchacho, mire, ya volvió a su casa. Yo, eso es lo que estaba esperando. Y no, me llevó a la capilla del Santísimo, se arrodilló, yo me arrodillé al lado de él y empezó a orar. Yo había oído a la gente rezando, Padre nuestro que estás en el cielo, Santa María, Madre de Dios. Yo había oído a la gente rezando, pero no las había oído orando. Y él empezó a hablar con Jesús. Jesús, te presento a mi hijo Salvador, del que te he hablado tanto. Luego me dijo, Salvador, te presento a mi amigo Jesús. Y te pongo en sus manos, hijo, para que él te ayude. Se levantó, me abrazó y me dijo, perdóname, yo no he podido ayudarte. Yo solo te castigo, te grito, pero no te ayudo. Pero él sí te va a ayudar, porque él me está ayudando a mí a cambiar mi vida. Tú sabes cómo era yo antes. Ahora vas a ver a un padre diferente, porque él me está cambiando a mí y te puede cambiar a ti. Se fue y me dejó ahí. Mira, Dios me tocó. Y yo empecé a llorar, a llorar. Las primeras lágrimas eran calientes, como si algo por dentro se estaba derritiendo. Después fueron lágrimas más tranquilas. Después de un buen rato salí de la iglesia. Yo todo lo veía más bonito. Y decidí ir todos los días a visitar al Santísimo. Esa fue mi primera decisión. Yo no sabía rezar, no sabía orar, no sabía la Biblia, nunca la había leído. Iba a cumplir 16 años de edad. Y todos los días yo iba y siempre decía, es que quiero que el amigo de mi papá sea mi amigo. Eso decía yo, voy a ver al amigo de mi papá. Así le llamaba yo a Jesús, al amigo de mi papá. Siempre llegaba, a veces me aburría, a veces estaba ahí un rato, pero me gustaba. Un día alguien dejó un libro y yo lo leí y decía, ¿qué harías tú si Dios te hablara? Haz lo que harías si Dios ya te habló. O sea, yo esperaba que Dios me hablara, pero Él habla de muchas maneras. Bueno, les termino esa parte de mi historia. El padre Renato, que era franciscano en la parroquia, también se llamaba parroquia de San Francisco de Asís, Morazán, Gotera, se llama San Francisco, o sea, San Francisco se las traía conmigo, ¿eh? Y se las trae con ustedes. Al verme que yo iba todos los días a visitar al Santísimo, un muchacho de 16 años, todos los días viene a ver al Santísimo, se le ocurrió que tal vez yo tenía vocación y podía ser sacerdote. Y me mandó al seminario. Me mandó al seminario franciscano Fray Junípero Serra en Planes de Rendero, El Salvador. Y ahí comenzó la historia. Claro, cuando yo llegué al seminario era un relajo. Si yo era el más peleonero del grupo, si yo era el violento, yo jugaba basquetbol, los codiaba a todos, yo decía malas palabras. O sea, era el tipo que está todavía amansándose. Pero ahí Dios mandó a un santo, al padre Juan Luis Lázaro, un franciscano italiano, discípulo, hijo espiritual del padre Pío de Pietrelcina. Imagínense de dónde venía. Un santazo. Acabo de estar con él. Es un anciano, pero un anciano. Y cuando lo abracé le dije, padre, no, me emociono mucho, tengo ganas de llorar, y me abrazó y me dijo, los viejitos se ponen a llorar siempre, me dice. Los viejitos siempre lloran. Un hombre fuerte. Cuando me vio cómo era yo, que era violento, que era malcriado, que era de todo, un día me agarró de la mano y me sacó del seminario. ¡Véngase! Me llevó a la calle y me dijo, ponga un pie adentro y otro afuera, en la puerta del seminario. Un pie adentro y otro afuera. Y yo me paré así. Párese con los dos pies donde quiere estar. Si quiere estar afuera, párese afuera, agarre sus cosas y váyase. Si quiere estar adentro, párese adentro. Yo dije, ¿qué hago? ¿Para dónde agarro? Si me paro afuera. Entonces yo me paré adentro. Y cuando me paré adentro, él me abrazó. Cambió y me dijo, bienvenido. Usted ha venido aquí para ser santo. Y me regaló la vida del padre Pío de Pietrelcina. En mi libro van a ver ustedes la foto. Ahí no la ven. Pero yo soy el que tiene el librito del padre Pío. Todas las fotos mías. Primero tenían el libro del padre Pío, después todas las fotos mías tienen la Biblia. Empecé un proceso, porque la conversión es un proceso que dura, como dice el Papa, toda la vida. Toda la vida. Sí, hay un momento donde el Señor, como Saulo de Tarso, lo derriba del caballo. Saulo, ¿por qué me persigue? Y ahí comienza. Como Francisco de Asís, repara mi iglesia. Ahí comienza. Como mi papá, en un cursillo, como yo, oyendo una prédica, oyendo a mi papá. O sea, hay un momento, como ustedes. Les dije que cuando yo terminara, si había alguien de ustedes, alguien, Si alguno de ustedes quiere brevemente, obvio, decirnos en qué momento fue cuando sintieron que Dios lo llamó a cambiar su vida. ¿Hay alguien de ustedes que recuerde un momento en especial? No tengan miedo. Venga. Dígalo. Porque tiene que haber un momento en el que tú decidiste que tu vida no podía ser igual. El tiempo se cuenta antes de Cristo y después de Cristo. No sé si ustedes sabían eso. Estamos en el año 2026 después de Cristo. Porque antes de Cristo hay otros años. Pero la historia se partió en dos. Antes de Cristo y después de Cristo. Sé que les da pena, pero levanten la mano los que sienten que su historia también se puede dividir en antes de Cristo y después de Cristo. A ver, ¿quiénes sienten que ha habido un cambio? Sí, poquito, eso, poquito. Todavía no somos lo que Dios quiere que seamos, hermano. Pero ya no somos como éramos antes. Porque la conversión es un proceso. San Francisco de Asís aceptó con un corazón bueno y recto el llamado: repara mi iglesia. Que es el llamado que nos está haciendo el Señor hoy a nosotros. Reconstruye tu vida, hermano. Tú eres un templo del Espíritu Santo. Tú eres un hijo de Dios. Tú eres una persona llamada a transmitir el amor de Dios, la presencia de Dios. Y hoy puede ser el día que Dios te está hablando. Hoy puede ser. Si hoy escuchas la voz de Dios, no endurezcas tu corazón. Así dice el Salmo. Si hoy el Señor te está llamando, es el momento del estartazo. Así se llama cuando uno agarra un carro, se sube y le mete la llave. ¡Rum! Ya arrancó, hermano. No ha llegado donde va, pero ya arrancó. El problema es cuando metes la llave y está. Hay católicos que están. Y viene una prédica. Y un retiro. Dígale al que está al lado suyo: arranque. Arranque, hermano. Ya de una vez, no espere más. Póngase de pie, hermano, arranque, vamos a ver. Póngase de pie, arranque.
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1: Son las 2:32.
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0: Oración para el lunes 5 de octubre de 2026. Santa María Faustina Kowalska y a San Froilán de León. 27ª semana del tiempo ordinario. Amado Dios, te doy gracias por este nuevo día. Despierto con esperanza porque sé que mi vida está en tus manos. No sé exactamente qué traerá esta jornada, pero confío en que tú caminarás conmigo en cada momento. Gracias por tu inmensa bondad. Gracias por la vida, por el techo que me resguarda, por el alimento que hoy puedo recibir y por las personas que has puesto a mi lado. Gracias también por la fuerza para cumplir mis responsabilidades y por la gracia que me sostiene cuando mis fuerzas no alcanzan. Señor, no permitas que me aleje de ti. Cada día comprendo más cuánto te necesito. Padre eterno, bendice a mi familia, a mis amigos y a todos aquellos que llevo en el corazón. Concédenos comprensión, paciencia, unidad y espíritu de servicio. Que en nuestro hogar crezcan la bondad, el perdón y la alegría que nacen de vivir cerca de ti. Danos lo necesario para vivir dignamente. Y danos también un corazón generoso para compartir con quien necesita ayuda. Señor, llena hoy nuestra vida de tu presencia. Que tu amor nos enseñe a amar. Que tu paz nos sostenga en la inquietud. Que tu fortaleza nos mantenga firmes cuando llegue la prueba. Que tu gracia sea el principio de nuestras obras. No permitas que confiemos únicamente en nuestras capacidades. Recuérdanos que todo bien comienza en ti y necesita de tu gracia para dar fruto. Si llega una dificultad, quédate con nosotros. Si aparece el miedo, danos confianza. Si sufrimos, ayúdanos a unir nuestra cruz a la de Cristo. Si recibimos una alegría, enséñanos.
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3: Dios no te está llamando a cambiar de iglesia. Te está llamando a cambiar de vida y a reconstruir su iglesia. No le dijo Francisco, hazme otra iglesia. No, era.
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3: Iglesia. Que está en ruinas. Y entonces ya él empezó a darse cuenta. Pero en lugar de decirle a los otros, ustedes están mal, ustedes tienen que comer. No, él empezó a hacer los cambios para que vieran que era posible vivir una vida nueva. Fueron momentos, ya les dije, un sueño, la imagen de Jesús que le habló, el encuentro con los leprosos. O sea, tiene que haber un momento que detona. Los que han leído mi libro Mi Vida es Misión, donde yo cuento cómo fue el proceso de mi conversión, porque todo.
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3: Iglesia. Que está en ruinas. Y entonces ya él empezó a darse cuenta. Pero en lugar de decirle a los otros, ustedes están mal, ustedes tienen que comer. No, él empezó a hacer los cambios para que vieran que era posible vivir una vida nueva. Fueron momentos, ya les dije, un sueño, la imagen de Jesús que le habló, el encuentro con los leprosos. O sea, tiene que haber un momento que detona. Los que han leído mi libro Mi Vida es Misión, donde yo cuento cómo fue el proceso de mi conversión, porque todo mundo tiene su proceso. Y mientras estoy hablando, váyase preparando, porque al final que les cuente mi historia, voy a llamar a alguien. ¿Alguien de ustedes quiere dar su testimonio? ¿Cuándo fue que Dios le habló? ¿Cuándo empezó el cambio de su vida? Porque mira el que está al lado suyo, cara vemos... conversiones, no sabemos, hermano. Usted los mira aquí, pero estos eran unos tigres. Usted los ve hoy en la iglesia y mucha gente, mira quién anda aquí. Claro. Les comparto un poquito, solo así como de San Francisco, tres momentos. Que, bueno, ahí están en el libro, pero mire cómo Dios habla sutilmente. Dios habla de muchas maneras. Yo fui un niño problemático en mi familia. Era muy violento, era muy malcriado. Bueno, lo resumo rápido. Me mandaron a la correccional de menores. Yo estuve en la Escuela Protectora de Menores Coronel Francisco Linares, adscrita a la Policía Nacional en la ciudad de Apopa. Qué largo el título, corto, correccional. Donde la policía llevaba a los niños que agarraba en la calle, donde los papás mandaban a los hijos que no podían dominarlos. Ahí fui a parar yo. Porque la última vez que mi mamá me golpeó es que yo me había ido a una fiesta y eran las 2 de la mañana y no regresaba. Yo tenía 14 años de edad. Y mi mamá estaba que se moría. Y entonces mi mamá, cuando yo llegué, estaba bravísima, agarró un palo y me empezó a pegar y yo le decía, pégueme duro. Ay, qué suavecito pega usted. Y me daba, y lloraba. Me vas a matar de una cólera. Usted me está pegando y dice que yo la voy a matar. No, así era mi historia. O sea, me mandaron a la correccional, ahí sí pegaban duro. Ahí era militarizado. ¡Atención! Ahí era cuestión de que si querés comer... tenías que estar en tu grupo firme. El grupo que no se mueva pasa al comedor. Los que están ahí así van a comer de último. Ponete firme vos, hombre. Todos así. No, era una cosa tremenda. Pero entre las cosas que habían, fíjese que llamaban a un sacerdote los domingos para celebrar misa. Doña Conchita, viuda de Linares, que el general Linares fue el que hizo. Yo conocí a Doña Conchita, era católica. Y ella decía, estos niños hay que ayudarlos, no solo castigarlos. Y por eso traía un sacerdote para que diera misa. Y un domingo nos llevaban siempre todos los domingos. ¡Atención! ¡Firme! ¡A misa! ¡De frente! ¡March! A misa, marchando todo. Quieras o no quieras, vamos. Y atraían un cura salesiano que sabía trabajar con jóvenes. Y un día empezó él el domingo y nos leyó el evangelio del hijo pródigo, de la oveja perdida. Y se bajó del altar y empezó a caminar y dice, ¿no habrá por aquí algún hijo pródigo? ¿No habrá por aquí alguna oveja perdida? Y yo solo dije, me anda buscando a mí, este cura. Y dijo, pero no tengan miedo de acercarse a Dios. Porque Dios nos ama a todos. Dios ama a los niños buenos. Pero también ama a los niños malos. Oye, él empezó a decir algo que yo nunca había oído, porque para mí Dios ama a los buenos y castiga a los malos. Te va a castigar Dios. Eso era todo lo que yo había oído. Cuando terminó la misa, Yo le dije, tuve valor de acercarme. Padre, usted dijo una cosa hoy que yo no entendí bien. Que Dios ama a los niños malos. Sí, me dijo. Bueno, Dios nos ama a todos. Y le dije, ¿usted cree que Dios me ama a mí? Y me dijo, ¿y tú eres malo? Le dije, uf, cómo soy de malo. Y él me agarró del cachete. En ese momento yo tenía 15 años de edad. Y me dijo, niño, tú no has tenido tiempo de ser malo. Tú solo eres una tierra fértil. Ten cuidado las semillas que siembres. Si siembras semillas malas, vas a ser un hombre malo. Pero si siembras semillas buenas, vas a ser un hombre bueno. Eres demasiado joven para que digas que eres malo. Ese fue el primer toque de Dios a mi corazón. Empecé a portarme bien, a hacer las cosas bien. Obviamente, el año siguiente le dijeron a mi mamá, ya se lo puede llevar. Le dijeron a mi papá, ya se amansó la fiera. Y entonces Dios tocó mi corazón de una manera, por favor, todos los papás que me están oyendo. Fue el toque de Dios que cambió el rumbo de mi vida. Cuando yo llegué a mi casa, obviamente mi mamá, mi papá me recibieron, bienvenido, vaya hijo, vamos a empezar una nueva etapa en la vida, etc. Pero el día siguiente, mi papá, don Antonio Gómez, que había hecho un cursillo de cristiandad, él decía que tuvo su encontronazo con Cristo, me dijo, ¿me vas a acompañar mañana? Vamos a ir a visitar a un amigo. Y yo dije, ¿con quién me va a llevar mañana? Y me llevó a la iglesia. Y yo dije, me trae con el cura, ¿verdad? Para que el padre me hable, me aconseje, pórtese bien, muchacho, mire, ya volvió a su casa. Yo, eso es lo que estaba esperando. Y no. Me llevó a la capilla del Santísimo. Se arrodilló. Yo me arrodillé al lado de él. Y empezó a orar. Yo había oído a la gente rezando. Padre nuestro que estás en el cielo, Santa María, Madre de Dios. Yo había oído a la gente rezando. Pero no las había oído orando. Y él empezó a hablar con Jesús. Jesús, te presento a mi hijo Salvador, del que te he hablado tanto. Luego me dijo, Salvador, te presento a mi amigo Jesús. Y te pongo en sus manos, hijo, para que él te ayude. Se levantó, me abrazó y me dijo, perdóname, yo no he podido ayudarte. Yo solo te castigo. Te grito, pero no te ayudo. Pero Él sí te va a ayudar, porque Él me está ayudando a mí a cambiar mi vida. Tú sabes cómo era yo antes. Ahora vas a ver a un padre diferente, porque Él me está cambiando a mí y te puede cambiar a ti. Se fue y me dejó ahí. Mira, Dios me tocó. Y yo empecé a llorar. Las primeras lágrimas eran calientes, como si algo por dentro se estaba derritiendo. Después fueron lágrimas más tranquilas. Después de un buen rato salí de la iglesia. Yo todo lo veía más bonito. Y decidí ir todos los días a visitar al Santísimo. Esa fue mi primera decisión. Yo no sabía rezar, no sabía orar, no sabía la Biblia, nunca la había leído. Iba a cumplir 16 años de edad. Y todos los días yo iba. Y siempre decía, es que quiero que el amigo de mi papá sea mi amigo. Eso decía yo. Voy a ver al amigo de mi papá. Así le llamaba yo a Jesús. Al amigo de mi papá. Siempre llegaba. A veces me aburría. A veces estaba ahí un rato. Pero me gustaba. Un día alguien dejó un libro y yo lo leí y decía, ¿qué harías tú si Dios te hablara? Haz lo que harías si Dios ya te habló. O sea, yo esperaba que Dios me hablara, pero Él habla de muchas maneras. Bueno, les termino esa parte de mi historia. El padre Renato, que era franciscano en la parroquia, también se llamaba parroquia de San Francisco de Asís, Morazán, Gotera, se llama San Francisco, o sea, San Francisco se las traía conmigo, y se las trae con ustedes. Al verme que yo iba todos los días a visitar al Santísimo, un muchacho de 16 años, todos los días viene a ver al Santísimo, se le ocurrió que tal vez yo tenía vocación y podía ser sacerdote. Y me mandó al seminario. Me mandó al seminario franciscano Fray Junípero Serra en Planes de Rendero, El Salvador. Y ahí comenzó la historia. Claro, cuando yo llegué al seminario era un relajo. Si yo era el más peleonero del grupo, si yo era el violento, yo jugaba básquetbol, los codiaba a todos, yo decía malas palabras. O sea, era el tipo que está todavía amansándose. Pero ahí Dios mandó a un santo, al padre Juan Luis Lázaro, un franciscano italiano, discípulo, hijo espiritual del padre Pío de Pietrelcina. Imagínense de dónde venía. Un santazo. Acabo de estar con él. Es un anciano, pero un anciano. Y cuando lo abracé le dije, padre, no, me emociono mucho y tengo ganas de llorar. Y me abrazó y me dijo, los viejitos se ponen a llorar siempre, me dice. Los viejitos siempre lloran. Un hombre fuerte. Cuando me vio cómo era yo, que era violento, que era malcriado, que era de todo, un día me agarró de la mano y me sacó del seminario. ¡Véngase! Me llevó a la calle y me dijo, ponga un pie adentro y otro afuera, en la puerta del seminario. Un pie adentro y otro afuera. Y yo me paré así. Párese con los dos pies donde quiere estar. Si quiere estar afuera, párese afuera, agarre sus cosas y váyase. Si quiere estar adentro, párese adentro. Yo dije, ¿qué hago? ¿Para dónde agarro? Si me paro afuera. Entonces yo me paré adentro. Y cuando me paré adentro, él me abrazó. Cambió y me dijo, bienvenido. Usted ha venido aquí para ser santo. Y me regaló la vida del padre Pío de Pietrelcina. En mi libro van a ver ustedes la foto. Ahí no la ven. Pero yo soy el que tiene el librito del padre Pío. Todas las fotos mías. Primero tenían el libro del padre Pío. Después todas las fotos mías tienen la Biblia. Empecé un proceso, porque la conversión es un proceso que dura, como dice el Papa, toda la vida.
4: toda la vida.
3: Sí, hay un momento donde el Señor, como Saulo de Tarso, lo derriba del caballo. Saulo, ¿por qué me persigue? Y ahí comienza. Como Francisco de Asís, repara mi iglesia. Ahí comienza. Como mi papá, en un cursillo, como yo, oyendo una prédica, oyendo a mi papá. O sea, hay un momento, como ustedes. Les dije que cuando yo terminara, si había alguien de ustedes, alguien, si alguno de ustedes quiere brevemente, obvio, decirnos en qué momento fue cuando sintieron que Dios los llamó a cambiar su vida. ¿Hay alguien de ustedes que recuerde un momento en especial? No tengan miedo. Venga. Dígalo. Porque tiene que haber un momento en el que tú decidiste que tu vida no podía ser igual. El tiempo se cuenta antes de Cristo y después de Cristo. No sé si ustedes sabían eso. Estamos en el año 2026 después de Cristo. Porque antes de Cristo hay otros años. Pero la historia se partió en dos. Antes de Cristo y después de Cristo. Sé que les da pena, pero levanten la mano los que sienten que su historia también se puede dividir en antes de Cristo y después de Cristo. A ver, ¿quiénes sienten que ha habido un cambio? ¿Sí? Poquito, eso, poquito. Todavía no somos lo que Dios quiere que seamos, hermano. Pero ya no somos como éramos antes. Porque la conversión es un proceso. San Francisco de Asís aceptó con un corazón bueno y recto el llamado, repara mi iglesia, que es el llamado que nos está haciendo el Señor hoy a nosotros. Reconstruye tu vida, hermano. Tú eres un templo del Espíritu Santo. Tú eres un hijo de Dios. Tú eres una persona llamada a... Aceptó con un corazón bueno y recto el llamado, repara mi iglesia, que es el llamado que nos está haciendo el Señor hoy a nosotros. Reconstruye tu vida, hermano.

0: ser. Si hoy escuchas la voz de Dios, no endurezcas tu corazón. Así dice el Salmo. Si hoy el Señor te está llamando, es el momento del estartazo. Así se llama cuando uno agarra un carro, se sube y le mete la llave. ¡Rum! Ya arrancó, hermano. No ha llegado donde va, pero ya arrancó. El problema es cuando metes la llave y está. Hay católicos que están. Y viene una prédica. Y un retiro. Dígale al que está al lado suyo: arranque. Arranque, hermano. Ya de una vez, no espere más. Póngase de pie, hermano, arranque, vamos a ver. Póngase de pie, arranque. No tengan miedo, no tengan miedo. Yo sé que muchos dirán: ay, hermano, ¿de qué me sirve? Yo arranco, pero después me vuelvo a quedar. Deje que el Señor lo vaya transformando. Deje que el Señor vaya haciendo la obra. A ver, si hay alguien que hoy quiere que oremos para que Dios comience un proceso de cambio en su vida, no tenga miedo. Venga aquí al frente. Dé un paso. No tenga miedo. Venga, hermana, usted. Si los demás no vienen, no importa. Pero usted sí quiere. Eso, el otro señor viene de atrás, la señorita viene. Hermanos, hermanas, aquí tenemos un ejemplo. Él comenzó. No lo entendían, pero fue cambiando. Ustedes también. Muchos dicen: yo no quiero ser hipócrita. ¿Para qué voy a pasar si no voy a cambiar? O sea que en lugar de cambiar, te quieres quedar. No, ustedes dan un paso. Y vamos a pedir al Señor. Padre Dios Todopoderoso, ven, Señor, y respalda con el poder del Espíritu Santo el deseo de cada persona que se movió y se acercó para pedirte, Señor, que hoy sea el primer día de la segunda mitad de su vida. Señor, renueva, transforma, sana, libera, rompe cadenas, para que estos hermanos y hermanas puedan el día de hoy empezar su proceso de conversión. Abran las manos y digan: Jesús, yo me arrepiento de todos los pecados que he cometido hasta hoy, y me pesa de todo corazón, porque con ellos ofendí a un Dios tan bueno. Propongo firmemente y con tu gracia no volver a pecar, enmendarme y cambiar mi manera de pensar, mi manera de hablar y mi manera de actuar.
1: Coronilla de la Divina Misericordia, meditada por la señal de la Santa Cruz. De nuestros enemigos, líbranos, Señor Dios nuestro. En el nombre del Padre, y del Hijo, y del Espíritu Santo. Amén. Falleciste, Jesús, pero el manantial de la vida brotó para las almas y se abrió el océano de la misericordia para el mundo entero. Oh fuente de vida, insondable misericordia de Dios, envuelve al mundo entero y vértete sobre nosotros. Padre nuestro que estás en el cielo, santificado sea tu nombre. Venga a nosotros tu reino. Hágase tu voluntad en la tierra como en el cielo. Danos hoy nuestro pan de cada día. Perdona nuestras

0: ofensas, como también nosotros perdonamos a los que nos ofenden. No nos dejes caer en tentación y líbranos de todo mal. Dios te salve María, llena eres de gracia, el Señor es contigo. Bendita tú eres entre todas las mujeres, y bendito es el fruto de tu vientre, Jesús. Santa María, Madre de Dios, ruega, Señora, por nosotros, pecadores, ahora y en la hora de nuestra muerte. Amén. Creo en Dios, Padre Todopoderoso, Creador del cielo y de la tierra. Creo en Jesucristo, su único Hijo, nuestro Señor, que fue concebido por obra y gracia del Espíritu Santo. Nació de Santa María Virgen, padeció bajo el poder de Poncio Pilato, fue crucificado, muerto y sepultado, descendió a los infiernos, al tercer día resucitó de entre los muertos, subió a los cielos y está sentado a la derecha de Dios Padre Todopoderoso. Desde allí ha de venir a juzgar a vivos y muertos. Creo en el Espíritu Santo, la Santa Iglesia Católica, la comunión de los santos, el perdón de los pecados, la resurrección de la carne y la vida eterna. Amén.
1: Para el beneficio de las almas angustiadas.
2: Padre eterno, yo te ofrezco el cuerpo y la sangre, el alma y la divinidad de tu amadísimo Hijo, nuestro Señor Jesucristo, en expiación de nuestros pecados y los pecados del mundo entero. Cuando un alma vea y conozca la gravedad de sus pecados, cuando a los ojos de su alma se descubra todo el abismo de la miseria en la que ha caído, no se desespere. Por su dolorosa pasión, ten misericordia de nosotros y del mundo entero. Que se arroje con confianza en brazos de mi misericordia, como un niño en brazos de su madre amadísima. Por su dolorosa pasión, ten misericordia de nosotros y del mundo entero. Que ningún alma tenga miedo de acercarse a mí, aunque sus pecados sean como escarlata. Por su dolorosa pasión, ten misericordia de nosotros y del mundo entero. Estas almas tienen prioridad en mi corazón compasivo, ellas tienen preferencia en mi misericordia. Por su dolorosa pasión, ten misericordia de nosotros y del mundo entero. Proclama que ninguna alma que ha invocado mi misericordia ha quedado decepcionada ni ha sentido confusión. Por su dolorosa pasión, ten misericordia de nosotros y del mundo entero. No me agrada el alma que se deja llevar por inútiles temores. ¿Quién se atreve a tocarte cuando estás conmigo? Por su dolorosa pasión, ten misericordia de nosotros y del mundo entero. Feliz el alma que durante la vida se ha sumergido en la fuente de la misericordia, porque no la alcanzará la justicia. Por su dolorosa pasión, ten misericordia de nosotros y del mundo entero. No puedo castigar aún al pecador más grande si él suplica mi compasión. Por su dolorosa pasión, ten misericordia de nosotros y del mundo entero. No quiero castigar a la humanidad doliente, sino que deseo sanarla, abrazarla a mi corazón misericordioso. Por su dolorosa pasión, ten misericordia de nosotros y del mundo entero. Para que yo pueda obrar en un alma, el alma debe tener fe. Diles a las almas, hija mía, que les doy mi misericordia como defensa. Por su dolorosa pasión, ten misericordia de nosotros y del mundo entero. En las luchas del alma, Padre eterno, yo te ofrezco el cuerpo y la sangre, el alma y la divinidad de tu amadísimo Hijo, nuestro Señor Jesucristo, en expiación de nuestros pecados y los pecados del mundo entero. No tengas miedo ni de las luchas espirituales ni de ninguna tentación, porque yo te sostengo. Por su dolorosa pasión, ten misericordia de nosotros y del mundo entero. Si tú quieres luchar, has de saber que la victoria siempre está de tu lado. Por su dolorosa pasión, ten misericordia de nosotros y del mundo entero. No luches sola contra la tentación, sino que descúbrela inmediatamente al confesor, y entonces la tentación perderá toda su fuerza. Por su dolorosa pasión, ten misericordia de nosotros y del mundo entero. En las pruebas, no pierdas la calma, vive en mi presencia. Pide la ayuda de mi madre y la de los santos. por su dolorosa pasión, ten misericordia de nosotros y del mundo entero. Has de saber que con una lucha intrépida me das una gloria y ganas méritos para ti. La tentación ofrece la posibilidad de demostrarme tu fidelidad. Por su dolorosa pasión, ten misericordia de nosotros y del mundo entero. La vida en la tierra es una lucha y una gran lucha por mi reino. Pero no tengas miedo, porque no estás sola. Por su dolorosa pasión, ten misericordia de nosotros y del mundo entero. Mira el resplandor de mi misericordia y no temas a los enemigos de tu salvación. Por su dolorosa pasión, ten misericordia de nosotros y del mundo entero. Jamás rechazaré un corazón arrepentido. Tanto el pecador como el justo necesitan de mi misericordia. Por su dolorosa pasión, ten misericordia de nosotros y del mundo entero. Háblame de todo simplemente y así como hablan los hombres. Me complacerás muchísimo con esto. Por su dolorosa pasión, ten misericordia de nosotros y del mundo entero. Desea hablar a solas con tu Dios de la misericordia, oh cuánto me es querida tu alma. Por su dolorosa pasión, ten misericordia de nosotros y del mundo entero. Su dolorosa pasión. Padre eterno, yo te ofrezco el cuerpo y la sangre, el alma y la divinidad de tu amadísimo Hijo, nuestro Señor Jesucristo, en expiación de nuestros pecados y los pecados del mundo entero. Son pocas las almas que contemplan mi pasión con verdadero sentimiento. La meditación de mis dolorosas llagas es de gran provecho para ti. Por su dolorosa pasión, ten misericordia de nosotros y del mundo entero. Considera mi dolorosa pasión con toda su inmensidad. Medítala como si hubiera sido emprendida exclusivamente por ti. Por su dolorosa pasión, ten misericordia de nosotros y del mundo entero. Persigo a los pecadores con mi misericordia en todos sus caminos, y mi corazón se alegra cuando ellos vuelven a mí. Olvido las amarguras que dieron a beber a mi corazón y me alegro de su retorno. Por su dolorosa pasión, ten misericordia de nosotros y del mundo entero. Me uno a ti y te quito tu miseria y te doy mi misericordia. Mi reino en la tierra es mi vida en las almas de los hombres. Por su dolorosa pasión, ten misericordia de nosotros y del mundo entero. Las almas mueren a pesar de mi amarga pasión. Les ofrezco la última tabla de salvación. Si no adoran mi misericordia, morirán para siempre. Por su dolorosa pasión, ten misericordia de nosotros y del mundo entero. La pérdida de cada alma me sumerge en una tristeza mortal. Tú siempre me consuelas cuando rezas por los pecadores. Por su dolorosa pasión, ten misericordia de nosotros y del mundo entero. No puedo amar al alma manchada por un pecado, pero cuando se arrepiente, entonces mi generosidad para ella no conoce límites. Por su dolorosa pasión, ten misericordia de nosotros y del mundo entero. La oración que más me agrada es la oración por la conversión de los pecadores. Has de saber, hija mía, que esta oración es siempre escuchada. Por su dolorosa pasión, ten misericordia de nosotros y del mundo entero. Cuando un alma exalta mi bondad, entonces Satanás tiembla y huye al fondo mismo del infierno. Por su dolorosa pasión, ten misericordia de nosotros y del mundo entero. Quien confía en mi misericordia no perecerá. Por su dolorosa pasión, ten misericordia de nosotros y del mundo entero. En presencia del moribundo. Padre eterno, yo te ofrezco el cuerpo y la sangre, el alma y la divinidad de tu amadísimo Hijo, nuestro Señor Jesucristo, en expiación de nuestros pecados y los pecados del mundo entero. Defenderé como mi gloria a cada alma que rece esta coronilla en la hora de la muerte o cuando los demás la recen junto al agonizante, quienes obtendrán el mismo perdón. Por su dolorosa pasión, ten misericordia de nosotros y del mundo entero. que no tema acercarse a mí el alma débil, pecadora, y aunque tuviera más pecados que granos de arena hay en la tierra, todo se hundirá en el abismo de mi misericordia.
0: Por su dolorosa pasión, ten misericordia de nosotros y del mundo entero.
2: Reza cuanto puedas por los agonizantes, impetra para ellos la confianza en mi misericordia, porque son ellos los que más necesitan la confianza, quienes la tienen muy poca.
0: Por su dolorosa pasión, ten misericordia de nosotros y del mundo entero.
2: Hija mía, anima a las almas a rezar la coronilla que te he dado. Cuando la recen los pecadores empedernidos, colmaré sus almas de paz y la hora de su muerte será feliz.
0: Por su dolorosa pasión, ten misericordia de nosotros y del mundo entero.
2: En esta última hora, el alma no tiene nada en su defensa excepto mi misericordia.
0: Por su dolorosa pasión, ten misericordia de nosotros y del mundo entero.
2: Al que haya depositado su confianza en mi misericordia, en la hora de la muerte le colmaré el alma con mi paz divina.
0: Por su dolorosa pasión, ten misericordia de nosotros y del mundo entero.
2: Quien no quiere pasar por la puerta de mi misericordia, tiene que pasar por la puerta de mi justicia.
0: Por su dolorosa pasión, ten misericordia de nosotros y del mundo entero.
2: Si el alma no practica la misericordia, no conseguirá mi misericordia en el día del juicio.
0: Por su dolorosa pasión, ten misericordia de nosotros y del mundo entero.
2: Especialmente a ti y a todos que proclamen esta gran misericordia mía, yo mismo los defenderé en la hora de la muerte como mi gloria.
0: Por su dolorosa pasión, ten misericordia de nosotros y del mundo entero.
2: El amor puro da fuerza al alma en la agonía misma. Oh, qué triste es para mí que las almas no reconozcan al amor. Me tratan como una cosa muerta.
0: Por su dolorosa pasión, ten misericordia de nosotros y del mundo entero.
2: Jesús, en ti confío.
3: Padre eterno, yo te ofrezco el cuerpo y la sangre, el alma y la divinidad de tu amadísimo Hijo, nuestro Señor Jesucristo, en expiación de nuestros pecados y los pecados del mundo entero.
2: La humanidad no conseguirá la paz hasta que no se dirija con confianza a mi misericordia. Oh, cuánto amo a las almas que me han confiado totalmente. Haré todo por ellas.
0: Por su dolorosa pasión, ten misericordia de nosotros y del mundo entero.
2: Oh, cuánto me hiere la desconfianza del alma. Si los pecadores conocieran mi misericordia, no perecería un número tan grande de ellos.
0: Por su dolorosa pasión, ten misericordia de nosotros y del mundo entero.
2: Oh, cuánto me hiere la desconfianza del alma. Esta alma reconoce que soy santo y justo, y no cree que yo soy la misericordia. No confía en mi bondad.
0: Por su dolorosa pasión, ten misericordia de nosotros y del mundo entero.
2: Me hago dependiente de tu confianza. Si tu confianza es grande, mi generosidad no conocerá límites.
0: Por su dolorosa pasión, ten misericordia de nosotros y del mundo entero.
2: Apela a mi misericordia para los pecadores. Deseo su salvación.
0: Por su dolorosa pasión, ten misericordia de nosotros y del mundo entero.
2: Proclama que la misericordia es el atributo más grande de Dios. Todas las obras de mis manos están coronadas por la misericordia.
0: Por su dolorosa pasión, ten misericordia de nosotros y del mundo entero.
2: Sé siempre misericordiosa como yo soy misericordioso. Ama a todos por amor a mí, también a tus más grandes enemigos, para que mi misericordia pueda reflejarse plenamente en tu corazón.
0: Por su dolorosa pasión, ten misericordia de nosotros y del mundo entero.
2: El alma que confía en mi misericordia es la más feliz, porque yo mismo tengo cuidado de ella.
0: Por su dolorosa pasión, ten misericordia de nosotros y del mundo entero.
2: Cuando reces esta oración con corazón contrito y con fe por algún pecador, le concederé la gracia de la conversión.
3: Por su dolorosa pasión, ten misericordia de nosotros y del mundo entero.
2: Oh sangre y agua, que brotaste del corazón de Jesús, como una fuente de misericordia para nosotros, en ti confío.
3: Por su dolorosa pasión, ten misericordia de nosotros y del mundo entero.
2: Santo Dios, Santo fuerte, Santo inmortal, ten piedad de nosotros y del mundo entero. Santo Dios, Santo fuerte, Santo inmortal, ten piedad de nosotros y del mundo entero. Santo Dios, Santo fuerte, Santo inmortal, ten piedad de nosotros y del mundo entero. Oh sangre y agua, que brotaste del corazón de Jesús, como una fuente de misericordia para nosotros, en ti confío. Oh sangre y agua, que brotaste del corazón de Jesús, como una fuente de misericordia para nosotros, en ti confío. Oh sangre y agua, que brotaste del corazón de Jesús, como una fuente de misericordia para nosotros, en ti confío. Dios eterno, cuya misericordia es infinita y en quien el tesoro de la compasión es inagotable, míranos bondadosamente y aumentanos tu misericordia, con el fin de que en los momentos difíciles ni nos desesperemos ni nos desalentemos, sino que con la máxima confianza nos sometamos a tu santa voluntad, que es el amor y la misericordia misma. Amén.
0: A las 3 de la tarde, suplica mi misericordia, especialmente para los que viven en pecado. Y aunque sea por un breve instante, sumérgete en mi pasión, sobre todo en mi abandono al momento de mi agonía. Es la hora de gran misericordia para el mundo entero. En esta hora no negaré nada al alma que me pide cualquier cosa por causa de mi pasión.
1: Jesús a Sor Faustina. Diario de Santa María Faustina Kowalska.
4: Son las 3 y 18 minutos.
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Oración para el lunes 5 de octubre de 2026. Santa María Faustina Kowalska y a San Froilán de León. 27ª semana del tiempo ordinario. Amado Dios, te doy gracias por este nuevo día. Despierto con esperanza porque sé que mi vida está en tus manos. No sé exactamente qué traerá esta jornada, pero confío en que tú caminarás conmigo en cada momento. Gracias por tu inmensa bondad. Gracias por la vida, por el techo que me resguarda, por el alimento que hoy puedo recibir y por las personas que has puesto a mi lado. Gracias también por la fuerza para cumplir mis responsabilidades y por la gracia que me sostiene cuando mis fuerzas no alcanzan. Señor, no permitas que me aleje de ti. Cada día comprendo más cuánto te necesito. Padre eterno, bendice a mi familia, a mis amigos y a todos aquellos que llevo en el corazón. Concédenos comprensión, paciencia, unidad y espíritu de servicio. Que en nuestro hogar crezcan la bondad, el perdón y la alegría que nacen de vivir cerca de ti. Danos lo necesario para vivir dignamente. Y danos también un corazón generoso para compartir con quien necesita ayuda. Señor, llena hoy nuestra vida de tu presencia. Que tu amor nos enseñe a amar. Que tu paz nos sostenga en la inquietud. Que tu fortaleza nos mantenga firmes cuando llegue la prueba. Que tu gracia sea el principio de nuestras obras. No permitas que confiemos únicamente en nuestras capacidades. Recuérdanos que todo bien comienza en ti y necesita de tu gracia para dar fruto. Si llega una dificultad, quédate con nosotros. Si aparece el miedo, danos confianza. Si sufrimos, ayúdanos a unir nuestra cruz a la de Cristo. Si recibimos una alegría, enséñanos a agradecerla con humildad. Señor, no sé lo que me espera en este lunes. Pongo en tus manos mis planes, mis preocupaciones y mis esperanzas. No te pido que todo ocurra según mis deseos. Te pido la gracia de reconocer tu voluntad y la valentía para seguirla. Que pueda decir como Jesús, Padre, que no se haga mi voluntad, sino la tuya. Lucas 22:42. Cuida a quienes amo. Sostén a los enfermos. Consuela al que está triste. Da esperanza al que atraviesa dificultades. Y hazme atento para descubrir a quién puedo servir hoy. Amado Dios, pongo en tus manos mi vida, mi familia y nuestras luchas cotidianas. Danos tu bendición. No como una garantía de ausencia de problemas, sino como la certeza de que nunca caminamos solos. Que en las horas buenas sepamos alabarte. Y que en las horas difíciles permanezcamos fieles. Que este día no sea solamente un buen día según nuestros planes. Que sea un día vivido contigo. Si tengo éxito, dame humildad. Si algo sale mal, dame paciencia. Si debo esperar, dame perseverancia. Si alguien me necesita, dame caridad. Y si tropiezo, concédeme la gracia de levantarme y volver a ti. Señor Jesús, tú dijiste, sin mí no pueden hacer nada. Juan 15:5. Por eso no quiero comenzar este día confiando únicamente en mí. Quiero comenzarlo confiando en tu gracia. Camina conmigo. Corrige lo que deba cambiar. Fortalece lo que sea bueno. Purifica mis intenciones y ayúdame a buscar primero tu reino. Hágase tu voluntad en mi vida. Amén. Que esta oración me ayude a comenzar el día con un corazón agradecido y disponible para Dios. La oración no es una fórmula para asegurar que todo salga como queremos. Es encuentro con el Padre, confianza en su providencia y apertura humilde a su voluntad. 11 años. 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

0: Dios mío, ven en mi auxilio.
1: Señor, date prisa en socorrerme. Gloria al Padre, y al Hijo, y al Espíritu Santo, como era en el principio, ahora y siempre, por los siglos de los siglos. Amén.
0: Himno. Languidece, Señor, la luz del día que alumbra la tarea de los hombres. Mantén, Señor, mi lámpara encendida, claridad de mis días y mis noches. Confío en ti, Señor, alcázar mío, me guíen en la noche tus estrellas. Alejas con su luz mis enemigos, yo sé que mientras duermo no me dejas. Dichosos los que viven en tu casa, gozando de tu amor ya para siempre. Dichosos los que llevan la esperanza de llegar a tu casa para verte. Que sea de tu día luz y prenda este día en el trabajo ya vivido. Recibe amablemente mi tarea, protégeme en la noche del camino. Acoge, Padre nuestro, la alabanza de nuestro sacrificio vespertino, que todo de tu amor es don y gracia, en el Hijo, Señor, y el Santo Espíritu. Amén. Salmo 122. El Señor, esperanza del pueblo. Dos ciegos se pusieron a gritar: Señor, ten compasión de nosotros, Hijo de David. Mateo 20:30. Nuestros ojos están fijos en el Señor, esperando su misericordia. A ti levanto mis ojos, a ti que habitas en el cielo. Como están los ojos de los esclavos fijos en las manos de sus señores.
1: Como están los ojos de la esclava fijos en las manos de su señora, así están nuestros ojos en el Señor Dios nuestro, esperando su misericordia.
0: Misericordia, Señor, misericordia, que estamos saciados de desprecios. Nuestra alma está saciada del sarcasmo de los satisfechos, del desprecio de los orgullosos.
1: Gloria al Padre, y al Hijo, y al Espíritu Santo.
0: Como era en el principio, ahora y siempre, por los siglos de los siglos. Amén. Nuestros ojos están fijos en el Señor, esperando su misericordia. Salmo 123. Nuestro auxilio es el nombre del Señor. El Señor dijo a Pablo: No temas, que yo estoy contigo. Hechos 18:9-10. Nuestro auxilio es el nombre del Señor, que hizo el cielo y la tierra. Si el Señor no hubiera estado de nuestra parte, que lo diga Israel. Si el Señor no hubiera estado de nuestra parte, cuando nos asaltaban los hombres, nos habrían tragado vivos, tanto ardía su ira contra nosotros.
1: Nos habrían arrollado las aguas, llegándonos el torrente hasta el cuello. Nos habrían llegado hasta el cuello las aguas espumantes.
0: Bendito el Señor que no nos entregó como presa a sus dientes. Hemos salvado la vida como un pájaro de la trampa del cazador. La trampa se rompió y escapamos.
1: Nuestro auxilio es el nombre del Señor que hizo el cielo y la tierra.
0: Gloria al Padre, y al Hijo, y al Espíritu Santo.
1: Como era en el principio, ahora y siempre, por los siglos de los siglos. Amén.
0: Nuestro auxilio es el nombre del Señor que hizo el cielo y la tierra. Cántico. El plan divino de la salvación. Dios nos ha destinado en la persona de Cristo a ser sus hijos. Bendito sea Dios, Padre de nuestro Señor Jesucristo, que nos ha bendecido en la persona de Cristo con toda clase de bienes espirituales y celestiales.
1: Él nos eligió en la persona de Cristo antes de crear el mundo, para que fuésemos consagrados e irreprochables ante Él por el amor.
0: Él nos ha destinado en la persona de Cristo, por pura iniciativa suya, a ser sus hijos, para que la gloria de su gracia, que tan generosamente nos ha concedido en su querido Hijo, redunde en alabanza suya.
1: Por este Hijo, por su sangre, hemos recibido la redención, el perdón de los pecados. El tesoro de su gracia, sabiduría y prudencia ha sido un derroche para con nosotros, dándonos a conocer el misterio de su voluntad.
0: Este es el plan que había proyectado realizar por Cristo cuando llegase el momento culminante. Hacer que todas las cosas tuviesen a Cristo por cabeza, las del cielo y las de la tierra.
1: Gloria al Padre, y al Hijo, y al Espíritu Santo.
0: Como era en el principio, ahora y siempre, por los siglos de los siglos. Amén. Dios nos ha destinado en la persona de Cristo a ser sus hijos. Lectura breve. No habléis mal unos de otros, hermanos. El que habla mal de un hermano, o juzga a un hermano, habla mal de la ley, y juzga a la ley. Y si juzgas a la ley, no eres cumplidor de la ley, sino su juez. Uno es el legislador y juez, el que puede salvar o perder. Pero tú, ¿quién eres para juzgar al prójimo? Responsorio breve. Sáname porque he pecado contra ti.
1: Sáname porque he pecado contra ti.
0: Yo dije, Señor, ten misericordia.
1: Porque he pecado contra ti.
0: Gloria al Padre, y al Hijo, y al Espíritu Santo.
1: Sáname porque he pecado contra ti.
0: Proclama mi alma la grandeza del Señor, porque Dios ha mirado mi humillación.
1: Proclama mi alma la grandeza del Señor. Se alegra mi espíritu en Dios mi Salvador, porque ha mirado la humillación de su esclava. Desde ahora me felicitarán todas las generaciones, porque el Poderoso ha hecho obras grandes por mí. Su nombre es santo, y su misericordia llega a sus fieles de generación en generación. Él hace proezas con su brazo. Dispersa a los soberbios de corazón, derriba del trono a los poderosos y enaltece a los humildes. A los hambrientos los colma de bienes, y a los ricos los despide vacíos. Auxilia a Israel su siervo, acordándose de su misericordia, como lo había prometido a nuestros padres, en favor de Abraham y su descendencia por siempre. Gloria al Padre, y al Hijo, y al Espíritu Santo, como era en el principio, ahora y siempre, por los siglos de los siglos. Amén.
0: Proclama mi alma la grandeza del Señor, porque Dios ha mirado mi humillación. Preces. Cristo quiere que todos los hombres alcancen la salvación. Digámosle, pues, confiadamente.
1: Atrae, Señor, a todos hacia ti.
0: Te bendecimos, Señor, porque nos has redimido con tu preciosa sangre de la esclavitud del pecado. Haz que participemos en la gloriosa libertad de los hijos de Dios.
1: Atrae, Señor, a todos hacia ti.
0: Ayuda con tu gracia a nuestro obispo y a todos los obispos de la Iglesia, para que con gozo y fervor sirvan a tu pueblo.
1: Atrae, Señor, a todos hacia ti.
0: Que todos los que consagran su vida a la investigación de la verdad logren encontrarla, y que, habiéndola encontrado, se esfuercen por difundirla entre sus hermanos.
1: Atrae, Señor, a todos hacia ti.
0: Atiende, Señor, a los huérfanos, a las viudas y a los que viven abandonados. Ayúdalos en sus necesidades para que experimenten tu solicitud hacia ellos.
1: Atrae, Señor, a todos hacia ti.
0: Acoge a nuestros hermanos difuntos en la ciudad santa de la Jerusalén celestial, allí donde tú, con el Padre y el Espíritu Santo, serás todo en todos.
1: Atrae, Señor, a todos hacia ti.
0: Adoctrinados por el mismo Señor, nos atrevemos a decir: Padre nuestro que estás en el cielo, santificado sea tu nombre. Venga a nosotros tu reino. Hágase tu voluntad en la tierra como en el cielo. Danos hoy nuestro pan de cada día. Perdona nuestras ofensas, como también nosotros perdonamos a los que nos ofenden. No nos dejes caer en la tentación y líbranos del mal. Amén. Oración conclusiva. Señor, tú que con razón eres llamado luz indeficiente, ilumina nuestro espíritu en esta hora vespertina y dígnate perdonar benignamente nuestras faltas. Por nuestro Señor Jesucristo, tu Hijo, que contigo vive y reina en la unidad del Espíritu Santo y es Dios por los siglos de los siglos. Amén. El Señor nos bendiga, nos guarde de todo mal y nos lleve a la vida eterna. Amén.

entraste en aquella casa donde estaban tus discípulos, llenos de miedo, y les dijiste: paz a vosotros. Entra en mi corazón y dale tu paz. Dame tu paz. Llénalo de tu amor. El amor echa fuera el temor. Señor, pasa por mi vida y sana mi corazón. Dame un corazón nuevo, bondadoso, afable, generoso, humilde. Un corazón como el tuyo. En tus manos, Señor, está mi vida. Sana todas mis heridas. Esos momentos que me he sentido solo, abandonado, destruido, decepcionado. Esos recuerdos dolorosos de mi ayer. Los malos tratos que he recibido. Esas crueles palabras que han marcado todo mi ser. Esas veces que me fallaron. Los rechazos y el amor que no recibí. Las cosas que nunca tuve y las que perdí. Entre tus manos, Señor Jesús, estoy. Sáname con tu amor. Devuélveme hoy la alegría de tu salvación, porque en ti soy más que

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2: Amén Comunicaciones te presenta El Santo del Día. Santa María Faustina Kowalska, Virgen. Confiar en la misericordia divina. Hoy la liturgia hace memoria de la Santa María Faustina Kowalska, apóstol de la Divina Misericordia. A través de ella, el Señor Jesús transmite al mundo el mensaje de la Divina Misericordia y presenta el modelo de la perfección cristiana basada sobre la confianza en Dios y la actitud de caridad hacia el prójimo. Nació el 25 de agosto de 1905. Sus padres, Mariana y Stanislao Kowalska, eran campesinos de la aldea de Glokowicz, Polonia. Criaron a sus hijos con mucha disciplina y les dieron ejemplo de vida espiritual. Fue bautizada 2 días después con el nombre de Elena Kowalska en la iglesia de San Casimiro. A muy temprana edad, Elena fue llamada a hablar con el cielo. Se deduce de un sueño que tuvo a los 5 años. Su madre recuerda que Elena dijo a su familia: "Yo estuve caminando de la mano de la Madre de Dios en un jardín precioso. Muchas veces, la niña se despertaba en la noche y se sentaba a rezar, y decía a su madre que un ángel guardián la despertaba para que rezara". Desde pequeña se destacó por el amor a la obediencia, oración y sensibilidad ante la pobreza humana. Con 9 años, hizo la primera comunión. La vivió muy profundamente, al ser consciente de la presencia del huésped divino en su alma. Su madre recuerda que antes de dejar la casa, en el día de su primera comunión, besó las manos de sus padres, y así, demostrar su pena por haberles ofendido. Su educación escolar duró solo 3 años. Al cumplir 16 años, se fue a trabajar de empleada doméstica en casas de varias familias acomodadas, para sostenerse a sí misma y ayudar a sus padres. Afanada por la visión de Cristo sufriente, fue a Varsovia y allí, el 1 de agosto de 1925, entró en la congregación de las Hermanas de la Madre de Dios de la Misericordia. En 1926, tomó el hábito como novicia y recibió el nombre de Sor María Faustina. Cumplió con fervor los deberes de cocinera, jardinera y portera. Observaba fielmente todas las reglas del convento. Era recogida, alegre, callada, llena de amor benévolo para sus hermanas. Las novicias se enfervorizaban ante su actitud en la oración. La caracterizó la profundidad de unión con Dios. Basó su espiritualidad en el misterio de la Divina Misericordia, meditado en la palabra de Dios y en la vida cotidiana. Amaba la Eucaristía, tenía una gran devoción a la Madre de la Divina Misericordia y una actitud de confianza de niño hacia Dios y a la caridad hacia el prójimo. Santa Faustina amaba la iglesia, como madre y como cuerpo místico de Cristo. Los años en el convento abundaron en gracias extraordinarias, revelaciones, visiones, estigmas ocultos, la participación en la pasión del Señor, el don de bilocación, la profecía, el don de desposorios místicos. Sabía que no son dones y gracias las que definen la santidad, sino la comunión interior del alma con Dios y su voluntad. Jesús optó por Sor Faustina como secretaria y apóstol de su misericordia para transmitir al mundo su gran mensaje. Le dijo: "No quiero castigar la humanidad doliente, sino abrazarla y sanarla con mi corazón misericordioso". La misión de Sor Faustina son tres tareas. Primera, acercar y proclamar la verdad revelada en la Sagrada Eucaristía sobre el amor misericordioso de Dios. Segunda, alcanzar la misericordia de Dios para el mundo entero, sobre todo para los pecadores. Tercero, inspirar un movimiento apostólico de la Divina Misericordia para alcanzar de Dios la misericordia y aspirar a la perfección cristiana. En su diario anotó la misión que Jesús le pidió: "Secretaria de mi más grande misterio, escribir todo lo que doy a conocer sobre mi misericordia, para que al leerlo las almas tengan consuelo y se acerquen a mí". Desde 1931, Santa Faustina recibió una serie de mensajes de Jesús sobre la devoción de la Divina Misericordia. Ella escribió en su diario para revelarlos al mundo necesitado del amor de Dios. Benedicto XVI dijo al respecto: "Es un mensaje realmente central para nuestro tiempo. La misericordia como la fuerza de Dios, como el límite divino contra el mal del mundo". Algunos mensajes son: primero, la fiesta de la Divina Misericordia será un refugio para todas las almas. Segundo, no existirá paz sino a través de la misericordia de Dios. Tercero, Dios quiere que todos se salven. Cuarto, la imagen de la Divina Misericordia es fuente de numerosas gracias. Quinto, no tener miedo de acercarse a la misericordia de Dios. Sor María Faustina, agotada físicamente por la enfermedad y los sufrimientos que ofrecía como sacrificio voluntario por los pecadores, plenamente adulta de espíritu y unida místicamente con Dios, murió en Cracovia el 5 de octubre de 1938, con apenas 33 años de edad. La fama de la santidad de su vida creció junto con la propagación de la devoción a la Divina Misericordia. Fue beatificada el 18 de abril de 1993 y canonizada el 30 de abril del año 2000 por el Papa San Juan Pablo II. El mismo día, el Papa declaró el segundo domingo de Pascua, Domingo de la Divina Misericordia, y le otorgó indulgencia plenaria a la celebración. El Papa Francisco, en el aniversario del nacimiento de San Juan Pablo II, mayo 5 del año 2020, firmó el decreto por el cual se estableció que la memoria litúrgica de Santa Faustina, en el calendario romano, será el 5 de octubre. La imagen del Señor de la Misericordia fue revelada a Santa Faustina por el mismo Jesús, quien le pidió la pintara. Enseñanza para la vida. Dios es misericordia y nos la prodiga a todos sin mirar nuestro pecado, debilidad. Él vino solo a salvarnos. Seamos misericordiosos.

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1: Gracias a ti, mi buen Jesús.
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2: Muy buenas tardes, bienvenidos una vez más a Privilegio de Dar. Soy Aiko Cortés y, como siempre, feliz, contenta, emocionada de estar aquí sintonizando con todos ustedes. El día de hoy vamos a hablar de un tema que realmente a todos nos interesa, y es que la lluvia no solamente cambia nuestra rutina, también puede cambiar el comportamiento, la seguridad y el bienestar de nuestros perritos. La lluvia para nosotros puede ser algo que significa quedarnos en casa, tomar algo calientito, escuchar cómo cae el agua, pero para nuestros perritos puede representar muchas cosas diferentes. Hay perros que aman mojarse, correr bajo la lluvia, brincar en los charcos, pero existen otros que se ponen nerviosos con los truenos, que no quieren salir a hacer sus necesidades o incluso cambian su comportamiento. Y aquí es donde surge esta pregunta: ¿qué sienten realmente nuestros perros? Hoy vamos a hablar de los perritos, de la lluvia, de cuidado y de cómo podemos acompañarlos para que una tormenta no se convierta en una experiencia traumática. Así que, sin más, pues le doy la bienvenida a nuestro médico veterinario de confianza y de cabecera, el doctor Juan Felipe Figueroa Restrepo. Doctor, bienvenido aquí a Privilegio de Dar. Sabe que siempre estamos muy emocionados y contentos de tenerlo aquí con nosotros, y más porque vamos a hablar de un tema que últimamente está pasando mucho. Ya llevamos muchísimos días con lluvia y se vienen más. ¿Por qué? Pues porque es la temporada, del agua, y pues qué mejor estar prevenidos, qué mejor estar con la información ya conscientes, y sobre todo para que usted nos platique pues qué pasa en estos casos, ¿no? Así que, sin más, bienvenido a su programa y lo dejo en su cabina.
3: Muchas gracias, licenciada Aiko. Saludos y bendiciones a todos nuestros radioescuchas. Y pues sí, ya hemos tenido pues ya varios días con lluvias, y bueno, pues, ¿qué hacer? ¿Qué no hacer? ¿Qué revisarle a nuestras mascotas ahora que han pasado tantos días de lluvia? ¿Qué estar al pendientes? Porque a lo mejor no nos hemos fijado en algunos detalles que podrían estar afectando el bienestar de nuestra mascota. Y bueno, las mascotas en general, al igual que los seres humanos, pues son propensas a padecer cambios de clima. Y en estos días de lluvia, pues pudo traer consigo algunos desafíos para su salud y bienestar. Entonces es muy importante estar pendientes de nuestros animales y tomar medidas para protegerlos durante estos días. Por si no lo hiciste, lo hagas. Entonces es fundamental, ahora sí que, cuidar a nuestras mascotas, porque si no lo hacemos nosotros, ellos difícilmente lo van a hacer. Ellos, por su instinto, buscan protegerse de la lluvia, del estar húmedos, etcétera, etcétera, porque se sienten incómodos. Y una de las principales partes que se pueden afectar es la piel. Hay una sensibilidad cutánea y cada mascota tiene una piel única que puede responder de manera diferente a los cambios climáticos, como viene siendo en este caso la lluvia. es importante que observe detenidamente la condición de su piel y, en caso de ser necesario, consulta a tu médico veterinario. Y mucho ojo, que en verdad sea un médico veterinario, porque de repente hay algunos veterinarios patito. Y pues para poder determinar si el proceso a problemas dermatológicos durante esta temporada es importante o no. Conociendo su sensibilidad cutánea, podrás brindarle el cuidado adecuado. A veces, esta cuestión de que cada mascota tiene una piel única, es muy importante tenerlo. Porque de repente podemos tener un gato que es feliz saliéndose a la calle, al patio, aunque esté mojado y no le pase nada. Y al perro, con una salivita, ya se nos puso mal. Y no porque al perro o al gato no le pase nada, no quiere decir que a la otra mascota no le va a pasar. O porque antes tuvimos un perro que le encantaba incluso revolcarse en los charcos y nunca le pasó nada, no quiere decir que al que tenemos ahorita va a ser igual. Entonces, durante estas temporadas de lluvia hay que estarlo revisando, porque incluso nuestro mismo perro, nuestro mismo gato, cuando era joven, hacía lo mismo y ahora que es un poco más viejo, empieza a tener problemas en la piel. Entonces, durante la temporada de lluvia, es recomendable utilizar algunos productos diseñados especialmente para el cuidado de la piel y del pelo de tu mascota. Hay champús, hay acondicionadores que contienen ingredientes suaves y nutritivos para mantener su pelaje sano y protegido. Además, existen ciertos tratamientos y ciertos productos que tu médico veterinario te puede recomendar si es que tiene algún problema ya tu mascota. Y algo muy importante, no dejarlos mojados. Esto sí es básico. Si tu mascota se mojó o lo sacaste a caminar y se mojó las patitas, llegando a casa hay que secarla. Te puedes apoyar con lo que viene siendo una secadora. Primero una toalla y luego una secadora que no esté muy caliente en la parte más tibia para secarle las patas. Y hay que revisársela. Y más si lo sacamos a pasear. Hay que evitar paseos bajo la lluvia intensa. A mucha gente le gusta salir a caminar cuando está lloviendo. Lo disfruta. Entonces, durante los momentos de lluvia intensa, es mejor mantener a tu perro en casa y evitar que se exponga a charcos y a agua estancada. Mi recomendación es que siempre salgas con correa y collar o con pechera y collar y que no lo traigas suelto. Déjame decirte que esta cuestión de los charcos y el agua estancada son lugares donde suelen albergarse bacterias que pueden causar infecciones y enfermedades en nuestra mascota. Si la lluvia los toma por sorpresa, pues busca un lugar donde refugiarse, en un lugar techado, y asegurarte de secarlo bien al regresar a casa. aunque veamos cristalina el agua de los charcos, no permitas que tu perro tome agua de ahí. Con la lluvia se lavan las calles, se enjuagan las banquetas y las casas. Entonces, toda esta agua se acumula en los charcos. Y todos los desechos de los autos, el aceite del motor, todo eso que está en las calles, se va a enjuagar con la lluvia. Y todo esto se va a acumular en estos charcos. Y luego llega tu mascota y lo toma, lo bebe. Y esto le causa problemas de salud, porque imagínate lo que se está tomando. Aparte, si algún perro, si algún gato orinó y defecó en la vía pública y esté enfermo de parásitos, de hepatitis, de moquillo, etcétera, etcétera, de cualquier enfermedad, va a lavar ese excremento y esa orina y lo va a jalar a los charcos y lo permites que tu perro o tu gato tome agua de esos charcos y se va a enfermar. Aparte de todo el excremento de las aves que hay en los árboles, que hay en las azoteas de las casas, y toda esta agua va a caer a la calle y se va a juntar en los charcos, visualmente, a simple vista, tú no ves nada, absolutamente nada. Pero ahí están las bacterias, ahí están los virus, ahí están los parásitos. Entonces, hay que prestar mucha atención. Si el día está caluroso, a veces decimos, ay, mira, para que se refresque. Mucho ojo. Sí se va a refrescar, pero también se puede enfermar. Cuando regresemos a casa de cualquier paseo, revísale bien sus patitas. A ver si no se le llegó a hacer alguna herida. Si tu perro tiene alguna herida, hay que revisarla y curarla adecuadamente para evitar infecciones. Hay que observar de cerca la evolución de la curación y hay que acudir al médico veterinario si notas alguna complicación. Si le ves algún punto de pus, alguna parte muy inflamada, es mejor llevarlo a revisión. En la mayoría de los casos, lo mejor es inyectarlo para que este tratamiento vaya directo a sangre y luego vaya directo a la curación y hacer una curación directa y tu médico veterinario te haga recomendaciones de cómo vamos a atender esta herida. Si tu gato sale mucho al patio o malamente lo deja salir a la calle, cada vez que regrese a casa, revísale bien las patas, revísale bien el cuello, revísale bien todo eso, porque estas saliditas a la calle a veces tienen peleas. A veces tienen un altercado con otro animal, ¿sí? Llámese perro, llámese gato, o si tú vives en lugares que estén en las orillas o sales a caminar cuando vas a los arenales, cuando vas a Samalayuca. Tú no ves en su recorrido si se topó una liebre, si se topó un zorrillo y tuvo un altercado con alguno de ellos. Entonces, hay que revisar a perros y gatos. de que no tengan alguna herida en la cara, en el cuerpo, en las patas. Es muy importante prestar atención a las heridas porque se pueden complicar seriamente. Otra cosa que hay que revisar muy bien es que tengan una nutrición adecuada. La alimentación juega un papel crucial en la salud de nuestras mascotas. Verifica si el alimento que le proporcionas contiene nutrientes esenciales, como que vengan aditamentos como vitaminas del complejo B y ácidos grasos, omega 3. Estos ingredientes van a ayudar a mantener la piel y el pelaje de tu mascota saludable, promoviendo la renovación celular y ofreciendo propiedades antiinflamatorias. Otra cosa muy importante es que tengan su calendario de vacunación y desparasitación al corriente. La desparasitación en perros es cada 3 o 4 meses durante toda su vida. Fíjense, esto es muy importante. Mucha gente cuando llevan perros enfermos a veterinar a las torres y los vemos enfermos y tienen problemas de parásitos, que es mucho, muy común, y les preguntamos que por qué no los han vacunado. Y me dice, no, yo los vacuno nada más cuando los traigo a vacunas. Los desparasito cuando los traigo a vacunas una vez al año. Porque ellos nunca salen. Eso es lo que nos dice mucha gente. Y yo les digo, ellos no salen, pero tú sí. Y tú en los zapatos traes virus, bacterias y parásitos de la calle. O me dicen, es que mi perro nada más sale al patio y no sale a la calle. Ok, pero en el patio llegan las palomas, llegan los chanates, llegan los pájaros y le roban croquetas a tu mascota y toman agua de su bebedero. Y un hábito natural de las aves es que al comer y al tomar agua están defecando y orinando al mismo tiempo. Y te dejan ahí el excremento. Y al rato llega tu perro, tu gato y toman agua ahí. Fíjate bien. Y ahí dejaron el excremento. Y en las noches, ratas y ratones, por un limpio que seas tú, llegan ratas y ratones del exterior porque huelen las croquetas de tu mascota. Porque saben que tienen agua limpia y ellos también buscan eso. Y llegan y meten sus patas que traen sucia. Llegan cucarachas y ellos también llevan enfermedades. Y ahí nada más te estoy dando algunos ejemplos. Tú que me dices que no lo desparasitas o que no lo vacunas porque nunca sale a la calle. Y mira, mira todos los que entran sin ser invitados. Aparte, tú ya pisaste la calle donde a lo mejor orinó algún perro, algún gato, alguna ave enferma, y tú lo metes y tus perros y tus gatos siempre te andan revisando el calzado y hasta lo chupan. O peor aún, si tú fuiste de visita a alguna casa donde están enfermos los perros, los gatos, al llegar, hazle como en la época de la pandemia, deja los zapatos afuera y los vas a desinfectar. Y cuando tú llegues a visitar una casa y te dicen que los perros están enfermos, no permitas que se te suban. No los cargues, porque entonces en la ropa tú te vas a llevar la enfermedad. Ok, entonces ahora en tiempo de lluvias o cuando tengamos lluvias de nuevo, tener mucho cuidado con todo eso. ¿Qué signos de problemas relacionados con la humedad podemos ver en nuestra mascota? Presta atención a signos como rascado excesivo, morder o lamerse constantemente las patas, cambios en el tono de la piel, erupciones cutáneas, caídas excesivas de pelo. Si notas alguno de estos signos o que se están restregando mucho contra los muebles, contra la pared, contra los árboles, hay que revisarlos. Consulta a tu médico veterinario para un diagnóstico adecuado y un tratamiento apropiado. Deja de estar googleando qué es lo que pudiera tener tu mascota. No toda la información que tenemos ahí es la correcta. Nos han tocado muchos casos de enfermedades ya muy avanzadas porque le hicieron caso a lo que les dijo el ChatGPT, o no sé cómo se pronuncie, o el Google, o la vecina, o la tía, o la rescatista de animales. Todos los casos son diferentes. Y dejas pasar días muy importantes en la salud de tu mascota por hacerle primero caso a ellos y que le das tus remedios caseros que a veces no los van a apoyar. Hay que tener en cuenta de que siempre tengan un refugio seco. Si tu perro, si tu gato duerme en el exterior, asegúrate de brindarle un lugar seguro y seco, donde su cama, donde su cobija, donde su tapete no estén expuestos al agua y a la humedad. Esto ayudará a prevenir problemas de salud relacionados con el frío, relacionados con la humedad.
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Piensa en ellos un momento. Piensa en ellos un momento. Aquí, ahora. Despídete. Dales tu saludo. Perdónalos si se fueron y no se despidieron. Dáselos a su dueño. Siempre fueron de él. Llora si es necesario, pero sonríele a la vida.

0: El que no ama, no ha conocido a Dios, porque Dios es amor. El amor es el resumen de todos los mandamientos. Sin amor, la vida del hombre no tiene espacio ni sentido.
1: Hace falta el amor.
0: La vida es vida solamente cuando hay amor. Todas las fallas humanas son el resultado de la falta de amor. Quien vive sin haber amado, muere sin haber vivido.

0: Hemos sido creados por amor y para el amor, para recibir amor y para dar amor. El amor lo llena todo, lo espera todo, lo perdona todo. El amor necesita respuestas de amor. Son las únicas que valen, aunque duelan. Si quieres ser amado, ama.
1: Son las 4:49.
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3: La noche en Lourdes comenzó así, con León XIV recorriendo la procesión de la Inmaculada Concepción bajo la luz de las velas de miles de fieles. León XIV animó al pueblo francés a confiarse en la Inmaculada Concepción, parafraseando a su predecesor, Benedicto XVI, quien estuvo en ese mismo escenario hace ahora 18 años.
4: Ce soir, tout le monde notre regard vers Marie, si glorieuse et si humaine, elle est en là nous conduire vers Dieu qui est vainqueur.
3: Cabe recordar que la relación entre el dogma de la Inmaculada y Lourdes es estrecha. Pío IX proclamó a María preservada del pecado original desde su concepción en 1854, 4 años antes de que la Virgen respondiese a Bernadette que ella era la Inmaculada Concepción, y el Papa lo interpretó como la confirmación divina del dogma. León deseó que la luz que portaban los fieles franceses no se apagase en sus vidas, sino que los iluminasen adelante, hasta la vida eterna. Y así terminó el último evento de León XIV en Lourdes, con la Salve Regina.
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7: Hola, ¿qué tal? Yo soy Arturo Vázquez, soy un abogado migratorio en El Paso, Texas. Les voy a hablar de la orden presidencial del 6 de agosto que instruye al Departamento de Estado y a CBP que cancele todo tipo de visas de papás y mamás que tuvieron hijos en Estados Unidos. No hay límite de tiempo hacia atrás y no importa que hayan pagado el parto. El 11 de agosto, ACLU le pidió al juez federal que se apellidara Laplante que aclarara si esta orden era constitucional. Yo espero que este juez tome una decisión antes de octubre, ordenando a CBP que pare de cancelar visas y al consulado americano en Juárez que pare de revocar las visas de papás y mamás que tuvieron hijos en Estados Unidos. El peligro que le sigue una visa es muy pequeñito. Entre Juárez y El Paso hay más de 300,000 cruces diarios y solamente 100 visas están cancelando. Aunque el riesgo sea mínimo, le sugiero que papás y mamás de hijos ciudadanos no vengan a Estados Unidos hasta que este juez Laplante haya tomado.
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7: Hola, he tomado una decisión.
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Oración para el lunes 5 de octubre de 2026. Santa María Faustina Kowalska y a San Froilán de León. 27ª semana del tiempo ordinario. Amado Dios, te doy gracias por este nuevo día. Despierto con esperanza porque sé que mi vida está en tus manos. No sé exactamente qué traerá esta jornada, pero confío en que tú caminarás conmigo en cada momento. Gracias por tu inmensa bondad. Gracias por la vida, por el techo que me resguarda, por el alimento que hoy puedo recibir y por las personas que has puesto a mi lado. Gracias también por la fuerza para cumplir mis responsabilidades y por la gracia que me sostiene cuando mis fuerzas no alcanzan. Señor, no permitas que me aleje de ti. Cada día comprendo más cuánto te necesito. Padre eterno, bendice a mi familia, a mis amigos y a todos aquellos que llevo en el corazón. Concédenos comprensión, paciencia, unidad y espíritu de servicio. Que en nuestro hogar crezcan la bondad, el perdón y la alegría que nacen de vivir cerca de ti. Danos lo necesario para vivir dignamente. Y danos también un corazón generoso para compartir con quien necesita ayuda. Señor, llena hoy nuestra vida de tu presencia. Que tu amor nos enseñe a amar. Que tu paz nos sostenga en la inquietud. Que tu fortaleza nos mantenga firmes cuando llegue la prueba. Que tu gracia sea el principio de nuestras obras. No permitas que confiemos únicamente en nuestras capacidades. Recuérdanos que todo bien comienza en ti y necesita de tu gracia para dar fruto. Si llega una dificultad, quédate con nosotros. Si aparece el miedo, danos confianza. Si sufrimos, ayúdanos a unir nuestra cruz a la de Cristo. Si recibimos una alegría, enséñanos a agradecerla con humildad. Señor, no sé lo que me espera en este lunes. Pongo en tus manos mis planes, mis preocupaciones y mis esperanzas. No te pido que todo ocurra según mis deseos. Te pido la gracia de reconocer tu voluntad y la valentía para seguirla. Que pueda decir como Jesús: Padre, que no se haga mi voluntad, sino la tuya. Lucas 22, 42. Cuida a quienes amo. Sostén a los enfermos. Consuela al que está triste. Da esperanza al que atraviesa dificultades. Y hazme atento para descubrir a quién puedo servir hoy. Amado Dios, pongo en tus manos mi vida, mi familia y nuestras luchas cotidianas. Danos tu bendición. No como una garantía de ausencia de problemas, sino como la certeza de que nunca caminamos solos. Que en las horas buenas sepamos alabarte, y que en las horas difíciles permanezcamos fieles. Que este día no sea solamente un buen día según nuestros planes. Que sea un día vivido contigo. Si tengo éxito, dame humildad. Si algo sale mal, dame paciencia. Si debo esperar, dame perseverancia. Si alguien me necesita, dame caridad. Y si tropiezo, concédeme la gracia de levantarme y volver a ti. Señor Jesús, tú dijiste: sin mí no pueden hacer nada. Juan 15, 5. Por eso no quiero comenzar este día confiando únicamente en mí. Quiero comenzarlo confiando en tu gracia. Camina conmigo. Corrige lo que deba cambiar. Fortalece lo que sea bueno. Purifica mis intenciones y ayúdame a buscar primero tu reino. Hágase tu voluntad en mi vida. Amén. De levantarme y volver a ti. Señor Jesús, tú dijiste: sin mí no pueden hacer nada. Juan 15, 5. Por eso no quiero comenzar este día confiando únicamente en mí. Quiero comenzarlo confiando en tu gracia. Camina conmigo. Corrige lo que deba cambiar.

0: y apertura humilde a su voluntad. 11 años. 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

0: Hola, ¿qué tal? Les saluda su amiga y servidora Esmeralda González. Está usted escuchando su programa Alegra tu Día. Le doy la bienvenida y lo invito a que nos acompañe en este su programa Alegra tu Día. Vamos a juntos a gozarnos, a alabar al Señor y a darle gracias al Señor por permitirnos estar aquí el día de hoy. También queremos invitar a toda la comunidad de Cristo Rey Radio que invite a su prima, a su tía, a su vecina, a todos, dígales que y en Cristo Rey Radio hay una bendición para todos y cada uno de ellos. Invítelos a que escuche esta su estación favorita para juntos alabar y glorificar al Rey de Reyes, Señor de Señores. Amén. Que se puede comunicar con nosotros vía WhatsApp. En nuestro WhatsApp nos puede enviar un mensaje de voz o mensaje de texto al teléfono 915-799-1967. 915-799-1967, me envía mensaje de voz o mensaje de texto y con mucho gusto estaré complaciéndole. También queremos invitar a toda la comunidad de Cristo Rey Radio a unirnos en oración en esta hora de alabanza por todas las necesidades de la comunidad, por salud, por bienestar de la familia y especialmente por la unidad del mundo y por la paz. Amén. Los invitamos a que nos acompañen y no se despegue de este su programa Alegra tu Día. Recuerde, este es un lugar donde le ponemos gozo a sus tristezas y ritmo a sus problemas, así que lo invito a que me acompañen en este su programa Alegra tu Día. Bueno, y sin más ni menos, nos vamos con la siguiente alabanza y regresamos con más en este su programa Alegra tu Día.
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Hoy, lunes 5 de octubre, escuchemos el Santo Evangelio según San Lucas. En aquel tiempo, se presentó ante Jesús un doctor de la ley para ponerlo a prueba y le preguntó: Maestro, ¿qué debo hacer para conseguir la vida eterna? Jesús le dijo: ¿Qué es lo que está escrito en la ley? ¿Qué lees en ella? El doctor de la ley contestó: Amarás al Señor tu Dios con todo tu corazón, con toda tu alma, con todas tus fuerzas y con todo tu ser, y a tu prójimo como a ti mismo. Jesús le dijo: Has contestado bien. Si haces eso, vivirás. El doctor de la ley, para justificarse, le preguntó a Jesús: ¿Y quién es mi prójimo? Jesús le dijo: Un hombre que bajaba por el camino de Jerusalén a Jericó cayó en manos de unos ladrones, los cuales lo robaron, lo hirieron y lo dejaron medio muerto. Sucedió que por el mismo camino bajaba un sacerdote, el cual lo vio y pasó de largo. De igual modo, un levita que pasó por ahí lo vio y siguió adelante. Pero un samaritano que iba de viaje, al verlo, se compadeció de él, se le acercó, ungió sus heridas con aceite y vino y se las vendó. Luego lo puso sobre su cabalgadura, lo llevó a un mesón y cuidó de él. Al día siguiente sacó 2 denarios, se los dio al dueño del mesón y le dijo: Cuida de él, y lo que gastes de más te lo pagaré a mi regreso. ¿Cuál de estos 3 te parece que se portó como prójimo del hombre que fue asaltado por los ladrones? El doctor de la ley le respondió: El que tuvo compasión de él. Entonces Jesús le dijo: Anda y haz tú lo mismo. Palabra del Señor. Jesús nos contó la historia de un hombre que fue asaltado, despojado y golpeado hasta dejarlo casi muerto. Pero quizá esa no fue la peor de sus desgracias. Los más infames con aquel pobre hombre no fueron los bandidos, sino el sacerdote y el levita que lo vieron y pasaron de largo. Sí, así como lo oyes. Pero ¿por qué?, me preguntarás, si ellos no le hicieron nada. Pues precisamente ese fue su pecado: no haber hecho nada, pudiendo haber hecho algo. Los asaltantes lo golpearon hasta dejarlo medio muerto, pero los otros 2 le hicieron sentir algo todavía más doloroso, que ni siquiera existía. Los ladrones le arrebataron sus pertenencias, aquellos lo despojaron de su dignidad humana. Porque seguramente, si hubieran encontrado una moneda tirada en el camino, aunque estuviera entre la suciedad, se habrían agachado a recogerla. Pero frente a una persona, un hijo de Dios, un compatriota suyo, prefirieron voltear para otro lado y seguir caminando. ¿Por qué? Porque verlo significaba comprometerse. Detenerse implicaba cambiar sus planes, perder tiempo, ensuciarse las manos y quizá hasta quedar impuros para el culto. La crueldad más grande que cometieron hacia aquel hombre es que lo hicieron sentirse invisible. Y sentirse invisible puede ser incluso más doloroso que ser rechazado. Y hay algunos que prefieren ser odiados, prefieren dar lástima o prefieren hacer el ridículo antes que ser ignorados. Porque hay una necesidad profundamente humana de saber que alguien nos mira, que alguien nos escucha, que a alguien le importamos. Sencillamente, saber que existimos. Por eso hacer sentir invisible a una persona puede convertirse en una forma muy cruel de faltar a la caridad. Hay hogares donde no existe violencia física, no hay golpes ni gritos, pero se ejerce otro tipo de violencia, la famosa ley del hielo, la indiferencia. Dejar de hablarle al otro por periodos indefinidos, ignorarlo, actuar como si no estuviera. Y cuando esto se hace con un niño, puede convertirse en una traumática tortura emocional. No te golpeo, pero te hago sentir que
que te dejaré de querer, que para mí no existes más. Me produce tanta impotencia y tristeza observar algo frecuente en nuestras ciudades. Personas en situación de pobreza se acercan a quienes comen tranquilamente en un buen restaurante, que salen de una tienda exclusiva o incluso salen de la iglesia. Se les acercan para pedir una ayuda o venderles algo. Y no es que los corran o que los maltraten, que los ofendan. Simplemente no los miran. Fingen no escucharlos. Los ignoran. Ellos siguen en lo suyo. Voltean para otro lado como si esa persona no existiera. Quizá pensamos que eso es más educado que correrlos o maltratarlos. Pero a veces bastaría decir: disculpe, no tengo, hoy no puedo ayudarle. Por lo menos mirarlos a los ojos, al menos hacerlos sentir que son personas. Claro, sería mucho mejor hacer lo que hizo el samaritano: detenerse, preguntarle su nombre, ayudarle según nuestras posibilidades, interesarnos por su situación, darle seguimiento. Pero inmediatamente aparecen nuestras excusas. Tengo prisa, tengo otros planes, o qué tal que lo use para drogarse, o yo no le puedo resolver la vida a todo mundo. Y es verdad, no puedes resolverle la vida a todo el mundo. Y el buen samaritano tampoco levantó a todos los golpeados del mundo. Ayudó a uno que encontró en su camino, y para aquel hombre, uno fue suficiente para hacer toda la diferencia. Porque Dios no te preguntará por todas las desgracias del mundo que no pudiste solucionar, pero quizás sí te pregunte por aquella persona que puso delante de ti y que decidiste no mirar. Aquí no estamos discutiendo qué pecado es moralmente más grave, si golpear a alguien o simplemente ignorarlo. Lo que el Evangelio está diciendo al cristiano es algo mucho más incómodo. No bastará presentarte ante Dios diciendo: yo nunca le hice daño a nadie. Tal vez la pregunta será: ¿y a quién le hiciste el bien? Porque también se puede pecar sin levantar la mano, sin robar, sin insultar. A veces basta con ver una necesidad y pasar de largo. Por eso, cuando encuentres a alguien herido en el camino de la vida, quizá no puedas resolver todos sus problemas, pero puedes hacer algo muy cristiano y profundamente humano. Detente, míralo, hazle saber que existe. Porque el pecado del sacerdote y del levita no fue haber hecho algo malo, fue haber podido hacer un bien y no hacerlo. Fue hacer sentir invisible a alguien que le hubiera bastado solo un poco de ayuda. Que tengas un día lleno de bendiciones.

Nos duele aceptar que los líderes fallan, que los amigos tienen debilidades y que las personas que admiramos cargan heridas. Pero hoy necesitas recordar esto. Las personas pueden inspirarte, pero solo Dios puede sostenerte. Quita a los demás del pedestal y pon tu confianza en el único que nunca te va a defraudar. Cuando cae el pedestal. Buenos días. A veces admiramos tanto a una persona que terminamos colocándola en un lugar donde nunca debió estar. Esperamos que siempre tenga la respuesta correcta, que nunca falle, que nunca nos decepcione. Pero tarde o temprano descubrimos algo que nos duele. También es humana. Nos cuesta aceptar que nuestros padres se equivocan, que nuestros amigos tienen debilidades, que los líderes fallan, que los sacerdotes tienen luchas, que las personas que admiramos cargan heridas y limitaciones como cualquiera de nosotros. El problema no es que fallen. El problema es haber esperado de ellos lo que solo Dios puede dar. Cuando ponemos a una persona en un pedestal, tarde o temprano, la caída nos lastima. No porque la persona haya cambiado, sino porque nuestra expectativa era demasiado alta. Nadie puede sostener el peso. La palabra de Dios nos recuerda: maldito quien confía en el hombre y busca en la carne su fuerza. Jeremías 17:5. Esto no significa dejar de confiar en las personas, sino recordar que nuestra esperanza definitiva debe estar en Dios. Las personas más buenas también tienen días malos. Los más sabios también se equivocan. Los más santos siguen luchando cada día por convertirse. Solo Cristo es perfecto. Hoy, en lugar de decepcionarte porque alguien mostró su humanidad, agradece que Dios te recuerde dónde debe estar tu confianza principal. Ama a las personas, admíralas si lo merecen, aprende de ellas, pero no las conviertas en ídolos. Porque cuando dejamos de exigir perfección a los demás, comenzamos a amarlos de verdad. Señor, ayúdame a mirar a los demás con misericordia, que no espere perfección donde solo tú eres perfecto. Enséñame a amar a las personas como son y a poner mi confianza primero en ti. Recuerda, las personas pueden inspirarte, pero solo Dios puede sostenerte. Dios por delante. Tu hermano en Cristo, Jorge Gutiérrez García.

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0: Dios mío, ven en mi auxilio.
1: Señor, date prisa en socorrerme. Gloria al Padre, y al Hijo, y al Espíritu Santo, como era en el principio, ahora y siempre, por los siglos de los siglos. Amén.
0: Himno. Languidece, Señor, la luz del día que alumbra la tarea de los hombres. Mantén, Señor, mi lámpara encendida, claridad de mis días y mis noches. Confío en ti, Señor, alcázar mío, me guíen en la noche tus estrellas. Alejas con su luz mis enemigos, yo sé que mientras duermo no me dejas. Dichosos los que viven en tu casa, gozando de tu amor ya para siempre. Dichosos los que llevan la esperanza de llegar a tu casa para verte. Que sea de tu día luz y prenda este día en el trabajo ya vivido. Recibe amablemente mi tarea, protégeme en la noche del camino. Acoge, Padre nuestro, la alabanza de nuestro sacrificio vespertino, que todo de tu amor es don y gracia, en el Hijo, Señor, y el Santo Espíritu. Amén. Salmo 122. El Señor, esperanza del pueblo. Dos ciegos se pusieron a gritar: Señor, ten compasión de nosotros, Hijo de David. Mateo 20:30. Nuestros ojos están fijos en el Señor, esperando su misericordia. A ti levanto mis ojos, a ti que habitas en el cielo. Como están los ojos de los esclavos fijos en las manos de sus señores.
1: Como están los ojos de la esclava fijos en las manos de su señora, así están nuestros ojos en el Señor Dios nuestro, esperando su misericordia.
0: Misericordia, Señor, misericordia, que estamos saciados de desprecios. Nuestra alma está saciada del sarcasmo de los satisfechos, del desprecio de los orgullosos.
1: Gloria al Padre, y al Hijo, y al Espíritu Santo.
0: Como era en el principio, ahora y siempre, por los siglos de los siglos. Amén. Nuestros ojos están fijos en el Señor, esperando su misericordia. Salmo 123. Nuestro auxilio es el nombre del Señor. El Señor dijo a Pablo: No temas, que yo estoy contigo. Hechos 18:9-10. Nuestro auxilio es el nombre del Señor, que hizo el cielo y la tierra. Si el Señor no hubiera estado de nuestra parte, que lo diga Israel. Si el Señor no hubiera estado de nuestra parte, cuando nos asaltaban los hombres, nos habrían tragado vivos, tanto ardía su ira contra nosotros.
1: Nos habrían arrollado las aguas, llegándonos el torrente hasta el cuello. Nos habrían llegado hasta el cuello las aguas espumantes.
0: Bendito el Señor que no nos entregó como presa a sus dientes. Hemos salvado la vida como un pájaro de la trampa del cazador. La trampa se rompió y escapamos.
1: Nuestro auxilio es el nombre del Señor que hizo el cielo y la tierra.
0: Gloria al Padre, y al Hijo, y al Espíritu Santo.
1: Como era en el principio, ahora y siempre, por los siglos de los siglos. Amén.
0: Nuestro auxilio es el nombre del Señor que hizo el cielo y la tierra. Cántico. El plan divino de la salvación. Dios nos ha destinado en la persona de Cristo a ser sus hijos. Bendito sea Dios, Padre de nuestro Señor Jesucristo, que nos ha bendecido en la persona de Cristo con toda clase de bienes espirituales y celestiales.
1: Él nos eligió en la persona de Cristo antes de crear el mundo, para que fuésemos consagrados e irreprochables ante Él por el amor.
0: Él nos ha destinado en la persona de Cristo, por pura iniciativa suya, a ser sus hijos, para que la gloria de su gracia, que tan generosamente nos ha concedido en su querido Hijo, redunde en alabanza suya.
1: Por este Hijo, por su sangre, hemos recibido la redención, el perdón de los pecados. El tesoro de su gracia, sabiduría y prudencia ha sido un derroche para con nosotros, dándonos a conocer el misterio de su voluntad.
0: Este es el plan que había proyectado realizar por Cristo cuando llegase el momento culminante. Hacer que todas las cosas tuviesen a Cristo por cabeza, las del cielo y las de la tierra.
1: Gloria al Padre, y al Hijo, y al Espíritu Santo.
0: Como era en el principio, ahora y siempre, por los siglos de los siglos. Amén. Dios nos ha destinado en la persona de Cristo a ser sus hijos. Lectura breve. No habléis mal unos de otros, hermanos. El que habla mal de un hermano, o juzga a un hermano, habla mal de la ley, y juzga a la ley. Y si juzgas a la ley, no eres cumplidor de la ley, sino su juez. Uno es el legislador y juez, el que puede salvar o perder. Pero tú, ¿quién eres para juzgar al prójimo? Responsorio breve. Sáname porque he pecado contra ti.
1: Sáname porque he pecado contra ti.
0: Yo dije, Señor, ten misericordia.
1: Porque he pecado contra ti.
0: Gloria al Padre, y al Hijo, y al Espíritu Santo.
1: Sáname porque he pecado contra ti.
0: Proclama mi alma la grandeza del Señor, porque Dios ha mirado mi humillación.
1: Proclama mi alma la grandeza del Señor. Se alegra mi espíritu en Dios mi Salvador, porque ha mirado la humillación de su esclava. Desde ahora me felicitarán todas las generaciones, porque el Poderoso ha hecho obras grandes por mí. Su nombre es santo, y su misericordia llega a sus fieles de generación en generación. Él hace proezas con su brazo, dispersa a los soberbios de corazón, derriba del trono a los poderosos y enaltece a los humildes. A los hambrientos los colma de bienes, y a los ricos los despide vacíos. Auxilia a Israel su siervo, acordándose de su misericordia, como lo había prometido a nuestros padres, en favor de Abraham y su descendencia por siempre. Gloria al Padre, y al Hijo, y al Espíritu Santo, como era en el principio, ahora y siempre, por los siglos de los siglos. Amén.
0: Proclama mi alma la grandeza del Señor, porque Dios ha mirado mi humillación. Preces. Cristo quiere que todos los hombres alcancen la salvación. Digámosle, pues, confiadamente.
1: Atrae, Señor, a todos hacia ti.
0: Te bendecimos, Señor, porque nos has redimido con tu preciosa sangre de la esclavitud del pecado. Haz que participemos en la gloriosa libertad de los hijos de Dios.
1: Atrae, Señor, a todos hacia ti.
0: Ayuda con tu gracia a nuestro obispo y a todos los obispos de la Iglesia, para que con gozo y fervor sirvan a tu pueblo.
1: Atrae, Señor, a todos hacia ti.
0: Que todos los que consagran su vida a la investigación de la verdad logren encontrarla, y que, habiéndola encontrado, se esfuercen por difundirla entre sus hermanos.
1: Atrae, Señor, a todos hacia ti.
0: Atiende, Señor, a los huérfanos, a las viudas y a los que viven abandonados. Ayúdalos en sus necesidades para que experimenten tu solicitud hacia ellos.
1: Atrae, Señor, a todos hacia ti.
0: Acoge a nuestros hermanos difuntos en la ciudad santa de la Jerusalén celestial, allí donde tú, con el Padre y el Espíritu Santo, serás todo en todos.
1: Atrae, Señor, a todos hacia ti.
0: Adoctrinados por el mismo Señor, nos atrevemos a decir: Padre nuestro que estás en el cielo, santificado sea tu nombre. Venga a nosotros tu reino. Hágase tu voluntad en la tierra como en el cielo. Danos hoy nuestro pan de cada día. Perdona nuestras ofensas, como también nosotros perdonamos a los que nos ofenden. No nos dejes caer en la tentación, y líbranos del mal. Amén. Oración conclusiva. Señor, tú que con razón eres llamado luz indeficiente, ilumina nuestro espíritu en esta hora vespertina y dígnate perdonar benignamente nuestras faltas. Por nuestro Señor Jesucristo, tu Hijo, que contigo vive y reina en la unidad del Espíritu Santo y es Dios por los siglos de los siglos. Amén. El Señor nos bendiga, nos guarde de todo mal y nos lleve a la vida eterna. Amén.

0: Son las 5:43.
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7: La paz del Señor está con ustedes. Estamos en la parroquia de San Francisco de Asís, en la ciudad de Marshalltown, en Estados Unidos. Invitados por el padre Alan, que es nuestro párroco. Y vamos a profundizar el tema San Francisco de Asís, un modelo que imitar. Y desde esta comunidad que quiere conocer para imitar el modelo del santo de Asís, le enviamos a todos un saludo de parte de esta comunidad de San Francisco de Asís. Realmente es un privilegio para los de esta parroquia tener como patrono, así se llama, patrono, modelo, a San Francisco de Asís. Y sobre todo este año, porque el 4 de octubre del 2026 se van a cumplir 800 años del tránsito de San Francisco, o sea, del paso de este mundo al Padre. Y en ocasión a ese acontecimiento, el Papa León XIII nos ha convocado, perdón, el Papa León XIV nos ha convocado para vivir un año franciscano. Le voy a leer la convocatoria de su santidad el Papa León XIV, que nos ha publicado la oficina de la Penitenciaría Apostólica de Roma. Esta es una dependencia de Roma, una oficina del Vaticano que anuncia este decreto. Su santidad, el Papa León XIV, ministro de nuestra fe y de nuestra alegría, establece que desde el 10 de enero del 2026, coincidiendo con la clausura del jubileo ordinario, hasta el 10 de enero del 2027, se convoque un año especial de San Francisco, en el que cada fiel cristiano, siguiendo el ejemplo del santo de Asís, se convierta en modelo de santidad de vida y testigo constante de la paz. Me detengo para subrayar, ¿para qué es este año? Para que cada fiel cristiano, siguiendo el ejemplo del santo de Asís, se convierta, cada fiel cristiano, en un modelo de santidad y de vida, y en un testigo constante de la paz. Levanten la mano todos los bautizados. Pues aunque usted no lo crea, usted es un fiel cristiano. Y cada uno de nosotros tiene que ser un ¿qué dice? Modelo. O sea, que los demás te vean y digan, yo quiero ser como él. Modelo es alguien a quien yo quiero modelar. Cuando oyen la palabra modelo, solo piensan en aquellas muchachitas que son todas figuritas, modelitos. Pero hay modelos de fe, ejemplos, testimonios de fe. Y el Papa, hablándole a los ministros generales de la familia franciscana, les dice por qué es importante que cada fiel cristiano también se convierta en un testigo de la paz. Y por qué San Francisco de Asís es modelo de paz. El Señor le reveló a San Francisco que el saludo que él debía dar y enseñar era, a ver, ¿quién lo sabe? ¿Cómo decían los franciscanos? ¿Cómo decimos? Fuerte, paz y bien. Dígamele al que está al lado suyo, paz y bien, paz y bien. Los franciscanos siempre ponen paz y bien. Ese es el modelo franciscano. Paz. Es el saludo del resucitado cuando saluda, la paz esté con ustedes. Y el Papa Francisco, recordando por qué es importante ese modelo, en la carta que le escribe a los superiores, a los que dirigen las diferentes familias franciscanas, dice: al comienzo de su vida evangélica había escuchado una llamada. San Francisco dice, el Señor me reveló que dijera este saludo. El Señor les dé la paz. Con estas palabras esenciales, transmite a sus hermanos y a todos los creyentes el asombro interior que el Evangelio había traído a su existencia. La paz es la suma de todos los bienes de Dios, un don que desciende de lo alto. ¡Qué ilusión sería pensar en construirla solo con una fuerza humana! Sin embargo, es un don activo que hay que acoger y vivir cada día. Es el mismo saludo que el Señor resucitado dirige a sus discípulos asustados y encerrados en el cenáculo, la noche de la paz. La paz con ustedes. Y no es una fórmula de cortesía, sino el anuncio seguro de la victoria de Cristo sobre la muerte. con la voz de los ángeles en la noche de Navidad: gloria a Dios en las alturas y paz en la tierra a los hombres que Él ama. Así, la paz que anuncia el Padre Seráfico es la que Cristo mismo hizo resonar entre el cielo y la tierra. ¿Por qué? Porque en esta época, marcada por tantas guerras que parecen interminables, por divisiones internas, sociales, que crean desconfianza y miedo, Él sigue hablando. No porque ofrezca soluciones técnicas, sino porque su vida indica la fuente auténtica de la paz. ¿Por qué lo necesitamos este modelo? Porque en esta época, en este tiempo, hay muchos enfrentamientos, mucho miedo, muchas guerras. Incluso en países que parece que todo está bien, la gente anda nerviosa. Ahí están los de la migra. No tengo documentos. Ay, no ha venido mi hijo. Necesitamos que alguien nos diga: la paz del Señor contigo. A ver, dígale al que está al lado suyo: la paz del Señor contigo. Y la oración que se le atribuye a San Francisco de Asís, no es de él, pero es su espiritualidad,

0: Bueno, otro día la cantamos toda. Pero ya entendimos. Si solo eso entendiéramos, ya la hicimos. Que hoy que regresemos a la casa, al entrar a la casa digamos: la paz del Señor en esta casa. ¿Cómo vamos a decir?
1: La paz del Señor en esta casa.
0: Claro, todos los que están en la casa, ¿qué fumó? ¿De dónde viene? ¿Qué tomó? Este mundo necesita instrumentos de paz. En la familia, obviamente. Los matrimonios. La paz. Cuando el esposo llega tarde a la casa, en lugar de paz, paz, paz, no, la paz. Como le he dicho siempre a las esposas, siempre está planchándole la camisa al marido con ganas de ponerle la plancha a él. Un abrazo. Paz, hermana. Paz, hermano lobo. Paz, paz. Paz. Cuando el esposo llega tarde a la casa, en lugar de paz, paz, paz, no, la paz. Como le he dicho siempre a las esposas, siempre está planchándole la camisa al marido.